0: Estados Unidos, escribió en su libro titulado Ningún poder más grande la siguiente declaración. Escuche. Quebrante canicas y lo que obtendrá es fragmentación y desintegración. Pedazos duros y cortantes. Usted puede resultar herido si no tiene cuidado. Pero aplaste uvas y lo que usted obtendrá es un vino de olor fragante y refrescante. El autor sigue diciendo: las relaciones de algunas personas son como las canicas. El temor a ser vulnerables las endurece. Se protegen a sí mismas y no dejan que nada les penetre. El ser vulnerables es de alto riesgo y estas personas prefieren poco riesgo. Se golpean unas contra otras como las canicas y van rebotando por todos lados. Nunca disfrutan de una relación vital. En ese frágil desamor, sus vidas se hacen añicos cada vez que son quebrantadas y lastimadas por otras personas. Otras personas se relacionan como las uvas. Ellas ceden ante la presión, aceptan sus debilidades como algo esencial para llegar a la intimidad. Ellas dan amor, sabiendo que el amor siempre es vulnerable, que el amor es el alma y el corazón de nuestra fe. Y cuando son quebrantadas, traen bendición. Una bendición fragante y redentora. ¿No le parecen maravillosas estas palabras? Pues la segunda carta a los Tesalonicenses es una carta en la que Pablo dirige a un grupo de cristianos en la iglesia en Tesalónica. A ellos los ve como un racimo de uvas, como un grupo de creyentes que estaba atrapado en la prensa de la persecución y la aflicción. Sin embargo, como estos creyentes se dieron a la voluntad de Dios, comenzaron a producir un vino muy fino, lleno de fe, fragante de amor, con un dulce aroma que se propagó por todas las iglesias de Asia Menor. En esta carta, Pablo no se enfocó en la prensa de las uvas tanto como lo hizo en el vino. La fe, el amor y la perseverancia de esta gente fueron creados como subproducto de la presión. El pasaje para el mensaje de hoy se encuentra en la segunda carta de Pablo a los Tesalonicenses. Quisiera pedirle que tuviera a la mano un lápiz o un marcador para subrayar tres frases que me gustaría destacar en esta lectura. Segunda a los Tesalonicenses, capítulo 1, comenzando en el versículo 1. Pablo, Silvano y Timoteo, a la iglesia de los Tesalonicenses, en Dios nuestro Padre y en el Señor Jesucristo. Gracia y paz a vosotros, de Dios nuestro Padre y del Señor Jesucristo. Debemos siempre dar gracias a Dios por vosotros, hermanos, como es digno, por cuanto vuestra fe va creciendo y el amor de todos y cada uno de vosotros abunda para con los demás, tanto que nosotros mismos nos gloriamos de vosotros en las iglesias de Dios por vuestra paciencia y fe en todas vuestras persecuciones y tribulaciones que soportáis. Esto es demostración del justo juicio de Dios, para que seáis tenidos por dignos del reino de Dios, por el cual asimismo padecéis. Porque es justo delante de Dios pagar con tribulación a los que os atribulan, y a vosotros, que sois atribulados, daros reposo con nosotros, cuando se manifieste el Señor Jesús desde el cielo con los ángeles de su poder, en llama de fuego, para dar retribución a los que no conocieron a Dios ni obedecen el Evangelio de nuestro Señor Jesucristo, los cuales sufrirán pena de eterna perdición, excluidos de la presencia del Señor y de la gloria de su poder, cuando venga en aquel día para ser glorificado en sus santos y ser admirado en todos los que creyeron, por cuanto nuestro testimonio ha sido creído entre vosotros. Por lo cual, asimismo oramos siempre por vosotros, para que nuestro Dios os tenga por dignos de su llamamiento y cumpla todo propósito de bondad y toda obra de fe con su poder, para que el nombre de nuestro Señor Jesucristo sea glorificado en vosotros y vosotros en él, por la gracia de nuestro Dios y del Señor Jesucristo. ¿Observó usted al leer tres declaraciones de fuerte afirmación en este pasaje? Subráyelas. En el versículo 3, como una expresión de gratitud a Dios por ellos, dice el apóstol: debemos siempre dar gracias a Dios por vosotros, hermanos.
1: Más adelante, otra fuerte afirmación. Como si el apóstol Pablo estuviera jactándose por ellos. Dice el versículo 4, nos gloriamos de vosotros. Obsérvelo, nótelo, subráyelo. Damos gracias a Dios por ustedes, está diciendo. En otras palabras, estamos orgullosos de ustedes. Luego, en el versículo 11, encontramos la siguiente. Dice, oramos siempre por vosotros. En otras palabras, está diciendo, oramos por ustedes. En la familia numerosa, que es la iglesia local, y en la familia incluso más numerosa, que es la iglesia de Jesucristo, que se encuentra en todo el mundo, es de mucha y de gran importancia recordar que hay palabras de afirmación. Estas sirven como una especie de pegamento que nos une, nos vincula, y nos recuerda que no estamos solos en este peregrinaje de la tierra al cielo. A decir verdad, somos un espíritu, como dice el canto evangélico. A veces es divertido mirar en retrospectiva nuestra vida y ver las etapas que hemos atravesado en nuestro crecimiento espiritual. Existen distintas etapas en nuestra vida y mi caso es una de ellas que se caracterizó por estar repleta de lemas y expresiones cortas. ¿Recuerda usted el tiempo cuando esas cosas le parecían tan importantes que las escribía en tarjetitas o pequeños pedazos de papel y las fijaba en su escritorio de manera que usted pudiera recordarlas con frecuencia? O a lo mejor las ponía en la pasta de su cuaderno, no sé, e incluso las ponía en la cubierta de su Biblia. Hay un dicho muy verdadero que dice, una Biblia empolvada resulta en vidas sucias. ¿Se ha puesto a pensar en eso? Medite en esto. Y se dará cuenta de que esta es una declaración muy profunda. De hecho, pienso que sería muy revelador y tal vez un poco bochornoso si muchas de las personas que asisten a los cultos del domingo en la mañana tuvieran que admitir ante su vecino que una de las partes del ritual de esa mañana y tanto ruido que provoca es precisamente cuando uno busca desesperadamente la Biblia para poder llevarla al culto en la iglesia. Siempre me resulta tan divertido ver cómo muchas personas ni siquiera notan que no tienen la Biblia, sino hasta el domingo por la mañana, cuando se preparan para ir a la iglesia. Y es justo cuando llegan al templo, la encuentran precisamente en el lugar de la banca en la que estuvieron sentados la semana anterior. ¿Puede usted imaginarse esto? Pero hay otro aspecto en cuanto a eso del polvo y lo sucio, el cual no es revelado en este dicho. A veces una Biblia sucia representa una vida limpia. Por ejemplo, es interesante volver a tomar una Biblia que usted ha usado por años y ubicar las secciones que están sucias o manchadas allí. Es donde se ha depositado el aceite de sus dedos. Usted ha dejado su marca porque ha leído esa página tantas veces, frotando con sus propios dedos esas hojas. Es más, me gustaría que hoy mismo usted tomara su Biblia y buscara para ver todas esas partes que realmente le ha ministrado en su vida. Usted de verdad se llevaría una sorpresa. Créame, yo puedo hacer eso. La Biblia que uso ahora es la misma que he estado usando por muchos años. Hay algunas partes que están tan marcadas y tan gastadas que me cuesta trabajo leer. Hay otras, sin embargo, que pareciera que las hojas se han pegado la una con la otra, porque no le he abierto en esas secciones por mucho tiempo. Es muy posible que las sesiones menos usadas de la Biblia sean esos libros que comienzan con segundo libro de o segunda carta de. Posiblemente no haya pensado en esto, pero es verdad. Hay 3 de estos libros en el Antiguo Testamento y 5 de ellos en el Nuevo Testamento. Si incluye el libro que empieza con tercera de, entonces tenemos 6 en total. Es muy interesante que en el libro de Dios estamos mucho más familiarizados con los primeros libros o las primeras cartas que la continuación de estos libros o de estas cartas. ¿Se había puesto a pensar en esto? Me gustaría que buscara en su Biblia el índice. Vaya a la tabla de libros de la Biblia, ahí, en el índice. Ahí usted notará, bajo el encabezado de Antiguo Testamento, que hay 3 libros que comienzan con segundo de. Por ejemplo, segundo de Samuel, que no conocemos tan bien como primero de Samuel. Segundo de Reyes, y especialmente segundo de Crónicas. He notado que cuando la gente lee la Biblia de corrido, usualmente abandonan el proyecto al llegar a estos 2 libros, al libro de Reyes o al libro de Crónicas. En realidad no sabemos mucho en cuanto a segundo de Crónicas, a menos que realmente hayamos tomado en serio este asunto del estudio de la Biblia. Ahora, pasando al Nuevo Testamento, usted hallará segunda a los Corintios. Pero es muy probable que usted sepa mucho más acerca

la segunda carta a los Tesalonicenses? ¿Qué contiene ese libro? ¿Y qué tal en cuanto a segunda de Pedro y segunda Timoteo? Probablemente usted sepa mucho más acerca de la primera carta a Timoteo. Pues bien, quisiera que estudiáramos en esta ocasión esta segunda carta escrita a los Tesalonicenses. Se trata de una de las cartas menos conocidas del Nuevo Testamento. A veces pienso que todas las segundas epístolas son como los segundos hijos, que luchan por encontrar su propia identidad. Pasan por cierto proceso antes de hallar su lugar y propósito en la vida. Nuestro interés se enfocará en esta carta más bien oscura, que tiene apenas 3 capítulos y 47 versículos en total. Si usted toma asiento y la lee en voz alta sin detenerse, le llevará alrededor de 8 minutos leer toda esta carta por completa. Yo ya lo hice. Lo hice y tomé el tiempo, por cierto. Hallé varias cosas al hacerlo en una sola sentada. Luego, pensé que si me llevaba solo 8 minutos, entonces podía hacerlo de nuevo. No estaba tan ocupado y tenía el tiempo para hacerlo, así que leí toda la carta de nuevo. Y luego, una tercera vez. Todo este proyecto me llevó 25 minutos. ¿Y sabe qué? Descubrí 2 o 3 cosas en esta segunda carta a los Tesalonicenses que probablemente no hubiera descubierto de no haber buscado en detalle. Por ejemplo, y esto es importante, el nombre completo del Señor Jesucristo aparece 3 veces en cada uno de los 3 capítulos. No creo que haya otro libro en el Nuevo Testamento en que esto ocurra. Esta carta magnifica el poderoso nombre de nuestro Señor. Enfoca nuestra atención en Él. Invoca su nombre y su poder. Es un recordatorio maravilloso al leer las terribles circunstancias que forman el trasfondo en el cual Pablo escribió esta carta. Noté también que Pablo firma al inicio de la carta, lo cual era común en los tiempos del Nuevo Testamento. Me gustaría que hiciéramos eso en nuestros días también, pero bueno, hoy son otros tiempos. En el tercer capítulo, hacia el final, Pablo señala en la carta que lleva su firma. Tal vez usted se pregunte por qué. Lo mismo me pregunté yo cuando lo leí. Vayamos a 2 a los Tesalonicenses, capítulo 3. Observe el versículo 17. Dice: la salutación es de mi propia mano, de Pablo, que es el signo de toda carta mía. Así escribo. ¿Sabía usted que eso estaba en la Biblia? Yo no lo sabía. He leído esta carta varias veces y nunca noté que Pablo dice, así escribo. Todo el mundo tiene su propio estilo de escribir. Si una persona le escribe varias veces, usted ya no tiene que mirar la firma para saber quién es quien le escribe, porque conoce la letra. Los médicos son muy famosos por tener una letra muy particular, ¿no es cierto? También tienen una gran educación, solo que escriben en una forma muy, muy, muy particular. Y es asombroso porque pareciera como si tuviera que leer uno de frente al espejo para poder entender todo lo que han escrito en esas recetas. Es difícil leer lo que un médico escribe, al menos para mí. Pablo dice, tengo mi propia letra, tengo mi propio estilo. Si quieren verificar si esta carta es mía, verifíquenlo con la letra. Ahí está mi firma. Así es como yo escribo. Antes de decir el por qué esto es importante, tal vez usted quisiera preguntarse, ¿por qué es tan importante estos 45 versículos? ¿Son realmente importantes? Bueno, busquemos el versículo 14. Creo que después de leerlo usted dirá, ¡oh, así es! En verdad que son importantes. Escuche, si alguno no obedece a lo que decimos por medio de esta carta, a ese señaladlo y no os juntéis con él para que se avergüence. Creo que ahora diríamos que esta es una carta muy importante, ¿verdad? Es una de esas pocas cartas, y no tenemos muchas de ellas, en las que el mismo apóstol Pablo literalmente está diciendo, si ustedes hallan a alguien que no anda conforme a la verdad, aléjense de él. Pero luego añade, y con mucha gracia, lo siguiente, mas no lo tengáis por enemigo, sino amonestadle como hermano. Esta es una carta muy significativa. Muy bien, ¿por qué hay una segunda carta a los Tesalonicenses? Ellos eran buenas personas. Eran como las personas que había en Corinto, en Colosas y en Éfeso.
y en otros lugares del mundo del

0: Nuevo Testamento. Eran creyentes en Cristo. Su mundo era un mundo cruel. Pero, ¿por qué Pablo se toma el tiempo para escribirles de nuevo? Para escribir una segunda carta después de haberles escrito la primera, de una forma elegante y más bien un poco larga. Déjeme decirle otra cosa. Esta carta, la primera carta a los Tesalonicenses, es la primera de todas. Y luego, poco tiempo después, vino la segunda. Algunos piensan que pasaron apenas unos cuantos días. Tal vez tiene que ver con eso de así escribo, porque esto nos denota la urgencia en la cual escribió la segunda carta. En pocas palabras, Pablo escribió segunda a los Tesalonicenses para aclarar un malentendido. ¿Le suena familiar? Ese es el propósito. En la primera carta había dicho bastante en cuanto al retorno del Señor, especialmente en el capítulo 5, si usted lo nota. Busque este pasaje, primera a los Tesalonicenses, capítulo 5, versículo 2. Dice la Biblia de la siguiente manera: porque vosotros sabéis perfectamente que el día del Señor vendrá así como ladrón en la noche, que cuando digan paz y seguridad, entonces vendrá sobre ellos destrucción repentina, como los dolores de la mujer encinta, y no escaparán. Note el cambio de pronombre. Mas vosotros, hermanos, no estáis en tinieblas, para que aquel día os sorprenda como ladrón. Porque todos vosotros sois hijos de luz e hijos del día. No somos de la noche ni de las tinieblas. Por tanto, no durmamos como los demás, sino velemos y seamos sobrios. Pues los que duermen, de noche duermen, y los que se embriagan, de noche se embriagan. Pero nosotros, que somos del día, seamos sobrios, habiéndonos vestido con la coraza de fe y de amor, y con la esperanza de salvación como yelmo. Pablo muestra un sentido de urgencia aquí. Él está diciendo: estemos alerta, animémonos con el rapto. Recordemos que cualquier día de estos, las nubes se van a abrir, sonará la trompeta, porque el Señor mismo, con voz de mando, con voz de arcángel y con trompeta de Dios, descenderá del cielo, y los muertos en Cristo resucitarán primero. Ese es el día que viene, ese día se avecina, estemos alerta. Después de que la carta llegó y la leyeron, ¿creería usted que por ahí comenzó un rumor de que ellos se habían perdido la venida del Señor? Usted se preguntará, ¿cómo pudo ocurrir tal cosa? Bueno, pues es como lo que ocurre en cualquier iglesia. Alguien riega un rumor y otro lo comenta y lo aumenta. Veamos cómo lo dice Pablo en la segunda carta a los Tesalonicenses, en el capítulo 2. No fue algo que ocurrió solamente en la mente de alguien. En realidad, había un engaño que estaba ocurriendo contra toda la iglesia de Tesalónica. Leamos, dice: pero con respecto a la venida de nuestro Señor Jesucristo y nuestra reunión con Él, os rogamos, hermanos, que no os dejéis mover fácilmente de vuestro modo de pensar. No os conturbéis ni por espíritu, ni por palabra, ni por carta como si fuera nuestra, en el sentido de que el día del Señor está cerca. ¿Captó la idea? Había tres formas en que ellos habían empezado a creer que la venida del Señor ya había ocurrido y que ellos no lo habían notado. Un mensaje, tal vez un sermón que Pablo había predicado, o como lo dice en el primer lugar, un espíritu. Alguien había iniciado el rumor de que Pablo había tenido alguna revelación especial. ¿Qué acaso no lo habían oído ellos? La venida del Señor ya había ocurrido y estos todavía estaban aquí. Alguien más había dicho: ¿no han oído ustedes el sermón que predicó Pablo cuando estaba en la orilla del mar o en aquella isla después de que se fue de aquí y de camino a la siguiente ciudad? Dios le dio un mensaje, le dio nueva palabra, nueva revelación, dijeron algunos. Y él lo declaró: ¿no lo han oído? Algunos habían dicho que había llegado una carta y que procedía de Pablo. Algunos eruditos creen que había en realidad una carta falsificada que llegó a Tesalónica. Pues bien, alguien había enviado una carta, supuestamente firmada por Pablo. Así que cuando Pablo firma esta carta, segunda a los Tesalonicenses, él dice: esta es mi letra. Ustedes pueden verificar la caligrafía de esta carta. Parece sencillo, ¿no es cierto? Y por cierto, este es un buen momento para hacer una pausa y decir dos cosas prácticas con respecto a los malentendidos en las iglesias. La gente todavía divulga mensajes que no son verdad. ¿Acaso estoy hablando palabras que usted no conoce? Tendemos a hacerlo en momentos de debilidad. Así que voy a usar una especie de repaso de lo que hemos visto hasta este momento y señalar un par de consejos muy prácticos. Primero que nada, lo siguiente. Si usted encuentra que lo han malentendido, no se demore en tratar de aclararlo. Pablo no esperó mucho. Un comentarista nos dice que Pablo escribió la carta unos pocos días después de la primera. No deje que la información continúe tomando su impulso. Si usted se entera de que hay un rumor corriendo, vaya directamente a la fuente. Si no puede hallar la fuente donde se originó, busque a la persona que ha oído el rumor y corríjalo. Algunas veces esto es como recoger las plumas de una almohada que han sido esparcidas por el viento. Es imposible recuperarlas todas, pero al menos usted puede intentarlo. Pablo lo intentó. De modo que si usted se entera de información que se está divulgando y que no es verdad, intervenga decisivamente. Intervenga, límpielo y siga. Algunas veces no es posible hacerlo. De modo que todo lo que usted puede hacer es seguir adelante. Segundo consejo, y esto es más serio. Si usted oye alguna información, confírmela antes de pasarla a los demás. Si usted oye alguna información, confírmela antes de pasarla a los demás. Quizás sea bueno ni siquiera decírselo a otros, especialmente si algo es difamatorio o de carácter técnico y usted no tiene todos los detalles a su disposición. Y si usted realmente desea contarle a otros, pida permiso. Cuando usted pide permiso para repetirlo, usualmente la persona que le cuenta el rumor lo piensa dos veces. Así que escriba los detalles y luego diga, oye, ¿puedo contárselo a los demás y decir que tú me lo dijiste? Si va a contar lo que escuchó, asegúrese primero de tener los detalles correctos. Es increíble cómo se distorsiona la información cuando se pasa de una boca a la otra. Ahora, puede entender que usted tiene el poder de fortalecer o debilitar la unidad en una asamblea, ¿no es cierto? Yo lo tengo también. Usualmente este fortalecimiento o debilitamiento, en su caso, se relaciona con la información que recibimos y que se considera importante y que con frecuencia es dañina y exagerada. No sé cuántas veces he tenido que verificar los hechos de algo que me han dicho. Tuve que hacerlo hace poco respecto a un hermano en la fe a quien quiero mucho. Se corría un rumor que era difícil de creer. Así que nos buscamos y platicamos y preguntamos sobre los hechos. Es asombroso cómo este proceso de pasar de apenas por dos o tres bocas y dos o tres orejas, el mensaje queda completamente distorsionado. Así que pienso que no debe sorprendernos muchísimo de que los creyentes en Tesalónica pensaban que la venida del Señor ya había ocurrido, porque el mensaje que habían escuchado ya estaba distorsionado. Tal vez porque desde su comienzo tuvo la intención de ser un engaño.
1: Para no caer en la trampa del engaño, la distorsión de la palabra, es necesario estudiarla constantemente. 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Seguiremos con el estudio de la segunda carta a los Tesalonicenses, donde el pastor Carlos nos hablará sobre el anticristo.

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2: En Dinámica son las 8:30 minutos.

Éxodo 15:2. El Señor es mi fortaleza y mi cántico. El Señor es mi salvación. Él es mi Dios y lo alabaré. Él es el Dios de mi Padre y lo enalteceré.

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0: en Dinámica 9, con 2 minutos.
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2: Una de las razones por las que las personas no son eficaces en el evangelismo es porque realmente no saben cuál es el mensaje, no están seguros sobre el contenido del evangelio, o tienen miedo de entablar una conversación porque alguien los va a alejar de lo que saben y les va a preguntar algo que no saben y van a quedar en ridículo. Y así, Pablo fue eficaz porque él realmente conocía el mensaje. En 1 Corintios 15, él dijo que el Evangelio le fue entregado. Él conocía el mensaje. La segunda cosa que hizo que Pablo fuera eficaz en misiones, en evangelismo, fue que tenía un motivo convincente. Había una tercera cosa, y es que tenía un sentido de un llamado divino. Él sabía que Dios lo había llamado, sabía que Dios lo había comisionado. Él tenía un sentido del llamado divino para evangelizar. En cuarto lugar, él tuvo éxito porque tenía una gran audacia. Y esta tremenda audacia que le permitió decir, porque para mí el vivir es Cristo y el morir es ganancia, fue otra razón de su éxito. En quinto lugar, él contaba con la capacidad del Espíritu Santo. Él sabía lo que era obedecer al Espíritu. Él sabía lo que era evitar, apagar o entristecer al Espíritu. Así que él experimentó poderosamente el poder del Espíritu de Dios en su vida. Una sexta razón por la que él tuvo éxito en el evangelismo fue que tenía una estrategia. Trabajaba primero, iba a la sinagoga, ganaba algunas personas para Cristo, luego tenía un grupo de coevangelistas y atacaban a la comunidad gentil, pero tenía esa misma estrategia donde quiera que iba. En séptimo lugar, tenía un deseo inquebrantable de ver a las personas salvadas. Él amaba a las personas. Luego él tenía un ingrediente más, creo yo, que lo hizo increíblemente exitoso, y es lo que vemos en 1 Corintios 9, 19 al 27. Él había decidido sacrificar cualquier cosa y todo en su vida si eso significaba que podía ganar a más personas para Cristo. Ahora, ese es el corazón de este texto. Para ganar más. Versículo 20, para ganar a los judíos. Nuevamente, versículo 20, para ganar a los que están bajo la ley. Versículo 21, para ganar a los que están sin ley. Versículo 22, para ganar a los débiles. Este es el punto. Ganar a personas para Cristo es el punto. Y es el principio de que el amor limita nuestra libertad. Ahora, eso está detrás de lo que dice en el versículo 19, y aquí él comienza a explicar su propia actitud hacia este principio. Él dice, básicamente hay dos elementos cruciales que te permitirán limitar tu libertad. Uno es la negación de uno mismo y el otro es el autocontrol. Pero el versículo 20, y aquí entran algunas aplicaciones prácticas, simplemente mostrándole las áreas en las que trabajó de esta manera. A los judíos me hice como judío. Ahora está hablando de la raza de los judíos. Bajo los judíos racialmente me hice como judío. En otras palabras, adapté sus costumbres. ¿Por qué, Pablo? Aquí está la segunda cláusula de propósito. Para ganar a los judíos. Así que usted ve aquí que Pablo se adapta a los judíos. Luego en el versículo 21 pasa de los judíos a los gentiles. Él no está hablando de la ley moral. Ve el paréntesis. No estando sin ley para con Dios. No estoy diciendo que estoy ignorando la ley de Dios, sino que estoy bajo la ley de Cristo, y eso, claro, es la ley del amor. Él dice, no estoy hablando de cosas morales, estoy hablando de ceremonias. A los que están fuera de la ley, estoy sin ley para ganar a los que están fuera de la ley. Por favor, no me malinterpreten, no quiero decir que estoy ignorando la ley moral de Dios, no quiero decir que rechazo la ley del amor dada por nuestro Señor Jesucristo. Un tercer grupo, versículo 22. Me dice débil con los débiles para ganar a los débiles. Deténgase ahora. ¿Quiénes son los débiles? Bueno, si es coherente en su teología paulina, tenemos que entender que se refiere a cristianos escrupulosos. Cristianos que son nuevos en la fe y no tienen su libertad. Por ejemplo, en la comunidad judía habría nuevos cristianos que aún querrían guardar el día de reposo. Nuevos cristianos que aún querrían ir al templo. Nuevos cristianos que aún querrían mantener cierta conexión con los rabinos. Nuevos cristianos que aún mantendrían ciertas costumbres y festividades en el hogar. Nuevos cristianos que podrían cocinar en la forma en la que los judíos tradicionalmente les enseñaron a cocinar. En otras palabras, nunca habían entendido realmente sus libertades. Todavía eran demasiado jóvenes, recién salidos del judaísmo. Entre los gentiles habrían aquellos gentiles salvados de la idolatría que simplemente no querían tener nada que ver con la carne ofrecida a los ídolos, nada que ver con actividades paganas, nada que ver con festividades en su comunidad que estuvieran relacionados de alguna manera con los dioses. Y así tenía este grupo de cristianos escrupulosos que eran algo legalistas. Y él dice, cuando estoy con ellos me convierto en uno de ellos. Simplemente me adapto a ellos. Si tienen problemas, hombre, simplemente entro y digo, si esto te molesta, no lo haré. Simplemente haré lo que abra mi vida hacia ti y gane entrada. Él era muy sensible con las personas que se ofendían fácilmente. Su propósito, ganar a los débiles. La palabra ganar es una palabra muy interesante. Es un término comercial que significa obtener una ganancia. Estoy en este negocio para obtener ganancias y lo que quiere decir es quiero ganar más almas para Cristo, más dividendos. Lo resume al final del versículo 22. Por cierto, déjame darle una ilustración de eso antes de seguir. Acabo de pensarlo. Para los débiles, me dice débil. ¿Alguna vez vio a Pablo adaptarse a una costumbre solo para acompañar a un cristiano débil? Ve a Hechos 21. Me alegra haber pensado en esto porque esta es una buena ilustración, Hechos 21. Ahora, Pablo está regresando a la comunidad judía en Jerusalén. Y está ansioso por verlos porque ha traído mucho dinero para ayudar a los pobres santos, dinero recolectado de las iglesias gentiles que visitó en su tercer viaje. Y él llega a Jerusalén, se encuentra con Santiago y los ancianos en el versículo 18, tuvieron un pequeño intercambio de saludos, glorificaron al Señor, y en el versículo 20, en medio del versículo, ves hermano, Santiago le está diciendo a Pablo, ves hermano cuántos miles de judíos hay que creen. Ven Jerusalén, hombre, tenemos miles de judíos que han sido salvos, es maravilloso, pero él dice, todos son celosos de la ley. Todavía son legalistas. Han sido salvos, pero no han salido del judaísmo. Recibieron a Jesucristo, pero aún no han salido de ese sistema. Aquí hay algunos que todavía son celosos de las tradiciones y las ceremonias del estilo de vida judío. Y han sido informados acerca de ti, dice Santiago, que enseñas a los judíos que están entre los gentiles a abandonar a Moisés. Lo cual, claro, es una mentira. Nunca enseñó eso en absoluto. Y que enseñas que no deben circuncidar a sus hijos ni seguir las costumbres. Ahora, eso es una mentira. Pero la palabra se extendió de que Pablo era antijudío, y Santiago estaba muy preocupado porque aquí está Pablo en la ciudad, y él dice en el versículo 22, ¿qué va a suceder? Es lo que realmente significa, ¿qué va a pasar? La multitud se va a reunir porque van a escuchar que estás aquí, y vamos a tener un problema porque toda esta multitud va a venir y va a decir, ahí está ese hombre que anda predicando el Evangelio, y luego dice a la gente que no circuncide a sus hijos y rechaza el judaísmo, y no sigue las costumbres que han sido toda la herencia de nuestra vida, etcétera, etcétera. Tenemos una idea, dice Santiago en el versículo 23, tenemos cuatro hombres que tienen un voto. Hay cuatro hombres, cristianos judíos, que todavía están aferrados a los antiguos patrones judíos de hacer las cosas y tienen un voto. Este es un voto de Nazareo. Un voto de Nazareo era un voto hacia Dios. Dios, me voy a apartar para ti. Se hacían respuesta a una gran bendición de Dios o a una gran liberación de Dios y aparentemente estos hombres se habían sido bendecidos y dijeron, vamos a hacer este voto. Ahora, podía hacer un voto de Nazareo por cualquier periodo de tiempo, 7 días, 30 días, 60 días, 90 días. Tres personas en la Biblia tuvieron votos nazareos de por vida. Sansón, Samuel y Juan el Bautista. Pero este uno breve, y estos cuatro hombres iban a ir a agradecerle a Dios a la manera judía. Lo que haces es esto, no te cortas el cabello, no bebes vino, ya sabe, todo el voto nazareo en el capítulo 6 de Números. Así que iban a hacer este voto, al final del tiempo te afeitas la cabeza y ofreces tu cabello como ofrenda. Para algunos de ustedes esa ofrenda será bastante mínima, pero de todos modos esa es la idea. Así que iban a hacer esto, estos cuatro hombres. Esto era estrictamente judío, esto era una forma judía, y ya sabes, y no, una mala forma, está bien si estabas en la costumbre judía y si tu corazón estaba en lo correcto, esa era simplemente una forma judía de dar gracias. Entonces incluso Pablo lo hizo, ¿verdad? En Hechos 18:18 lo hizo en Cencre y se rapó la cabeza, todavía estaba atado a algunas de esas cosas y eso para él era una forma de expresar gratitud a la manera judía y así lo estaban haciendo. Y no estaba mal, es algo en un área gris, no era necesario, pero estaba bien. Así que dijeron, Pablo, ¿por qué no te unes a ellos? Llévalos, versículo 24, purifícate con ellos y paga todos sus gastos. Ahora este hombre no tiene mucho dinero. Ya sabe, ahora había un pago que hace para hacer esto en el templo, para que puedan raparse la cabeza y todos puedan saber que esas cosas de las que fueron informados acerca de ti no son nada y que caminas ordenadamente y guardas la ley, las ceremonias. Ahora haces eso y todos sabrán que no has abandonado tu judaísmo. Bueno, ya sabe, Pablo podría haber respondido como algunos de nosotros, podría haber dicho, ¿en serio? No tengo que hacer eso. Me gusta mi cabello como está. No quiero dejarlo crecer y luego andar calvo. ¿Por qué debería hacer eso? No es necesario. ¿Quiénes se creen que son ellos? Yo soy el apóstol. ¿Qué quieren decir? Llego a la ciudad, tengo todo este dinero y quieren que vaya y haga este gran trato solo para conciliarlos. Escucha, tráelos, yo les voy a decir lo que está pasando. ¿Por qué necesito hacer eso? Soy un hombre libre. No estoy atado por las ceremonias judías, pero como puede ver, él estaba dispuesto a renunciar a sus derechos, hacerlos a un lado para hacer lo que fuera necesario para alcanzar a alguien. Muy bien, eso está bien. Así que, ¿sabe lo que hizo? Versículo 26. Tomó a los hombres y al día siguiente se purificó con ellos, entró en el templo, significó el cumplimiento de los días de la purificación hasta que se ofreciera una ofrenda por cada uno de ellos, cubrieron todo el proceso. Dice usted, ¿por qué hizo eso? Aquí habían algunos cristianos débiles. Esta era su forma de agradecer a Dios. Él no necesitaba hacer eso. Creo que para cuando llegamos a Hechos 21, él está bastante consciente de cuáles son sus libertades, pero lo hizo. Lo hizo porque le pidieron que lo hiciera y porque sabía que ayudaría a sus hermanos débiles verlo de manera diferente. Y si pueden aceptarlo como persona, si pueden aceptarlo como judío, entonces podrían escuchar lo que tenía que decir, ¿verdad? Escuchen, el evangelismo no es solo evangelismo, gran parte es pre-evangelismo. Prepararse para ser escuchado. Ahora regresa a 1 Corintios 9. Así que como puede ver, él era para el judío como judío, para el gentil como gentil, con el hermano débil como un hermano débil. ¿Por qué? Al final del versículo 22 lo resume. Me echo todo para todos los hombres para ganar por todos los medios que algunos. ¿Qué quiere hacer? Ganarlos para Cristo. Yo seré cualquier cosa, dice usted, solo está comprometiéndose. No. Ahora escuche, la diferencia entre condescendencia y libertad, su libertad y compromiso, es la diferencia entre lo opcional y lo que no es opcional. Condescender para encontrarse con alguien en su propio nivel es hacer a un lado una libertad que yo tengo y que es opcional para bajar y encontrarse con ese hombre. Comprometer es hacer a un lado una verdad que no tengo por qué hacer a un lado. La diferencia está en 2 Corintios 2:17. Pablo dice, hay algunos, y no somos como ellos, que corrompen la palabra de Dios, que hacen mercadería, una traducción literalmente, que son traficantes de la palabra de Dios. ¿Sabe quién es un traficante de la palabra de Dios? Vende un evangelio barato que es aceptable para todos al despojarlo de su naturaleza ofensiva. Él no habla de la crucifixión, él no habla del infierno, él no habla de nada que vaya a ofender. Vende vidrio por diamantes y la gente va a comprarlo porque no conoce la diferencia. Pablo dice, no. El compromiso es cuando haces un lado la verdad. Condescendencia es cuando haces un lado una libertad que podrías ejercer para encontrarte con un hombre a su propio nivel. Pablo no es un halagador de hombres. Gálatas 1:10 dice, yo no estoy agradando a los hombres, no voy a hacer un lado la verdad por nadie. Si un hombre le ofende la cruz, ese es su problema. Si un hombre le ofende la verdad de la palabra de Dios, ese es su problema. Si un hombre le ofende la disciplina de la iglesia, entonces ese es su problema. Pero si un hombre es ofendido por algún comportamiento que estoy haciendo que no es necesario, entonces voy a dejar de hacer eso. Ese es mi problema. Versículo 23. Y todo, literalmente los manuscritos dicen, y todo en lugar de esto. Y todo lo hago, ¿por qué? El bien del evangelio. ¿Qué hombre? ¿Qué vida? El hombre tenía un pensamiento. ¿Cómo puedo ganar a la gente? Hago todo por el bien del evangelio. Mi vida entera.

eliminar algunas cosas, vas a tener que reducir eso y vivir una vida que esté circunscrita por los deseos de otras personas, y eso no es fácil. La abnegación viene primero, no soy el más importante, ellos lo son. En segundo lugar, voy a tener que disciplinarme. Observo el versículo 24 y uso una metáfora atlética. ¿No sabéis que los que corren una carrera todos corren, pero uno recibe el premio? Ahora eso es simple, deténgase ahí. ¿Sabe eso? Les dice a los corintios, sí, ellos lo sabían. Se ven todos sobre el atletismo. Desde el día de Alejandro Magno, el atletismo dominaba la sociedad griega. Las dos competencias atléticas más famosas eran los Juegos Olímpicos y los Juegos del Istmo, celebrados en Corinto cada tercer año. Tenían los Juegos del Istmo justo allí y sabían todo al respecto. ¿No saben que todos corren, pero solo uno gana? Claro que lo sabían. Y hombres sabían lo que era ganar. Los concursantes, para llegar a la final en los Juegos del Istmo, tenían que demostrar 10 meses de entrenamiento y los últimos 30 días antes del evento, todos llegaban a la comunidad y tenían que ir al gimnasio todos los días asistiendo a ejercicios y demás, y solo cuando se cumplían todas esas condiciones podían correr, y cuando corrían y ganaban, el que corría para ganar y obtenía la corona. En Corinto daban una corona de pino, en otras ciudades era diferente, pero allí era una corona de pino. El que ganaba era inmortalizado, y el honor más grande que los seres humanos podían darle a un hombre se le daba al que quedaba primero en esos juegos. Él era inmortalizado. Hemos sido muy conscientes de esto al ver recientemente los Juegos Olímpicos, que esto es prácticamente lo que hace nuestra sociedad con las personas que ganan el primer lugar. Los inmortalizan, así que corrían para ganar, y solo había un ganador. Así que él dice al final del versículo 24, así que corred de tal manera que lo ganéis. Escucha, si estás en esta carrera para ganar almas, entonces vas a tener que correr para ganarla. En la competencia griega solo podía haber un ganador. En la vida cristiana el premio está abierto para todos. Cada uno corre su propia carrera. Y usted puede correr para ganar. Los corintios estaban tan ocupados aferrándose a sus derechos que estaban perdiendo el premio. En lugar de ganar el premio, que era ganar almas, estaban aferrándose a sus derechos en el camino y perdiendo el premio de poder ganar almas. Estaban cortando su testimonio y también estaban cortando su capacidad de llevar a hermanos más débiles a una posición de fortaleza. Ahora observen, el premio no es la salvación, es ganar hombres para Cristo. Yo quiero ganar hombres para Cristo, así que voy a correr tan duro y tan diligentemente y tan rápidamente como sea necesario para ganar ese premio. En el versículo 25 va un paso más allá. Todo el que lucha por el dominio propio se controla en todas las cosas, y todo el que corre para ganar se controla. ¿Sabe lo que significa esa palabra? Autocontrol. Autocontrol no puede romper las reglas de entrenamiento. Cualquiera de ustedes que han participado en atletismo sabe cómo funciona esto, o en el deporte, pero es cierto en todo. Solo hay dos tipos de personas en el mundo, las personas que tienen autodisciplina y las personas que no la tienen. Y las personas que tienen autodisciplina están dirigiendo el mundo. Nunca tiene éxito en nada menos que sea disciplinado. Nunca tiene éxito académicamente, nunca tiene éxito espiritualmente, nunca tiene éxito en su matrimonio. Nunca tendrá éxito en ningún lugar, en ningún momento, a menos de que sea disciplinado. Así es su objetivo. Y así le está diciendo, miren, todo el que corre para ganar tiene autocontrol en todo. Hombre, cuando miro hacia atrás en los días en que participé en el deporte y al tratar con atletas a mi alrededor, sé esto, y ustedes saben esto, que no puedes tener éxito en nada menos que pague usted un precio alto. Lo que usted come es circunscrito, sus sueños, su ejercicio es continuo. Esto se convierte en su vida, y los escucha en la televisión hablando de algunos de estos atletas olímpicos en los Juegos de Invierno que han pasado año tras año, tras año, tras año para conseguir esa cosa colgada alrededor de su cuello. Es increíble. En esos días, en una corona de pino, si ven una semana. No tienen periódicos, me pregunto cómo se enteraba la gente. Pero si usted va a ganar, va a necesitar autocontrol. No rompas las reglas de entrenamiento. Disciplina. ¿Sabe? Los deportistas, en mi opinión, son las personas más disciplinadas del mundo porque hay un factor de ego tan grande en ello. Y usted, la gente, se va a disciplinar a sí misma por el bien de su ego, por su propio bien. Es increíble cómo lo hacen, pero lo hacen. Lo sé. Pasé por eso. Cuando pienso en las cosas que hice para correr con ese trozo de cerdo bajo el brazo, es increíble. ¡Qué ridículo! Ahora, observe lo siguiente. Él dice, lo hacen para obtener una corona de pino, una corona corruptible. Pero nosotros, una incorruptible. Fantástico, tenemos una herencia, dice Pedro. Incorruptible, inmaculada, inmarcesible, ¿verdad? Primera de Pedro 1:4. Digo, estamos intentando ganar una corona incorruptible, una corona que el Señor nos va a dar. Y la forma en la que la ganamos es ganando almas, y la forma en que ganamos almas es mediante el autocontrol, estableciendo una meta y yendo hacia esa meta. Ahora, esto es asombroso. Escucha, él dice, si un hombre puede someterse a tal disciplina para ganar una corona de pino, ¿qué debería hacer un cristiano para ganar una corona que no se desvanece? Cuando me gradué de la universidad, fui al gimnasio, donde tenían el tablero de récords, y miré allá arriba, ¿sabe? Y tenía mi nombre en muchos de los récords escolares en varios deportes, y los vi, ya sabe, fue algo
importante. Recuerdo que un año después,

0: volví para algún evento de exalumnos o algo así, y vi el tablero y noté que muchos de mis récords habían sido batidos. Y fue una experiencia desgarradora. Y volví el año siguiente y alguien había extraviado el tablero de récords. Y nadie sabía dónde estaba. Y unos años después la escuela dejó de existir. Algo muy grande. Recuerdo cuando ocurrió el terremoto en 1971 y mi esposa entró corriendo y dijo, ha ocurrido la tragedia definitiva. Y yo dije, ¿qué? Y dijo, tu trofeo de fútbol se cayó y se rompió. A ella le encantaba. Y cuando usted piensa en lo que pasa para ganar eso, él dice, sabes, es increíble la rigurosa autodisciplina del deportista para una recompensa fugaz, es un reproche para un cristiano tibio y flojo. Digo, ¿por qué no podemos disciplinarnos y controlarnos hacia fines que tengan significado? Pablo dice, si puedo ver un tipo disciplinarse para ganar una corona de pino, mírame, disciplinarme para ganar a alguien para Cristo. Eliminaré cualquier cosa en mi vida que se interponga en su camino. ¿Sabe? Un deportista tiene derecho a comer un helado de chocolate antes de correr los 100 metros. Ese es su privilegio. No es inteligente. Y si no sacrifica ese derecho, está en problemas. No está mal. Simplemente no es inteligente. Simplemente lo reduce y no puede ganar. Entonces los deportistas se niegan a sí mismos muchos placeres lícitos, muchos derechos. Así debe hacerlo el cristiano. Versículo 26. Así que corro, no como a la aventura. Deténgase ahí. Escuche. Yo sé dónde está la meta, yo sé cuáles son los límites de la pista y sé cómo llegar a la meta. ¿Sabe? Si no sabe cuál es la meta y no sabe dónde están los límites de la pista, va a estar vagando por todas partes. Ni siquiera va a poder correr eso. Un hombre sin meta y sin límites en la pista corre sin esfuerzo. Conozco mi meta, conozco los límites de mi pista, sé lo que quiero hacer, quiero ganar personas para Jesús y eso requiere autocontrol y así es como voy a proceder y voy a hacer a un lado cualquier cosa que se interponga en el camino. Cualquier cosa. Ahora eso es lo positivo. Eso es el esfuerzo mental, eso es Pablo diciendo en su mente, voy allí y allí es a donde voy y pagaré cualquier precio, eso es lo positivo, pero hay un aspecto negativo, porque algo se interpone en su camino. El versículo 26 se lo presenta así que peleo, no como quien golpea el aire. Ahora dice, ¿qué estás haciendo? ¿Qué es esto? Ahora está mezclando sus metáforas. Pensé que estabas en una carrera, ¿qué tiene que ver la pelea de boxeo con esto? Bueno, mientras corro, tengo este oponente al que tengo que estar noqueando porque él quiere que me salga de la pista. Y así él dice, no estoy boxeando contra mi sombra, ya saben, no estoy simplemente haciendo aquí, bang, directo en la nariz, sé donde está el oponente y lo derribo. Dice usted, ¿quién es el oponente? Versículo 27, mi cuerpo, mi carne. Tengo que someterla. Así que él dice, golpeo mi cuerpo. Esa realmente no es una buena traducción, las palabras literalmente en griego, le doy a mi cuerpo un ojo morado. Literalmente lo noqueo, lo dejo fuera de combate, le dejo a la carne, toma eso, ¿lo ve? Eso es lo que está diciendo. ¿Sabes cuál es el problema negativamente? Positivamente mi fortaleza mental. Voy. Negativamente lo que tengo que hacer es ¡boom! Tengo que golpear ese cuerpo para mantenerlo bajo control. Ahora, esas son las dos cosas que hacen un buen atleta. Pensando en la pista y la competencia, dos cosas hacen un gran atleta de pista o no. Es cuerpo sometido. En otras palabras, ¿alguna vez ha visto un atleta y ha visto su cuerpo? Su cuerpo, si es un atleta supremo, si es un atleta de clase mundial o realmente cualquier atleta muy bueno, su cuerpo está bajo control. No sale con 13 libras de sobrepeso, blup, blup, ahí por la pista, ya sabes, eso no sucede. O no ve sus piernas marchitas y encogidas, simplemente no sucede. O no lo ve viéndose demacrado y pálido y su rostro todo hundido y gris, no se ve así. Él está sano, ¿por qué? Porque él somete su cuerpo, nutre su cuerpo, controla su cuerpo. Él dice, yo te voy a controlar, cuerpo, para que hagas lo que yo quiero que hagas. La mayoría de la gente en nuestro mundo son controladas por sus cuerpos. Sus cuerpos le dicen a sus mentes qué hacer. Aliméntame más, déjame dormir, ya sabes, este tipo de cosas. No me exijas demasiado, he corrido lo suficiente, déjame descansar, ya sabes, este tipo de cosas. No controlamos el cuerpo, pero el cuerpo nos controla. Por eso Pablo dice, haz morir la carne. Pero un atleta tiene dos cosas a su favor. Una es que él sabe cómo someter el cuerpo y en segundo lugar, él tiene la fortaleza mental para saber cuál es su meta. Dos cosas hacen un gran deportista. Un cuerpo sometido y el deseo mental de poner el esfuerzo, de hacer el esfuerzo. Pablo dice, positivamente mi mente está decidida. Sé dónde están los límites de la pista, sé dónde está la meta, sé exactamente a dónde voy. Negativamente, someto mi cuerpo para llevarme al lugar al que quiero ir. Deseos mundanos, pasiones, la carne, cualquier batalla espiritual que pudiera robarle la corona, Pablo dice, somete ese cuerpo. Hazlo tu esclavo. ¿Por qué, Pablo? ¿Por qué haces esto? Versículo 27. Para que de alguna manera, cuando haya predicado a otros, yo mismo se ha descalificado. Ahora, esta es una metáfora directamente de los Juegos del Istmo. Cuando comenzaban los Juegos del Istmo, un heraldo salía, se tocaba una trompeta para llamar la atención de todos, y el heraldo se levantaba y lo que hacía era anunciar la competencia, anunciaba el evento, anunciaba los nombres de todos los concursantes y anunciaba las reglas. Y luego los concursantes participaban en ella. Cualquiera que violara alguna de esas reglas era descalificado. Y Pablo dice: lo último que quisiera que me sucediera sería ser el hombre que le da las reglas a todos los demás y luego participa en la carrera y la rompe y es descalificado. Yo soy el hombre que tiene que anunciar esto. Yo soy el hombre que le está diciendo a todos los demás. Yo soy el apóstol que difunde la palabra. ¿Qué pasaría si yo fuera descalificado? ¿Y yo podría ser descalificado si no domino el cuerpo? Hombre, hay muchas personas en el servicio cristiano que comenzaron a servir al Señor, pero su carne se saló con la suya y han sido descalificados. Han sido puestos en un banco. Pablo dice: no quiero que me pase a mí, así que tengo esa fortaleza mental para decir: ahí está mi meta, voy por ella, y tengo ese deseo de someter el cuerpo. Escuche, los corintios, imprudentes y flojos, pensaban que podían disfrutar de sus libertades al máximo, mientras que el devoto apóstol estaba comprometido en una vida de autonegación y autocontrol para ganar la entrada para el evangelio en los corazones de los hombres, y nos presenta el modelo de cómo debemos vivir. El evangelismo no sucede por accidente, sucede para aquellos que están listos para ser usados por Dios. Padre, gracias por el entendimiento que el Espíritu Santo nos ha dado conforme hemos compartido juntos esta mañana. Danos ese tipo de deseo, danos esa fuerza, danos ese compromiso que se necesita para ser realmente usados por ti. Ayúdanos a tomar a Pablo como modelo. Ayúdanos a hacer todo sacrificio necesario para ganar a alguien para ti, para ganar entrada en algún corazón. Te agradeceremos por lo que puedes hacer a través de nosotros cuando lleguemos a ese punto, como tu Espíritu, conforme tu Espíritu nos guíe, en el nombre de Jesús. Amén.
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2: En Dinámica 9:30 minutos.
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6: Gracias por acompañarnos hoy. Estamos en los primeros capítulos de la Carta a los Hebreos, en el principio del estudio de este libro asombroso, y la primera sección de esta carta, que hemos titulado Supremacía y Suficiencia de Jesucristo. Hoy vamos a concluir lo que empezamos el día de ayer, considerando los primeros cuatro versículos del capítulo 2. El tema es muy interesante. Hemos titulado a esta lección El peligro del desliz, es decir, ir a la deriva lentamente alejándonos de Dios. ¿Cómo tiene lugar esto y qué tenemos que hacer para impedir que no suceda? Así que abramos nuestra Biblia y continuemos nuestro estudio de la Carta a los Hebreos.

0: a que captemos la gravedad de esto y lo sensible de esto. Está diciendo, si Dios castigó de esa manera a los que vivían bajo la ley, ¿cómo va Él a ignorar a los que pisotean tan gran salvación? Este libro trata de lo que es mejor que todo. Cristo es mejor que los mensajes de los profetas del Antiguo Testamento y es mejor que los ángeles. Vamos a continuar aprendiendo en cuanto a esto de que Cristo es mejor, pero ese es el punto. Si Cristo es mejor que la ley, y si bajo la ley había una retribución justa, ¿qué va a suceder si tomamos lo que es mejor y nos descarriamos de eso y no permitimos que nos lleve a la fe en Cristo? Este es un principio que se halla en todas las Escrituras, que hay una ley de retribución que va en escala ascendente según nuestro conocimiento de la verdad. Por ejemplo, escuchen las palabras del Señor Jesús en Mateo capítulo 11, versículos 23 al 24. Jesús está hablando y reprocha a las ciudades en las cuales había hecho la mayoría de sus obras poderosas debido a que no se arrepintieron. Esto es lo que dijo: ¿Y tú, Capernaum, acaso serás elevada hasta los cielos? Hasta el Hades descenderás, porque si los milagros que se hicieron en ti se hubieran hecho en Sodoma, esta hubiera permanecido hasta hoy. Sin embargo, les digo que en el día del juicio será más tolerable el castigo para la tierra de Sodoma que para ti. ¿Qué es lo que Jesús estaba diciendo? Jesús estaba diciéndole a Capernaum: yo hice todas estas obras poderosas en esta ciudad y ustedes simplemente las pisotearon, se deslizaron marginándolas, no respondieron a ninguna de ellas. Si yo hubiera hecho esas cosas en Sodoma, ellas todavía estuvieran aquí porque se habrían arrepentido. Tenemos esta idea en la actualidad como creyentes, que si no somos abiertamente descuidados, podemos escapar de la mano castigadora de Dios que fue tan evidente bajo la ley. Como creyentes, no entendemos que Dios quiere que seamos fieles a lo que Él nos ha dado. Este es el principio en forma sucinta, según Lucas, capítulo 12, versículo 48. Pero el que no la sabía e hizo cosas que merecían castigo, será azotado poco. A todo el que se le haya dado mucho, mucho se demandará de él, y al que mucho le han confiado, más le exigirán. Pienso mucho en esto, amigos y amigas. No estoy seguro si debería pensarlo de esta manera, pero esto es lo que pienso. Pienso que habrá un día en la eternidad, si uno no ha recibido a Cristo, que Dios traerá a su recuerdo todo sermón que jamás oyó en cuanto a Jesucristo del cual usted se alejó. Para mí, eso va a ser un recuerdo terrible, darse cuenta de que uno estuvo tan cerca del puerto de la salvación que usted asistía todas las semanas a algún lugar en donde un hombre de Dios se paraba y le predicaba el Evangelio y le pedía que responda, y usted escuchó y nunca permitió que eso ejerciera algún impacto en su vida, y usted simplemente se deslizó más allá de la oportunidad. Con certeza será un momento terrible en la vida de uno. Ahora, noten que dice aquí que cuando nos deslizamos de la oportunidad, nos alejamos de lo que llama una salvación tan grande. No es simplemente una salvación, no es simplemente una gran salvación, es una salvación tan grande. ¿Tan grande como qué? Tan grande como lo que se ha escrito anteriormente en este libro. Tan grande en cuanto a Jesucristo y quién es Él. ¿Por qué es una salvación tan grande? Primero, es tan grande porque es grande lo suficiente para todos. La salvación es suficiente para todos. No hay otro lugar al que acudir. ¿Sabía usted que Dios no tiene un plan B? Él no viene a nosotros en su palabra y nos dice: aquí está mi salvación tan grande, y si no les gusta, ¿por qué no prueban esto otro? No, su tan gran salvación es tan grande debido a que es la respuesta para toda la humanidad, y no simplemente para nuestra cultura. El Evangelio es el Evangelio para todo el mundo, y por eso es una salvación tan grande. También es una salvación tan grande porque es salvación para siempre. No es simplemente para hoy o mañana. Usted no tiene que volver de aquí a 10 años para renovarla. La salvación es un pacto eterno entre usted y Dios, y no puede romperse. También es tan grande debido al costo que requirió para ponerla a nuestra disposición. El costo fue la muerte de Jesucristo, el sacrificio y la sangre de nuestro Señor y Salvador, que murió en la cruz para poner esta salvación tan grande a nuestra disposición. Me encanta la expresión tan grande en este pasaje, y me recuerda otra similar en la Biblia, que se halla en Juan capítulo 3, versículo 16. Porque de tal manera amó Dios al mundo que dio a su Hijo unigénito. Esas dos expresiones marchan juntas, ¿verdad? Una salvación tan grande. De tal manera amó Dios al mundo. El escritor de Hebreos está diciendo, si ustedes se pierden una salvación tan grande, si permiten que su embarcación se vaya a la deriva fuera del puerto de la salvación, no hay otra alternativa. Es irreversible. No hay otro lugar a donde ir. Este es el plan de Dios. Usted dice, pues bien, eso suena tan incorrecto políticamente. No sé si suena así o no, solo sé que es correcto bíblicamente que Dios tiene un plan y que ese plan incluyó la muerte de su Hijo. Si hubiera habido alguna otra manera, de seguro Él la hubiera explorado, pero no fue así. Nos dio su plan en Jesús. El punto es que esta salvación tan grande es la única oportunidad que Dios le ofrece para conocer el perdón de sus pecados y la vida eterna con Dios. Si usted se extravía a la deriva, no hay otro lugar a donde ir. ¿Cómo vamos a escapar si descuidamos, si nos deslizamos de una salvación tan grande? Ahora, lo tercero que el autor quiere que sepamos en cuanto a deslizarnos es que deslizarse es irresponsable, es irreversible, y deslizarse es totalmente irracional. ¿Por qué va uno a deslizarse? Él quiere que entendamos esto. En los últimos versículos, y en pocas palabras, esto es lo que nos va a decir. Primero, va a decirnos que el mensaje de la salvación fue un mensaje que fue declarado por Cristo mismo. Y deslizarse es irracional porque desdeña el mensaje del Señor mismo. Miren el versículo 3, este mensaje de salvación tan grande. Noten lo que dice, fue anunciada primeramente por medio del Señor. Damas y caballeros, ¿quién fue el primer predicador del Evangelio en la historia del mundo? Fue el Señor Jesucristo. Por lo menos, desde la perspectiva del Nuevo Testamento, Él fue quien declaró el Evangelio. Él fue el Evangelio y proclamó el Evangelio. El escritor de Hebreos dice, ¿cómo vamos a escapar si descuidamos tan gran salvación, la salvación que el mismo Señor proclamó? Él fue el portavoz original. Él era la salvación y proclamó la salvación. En el Antiguo Testamento Israel tenía solo tipos, tenían solamente sombras. Pero hoy no solo tenemos el Antiguo Testamento y el Nuevo Testamento, sino que tenemos al Verbo viviente de Dios. Él ha dado al Espíritu Santo. La salvación es el mensaje de Jesucristo. No es solo completamente en cuanto a Él, sino que Él lo comunicó por completo. Este es un dato interesante en cuanto al libro de Hebreos. Hay más en cuanto a Jesucristo en el libro de Hebreos en cualquier otro libro del Nuevo Testamento, excepto los Evangelios. Si quieres saber más en cuanto a Jesús, lea los Evangelios, obviamente. Pero si lee los Evangelios y quiere conocer más a Jesús, lea Hebreos, porque Hebreos le dirá más en cuanto a Cristo que cualquier otro libro en el Nuevo Testamento, excepto los cuatro evangelios que están al principio del Nuevo Testamento. Debido a que la salvación, que es tan grande, en primer lugar, fue proclamada primeramente por el Señor, es irracional deslizarse de ella, porque cuando lo hacemos, desdeñamos el mensaje del mismo Señor. Así que el Señor dijo esto al principio. ¿Hubo alguien allí para oírle? Eso nos lleva al segundo punto. Es irracional porque desprecia a los hombres que oyeron al Señor. Leemos en el versículo 3, nos fue confirmada por los que la oyeron. El escritor de Hebreos no fue uno que estuvo presente para oír a Jesús, pero oyó los mensajes de los que estuvieron allí. Cuando Jesús proclamó el Evangelio, cuando anduvo en esta tierra, la Biblia dice que hubo quienes anduvieron con Él, que estuvieron con Él en todos sus milagros, en todas sus obras, en todos sus discursos, y le oyeron, y dieron testimonio del hecho de que todo lo que Él dijo fue verdad. Si usted se aleja del Evangelio, está alejándose de Jesús y de lo que Él dice. También está alejándose de todo el que le conoció y anduvo con Él, y le oyó, y está diciendo, tampoco creo eso. Y todavía no hemos terminado, porque hay una tercera cosa en la irracionalidad de deslizarse y alejarse de Cristo. no solo que desdeña el mensaje del mismo Señor y desprecia a los hombres que oyeron al Señor, sino que también es la irracionalidad de no creer en los milagros de Dios. Noten el resto de nuestro pasaje para hoy, Hebreos 2, última parte de versículo 3 y versículo 4. Nos fue confirmada por los que la oyeron. Dios testificó junto con ellos, tanto por señales como por prodigios, y por diversos milagros y por dones repartidos del Espíritu Santo, según su propia voluntad. Por un lado, señales, prodigios y milagros para convencer a los judíos. ¿Saben cuánto quería Dios que usted sepa que Jesucristo es el Salvador? Le permitió que venga como el mensaje, que dijera el mensaje, que otros oyeran el mensaje. Y si todavía usted no está convencido, le dio a Jesucristo el poder de hacer señales y prodigios, a fin de que se eliminara todo obstáculo. Como ve, cuando Jesucristo anduvo en esta tierra, no había Nuevo Testamento. No había palabra final de Dios. Así que la palabra hablada tenía que ser autenticada por milagros, señales y prodigios, dice. La Biblia dice que las señales tienen el propósito de convencer a los judíos. Primera a los Corintios capítulo 1, versículo 22. Porque en verdad los judíos piden señales y los griegos buscan sabiduría. ¿Qué es una señal? Una señal era un milagro que era tan maravilloso que no podría haber sino solo una explicación. Y es que tenía que venir de Dios, y eso autenticaba al que hablaba o a quien ejecutó el milagro. Por otro lado, varios milagros para convencer a los gentiles. Hace años estudiamos el Evangelio de Juan. Fue uno de los primeros libros que enseñé de principio a fin, versículo por versículo. Me encanta el Evangelio de Juan. Cuando fui salvado, mi padre me regaló un Evangelio de Juan de pasta roja y me dijo, esto es algo que debes leer. Así que leí el Evangelio de Juan. La primera vez que leí un libro de la Biblia por entero fue el Evangelio de Juan. Mi padre me dijo, cuando leas este libro, encierra en un círculo la palabra creer cada vez que la veas. Nunca olvidaré la experiencia de hacer eso. Desde entonces, me ha encantado el Evangelio de Juan. El Evangelio de Juan gira alrededor de siete señales o milagros que Jesús hizo. Al leer el Evangelio de Juan las hallará. Empiezan en el capítulo 2, con la transformación del agua en vino, y luego, al recorrer el libro, se tiene la alimentación de los 5,000, Jesús andando sobre el agua, la curación del hombre que nació ciego, el paralítico en el estanque. Así que se tiene todos estos milagros. Hay siete de ellos. Todos estos milagros, se nos dice, fueron hechos con un propósito. ¿Saben cuál fue ese propósito? Pues bien, en caso de que alguien no lo haya entendido, al final del Evangelio de Juan, en el capítulo 20, se nos dice por qué fueron hechos todos estos milagros. Escuchen estas palabras. Esta es una especie de posdata al Evangelio de Juan. Juan 20, versículos 30 al 31. Y muchas otras señales hizo también Jesús en presencia de sus discípulos, que no están escritas en este libro. Pero estas se han escrito para que ustedes crean que Jesús es el Cristo, el Hijo de Dios, y para que al creer tengan vida en su nombre. El escritor del Evangelio de Juan dijo, Jesús hizo muchos otros milagros, pero estos siete se han escrito en este libro a fin de que cuando ustedes lean que el Señor Jesús dio de comer a 5,000 personas con 5 panes y 2 pescados, y lean cómo anduvo sobre el agua, y lean cómo revivificó a Lázaro de los muertos, y lean cómo sanó a un paralítico, y lean todas estas cosas, puedan ver que nadie pudo hacerlo sino Dios. Estos milagros fueron dados como señal para demostrar que Jesucristo era quien afirmaba ser, y nos fueron dados a nosotros a fin de que podamos creer que Dios hizo esto y podamos creer en Jesucristo, y que al creer en Él tengamos vida eterna. ¿Lo ven? En tercer lugar, se nos dice que fueron dados dones del Espíritu para convencer a los cristianos. Al final de este pasaje, se nos dice que cuando nos deslizamos, alejándonos de estas cosas, es totalmente irracional hacerlo. Tenemos la palabra de Cristo, tenemos la palabra de los que anduvieron con Cristo, tenemos el testimonio de todas estas señales, prodigios y maravillas que fueron hechas. Y luego, al final, dice, repartidos del Espíritu Santo según su propia voluntad, que Él dio para la iglesia cristiana. Amigos y amigas, si les parezco emocionado y apasionado hoy, se debe a que me doy cuenta de que si uno se pierde esto, se lo pierde todo. Si usted se pierde la salvación en Jesucristo, no hay salvación en ningún otro nombre, porque solamente hay un nombre bajo el cielo dado a los hombres por el cual podamos ser salvos. Es posible que usted asista a una iglesia como la nuestra y diga, me gusta oír a ese hombre enseñar la Biblia. O, yo asisto a esta iglesia. Mis amigos también están aquí. Mi esposa me acompaña y traigo a mis hijos. Y esté tan cerca a la salvación, pero se desliza y la deja atrás. Y cuando usted descuida esta salvación, no hay ningún otro lugar al que pueda acudir para la salvación. Si hiciéramos un sondeo de los himnos favoritos de nuestra congregación, probablemente podría mencionarles 4 o 5 de ellos. El himno favorito de favoritos de la mayoría de jóvenes en la actualidad, aunque usted no lo crea, es un himno compuesto hace muchos años y que se titula Ven tú, fuente de toda bendición. Es un himno viejo que tiene un trasfondo maravilloso que nos ayuda a martillar los principios de que hemos hablado hoy. El himno Ven tú, fuente de toda bendición, fue compuesto por un hombre llamado Robert Robinson. Robert Robinson se convirtió por la predicación de George Whitefield, uno de los más grandes predicadores de la historia y uno de los que promovió el gran despertamiento en los Estados Unidos de América. Whitefield predicaba con gran poder en el púlpito y Robert Robinson lo oyó predicar y se convirtió. Después de que se convirtió, compuso este himno. Y después de haber compuesto el himno, Ven tú, fuente de toda bendición, se deslizó y extravió de Dios. Había sido un pastor poderoso, había aprendido a predicar. Dios lo estaba utilizando de una manera maravillosa. Pero debido al descuido espiritual y al no atender las disciplinas espirituales de la vida, se descarrió y se sentía muy desdichado. ¿Cuántos saben que cuando uno se encuentra en una condición de descarrío, es la persona más desdichada en este mundo de Dios? Se siente mucho más desdichado al haberse descarriado que nunca antes, porque antes de que Dios lo salvara, usted no sabía lo que era ser salvado. Cuando usted se desliza y retrocede, cuando se desliza y se aleja, pierde el gozo de la salvación. No la salvación, sino el gozo de la salvación. Y se siente desdichado. Lo sé por experiencia. Pues bien, Robinson se sentía tan desdichado que no sabía qué hacer. Estaba tratando de hallar paz, así que pensó, pues bien, tal vez pudiera viajar. Tal vez si puedo viajar, eso me quitaría esta zozobra de mi mente y podría hallar algo de paz. Y empezó a viajar. Esto era en los días de carretas tiradas por caballos. Y de esta manera se embarcó en una diligencia para un viaje que debía llevarle un par de días. Al embarcarse encontró que la única otra persona en el vehículo era una joven. Así que se sentaron como era natural en esa diligencia, el uno frente al otro, y por algún tiempo todo lo que hubo fue silencio. A la larga la joven, evidentemente con una mentalidad muy espiritual, decidió abrir la conversación y le dijo, quisiera pedirle su opinión en cuanto a este himno que he estado leyendo. Y le puso sobre las rodillas el himno. Para su sorpresa, era el propio himno que él había compuesto. Él trató de evadir la pregunta, pero no pudo, porque el Señor le estaba hablando de tal manera que se echó a llorar. Así que finalmente se rindió, le dijo quién era y cómo se había alejado del Señor, y confesó que él era el compositor del himno respecto al cual ella le había pedido su opinión. La joven le aseguró que las palabras que había escrito eran verdad y que todavía estaban fluyendo los arroyos de misericordia. Así fue como Robinson fue restaurado a la comunión con el Señor. Ahora bien, eso es una historia para contar. ¿Cómo volviste al Señor Jesucristo? Gracias a mi propio himno. Con mucha frecuencia nosotros cantamos himnos y probablemente no prestamos a las palabras la atención que deberíamos prestarles. Es evidente por la letra de este himno que Robinson ya había empezado a entender su propensión a hacer lo que hizo. Así que quiero leerles la letra de este himno. a fin de que lo asimilen con el pasaje que hemos estudiado hoy. Esto es lo que la letra del himno dice. ¡Oh, cuán gran deudor a la gracia diariamente me veo obligado a ser! Que tu bondad, como una cadena, ate a ti mi voluble corazón. Proclive a descarriarme, Señor, me siento. Proclive a dejar al Dios que amo. Aquí tienes mi corazón, tómalo y séllalo. Séllalo para tus cortes celestiales. El escritor de Hebreos nos diría hoy que todos nosotros somos proclives a descarriarnos, ¿verdad? Proclives a deslizarnos. Por eso es que necesitamos acercarnos a Dios con la entrega apropiada y decirle: Señor Dios, aquí tienes mi corazón, tómalo y séllalo. Me entrego a ti, Señor. Toma mi corazón y séllalo para las cortes celestiales. Luego, como una cadena, encadéname a tu gracia a fin de que no me deslice y me aleje. Eso es lo que el escritor quiere que sepamos. Eso es lo que está tratando de decirnos a nosotros que leemos estas palabras hoy. Así que si usted no ha tomado la decisión de poner su fe en Cristo, de ligar su corazón a Él, tal vez esté flotando de un lado para otro tan cerca que es casi como si estuviera salvado. Pero no hay cosa tal como estar casi salvado. Usted o bien está salvado o no lo está. Y a fin de que llegue a ser un creyente según la Biblia, tiene que tomar la decisión, comprometerse a confiar en Cristo. Y si ya somos creyentes y estamos como Robert Robinson y nos hemos deslizado y descarriado, las buenas noticias son que Dios siempre nos recibe de vuelta con los brazos abiertos. Conversaba en cierta ocasión con un joven que me dijo: Pastor, me he alejado del Señor, me he descarriado de Él y estoy tratando de hallar la forma de regresar. ¿Qué debo hacer? Le pregunté: ¿Recuerdas cuándo te alejaste de Él? Me contestó que sí. ¿Sabes cómo te alejaste de Él? Me dijo que sí. Pues bien, ¿por qué no vuelves al lugar en donde te saliste del camino y vuelves al sendero? Se quedó mirándome como si esto fuera realmente profundo. Yo no estaba tratando de decir nada profundo, pero ¿no es eso lo que sucede? Señor, aquí es donde me deslicé y alejé de ti, aquí es donde me perdí, aquí es donde empecé a deslizarme, ahora lo veo. El tiempo tiene su manera de poner en perspectiva el asunto, ¿verdad? Y así, Señor, confieso que mi corazón se ha descarriado. Confieso que he permitido que mi corazón se deslice y se aleje de ti. Así que ahora quiero volver y empezar de nuevo desde donde me desvié. ¿Y sabe? Dios le recibe en ese instante y usted puede empezar de nuevo desde donde se salió del sendero y volver a andar con Él. Las buenas noticias es que ninguno de nosotros tiene que seguir descarriado. Dios tiene un plan para los que se descarrían, y la Biblia nos lo dice con claridad. Aleluya. Y esas son buenas noticias, ¿verdad? No hay lugar en donde, por lo menos desde su perspectiva, a donde usted pudiera ir y en donde Dios no esté a su alcance. Él siempre le recibe de vuelta si usted se ha deslizado y alejado de Él con el correr de los años. Tal vez usted anduvo con Él en gran comunión una vez, y sin embargo, con el paso de los años, usted ha permitido que la distancia crezca entre usted y el Señor Jesucristo. En el nombre del Dios Todopoderoso, quiero invitarle a que vuelva. Él vuelve a recibirle con los brazos abiertos. Si usted viene y se arrepiente de su pecado, de no reconocerle por lo que Él es, usted puede volver a disfrutar de comunión con Él y a empezar a andar en el gozo del Señor Jesucristo. Tenemos mucho más que decir al continuar nuestro estudio de la carta a los Hebreos, y lo haremos el día de mañana. Vamos a considerar este asunto: ¿por qué Jesús se hizo hombre? ¿Por qué fue necesario que el Señor Jesucristo se hiciera hombre? La encarnación de nuestro Señor, basándonos en Hebreos, capítulo 2, aquí en la serie Supremacía y Suficiencia de Jesucristo. Nos veremos de nuevo el día de mañana por esta misma estación.
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En Dinámica 10, 3 minutos.

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1: 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Porque tú estás a nuestro lado. 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
3: En Dinámica 10, 30 minutos.
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5: No es un secreto que todas las parejas tenemos diferencias y conflictos. Es normal cuando entendemos que cada uno viene de contextos diferentes. Hoy quiero recomendarle algunos consejos para discutir de forma saludable. Por favor, al tratar un problema, inicie con algo positivo. No haga un análisis interminable de las fallas de su cónyuge. Deje de repetir lo que ocurrió en el pasado. Avance hacia el futuro sin recriminaciones innecesarias. Esfuércese por no atacar a su cónyuge y reconozca con humildad y valor qué elementos han aportado ambos para llegar a la situación actual y cómo los dos pueden mejorar para fortalecerse mutuamente. Recuerde, mejorar la convivencia debe ser nuestra meta. Le habla Sixto Porras de Enfoque a la Familia.
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Oh Padre, te suplico que uses a tu Espíritu Santo para que ayude a aquellas personas que están tratando de cambiar su estilo de vida, a darse cuenta de que no hay nada que puedan hacer por sí solos para pagar el precio por sus pecados. Habla a sus corazones y ayúdales a entender lo que deben hacer si en verdad están dispuestos a pedirte perdón, pues han

0: creído que tú has pagado el precio por sus faltas y que ya has expiado sus pecados. Ayúdales a tomar esta decisión y también a estar dispuestos a aceptarte como su Salvador personal y a rendirte sus vidas. Convéncelos de que nunca vas a rechazarlo, sino que tus brazos siempre van a estar abiertos para todos aquellos que vengan a tu presencia. Dales la sabiduría y la bondad necesaria para poder tomar todas estas decisiones que van a impactar sus vidas por toda la eternidad. En el nombre de Jesús oramos. Amén.
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3: Hola amigos. Los salmos nos muestran la variedad de temas que alimentan nuestra oración según las diferentes circunstancias de la vida. Hay reclamos de un alma desesperada que no puede suavizar su mezcla de dolor y duda. Despierta. ¿Por qué duermes, Señor? ¿Por qué escondes tu rostro y te olvidas de nuestra aflicción y de la opresión nuestra? Sigamos la palabra de David cuando mudó su semblante delante del rey Aquís. Busqué a Jehová y él me respondió y me libró de todos mis temores. Observe que las palabras de este salmo son como una narración personal, porque la angustia es tan vieja como universal. ¿Ha sentido usted angustia alguna vez? Esas palabras forman parte de la vida moderna. En el capítulo 69 del Salterio, por cierto, hay un grito de angustia y clamor por juicio para los enemigos de Israel, y también una muestra elocuente de los llamados salmos imprecatorios, que nos revelan la distancia moral que hay entre la ley mosaica y la gracia. Derrama sobre ellos tu ira y el furor de tu enojo los alcance. Cuando nos acercamos a Dios tenemos que ser auténticos. Si lo que hay en el alma es rabia, pues hay que confesarla. Si hay tristeza, Dios no nos obliga a sonreír. Estos viejos salmos no envejecen porque retratan los conflictos del mismo hombre en todas las épocas. Los salmos nos guiarán a la bendición de la oración de escuchar a Dios y de saber que Él a su vez nos escucha.
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Primer libro de Samuel 2:2. Nadie es santo como tú, Señor. Fuera de ti no hay nada más. No hay mejor refugio que tú, Dios nuestro.

0: pues levanta tus manos a los cielos. 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
1: En Dinámica 12, 24 minutos.
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A veces nos sentimos tan tristes. Sentimos que no importamos nada para nadie. A veces creemos que somos muy buenos y que no podemos mejorar más. Pero la gente que está a nuestro alrededor piensa diferente. O tal vez pienses que eres tan malo que no puedes cambiar. Pero la palabra de Dios dice que sí puedes cambiar. Yo quiero invitarte esta noche que cantes conmigo esta canción, como una oración al Señor.

0: 14:90.
1: 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Y amarás al Señor tu Dios con todo tu corazón, y con toda tu alma, y con toda tu mente, y con todas tus fuerzas. 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Marcos 12:30.
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0: en Dinámica, 1:27 minutos.
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3: Gracias por acompañarnos hoy aquí en Momento Decisivo. Estamos en el capítulo 2 de la Carta a los Hebreos en nuestro estudio de este importante libro. Hemos titulado a esta sección Supremacía y Suficiencia de Jesucristo. Hoy vamos a considerar la pregunta: ¿por qué Jesús se hizo hombre? ¿Por qué fue necesario que Dios enviara a su Hijo unigénito a este mundo para que se hiciera semejante a nosotros, dice la Biblia, semejante a sus hermanos? ¿Cuál fue la razón para eso? Pues bien, tendremos algunas respuestas de la palabra de Dios al abrir hoy juntos las Sagradas Escrituras. Ahora, abramos nuestra Biblia al capítulo 2 de la Carta a los Hebreos y empecemos la primera parte de nuestra consideración de por qué Jesús se hizo hombre.

Todos los años, en cierto momento en octubre, por lo general en las últimas dos semanas, y durando hasta más o menos fines de enero, una transformación tiene lugar en gran parte de nuestro mundo. Se llama la celebración de la Navidad y toca a todo y a todos y casi en todas partes, por lo menos en el mundo occidental. Haga un alto y piense en esto por un momento. Miles de millones de dólares, pesos o lo que sea, se gastan en regalos que se dan unos a otros. Las casas, los jardines o los arbolitos se decoran con luces de colores. Algunos hasta van a la iglesia, aunque no habían hecho acto de presencia desde el Viernes Santo. Incluso con todo el mercadeo, hay un espíritu de buena voluntad que se extiende por nuestra cultura hasta el 25 de diciembre. Luego, en ese día, el mundo queda en silencio. En los Estados Unidos de América, por 24 horas, todo almacén está cerrado y solo las instituciones indispensables están abiertas. Es una temporada maravillosa y extraña del año, y aunque usted no lo crea, realmente es algo que vale la pena celebrar. Es la temporada llamada de Adviento, la celebración de la venida de Jesucristo a nosotros. Por eso a menudo se la menciona como la temporada de la Encarnación, cuando Cristo se hizo carne, tal como lo oye. El Hijo de Dios se hizo hombre. Si se pudiera reducir el mensaje de Navidad a una sola frase que sea bíblicamente correcta y que nos diga la razón por la que celebramos la Navidad, sencillamente sería esta: la Navidad es la celebración de Dios haciéndose hombre. No Dios haciéndose un bebé, sino Dios haciéndose hombre. Aquí en Hebreos capítulo 2 aprendemos por qué. ¿Por qué Dios se hizo hombre? ¿Por qué Jesús se hizo hombre? Tengo que decirles que he leído este pasaje muchas veces, así que me entusiasma presentarles cuatro razones que hallo en Hebreos 2 por las que Jesús se hizo hombre. Me sorprendería si usted no queda tan sorprendido como yo me sorprendí. En primer lugar, Jesús se hizo hombre para recuperar nuestro destino. Eso lo vemos en los versículos 5 al 9 del capítulo 2 de Hebreos. ¿Cuántos saben que Dios, cuando nos creó, tuvo un propósito original para cada uno de nosotros? Así que aquí vemos, primero, la intención original de Dios para el hombre. Esto nos lo dice en los versículos 5 al 8. Pues bien, uno no avanza mucho en el capítulo 1 de Génesis antes de que se descubra esto. Leemos en Génesis 1, versículos 26 al 28. Y dijo Dios: hagamos al hombre a nuestra imagen conforme a nuestra semejanza, y ejerza dominio sobre los peces del mar, sobre las aves del cielo, sobre los ganados, sobre toda la tierra y sobre todo reptil que se arrastra sobre la tierra. Dios creó al hombre a imagen suya, a imagen de Dios lo creó. Varón y hembra los creó. Dios los bendijo y les dijo: sean fecundos y multiplíquense. Llenen la tierra y sométanla. Ejerzan dominio sobre los peces del mar, sobre las aves del cielo y sobre todo ser viviente que se mueve sobre la tierra. ¿Tiene usted alguna idea de cuál fue la intención original de Dios para nosotros cuando nos creó? Nos creó para que gobernemos la tierra. Su intención desde el mismo principio de la creación fue que usted y yo tengamos una vida milenial. Pero ¿cuántos saben que el ser humano no rige la tierra en el momento presente? Por eso se escribió el versículo 5 de Hebreos 2 que dice: porque no sujetó a los ángeles el mundo venidero, acerca del cual estamos hablando. Ahora bien, ese es un comentario extraño, a menos que uno entienda que cuando Dios creó al ser humano para que gobierne la tierra, y al pecar el ser humano pospuso su oportunidad para hacer eso, Dios puso a los ángeles a cargo de gobernar la tierra. El escritor quiere que veamos cómo Dios gobierna la tierra hoy. Dice que en el mundo venidero los ángeles no van a gobernar, pero la inferencia es que en el momento presente ellos son los que gobiernan. En el mundo venidero los ángeles no estarán a cargo, pero en la edad presente ellos gobiernan este mundo como coministros con Dios. Un comentarista nos da un cuadro visual de eso y dice que de eso es de lo que trata la escalera de Jacob. Dice que cuando uno mira la escalera, ve a los ángeles subiendo y bajando del cielo, según leemos en Génesis capítulo 28, versículos 10 al 17.
Así que, según este comentarista, el mensaje es claro. Los ángeles se mueven entre el cielo y la tierra a favor del pueblo de Dios. Al parecer, la administración del mundo está organizada de manera que ángeles príncipes, por ejemplo, el arcángel Miguel, preside sobre huestes de ángeles que administran la voluntad de Dios y combaten los espíritus malignos. Algunos pasajes bíblicos para esto son Daniel, capítulo 10, versículos 20 y 21. Daniel, capítulo 12, versículo 1. Y Efesios, capítulo 6, versículo 12. Sé que para algunos es una sorpresa oír que los ángeles en realidad cubren este mundo y están cumpliendo la voluntad de Dios. De hecho, incluso están en conflicto con los ángeles del diablo. Hay un pasaje en el libro de Daniel, en el capítulo 10, en donde Daniel ora y la respuesta se tarda. Finalmente, cuando la respuesta le llega, el arcángel Miguel le dice: «Me tardé un poco para traerte la respuesta, porque tuve un conflicto con el príncipe de Persia cuando venía del cielo». Ahora, para demostrar su punto en cuanto a la intención original de Dios para el ser humano, el escritor de Hebreos da una cita del Salmo 8. Aquí tenemos, por un lado, la prioridad del ser humano en la creación divina. Y cuando aquí, en Hebreos 2, versículo 6, da la cita, la introduce con una frase interesante. Esto es algo que debemos tener presente porque va a aparecer en muchos lugares en la carta a los Hebreos. Cuando introduce la cita, no dice «David dijo», sino que lo que dice es «pero alguien testificó en cierto lugar diciendo». Esa es una introducción tan ambigua como se puede hacerlo. En todas las citas que se hallan en la carta a los Hebreos, todas se introducen de esa manera. Nunca se las introduce diciendo «David dijo», o «Samuel dijo», o «algún otro dijo». Siempre es «alguien dijo», o «como se dijo». Ahora bien, no es que el escritor de Hebreos no supiera quién lo dijo, es que, para el escritor de Hebreos, todo el Antiguo Testamento es la voz del Espíritu Santo, sin que importe quién pueda ser el autor humano. Es casi como si no quisiera que ningún otro nombre se mencione en el libro, excepto el nombre de Jesús. Así que presenta estas citas de una manera muy vaga, diciendo, «pero alguien testificó en cierto lugar», diciendo, «pues bien, nosotros sabemos quién lo dijo, fue David». Y noten lo que David dijo: «¿qué es el hombre para que te acuerdes de él, y el hijo del hombre para que lo cuides?». Ahora, si pasan al Salmo 8, lo que descubrirán es que es un salmo que glorifica la majestad de Dios Todopoderoso. Esto es lo que leemos en Salmos 8, versículos 3 al 4. «Cuando veo tus cielos, obra de tus dedos, la luna y las estrellas que tú has establecido, digo, ¿qué es el hombre para que te acuerdes de él, y el hijo del hombre para que lo cuides? ¿Cuántos de ustedes alguna vez han salido al aire libre en una noche clara, hermosa? Uno se queda allí afuera, solo, y alza la vista al cielo y ve las estrellas, y uno piensa, ¿qué increíble universo es este en el que vivimos? Ese es el primer pensamiento. Y luego, su segundo pensamiento es, ¿qué es el hombre? Quiero decir, hay un sentido en el cual uno ve la increíble gloria de Dios en la creación, y eso nos ayuda a ver cuán pequeño es el hombre. Es casi como si el escritor de Hebreos, citando a David, dijera esto: Señor, a la luz de tu creación, a la luz de tu universo, la luna y las estrellas, ¿qué es el hombre? En otras palabras, Señor, entre los cientos de miles de galaxias y los cientos de miles de mundos que has creado, ¿cómo pudiste notar al ser humano? En este vasto universo que has creado, Señor, este universo de estrellas y luna y sol, ¿qué es el hombre? No es sino una diminuta partícula en uno de los mundos que has creado. Parece ser insignificante a la luz de lo infinito de la creación, pero Dios, desde el mismo principio, tú escogiste que el hombre gobierne este mundo. Así que David se siente abrumado por eso. El escritor de Hebreos se siente abrumado por eso. Y francamente, yo también me siento abrumado por esto. Eso es lo que el salmista quiere decir, y lo que el escritor de Hebreos quiere decir cuando dice: pero uno ha testificado en un lugar de las Escrituras diciendo, ¿qué es el hombre para que tú te acuerdes de él, o el hijo
del hombre para que te intereses en él? Dios no nos considera insignificantes a la luz de su grandiosa y vasta creación. No solo creó al ser humano, sino que se acuerda del ser humano y lo cuida. Eso es lo que el escritor dice. Dios ha designado al ser humano para que gobierne el mundo que él creó. Quiero que usted enderece los hombros y diga: Dios me creó para que gobierne el mundo. Dios me creó para que gobierne el mundo. Eso es la prioridad del ser humano en la creación divina. Por otro lado, noten el lugar del hombre en la creación de Dios. Hebreos 2, versículo 7. Lo has hecho un poco inferior a los ángeles. Ahora, este es un comentario extraño en cuanto a los ángeles. Los ángeles aparecieron abundantemente en la primera parte de Hebreos. ¿Qué quiere decir con esto de que el hombre fue hecho un poco menor que los ángeles? Pues bien, ciertamente no quiere decir que es menor que los ángeles en dignidad ante Dios. No es menor que los ángeles espiritualmente. Pero el hombre es menor que los ángeles en que es un ser físico, y los ángeles son seres espirituales. El hombre está sujeto a muerte. Los ángeles no mueren. El hombre está sujeto al tiempo y al espacio, y los ángeles no. El hombre está sujeto a la tierra y los ángeles no. Así que, en este sentido, el hombre es un poco menor que los ángeles. Tenga presente este pensamiento. El hecho de que Dios creó al ser humano para que sea un poco menor que los ángeles es un testimonio de que en el plan original de Dios, el hombre es segundo, solo después de los ángeles, en la jerarquía creativa de Dios. El mensaje de Hebreos capítulo 2 es incluso más emocionante de lo que uno puede imaginarse, porque aunque el ser humano ha perdido su lugar como gobernador de la tierra, un día lo recuperará. Tal vez en la actualidad no esté gobernando la tierra, pero de acuerdo a las Escrituras, nuestro tiempo vendrá. Gobernaremos la tierra. Reinaremos y gobernaremos con Cristo como corregentes de Cristo. El Señor presidirá este periodo milenial, ese reinado de 1000 años que tendrá lugar en el futuro. Eso es la prioridad del hombre en la creación de Dios y el lugar del hombre en la creación de Dios. Ahora, noten el prestigio del hombre en la creación de Dios. Hebreos 2, versículo 7. Lo has coronado de gloria y honor y lo has puesto sobre las obras de tus manos. Por favor, recuerden que la intención original de Dios fue que el hombre esté sobre la obra de las manos de Dios. Cuando Dios hizo a Adán, lo hizo puro e inocente. Le dio honor y gloria. Lo puso sobre las obras de las manos de Dios en un medio ambiente perfecto y puso todas las cosas en sujeción a él. Desdichadamente, en ese experimento en el Edén, el hombre escogió su propia voluntad por sobre la voluntad de Dios y perdió el paraíso. No solo para sí mismo, sino como primer hombre y hombre fundamental que representaba a todos los seres humanos en lo que hizo. Perdió el paraíso para todos nosotros. La prioridad del hombre en la creación, el lugar del hombre apenas un poco inferior a los ángeles. Alguien dijo que el hombre fue creado apenas un poco por encima de las bestias y un poco menor que los ángeles. Probablemente usted conoce personas que gravitan en ambas direcciones, ¿verdad? El prestigio del hombre en la creación de Dios. Ahora noten, en cuarto lugar, el poder del hombre en la creación de Dios. Todo lo ha sujetado bajo sus pies. Dios originalmente puso todas las cosas bajo la autoridad de Adán y Eva.

0: El plan original de Dios para el hombre va mucho más allá de lo que usted y yo podemos imaginarnos. El hombre no es significante a los ojos de Dios. Dios ve al ser humano en el mismo centro de su obra creativa y lo creó a su imagen. Pero algo sucedió antes de que el ser humano pueda cumplir su destino. Luego, el versículo 8 nos dice, el potencial del hombre en la creación de Dios, porque al sujetarlo todo a él, no dejó nada que no le sea sujeto. Pero ahora no vemos aún todas las cosas sujetas a él. En otras palabras, Dios se lo dio. En última instancia lo va a tener, pero todavía no lo tiene. Debido a lo que sucedió en el huerto del Edén, cuando Adán y Eva pecaron y violaron su pacto con Dios, el dominio del hombre sobre el mundo fue puesto a un lado por un tiempo, a fin de que el hombre pueda ser redimido y que en última instancia pueda reclamar su destino. Escuchen, esto es lo que Dios originalmente propuso. Como alguien lo dijo, el hombre tenía el propósito de ser el representante de Dios. El sol debía trabajar para él, la luna debía iluminar sus noches, los elementos de la naturaleza, se suponía, debían ser sus esclavos y mensajeros. Se le dio las flores para que perfumen su sendero, frutos para que satisfagan su paladar, pájaros para que le canten todos los días, peces para que lo alimenten, bestias para que trabajen para él y lo lleven en el lomo. El hombre no fue hecho para que sea un esclavo doblegado, sino que fue destinado para que sea rey coronado con la gloria del gobierno y con el honor de la supremacía universal. Ese es el hombre que Dios propuso que fuera al crearlo. Cuando estaba en el seminario, uno de los libros de lectura obligatoria se titulaba El Rey de la Tierra. Habla del gobierno del hombre y su reinado sobre la tierra según la intención original de Dios para él. Este propósito de Dios para la humanidad de reinar, ampliar y enriquecer la cultura sobre la tierra nunca ha sido revocado ni abandonado. Fue interrumpido y tergiversado por la caída. Así que en este pasaje tenemos primero la intención original de Dios para el hombre y ahora quiero que noten la intervención de Dios por el hombre. Hebreos 2, versículo 9. Quiero que noten en la Biblia una conexión que a mi juicio es realmente interesante. En la última parte de Hebreos 2, versículo 8, leemos, pero ahora no vemos aún todas las cosas sujetas a él. ¿Lo ven? Ahora sigan al siguiente versículo y noten el contraste. Pero vemos a aquel que fue hecho un poco inferior a los ángeles, es decir, a Jesús. El escritor de Hebreos dice, todavía no vemos todo el destino que Dios tiene para nosotros. No vemos eso, pero sí vemos a Jesús. Y entonces nos dice lo que sucedió y por qué Jesús vino. Jesús vino a fin de que podamos recuperar nuestro destino. Vino a fin de que podamos hallar de nuevo lo que perdimos en el huerto del Edén. Esta es la intervención de Dios por el hombre. Dios tenía una intención original para el hombre, pero cuando el hombre lo echó a perder, Dios tuvo que volver e intervenir y proveer otro camino. Así, leemos en el versículo 9, pero vemos a aquel que fue hecho un poco inferior a los ángeles, es decir, a Jesús, coronado de gloria y honor a causa del padecimiento de la muerte, para que por la gracia de Dios probara la muerte por todos. Todavía no vemos que todas las cosas estén sujetas al hombre. ¿Qué salió mal? ¿Qué sucedió con la intención original de Dios? Puesto que es obvio que el hombre perdió su oportunidad de gobernar al mundo debido al pecado de Adán en el huerto, ¿de qué manera se va a arreglar eso? ¿Cómo vamos a recuperar nuestro destino? Por medio de Cristo, a quien la Biblia llama el segundo Adán. Todo lo que se perdió en el primer Adán será recuperado en el segundo Adán. Todo lo que se perdió en el huerto del Edén será restaurado mediante el monte Calvario. El dominio que Adán insensatamente echó por la borda en el huerto ha sido recuperado por el hombre Jesucristo. La maldición por la desobediencia del hombre en el huerto, ¿cuál fue, clase? ¿Qué le dijo Dios al hombre cuando el hombre cayó, cuando no hizo lo que Dios le dijera que hiciera? Leemos en Génesis capítulo 2, versículo 17, porque el día que de él comas, ciertamente morirás. La única manera en que se podía recuperar el destino del hombre era mediante una muerte. Debido a que el pecado de Adán se imputó a todos los seres humanos, la muerte tiene que ser parte de todos los seres humanos. Adán fue la cabeza federal de la intención original de Dios, y Jesucristo es la cabeza federal de la intervención de Dios mismo. Tal como Adán pecó, y todos en el mundo perdieron su lugar de soberanía, cuando Jesús vino, vino para recuperar el destino que se perdió. Así leemos en primera a los Corintios capítulo 15, versículo 22, porque así como en Adán todos mueren, también en Cristo todos serán vivificados. A fin de que Dios restaure al hombre a su intención original, Dios tuvo que intervenir. Tuvo que pagar por toda la humanidad la pena que solo Él podía pagar. Cuando el escritor dice que aquel que está por encima de los ángeles por un tiempo se hizo un poco menor que los ángeles, ¿qué está diciendo? ¿Qué es el hombre? El hombre fue creado un poco menor que los ángeles. Cuando Jesucristo se hizo un poco menor que los ángeles, ¿qué quiere decir? Se hizo hombre. Es difícil figurárselo, es difícil imaginárselo. Jesucristo, un poco menor que los ángeles, Cristo, que creó los ángeles, un poco menor que los ángeles, pero eso es lo que tuvo que hacer a fin de poder restaurar nuestro destino. Tuvo que venir a este mundo, y como el hombre de Dios, como el Hijo de Dios, el segundo Adán, el representante federal de la intervención de Dios, Jesucristo tuvo que venir y pagar la pena por los pecados del mundo. Muy interesante. Alguien dijo que la cúspide de la exaltación del hombre es ser hecho un poco menor que los ángeles, pero para Jesús eso fue lo más profundo de la humillación. Tuvo que venir aquí abajo, al lugar en donde nosotros estábamos. Hay un antiguo himno que me encanta y dice, en parte, Él descendió, cuando yo no podía subir a Él, Él descendió donde yo estaba. Eso es el Evangelio, en una sola frase. Debido a que nosotros no podíamos salvar la brecha entre donde Dios estaba y donde nosotros estamos, Dios envió a Jesucristo a esta tierra para restaurar y recuperar la identidad perdida que en un tiempo fue nuestra. Así leemos estas elocuentes palabras en Filipenses capítulo 2, versículos 8 al 10. Y hallándose en forma de hombre, se humilló él mismo, haciéndose obediente hasta la muerte, y muerte de cruz. Por lo cual, Dios también lo exaltó hasta lo sumo, y le confirió el nombre que es sobre todo nombre, para que al nombre de Jesús se doble toda rodilla de los que están en el cielo y en la tierra y debajo de la tierra. En Cristo se reinventó el glorioso potencial del hombre, se cumplió. Al presente no todo está sujeto al hombre, pero, ¿saben? Todo está sujeto a Cristo, quien vino para pagar la pena de nuestro pecado. En Hebreos 2, versículo 9, la Biblia nos dice aquí que Jesús gustó la muerte por todo ser humano. Deténgase en esa frase por un momento. ¿Qué quiere decir eso de que gustó? ¿Es como lo que hacemos cuando degustamos alimentos entre varios platos? ¿Uno apenas toma un bocado? No, no. La palabra gustar aquí no quiere decir lo que usualmente pensamos al oír esa palabra. La palabra gustar aquí significa ingerir algo plenamente y por completo, participar totalmente de eso. Escuchen lo que la Biblia dice. El Señor Jesucristo descendió y murió en la cruz, y al morir en la cruz, participó por completo en la muerte por todo hombre, por toda mujer, por todo ser humano en este mundo. Lo que Jesús hizo cuando murió en la cruz fue llevar la agonía total de toda alma, toda mujer, por todo ser humano en este mundo. Lo que Jesús hizo cuando murió en la cruz fue llevar la agonía total de toda alma por toda la eternidad combinada. Y sufrió en unas pocas horas todo el castigo de todo el pecado de todos los tiempos. Pues bien, no hay un buen lugar para detenernos en esta consideración. Uno quisiera avanzar hasta la conclusión, pero el tiempo disponible siempre es limitado. Así que tenemos que dividirlo más o menos en la mitad. Concluiremos nuestra consideración el día de mañana, aquí, en Momento Decisivo, concluyendo nuestro estudio de ¿por qué Jesús se hizo hombre? Gracias por acompañarnos hoy. Volveremos el día de mañana en la próxima edición de Momento Decisivo.
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2: Hoy quiero hablarte del tiempo, pero no del tiempo que hace afuera o de cómo ha amanecido hoy. No, mi amiga, mi amigo. Hoy quiero hablar acerca del tiempo que pasa, especialmente del tiempo que pasa dejando una huella de dolor en corazones que sufren, del tiempo que transcurre en pena y tristeza, en desabrimiento y frustración, el tiempo que se prolonga sin esperanza, que va clavando espinas en llagas abiertas del alma. Ese tiempo de días siempre nublados y noches pavorosas que hacen exclamar al corazón lleno de congoja: ¿hasta cuándo, Señor? ¿Hasta cuándo? Precisamente el Salmo número 13 comienza con este clamor de un alma cansada de esperar un alivio que no llega, una aurora que no despunta en la noche del alma. Dicen así los primeros versículos del Salmo 13. ¿Hasta cuándo, Jehová, me olvidarás para siempre? ¿Hasta cuándo esconderás tu rostro de mí? ¿Hasta cuándo pondré consejos en mi alma, con tristezas en mi corazón cada día? ¿Hasta cuándo será enaltecido mi enemigo sobre mí? Este salmo se adapta perfectamente a aquellos que sufren, mujeres y hombres que están soportando ya por largo tiempo una situación dolorosa y no hayan alivio o no ven una pronta mejoría de sus males. Pueden ser personas enfermas que llevan ya semanas y meses en cama y no ven el día en que puedan levantarse para volver a la vida normal. Pueden ser madres que esperan inútilmente el regreso del hijo ingrato. Puede ser esposas abandonadas por el marido y padre de sus hijos, sumidas por el dolor de la espera. El salmista estaba pasando por una época de esas. Sus enemigos lo acosan, sus amigos le fallan, la fe se le debilita, la esperanza se le esfuma. Entonces da un grito de angustia: ¿hasta cuándo, Señor? Y después de clamar así, viene la reflexión, el recapacitar un poco más y en buscar en la oración un alivio. En el versículo 3 dice lo siguiente: mira, respóndeme, oh Jehová, Dios mío, alumbra mis ojos para que no duerma en muerte. Cuando se clama a Dios, mi amiga, mi amigo, desde el fondo del pozo siempre viene una luz desde arriba. Yo te exhorto a ti, mi amigo sufriente, a clamar a Cristo. Él está cerca tuyo, Él tiene buena voluntad para ti, Él es todopoderoso, Él te ama hasta el punto de haber derramado su sangre por ti en la cruz. Él quiere sacarte de ese pozo de dolor y darte vida abundante. Él quiere hacer que tu tiempo vuelva a ser un tiempo feliz. Si oras con fe a Cristo, el Señor viviente, podrás repetir las palabras finales del salmista: yo en tu misericordia he confiado. Mi corazón se alegrará en tu salvación. Cantaré al Señor porque me ha hecho bien.
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3: En Dinámica 3, con 2 minutos.
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5: Nuestra misión como padres es ayudar a nuestros hijos a descubrir quiénes son y a construir una identidad sana. Debemos guiarlos para que sean capaces de mostrar amor y respeto. Ellos necesitan tener la confianza necesaria para expresar lo que piensan y sienten con cortesía. Si lo hacemos bien, les será fácil relacionarse con autoridad en cualquier lugar y sabrán conducir sus emociones adecuadamente. Ellos deben tener claro las actitudes de irrespeto que necesitan ir superando. Recuerde, todo comienza con el ejemplo. Aprovechemos cada día para influir en la vida de nuestros hijos y enseñémosles a ser hombres y mujeres de bien. Esto los conduce por el camino al éxito. Le habla Sixto Porras de Enfoque a la Familia.
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2: Quizás el Señor no pueda obrar más en cuanto al avivamiento por la falta de unidad de su cuerpo. Un cuerpo dividido es un contrasentido. Una iglesia dividida es una contradicción.
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4: En Dinámica 3 y 34 minutos.

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3: Oremos por nuestra nación. Dice la palabra de Dios en el Salmo 33, versículo 12: Bienaventurada la nación cuyo Dios es Jehová. Nuestra nación siempre necesita de oración, en las buenas y en las malas, en temporadas de abundancia, como también de escasez. Dice la palabra de Dios en 2 de Crónicas 7, 14: Si se humillare mi pueblo, sobre el cual mi nombre es invocado, y oraren, y buscaren mi rostro, y se convirtieren de sus malos caminos, entonces yo oiré desde los cielos, y perdonaré sus pecados, y sanaré su tierra. Señor, hoy te pido por mi país, que mis conciudadanos te reciban como Salvador, y tu nombre sea exaltado en toda esta tierra. Amén y amén.

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3: El joven se sintió engañado. Se había dado cita en un bar con una de esas damas de la noche, dicho entre comillas. Una mujer que le sorbía el seso y cuyo único interés era el dinero. No la encontró y se fue a otro bar. Tampoco la halló. No la halló ni en ese ni en 10 o 12 bares más de Santo Domingo, República Dominicana. Al fin, disgustado y cansado, casi ya en la madrugada, divisó una puerta abierta. Allí debe estar, se dijo. Pero no era un bar. Era una pequeña capilla cristiana, donde varios feligreses estaban reunidos en vigilia orando. Esa noche, el joven buscador de placeres de la carne halló algo mil veces más beneficioso y agradable. Halló a Jesucristo, único que puede dar felicidad verdadera. Su vida esa noche dio un giro total y permanente hacia el bien. Esta, amigo, es otra de esas historias del Evangelio. Historias desdeñadas por el mundo, pero que encarnan experiencias transformadoras. Historias que han cambiado totalmente las vidas de miles de personas y han sido repetidas muchas veces en corazones de millones de personas en todo el mundo. Permítame, amigo, hablar un poco acerca de los placeres de la carne. La fuerza sexual es algo natural en todo ser humano. Dios nos dio el don del sexo con dos propósitos. Uno, unir a dos personas en lazos de amor puro. Amor que haya su máximo designio e intento en el matrimonio. El otro propósito es el de procrear hijos, formar familia, establecer el núcleo más importante de este mundo, el hogar. Todo lo que va más allá de esos dos propósitos es una aberración del don sagrado y venerable del sexo. El sexo, que es solo placer carnal, no produce más que un gusto efímero que deja a la persona vacía y desolada. La prostitución solo produce degradación, vergüenza, enfermedad y muerte. El placer sexual fuera de las normas divinas es el vehículo más rápido para la destrucción del amor verdadero, del matrimonio, de la familia, del hogar. Además, como testimonio contra la promiscuidad sexual, están todas las enfermedades venéreas, añadiendo el último, que es mortal, el SIDA. ¿De qué sirve a la larga la promiscuidad sexual? Solo para envenenar cuerpo y alma. Amigo, Jesucristo ofrece una vida mejor. Él ofrece el gozo del matrimonio legítimo, con dignidad, con honra, con honor. Él libra al joven de todos los abismos del pecado. Reciba, mi amigo, amiga, a Cristo como Señor y Salvador y entréguele a Él las riendas de su vida. Él le dará la máxima, óigalo, la máxima satisfacción que la vida contiene. Él será para usted el Salvador suyo.
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3: El Salmo 127, versículo 3 nos dice: He aquí, herencia de Jehová son los hijos, cosa de estima, el fruto del vientre. ¿No es cierto que como niñas muchas veces jugamos de mamá y nuestras muñecas eran nuestros hijos? Es por ese instinto materno que hay en nosotros como mujeres, y nuestro sueño es crecer, tener un novio, casarnos y tener hijos. Aunque parezca extraño, pero así es. A excepción de algunas mujeres que deciden no tener hijos porque no quieren arruinar sus cuerpos. Pero ¿qué sucede cuando nos casamos y el tiempo está pasando y no podemos quedar embarazadas porque hay un problema de infertilidad?

Gracias por estar en sintonía de tu programa Encuentro Familiar, trayendo esperanza para la mujer de hoy. Hoy me acompaña Gloria Meléndez y nuestra invitada que nos compartirá

no puede concebir, se puede sentir incompleta, insatisfecha como mujer, fracasada como esposa. Puede sentir un sufrimiento intenso por no poder experimentar la maternidad.

0: Hoy estamos hablando sobre la infertilidad y quiero agradecer a nuestra invitada por haber aceptado la invitación de venir y compartir sobre esa difícil experiencia en su vida. Quiero pedirle que se presente y que nos comente un poco acerca de su vida y cómo ella se sintió al no ver realizados sus sueños que como niña tenía de un día crecer y ser madre.
1: Mi nombre es Angelina Rumaldo de Sánchez. Tengo unos 30 años de casada. Tengo dos bebés que son los milagros que vamos a compartir en este momento. Cuando me casé duré unos 8 años sin tener hijos. Dios siempre me daba promesa, me decía, en breve te voy a dar hijos. Todos los meses me quedaba esperando, anhelando tener la oportunidad de ser madre, de que Dios me diera ese privilegio de convertirme en madre.
0: ¿Cómo usted se sentía al ver a otras mujeres embarazadas?
1: Muy triste, me sentía como una afrenta cuando se celebraba el Día de las Madres en la iglesia. Cuando veía a otra mujer así embarazada, mis amigas, mis hermanas que ya tenían sus hogares formados, sus hijos, y yo no tenía, me sentía muy mal, muy triste. Y muchas veces le lloraba al Señor, por favor, quítame esta afrenta, quiero ser madre. A mi esposo también le compartía mucho y él también quería ser padre.

0: ¿Alguna vez usted sintió enojo con el Señor porque no le permitía quedar embarazada?
1: A veces sí. Me daba como ese, porque a veces uno en la ignorancia como que no entiende cuál es el propósito, cuál es la situación, cuál es el proceso que Dios nos está permitiendo pasar y qué quiere Él hacer en nosotros. Entonces, a veces sí como que me enojaba con el Señor, pero siempre estaba confiada en esa palabra que Él me decía, créeme que te voy a dar hijos.
0: ¿Cómo se siente su corazón en ese momento cuando el médico le dice que está embarazada?
1: Cuando quedé embarazada, yo decía, yo soy la mujer más feliz del mundo con esta noticia que he recibido en el día de hoy. Pero entonces ahí pasó algo, y es que cuando voy a dar a luz, a los 9 meses, mi niña nace muerta. Nace muerta, imagínese usted, una madre anhelando tan ansiosamente de tener su hija, y cuando nace, nace muerta.
0: Me imagino que fue muy duro en ese momento para usted y para su esposo.
1: Sí, para la familia también, para todo el que me conocía, porque ya entendían que ya yo iba a terminar con esa afrenta. Entonces, cuando ya creo que voy a tener mi bebé en mis brazos, me nace muerta.
0: Cuéntenos qué sucedió después que perdió a su primer bebé y luego queda embarazada por segunda vez.
1: A los 4 meses, el médico detecta que el embarazo iba a ser igual que el anterior. Entonces, él ahí procede y me hace una limpieza. Entonces, es otra pérdida. Ya yo estaba ilusionada con mi bebé. Ya eran 4 meses que lo llevaba en mi vientre. Entonces, ahí me hacen un legrado porque ellos detectaron que iba a ser el igual que el primer embarazo.
0: Puedo ver que ustedes están luchando como pareja por tener esos hijos anhelados. Cuéntenos, ¿qué pasa con el tercer embarazo?
1: Así es. Cuando ya decido ir al médico, a ponerme en tratamiento, a ver por qué eran las pérdidas. Cuando el médico ya me va a hacer el tratamiento, yo no sabía que estaba embarazada, y escucho en un programa de la radio que dice, mira mujer, tú que estás embarazada, el médico te dice que no va a funcionar, que va a ser igual a ti.

0: mujer que no tiene hijos, el Señor te va a dar hijos. Yo esa palabra me apropié de ella, la tomé para mí, me arrodillé y le agradecí al Señor, porque ya estaba sintiendo algunos síntomas. Eso fue viernes. El lunes, cuando voy al médico para que me pongan el tratamiento, hacerme un estudio genético, a ver por qué eran las pérdidas, me hicieron el estudio ese mismo día y el médico descubrió que sí estaba embarazada, pero que no iba a ser igual que los demás embarazos, que los embarazos anteriores.
1: O sea que allí nace esa bebé, la que hoy es su hija mayor.
0: Sí, ahí nace Angeli. Entonces, ahí es cuando las personas que me conocen me decían, Angelina, no te hagas ilusiones con ese bebé porque tú sabes que lo pierdes para que no vuelvas a sufrir.
1: Wow.
0: Entonces, pero yo le creí al Señor, porque esa palabra que escuché en la radio, yo la tomé para mí. Yo no pensé que era un pastor que estaba diciendo, yo dije, es el Señor que me está hablando. Yo me apropié de esa palabra y le creí, y Angeli nació bien. Yeah.

0: En medio de ese tiempo de prueba, el Señor le inspira a escribir música y ahora Angelina ha producido 2 discos. Hoy me entrega el disco titulado Lo que Dios dice de mí. Háblenos un poco acerca del disco.
1: Ese es el segundo disco, entonces la canción que escribí en ese proceso se llama El médico de los médicos. Yo la escribí con lágrimas en mis ojos, sollozamente, llorando mucho, y yo le decía al Señor, yo espero y deseo y declaro que esta canción, cuando las personas la escuchen, las personas que están enfermas sean sanadas, así como tú hiciste la obra conmigo, que las personas que escuchen esta canción también puedan recibir sanidad a través de la misma. Se llama El médico de los médicos.

0: Yo sé que hay muchas mujeres que, al igual que yo, están pasando por esa situación o por otras situaciones que quizás están distante, están divorciadas de lo que estoy diciendo, pero Dios no hace diferencia de persona, y no importa cuál sea el problema, no importa cuál sea la situación, Dios está ahí para ayudarte. Lo único que Dios quiere es que tú le creas a Él, le des la oportunidad de Él hacerlo, porque Él quiere hacerlo. Recuerda que el más interesado en nuestro bienestar es Dios, y Él no quiere verte enferma, no quiere verte estéril. Dale a Él la oportunidad de hacer la obra en ti, de sanarte, porque Él quiere hacerlo y Él está dispuesto a hacerlo.
1: Hemos escuchado cómo Angelina luchó por ser madre, y me recuerda la historia de Ana, la madre de Samuel. En el capítulo 1 de Primera de Samuel leemos que nos dice en el versículo 8 que el esposo de Ana le preguntaba: ¿por qué lloras? ¿Por qué no comes? ¿Y por qué está afligido tu corazón? Vemos cómo Ana sufría por querer ser madre. Y ella nos dice el versículo 10: con amargura de alma oró a Jehová y lloró abundantemente. Quiero invitarte a que leas esta historia. Y si tú, igual que Angelina y Ana, estás pasando por tiempos de prueba, te invito a que no te desanimes, y que, igual que Angelina le creyó al Señor que Él le daría hijos, te animo a que tú también le creas al Señor. Recuerda que para Él no hay nada imposible, nos dice el libro de Lucas, capítulo 1, versículo 37. Antes de despedirme, quisiera hacer una oración por tu vida. Padre Celestial, te doy gracias porque puedo acercarme a ti en medio del dolor y de mi aflicción. Tú sabes cómo me siento, y te pido que me des fuerzas para que mi fe no se debilite y que no pierda la esperanza. Sé que un día yo, igual que Angelina, recibiré la bendición de ser madre, y si así no fuera, que me des paz para aceptar tu voluntad en mi vida. En tu nombre oro.

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3: Buenas noticias. 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Proverbios 29:15.

Isaías 25:1. Tú, Señor, eres mi Dios. Yo te exaltaré y alabaré tu nombre, porque has hecho maravillas. Tus consejos siempre han sido verdaderos y firmes.

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3: En Dinámica son las 5, con 2 minutos.
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5: Como el Señor nos ama y quiere lo mejor para nosotros, ha hablado a cada área de nuestras vidas en su palabra, y especialmente sobre las relaciones personales. Por ejemplo, relaciones en la familia, relaciones en la iglesia o nuestra relación con el gobierno. Y una de las áreas de las que Él ha hablado con más claridad en su palabra es el área de las relaciones en el mercado laboral, o sea, entre los jefes y los empleados. Es un área en la cual se ha visto mucho conflicto en algunos pueblos y ciudades, causando división, desacuerdos y una producción más lenta. Incluso se han visto ciudades enteras inmovilizadas debido a la disensión entre la fuerza laboral y la gerencia. Pero, ¿qué tiene que decir Dios acerca de este ámbito de conflicto y este ámbito de las relaciones que todos debemos afrontar? O sea, puede que toda persona que trabaje fuera del hogar, y supongo que tal vez algunas personas que trabajan en el hogar, tiene un problema en este ámbito. Pero Dios nos da una palabra muy clara con respecto a este tema de las relaciones entre jefes y empleados. En primer lugar, quisiera que examinemos lo que dice la Escritura, brindando consejos a quienes son jefes. ¿Qué tiene Dios que decirnos a todos los que trabajamos para otra persona? ¿Tiene algo concreto que decir? Y veremos que todos estos pasajes que acabo de mencionar, y también Tito, capítulo 2, empiezan con el mismo consejo o advertencia. Y ese consejo o advertencia es lo siguiente: que los empleados deben someterse a sus jefes. Y alguien podría decir, pero los pasajes hablan acerca de esclavos, y así es exactamente como yo me siento. ¿Debo someterme como si fuera un esclavo? No. Amable oyente, le ofreceré un pequeño marco de referencia acerca de por qué hablamos de esclavos aquí y lo trasladamos a los empleados. El apóstol Pablo escribió estos principios a una sociedad en la cual había 60 millones de esclavos. O sea, uno de cada tres habitantes de todo el Imperio Romano era esclavo. Y esos esclavos eran considerados herramientas humanas. No se les consideraba personas. Un esclavo no era una persona, sino una herramienta humana. En el Imperio Romano tenían la siguiente actitud: como nosotros dirigimos y gobernamos el mundo, ¿por qué deberíamos hacer algún trabajo? Que trabajen quienes poseemos mientras nosotros satisfacemos nuestros deseos. Esa era la perspectiva romana. En ese entonces había personas muy, muy ricas que tenían esclavos. Esos esclavos no podían casarse. Podían cohabitar y tener hijos, pero incluso sus propios hijos eran propiedad de sus dueños. Un esclavo no tenía derecho alguno y cualquier cosa que el dueño de un esclavo quisiera hacer con él o ella, tenía el derecho de hacerlo. Además, no había justicia para los esclavos. Por tanto, un esclavo era considerado una posesión, una cosa, una herramienta que podía desempeñar un trabajo para su dueño. Sin embargo, muchos de esos esclavos eran médicos, maestros, administradores, secretarios, artistas o músicos, y con frecuencia sus dueños los valoraban mucho. Pues bien, en muchas de aquellas iglesias había dueños de esclavos y esclavos que se sentaban codo a codo. Ocasionalmente, era el esclavo quien se paraba en el púlpito, por así decirlo, o quien daba el mensaje, y el dueño del esclavo estaba allí sentado escuchando. Quien enseñaba era el esclavo, y quien aprendía era el dueño del esclavo. Por tanto, el esclavo y su dueño adoraban a Dios juntos. Algo empezó a ocurrir en su espíritu y en su actitud mutua. Y el apóstol Pablo habla acerca de que Dios ama a todos por igual, que Dios nos ama a todos incondicionalmente, que Dios nos ama sin tener en cuenta cuál es nuestro desempeño, y que debemos amarnos unos a otros y hacer a los demás lo que queremos que nos hagan a nosotros. Amable oyente, le diré lo que ocurrió. Algo empezó a pasar en las relaciones entre esclavos y dueños. Cuando leemos el breve libro de Filemón, vemos que Pablo escribe a este dueño de esclavos acerca de su esclavo y que debería tratarle como a un hermano. Los mismos principios que se aplican a esclavos y dueños de esclavos, esos mismos principios, ahora que han pasado más de 2000 años, se aplican también a jefes y empleados. Y puede que usted se sienta como un esclavo en el lugar donde trabaja. No estamos hablando acerca de esclavos y dueños de esclavos. Hablamos acerca de jefes y empleados, pero los principios son los mismos. Y la primera advertencia a los empleados es que deben ser sumisos, es decir, deben obedecer a sus jefes. Vayamos ahora, por favor, al libro de Efesios. Y recordemos que estamos hablando acerca de empleados y jefes, y no cuenta para nada lo que usted piense acerca de la persona que es su jefe. Debe recordar lo que dice Dios. Vayamos a Efesios, capítulo 6, versículo 5. Dice así: siervos o empleados, obedeced a vuestros amos, empleadores o jefes terrenales. O sea, es su jefe conforme a la carne y no conforme al espíritu, porque su jefe espiritual es Dios, el Padre Celestial, y dice que debemos hacerlo. Con temor y temblor, con sencillez de vuestro corazón, debe haber un reconocimiento sincero. Él dice que no solo debemos obedecer, y así lo vemos en otros pasajes. Vayamos ahora, por favor, a Colosenses, capítulo 3, versículo 22. Dice así: siervos, obedeced en todo a vuestros amos terrenales, no sirviendo al ojo, como los que quieren agradar a los hombres, sino con corazón sincero, temiendo a Dios. Y veamos otro ejemplo en Primera de Timoteo, capítulo 6, versículo 1. Todos los que están bajo el yugo de esclavitud, tengan a sus amos por dignos de todo honor. Y otro en Tito, capítulo 2, versículo 9. Exhorta a los siervos, empleados, a que se sujeten a sus amos, que agraden en todo, que no sean respondones. En dos de estos pasajes que hemos leído dice que debe haber sumisión en todo, en todos los aspectos. Vayamos ahora, por favor, a Primera de Pedro, capítulo 2, versículo 18. Dice así: criados, estad sujetos con todo respeto a vuestros amos, no solamente a los buenos y afables, sino también a los difíciles de soportar. Por tanto, vemos que ahora dice que deben someterse en todas las cosas. Entonces, la pregunta es la siguiente: ¿me está diciendo que debo obedecer a mi jefe en todo lo que él o ella me diga que haga? Vayamos ahora, por favor, a Hechos, capítulo 5, versículo 29. Dice así: respondiendo Pedro y los apóstoles, dijeron: es necesario obedecer a Dios antes que a los hombres. Mire, el límite de la sumisión a los jefes, el límite de esa sumisión está en que siempre que nos digan que hagamos algo deshonesto o que quebrantemos un principio de la palabra de Dios, entonces tenemos el derecho a negarnos a obedecer a quienes tengan autoridad sobre nosotros. Por tanto, la primera advertencia es que debemos someternos. y dice que ese es el espíritu en el cual los empleados deben servir a sus jefes. ¿Y cuál es ese espíritu? Leamos otra vez el versículo en 1 de Pedro, capítulo 2, versículo 18. Criados, empleados, estad sujetos con todo respeto a vuestros amos, no solamente a los buenos y afables, sino también a los difíciles de soportar. Y podría usted decir, vaya, me temía que íbamos a leer ese versículo. Y es que, en ocasiones, puede que usted trabaje para alguien totalmente insensato y difícil de soportar. No dije que esa persona le ordenó quebrantar un principio espiritual, sino que es simplemente insensato. Escuche que el versículo dice que debemos someternos con todo respeto, no solo a quienes son buenos y afables, sino también a quienes son difíciles de soportar. Pero, ¿cómo podríamos justificar que Dios diga que debemos someternos a quienes requieren de nosotros cosas que consideramos insensatas e injustas? Pues bien, en todos estos pasajes hay un versículo que es la verdadera clave para lo que Dios pretende acerca de todo este tema de las relaciones entre empleados y jefes. Vayamos por favor a 1 de Pedro, capítulo 2, versículo 19. Dice así: porque esto merece aprobación. ¿Qué es lo que merece aprobación? Cuando los empleados se someten a los requisitos de los jefes. Dice que debemos someternos incluso a quienes no son afables, sino que son duros y difíciles de soportar, a quienes nos encargan tareas que van más allá de lo que creemos justo. Leamos el versículo 19 completo. Porque esto merece aprobación si alguno, a causa de la conciencia delante de Dios, sufre molestias padeciendo injustamente. Ahora bien, cuando hacemos lo que se requiere de nosotros y pensamos que eso es duro, difícil e injusto, cuando obedecemos a quienes están en autoridad sobre nosotros, Dios dice que hallaremos aprobación ante sus ojos. Amable oyente, la próxima vez que se queje y acuda a otra persona que no es su jefe para hablar de él o ella a sus espaldas, recuerde que está quebrantando la palabra de Dios. Y supongo que no habrá muchos que digan amén a eso. Sin embargo, hay algunas cosas que usted puede suponer de forma natural. Leamos en 1 de Pedro, capítulo 2, versículos 19 y 20. Dice así: porque esto merece aprobación si alguno, a causa de la conciencia delante de Dios, sufre molestias padeciendo injustamente. Pues, ¿qué gloria es si pecando sois abofeteados y lo soportáis? Mas si haciendo lo bueno sufrís y lo soportáis, esto ciertamente es aprobado delante de Dios. Ahora bien, el pasaje dice que si pecamos somos castigados y no hay ninguna recompensa en eso. Pero cuando somos maltratados, tratados injustamente, los requisitos son duros y pensamos que no es justo, pero lo soportamos y hacemos lo que se requiere de nosotros. Dice en dos ocasiones que eso es aprobado delante de Dios. ¿Por qué eso es aprobado delante de Dios? Quisiera hablar de eso en un momento, porque es muy importante dentro de toda la idea que el pasaje plantea. Antes, me gustaría que leamos otro pasaje porque se relaciona exactamente con lo que estamos diciendo. Vayamos por favor a Tito, capítulo 2, versículos 9 y 10. Dice así: exhorta a los siervos, los empleados, a que se sujeten a sus amos, sus jefes, que agraden en todo, que no sean respondones, no defraudando o robándoles, sino mostrándose fieles en todo. O sea, ¿por qué un empleado debe actuar de esa forma? ¿Por qué es tan importante tener esa clase de espíritu? Leamos el resto del versículo 10. Para que en todo adornen la doctrina de Dios nuestro Salvador. Fíjese, amable oyente, que nuestra respuesta en nuestro trabajo, en nuestra vocación, reflejará la doctrina que creemos y el Evangelio del Reino de Dios. Vayamos otra vez, por favor, a 1 de Timoteo, capítulo 6, versículo 1. Dice así: todos los que están bajo el yugo de esclavitud, como empleados, tengan a sus amos, jefes, por dignos de todo honor, para que no sea blasfemado el nombre de Dios y la doctrina. Los cristianos en el mercado laboral tienen que ser muy, muy sensibles a esto. Nuestra buena conducta y nuestra respuesta adecuada de sumisión a la autoridad, respondiendo, honrando y respetando a quienes tienen autoridad sobre nosotros. Lo que hacemos al ser obedientes a quienes tienen autoridad es defender la verdad del Evangelio. Estamos defendiendo el mensaje de la verdad mediante nuestra conducta. Leímos que, cuando hacemos eso, estamos adornando la doctrina y ellos respetarán el Evangelio que predicamos. Amable oyente, una cosa es sentarse en el banco de la iglesia, entonar cantos, elevar oraciones y ofrendar dinero. Sin embargo, donde hay que practicar la vida cristiana es donde usted trabaja. Hay personas que los están mirando y su jefe tiene el derecho de examinar su fe. Volvamos ahora al pasaje de Primera de Pedro, donde dice que merece aprobación delante de Dios cuando sufrimos injustamente en el trabajo. Ahora bien, alguien podría preguntar, entonces, ¿está diciéndome que cuando sufro en mi trabajo merezco aprobación y favor delante de Dios? Sí, así es. ¿Y podría usted decir, eso es justo? Sí, lo es. Le he dicho una y otra vez que a Dios no le interesa nuestra comodidad y satisfacción, sino el testimonio de nuestra fe. Entonces, ¿qué ocurre cuando nos tratan mal en el trabajo? ¿Lo soportamos y respondemos adecuadamente? Vayamos ahora, por favor, a Primera de Pedro, capítulo 2, versículo 21. Dice así: pues para esto fuisteis llamados, porque también Cristo padeció por nosotros, dejándonos ejemplo, cómo sufrir en el trabajo, para que sigáis sus pisadas. Entonces, ¿somos llamados a sufrir en el trabajo? Sí. Y podría usted pensar, nunca miré la cruz de esta forma. Amable oyente, permítame hacerle una pregunta. ¿Fue maltratado Jesucristo porque lo merecía? No. ¿Cómo respondió él? No contraatacó, no se defendió. Siempre respondió con amor. Lo que el apóstol Pedro nos está diciendo es lo siguiente: cuando somos tratados mal en el trabajo, debemos responder como lo hizo el Señor Jesucristo. Y al hacerlo así, ¿qué logramos? Establecemos la verdad del Evangelio. Establecemos el testimonio de que la palabra de Dios funciona, de que quienes profesamos el nombre de Jesucristo no solo profesamos eso, sino que también lo demostramos en nuestro trabajo. Cuando nuestro jefe sabe que nos está tratando mal, cuando sabemos que nos trata mal pero respondemos en amor, quisiera decirle, amable oyente, que ese es un testimonio mucho más potente que estar en el edificio de una iglesia haciendo cualquier cosa. Sigamos leyendo en Primera de Pedro, capítulo 2, versículos 22 y 23. El cual no hizo pecado, ni se halló engaño en su boca. Quien cuando le maldecían, no respondía con maldición. Cuando padecía, no amenazaba, sino encomendaba la causa al que juzga justamente. Amable oyente, ¿captó eso? Cuando padecía, él se encomendó al que juzga justamente. Entonces, ¿qué debe hacer el empleado cuando su jefe lo trata mal? Debe encomendarse en las manos de quien juzga justamente. Leemos ahora el versículo 24. Dice así: quien llevó él mismo nuestros pecados en su cuerpo sobre el madero, para que nosotros

y podemos tener una lucha con esto, con lo que dice aquí. Pero veamos cuál es el objetivo de nuestro sufrimiento. Vayamos, por favor, a 1 de Timoteo, capítulo 6, versículo 1. Dice así: todos los que están bajo el yugo de esclavitud tengan a sus amos por dignos de todo honor, para que no sea blasfemado el nombre de Dios y la doctrina. Permita que le haga una pregunta. Cuando usted se irrita y se inquieta en su trabajo, cuando le han tratado mal, le han dejado en mal lugar, no le gusta su oficina y todo el mundo le ignora, cuando ha estado posponiendo hacer algo que no debería hacer, ¿cuál es su respuesta? La Biblia dice que debe responder en sumisión y en amor, confiando en el Dios Todopoderoso, que es el gran jefe que juzga justamente. Y en unos momentos le mostraré lo que Él hará. Dios es quien se ocupa de eso, y nuestra responsabilidad es responder en amor, respetando y honrando a nuestro jefe, incluso cuando nos trata mal. Debemos recordar que eso merece aprobación delante de Dios debido a lo que Él ha hecho. Si Dios le coloca a usted en una mala posición, le permite estar en una posición difícil, lo que está haciendo es darle un privilegio. ¿De qué? De demostrar la vida del Señor Jesucristo de una forma visible y humana, para que quienes le rodean puedan ver la forma en que Jesucristo vivió. Amable oyente, usted es el evangelio viviente de Jesucristo donde trabaja. Ahora bien, por lo general la respuesta es la siguiente: renuncio. Voy a buscar otro empleo. Me voy de aquí. Pero podría ser que Dios le haya colocado precisamente en ese lugar, le haya confiado problemas y maltrato para que Él pueda demostrar su maravilloso evangelio por medio de usted. ¿Podría ser usted propenso a querer marcharse porque no le tratan bien? Nadie le respeta, nadie le ama, no cumplen lo que le prometieron y por eso usted quiere marcharse. ¿Es mejor que se marche? ¿O es mejor que dé un testimonio fuerte, innegable e inolvidable del Evangelio de Jesucristo? La Escritura dice que usted moldeará su conducta conforme a la vida de Jesucristo si se queda en ese lugar y responde con amor.

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1: En Dinámica son las 5:25.

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1: En Dinámica son las 5:37.

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3: Un nuevo día, una lluvia de gracias a Dios, nuestro Padre. 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

0: 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En Dinámica 6, con 2 minutos.
1: Cielo nuevo y tierra nueva. Vi un cielo nuevo y una tierra nueva, porque el primer cielo y la primera tierra pasaron, y el mar ya no existía más. Y yo, Juan, vi la santa ciudad, la nueva Jerusalén, descender del cielo de Dios, dispuesta como una esposa ataviada para su marido. Y oí una gran voz del cielo que decía: He aquí el tabernáculo de Dios con los hombres, y Él morará con ellos, y ellos serán su pueblo, y Dios mismo estará con ellos como su Dios. Enjugará Dios toda lágrima de los ojos de ellos, y ya no habrá muerte, ni habrá más llanto, ni clamor, ni dolor, porque las primeras cosas pasaron. Y el que estaba sentado en el trono dijo: He aquí, yo hago nuevas todas las cosas. Y me dijo: Escribe, porque estas palabras son fieles y verdaderas. Y me dijo: Hecho está, yo soy el Alfa y el Omega, el principio y el fin. Al que tuviere sed, yo le daré gratuitamente de la fuente del agua de vida. El que venciere heredará todas las cosas, y yo seré su Dios, y él será mi hijo. Pero los cobardes e incrédulos, los abominables y homicidas, los fornicarios y hechiceros, los idólatras y todos los mentirosos tendrán su parte en el lago que arde con fuego y azufre, que es la muerte segunda. Apocalipsis capítulo 21.
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0: En Dinámica 6, 18 minutos.
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2: Sé que estás cansado de luchar y has dicho, no puedo más, Señor. Piensas que al decirlo es porque todo se derrumbó para ti. Pero quiero que sepas que el decir no puedo más, Señor, solo activa algo a tu favor. Que Dios pelee

0: en Dinámica 6 con 23 minutos.
1: Hay un salmo que dice: Señor, ten misericordia de nosotros, según esperamos en ti.

tú sabes, Señor, cuánto te amamos. Pero si en esta hora hay angustia, hay tristeza, hay ansiedad, Señor, yo te ruego que podamos entender que tú vives para siempre, que nuestro Redentor vive.

0: Aleluya.
1: En Dinámica 6, 33 minutos.

Éxodo 15:2. El Señor es mi fortaleza y mi cántico. El Señor es mi salvación. Él es mi Dios y lo alabaré. Él es el Dios de mi Padre y lo enalteceré.

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1: En Dinámica 6, con 57 minutos.
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1: En Dinámica 7 y un minuto.
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3: Yo quiero invitarles en esta tarde, queridos hermanos, a que vayamos juntos a la carta de Pablo a los Corintios, concretamente Segunda de Corintios, el capítulo 9. Aunque realmente cuando uno comienza a estudiar y a leer este tema, uno tiene que leer todo el capítulo 8, porque el capítulo 8 y el capítulo 9 de Segunda de Corintios habla del mismo tema. Vamos a ponernos un poco en posición, ¿no?, antes de leer estos versículos. La primera iglesia oficial que la Biblia menciona fue ese pequeño grupo que fue visitado de una forma especial por el Señor en el día de Pentecostés en la ciudad de Jerusalén. Había un grupo de aproximadamente unas 120 personas que estaban esperando lo que se llamaba la promesa del Padre. El Señor Jesucristo había estado con sus discípulos durante 3 años y les había dicho que no empezaran a ir por todas las partes del mundo conocido predicando el Evangelio sin antes esperar en Jerusalén la promesa del Padre. Esa promesa se encontraba en Joel capítulo 2, donde el Señor prometía que algún día derramaría de su Espíritu Santo sobre hombres, mujeres, esclavos y libres, y esa iba a ser una capacitación especial, sobrenatural, que los discípulos y los que estaban allí iban a recibir para poder cumplir con la gran comisión, que era la de ir por todo el mundo y predicar el Evangelio a toda criatura. Estuvieron esperando durante unos cuantos días hasta que finalmente esa visitación especial del cielo del Señor vino, y a partir de ese momento podíamos decir que oficialmente nace lo que llamamos la iglesia, ¿verdad? Un grupo de hombres y mujeres creyentes en Cristo, seguidores del Señor, que querían servirle con sus vidas, con su tiempo, con sus talentos, con sus recursos. Y la palabra del Señor nos enseña que la iglesia comenzó a crecer. Y mucha gente, hablamos de miles de personas, comenzaron a agregarse a la iglesia prácticamente a diario. Dice que no había ningún necesitado entre ellos, porque había un espíritu de generosidad increíble, que no se ha vuelto a ver, desde mi punto de vista, nunca más en ninguna parte. Dice la Biblia que incluso personas que tenían propiedades, terrenos, fincas, etcétera, las vendían y traían el precio de lo vendido y lo ponían a los pies de los apóstoles y ellos lo repartían de tal manera, ya digo, que no había ningún necesitado entre ellos. Esa iglesia tan bendecida, tan próspera, donde estaban nada más y nada menos que los discípulos del Señor predicando prácticamente a diario, donde vivían en comunidad, lo cual no significa que no hubieran problemas y que no hubieran roces, ¿verdad? Pues esa iglesia comenzó a sufrir persecución. Probablemente si no hubiera permitido el Señor aquella persecución, nunca habrían salido de Jerusalén. Se estaba muy cómodo, se estaba muy a gusto en Jerusalén. Imagínense los cultos, ¿no?, con aquellos tremendos hombres de Dios predicando la palabra, compartiendo sus experiencias con el Señor Jesucristo después de haber estado con Él durante 3 años, 24 horas al día. Pero aquella persecución les obligó a salir rápidamente de Jerusalén y comenzaron a llegar a diferentes lugares donde nunca había llegado el Evangelio. Por ejemplo, sabemos que uno de los diáconos de la iglesia, un tal Felipe, llegó a la ciudad de Samaria y allí les predicaba la palabra y miles de personas se convirtieron al Señor. Y repito, gracias a esa persecución que permitió el Señor a la iglesia primitiva, a la iglesia de Jerusalén, el Evangelio comenzó a esparcirse por diferentes partes, por lo menos del país de Israel. Ahora bien, no solamente era una bendición poder llevar el Evangelio a otros lugares, seamos realistas, tuvieron que salir con lo opuesto. Dejaron atrás casas, tierras, fincas, animales, y salieron huyendo, y aquella iglesia tremendamente rica y próspera que fue la iglesia primitiva, la iglesia de Jerusalén, comenzó, digamos, a tener problemas económicos. Y la Biblia incluso después habla de ellos, después de un tiempo, como los santos, los pobres de Jerusalén. Hasta el punto que 15 años después de haberse convertido el apóstol Pablo, dice que él subió a Jerusalén y para no haber corrido en vano, es decir, para no correr el riesgo de que me llamen la atención los discípulos, creyendo yo que actué correctamente, pero a lo mejor me equivoqué, dice que en privado, a los que él consideraba en aquel momento las personas de mayor peso en la iglesia, y los menciona en la carta a los Gálatas, Pedro, Jacobo y Juan, dice que aparte, en privado, les dijo: mira, yo me he dedicado en estos últimos 15 años de mi vida a ir por diferentes naciones predicando el Evangelio. Evangelio que nos enseñó el Señor Jesucristo. El Señor se me apareció a mí personalmente cuando iba camino hacia Damasco, como ustedes saben, a perseguir a los cristianos para llevarlos a Jerusalén y obligarles a que renunciaran del Evangelio del Señor Jesús. Tuve un encuentro personal con el Señor y mis últimos 15 años los he dedicado a abrir diferentes comunidades, diferentes iglesias, en otros países incluso, en otras culturas. Y entonces dice que en ningún momento le llamaron la atención al apóstol Pablo, sino que reconocieron que Dios le había dado una gracia, le había dado un don, por así decirlo, especial, para poder llevar el Evangelio a otras culturas, ya que los discípulos, pues parece ser que no tenían muchas ganas de llevar el Evangelio a los gentiles, es decir, a personas de otras razas, de otras etnias, de otras costumbres, etc. No me enseñaron nada nuevo, no me corrigieron, no me llamaron la atención, nos dimos la diestra en señal de amistad. Solamente me pidieron, y ahí viene lo importante, que nos acordáramos de los pobres. Y el apóstol Pablo se tomó muy en serio esa carga, ese llamado, esa petición de los apóstoles de acordarse de los cristianos necesitados. Y a partir de ese momento el apóstol Pablo comienza a visitar las iglesias que él había fundado y en algunos casos también pastoreado, a recoger ofrendas para los pobres de Jerusalén y de otras regiones. Con este trasfondo, con esta breve explicación, vamos a leer ahora en 2 de Corintios capítulo 9 a partir del versículo 1, si os parece. Cuanto a la administración para los santos, es por demás que yo os escriba, pues conozco vuestra buena voluntad, de la cual yo me glorío entre los de Macedonia, que Acaya está preparada desde el año pasado y vuestro celo ha estimulado a la mayoría. Versículo 3. Pero he enviado a los hermanos para que nuestro gloriarnos de vosotros no sea vano en esta parte, para que, como lo he dicho, estéis preparados. No sea que si vinieren conmigo algunos macedonios y os hallaren desprevenidos, nos avergoncemos nosotros, por no decir vosotros, de esta nuestra confianza. Por tanto, tuve por necesario exhortar a los hermanos que fuesen primero a vosotros y preparasen primero vuestra generosidad, antes prometida, para que esté lista como de generosidad y no como de exigencia nuestra. Pero esto digo: el que siembra escasamente, también segará escasamente. Y el que siembra generosamente, generosamente también segará. Cada uno dé como propuso en su corazón, no con tristeza ni por necesidad, porque Dios ama al dador alegre. Y poderoso es Dios para hacer que abunde en vosotros toda gracia, a fin de que, teniendo siempre en todas las cosas todo lo suficiente, abundéis para toda buena obra. Versículo 9. Como está escrito: repartió, dio a los pobres, su justicia permanece para siempre. Y el que da semilla al que siembra y pan al que come, proveerá y multiplicará vuestra sementera y aumentará los frutos de vuestra justicia, para que estéis enriquecidos en todo, para toda liberalidad, la cual produce por medio de nosotros acción de gracias a Dios. Porque la administración de este servicio no solamente suple a los santos lo que les falta, sino que también abunda en muchas acciones de gracias a Dios. pues por la experiencia de esta administración glorifican a Dios, por la obediencia que profesáis al Evangelio de Cristo y por la liberalidad de vuestra contribución para ellos y para todos. Asimismo, en la oración de ellos por vosotros, a quienes aman a causa de la superabundante gracia de Dios. Y termina el verso 15 diciendo: gracias a Dios por su don inefable. ¿Cuántos dicen amén? El apóstol Pablo, como dije, se tomó muy, muy en serio el recoger ofrendas, como dice en otro texto, donativos, aportaciones económicas, para que junto con un grupo de hermanos, él también por supuesto, las pudieran llevar y repartir sabiamente a los pobres, a los hermanos que lo habían perdido todo debido a las tremendas persecuciones que estaban experimentando. Él les hablaba a los de Macedonia, de los corintios o de los de Acaya, y a los corintios les hablaba de los macedonios, como tratando de transmitir esa generosidad, como tratando de enseñarles a todos que aunque no es algo que tenemos que hacer obligatoriamente, forzadamente, por presión, sino más bien por convicción, que todos se den cuenta de que el Evangelio no solamente consiste en palabras bonitas, sino en acciones. Y dice la Biblia claramente a través de los labios de nuestro Señor Jesucristo: por sus frutos los conoceréis. En esta porción que hemos leído en esta tarde hay varias cosas que yo quisiera destacar, que a mí por lo menos personalmente me han llamado la atención. Es verdad que Pablo, en la primera carta que les escribe a los hermanos, los llama niños en Cristo, carnales, inmaduros. Os di a beber leche y no vianda, porque sois carnales, pues habiendo entre vosotros celos, pleitos, iras y contienda, no sois carnales si andáis como hombres. Es verdad que Pablo, en la primera carta que les escribe a esta iglesia que él fundó y pastoreó durante un año, les habla muy duramente e intenta, en la primera carta que les escribe, tratar de volver a encauzar a la iglesia, puesto que estaban dando muy mal ejemplo a la sociedad, cometiendo incluso pecados que ni siquiera dice la Biblia en aquel tiempo que se practicaban entre los gentiles, y dejando de ser luz y dejando de ser un referente positivo en la ciudad, se habían dejado arrastrar por el espíritu de Corinto, que era la promiscuidad sexual, el desorden, etcétera, ¿verdad? Y Pablo, en la primera carta, intenta encauzar a la iglesia para que vuelvan otra vez a comportarse como creyentes ejemplares y obedientes. Y Pablo los conocía perfectamente. Pablo los amaba. Pablo los había ganado a uno por uno para Cristo. Y sabía perfectamente el trasfondo de idolatría, de promiscuidad, de desorden, ¿verdad?, de pecado, de la cual habían venido la inmensa mayoría de los miembros que conformaban la iglesia de Corinto. Pero ahora también él les dice: yo sé que tenéis buena voluntad. A pesar de vuestros errores, a pesar de vuestros pecados, a pesar del mal testimonio y del mal ejemplo que habéis dado durante algún tiempo en la ciudad, yo sé que en vuestros corazones hay buena voluntad. Y esto me recuerda cuando el Señor Jesucristo confronta la vida del apóstol Pedro, que fue el único discípulo que negó al Señor Jesucristo. Cuando el Señor le dice allí junto al mar de Galilea, o el Kinéred, o el mar de Tiberíades: Pedro, ¿tú me amas? Dime la verdad, ¿tú realmente me amas? Y al final Pedro se rompe y le dice al Señor: Señor, tú lo sabes todo. Tú sabes que te amo. El Señor sabe perfectamente que en nuestra vida hay muchas carencias, muchas debilidades, muchas lagunas, que a pesar de los años que llevamos en el Evangelio, todavía siguen estando ahí. Pero también sabe el Señor y conoce perfectamente nuestros corazones, y sabe que en el fondo le amamos y queremos obedecerle y servirle lo mejor posible. Amén, hermanos. Así que, por una parte, está bien que el Señor nos exhorte, que nos corrijan, que nos reprendan, que nos tiren a veces de la oreja, pero también es algo que trae ánimo al corazón, ¿no? Saber que el Señor sabe perfectamente que a pesar de nuestras debilidades y errores y cosas, le amamos y queremos honrarle y queremos hacer las cosas, como dice la Biblia, decentemente y con orden. Y Pablo sabe que en el momento en el que él le comenzó a enseñar a la iglesia de Corinto la necesidad de colaborar como otras iglesias lo estaban haciendo, dice que él descubrió que en la iglesia había una buena voluntad, había el deseo de colaborar. Ahora, esa ayuda, ese deseo, ese impulso, por decirlo de alguna manera, hay que saber encauzarlo. No todo lo que viene a nuestra mente, no todo lo que viene a nuestro corazón, necesariamente sabemos cómo tenemos que ponerlo en práctica. Hay creyentes que tienen muy buenos deseos, pero a lo mejor no es el momento, o no saben cómo poner en práctica eso que el Señor ha puesto en su corazón. Y ahí viene pues la madurez, la experiencia, el asesoramiento, la consejería, etcétera, etcétera. Entonces Pablo, sabiendo que la iglesia quiere participar como los macedonios y como otra congregación, Pablo dice que ese deseo ha estimulado a otros creyentes también a sumarse al carro, a ser parte de esta ofrenda importante que se va a levantar para ayudar a los hermanos que lo han perdido todo. Y en el versículo 3 dice que Pablo, conociendo cómo es el corazón del ser humano, dice: yo lo que no quiero es caer de golpe un día de visita en la iglesia y que ustedes no estén preparados. Mira, no hay nada peor, y es una opinión personal, no hay nada peor que un cristiano que no está bien preparado, que está desprevenido, no solamente en este área de dar y de apoyar y colaborar, sino en cualquier área. Un creyente que no esté preparado doctrinalmente, que no conozca la Escritura, un creyente que no esté preparado para discernir estos tiempos, ¿verdad?, en los cuales estamos viviendo, un cristiano que no esté bien preparado es un peligro. Es una persona que no tiene nada que aportar. Es una persona que se puede hacer daño a sí mismo y a los demás. Y Pablo, conociendo perfectamente cómo era la iglesia de Corinto, dice: mira, yo sé que el deseo lo habéis tenido. Sé que desde el año pasado ustedes ya tenían el deseo de colaborar en esta ofrenda. Pero yo, por si acaso, voy a mandar a unos hermanos para que les preparen, para que no hagan el ridículo y de repente yo aparezca por la iglesia con otros hermanos de otras iglesias, de otras congregaciones, y de repente vean que ustedes no estaban preparados, sino más bien estaban, como dice aquí, desprevenidos. Entonces Pablo le da la oportunidad a la iglesia de prepararse para que cuando llegue la oportunidad de Corinto no pase vergüenza el apóstol. Dice: no solamente yo, sino sobre todo ustedes. Y por eso es muy importante que nosotros nos demos cuenta de que a lo largo de nuestra vida el Señor nos va a dar oportunidades de muchas cosas, pero sobre todo, número uno, que estemos bien preparados, que aprovechemos las oportunidades para que cuando llegue el momento de predicar no hagas el ridículo, para que cuando llegue el momento que alguien te diga: oye, ¿puedes orar por el culto, por la ofrenda, pedir la bendición de Dios para esta reunión?, no te quedes cortado y no sepas cómo actuar. En otras palabras, hay un tiempo de preparación antes de ser usado por el Señor. Es más, si vemos en la palabra de Dios, te vas a dar cuenta de que a veces se tarda más tiempo en prepararse que realmente en ser usado por el Señor. Mira el tiempo que estuvo el Señor preparando a Moisés. Mira el tiempo que Josué se estuvo preparando para cuando llegara su momento y su ocasión, ser una persona eficaz en el reino. Mira el tiempo que el Señor estuvo preparando, por ejemplo, a Juan el Bautista, o el mismísimo Señor Jesucristo, 30 años callado la boca, 30 años sin aparecer en ninguna sinagoga, 30 años sin hacer ningún milagro, 30 años sin viajar a ninguna parte, hasta que llegó su momento. Y cuando llegó su momento, él supo aprovecharlo y sabía lo que tenía que hacer y sabía cuál era la voluntad del Padre. Dice: y lo que digo, lo digo porque mi Padre quiere que lo diga, y las obras que yo hago no las hago porque yo en el fondo las quiero hacer, sino porque mi Padre me indica lo que tengo que hacer cada día, en cada momento y en cada lugar. Por eso, hermano, oye cómo oran los hermanos mayores que tú en la iglesia. Aprende de los mayores cómo oran. Aprende de los que predicamos la palabra, para que si en algún momento, que solamente Dios lo sabe, te dicen: oye, ¿puedes predicar la palabra? ¿Puedes ir a tal iglesia y visitarla? ¿Puedes subir arriba y traer una lectura? ¿Puedes dar un testimonio? No digas: ay, es que no estoy preparado. Pues hijo, te hubieras preparado. que has tenido tiempo, has tenido cientos y cientos de cultos y cientos de oportunidades para que cuando llegue el momento de tu oportunidad, no hagas el ridículo, sino que puedas hacerlo para la gloria de Dios, por supuesto, pero lo puedes hacer dignamente dentro de tus posibilidades como ser humano.

enfocado estés en la palabra y en cualquier otro área, mejor te va a utilizar el Señor. Pablo sabe que la iglesia de Corinto era generosa, pero a veces la gente da con poca sabiduría. Y no es cuestión de dar y dar y dar por aquí. No, no, un momentito. Orar con sabiduría. Orar previamente diciendo: Señor, ¿dónde quieres que yo invierta mis recursos, mi tiempo, mi energía? Porque todo lo que Dios nos ha dado no es nuestro. No sé qué concepto tienes tú de tus pertenencias, pero no, no tenemos que tener mentalidad de dueño, sino de administradores. Administradores fieles y sabios y prudentes, de tal manera que todo lo que pase por tu mano, todo lo que el Señor ponga bajo tu responsabilidad, lo hagas no con mentalidad de que yo soy el dueño, sino soy un simple administrador de un coche, de una casa, de unos recursos, de unos dineros, de unas cosas que pueden ser útiles en el reino de Dios, pero no dar de una forma imprudente, sino dar con sabiduría. Y si tú eres una persona generosa, pues gloria a Dios, pero esa generosidad tiene que ser bien encauzada, para que no des donde no tienes que dar, sino que verdaderamente no pierdas el tiempo ni tus recursos en causas que ni te van ni te vienen, sino en aquel lugar donde Dios quiere que tú seas una persona fructífera en el reino de Dios. Todo esto es un aprendizaje. No se aprende a ser un cristiano maduro en 2 días. No se aprende la palabra de Dios en 1 año. No se aprende a ser un buen predicador, o un buen músico, o un buen siervo de Dios en 1 mes. No hay esto que dice: estudia inglés en 1 mes sin esfuerzo. No, no, eso no existe. Aprenda a ser un cristiano maduro con 3 puntos, A, B y C. No existe eso. Es todo un tiempo, es todo un aprendizaje, ¿verdad? Y a veces cometemos errores. Pero dice la Biblia que esa generosidad es como una semilla. Ya sé que el tema de la semilla y la siembra, ya se ha dicho tantas cosas y a veces hasta se ha abusado de todo esto, ¿no? Pero lo que está bien claro, queridos hermanos, es que no solamente podemos servir al Señor cantando y predicando y orando y todo eso, sino también con nuestros recursos. Y yo les voy a dar mi opinión personal. Generalmente, a veces los que más tienen son los menos generosos. Lo digo por experiencia, ¿eh? Claro que hay excepciones. Y muchas veces los que no tienen tantos recursos o tanta capacidad son los que más esfuerzo hacen para apoyar y para bendecir la obra del Señor. Recuerda que desnudo venimos y desnudo nos vamos. Por mucho que te quieran meter en la caja, cuando te vayas, no te va a servir absolutamente de nada. Los recursos que Dios pone en nuestras manos no son para la vida eterna, son para esta vida temporal y efímera que estamos viviendo todos. Que Dios nos dé sabiduría para poder utilizar los recursos que Dios nos ha dado para la extensión del reino de Dios. ¿Cuántos dicen amén? Y déjeme que diga algo muy importante, y es que estoy haciendo una lista a título personal, ¿no?, de versículos que a veces he oído que citan mal. Versículos que lo sacan del contexto, versículos que le quitan palabras y le meten otras, y aquí vamos a encontrar un versículo que se suele decir mucho, pero se suele decir de una forma incorrecta. Y es el versículo que aparece en el versículo 7, las palabras: porque Dios ama al dador alegre. ¿Cuántos dicen amén? Uy, qué poquito, qué flajito. ¿Cuántos dicen amén? Ah, qué bueno. ¿Cuántas veces hemos oído decir: hermano, vamos a ser generosos porque Dios bendice al dador alegre? Y es verdad que Dios bendice. Nuestro Dios se goza en bendecirnos. Él es el dueño de toda bendición. Pero el versículo no dice eso. El versículo no dice que Dios bendice al dador alegre. Parece que la bendición viene por lo que damos y no por lo que somos. Y eso no es así. La Biblia dice, el texto dice, que Dios ama al dador alegre. Así que cuando citemos un texto bíblico, vamos a citarlo como dice y no como nos gustaría tal vez a nosotros, o como hemos oído que algunos lo mencionan, pero de una forma incorrecta. Ahora bien, los hermanos de Jerusalén, sobre todo en sus persecuciones, lo perdieron todo. Ahora, yo no he visto nunca, no digo que no se haya hecho, pero en mis 44 años de pastor, yo nunca he visto, por ejemplo, una denominación o una iglesia en particular que recoja, por ejemplo, a nivel mundial, como esta

0: como esta fue así, en ese mundo reducido, pero al fin y al cabo era una ofrenda en todas las iglesias de la época, una ofrenda mundial que se recoja para ayudar a los santos de, o a los hermanos pobres de Guinea, o a los hermanos pobres de Irán, o a los hermanos que están pasándolo mal, por ejemplo, ahora mismo en Siria o en el Líbano. En ese sentido, los católicos son un ejemplo. La mayoría de las iglesias evangélicas son muy localistas y solamente miran de puertas para adentro sus necesidades, sus locales, sus templos. Sin embargo, la iglesia católica en ese sentido ha sido un ejemplo, y hay que decirlo públicamente, ¿no? Han tenido una visión más allá de una iglesia local, de una parroquia, de barrio, sino que incluso se han levantado ofrendas a veces dentro del mundo católico, ¿no?, para ayudar a gente de otras naciones, de otras comunidades, de otros continentes. Y este es un área de la vida de los cristianos que a veces, lamentablemente, hay algunos que no han terminado de aprender. Mira, yo hace tiempo que vengo pensando, si todas las miles y miles y miles y miles de personas que han visto y ven nuestros cultos, ya tenemos más de 1,000,000 y pico de personas que se han suscrito. El otro día mi sobrino me llamaba de Las Palmas y me decía que en estos años hay más de 350 millones de visualizaciones de nuestro canal en YouTube solamente. 350 millones de visualizaciones. ¿Cuántas veces he pensado que si cada una de esas personas que ven los cultos y nos escriben y nos dicen que Dios le ha hablado, que han sido bendecidos, que el Señor ha restaurado su matrimonio y sus vidas, si todos esos miles de personas dieran mensualmente 50 céntimos, tendríamos miles y miles y miles de euros cada mes para poder bendecir, para poder comprar, para poder extender la palabra de Dios? Pero la cruda realidad es que muchas veces esto no hay esa generosidad. Si comenzamos a pedir peticiones de oración, bueno, estaríamos aquí horas y horas recogiendo peticiones de oración, porque todos tenemos una, dos, tres, cuatro, cinco. El que no pide por la mujer, pide por el hijo, por el trabajo, por los estudios, ¿verdad? Pero Dios tiene que transformar nuestra mente en este sentido y darnos cuenta de que el reino del Señor, hermano, avanza, por supuesto, por fe. El justo por la fe vivirá. Por supuesto que el Señor es poderoso y el Señor siempre nos sorprende, y si no viene la ayuda de un lado, viene de otro. Pero quiero que no te pierdas la bendición y el privilegio de poder decir: yo puedo ayudar, yo puedo colaborar aportando mi grano de arena en la obra del Señor. Y se presentan oportunidades. Mira, por ejemplo, el año pasado, cuando hicimos el congreso, el tercer congreso el año pasado en Alicante, había hermanos que no podían ir por cuestiones económicas. Porque nosotros aquí, viviendo en Canarias, tenemos que trasladarnos a la península, luego hay que pagar lo que valga el congreso, etcétera, etcétera. No es lo mismo que vivir en la península, que a lo mejor en un coche pueden ir dos, tres o cuatro hermanos y les sale mucho más barato a ellos. Pero hubieron hermanos que no pudieron ir, pero hicieron dos cosas importantes que todos pueden hacer. Y una fue orar. Orar para que el Señor nos diera un buen tiempo. Y creo que fue un congreso realmente... ¿Cuántos estuvieron? Fue un congreso realmente precioso, ¿eh? Yo sé que la comida fue un desastre. Yo sé que no vamos a hablar de eso porque ya lo tenemos bien claro, ¿no? Y por eso dijimos: no vamos a ir más. Menos mal que el congreso estuvo bonito, porque entre lo mal que comimos, si el congreso hubiera sido una birria, decimos: yo no voy nunca más a ningún congreso, yo no salgo de mi barrio. Gracias al Señor que tuvimos un tiempo maravilloso, y bueno, los que estuvieron compartiendo fue de gran bendición. Pero hubieron hermanos que no pudieron ir, pero ¿sabe lo que hicieron? Ayudaron a otros para que pudieran ir. Y quiero una vez más este año pedirle a todos los que no puedan ir al congreso, por edad, por salud, por lo que sea, que pienses en alguien para que tú puedas ayudarlo a que vaya a ese congreso. Ayúdalo con el billete de avión, ayúdalo con la estancia, ayúdalo de alguna manera, no solamente orando, porque está muy bien que ores por mí, ¿sabes? Pero el coche no camina con oración, el coche camina cuando le pones gasolina. Y yo no puedo llegar a un surtidor de gasolina y decirle: buenas tardes, Dios le bendiga, hermano. Primeramente, ni es hermano, ni es primo. Me lo llena. Y cuando ya me lo ha terminado de llenar, le decimos: Shalom Alejen. ¿Eh? El Señor es mi pastor, nada me faltará. De allí no sale sin pagar. Entonces es muy importante que nosotros nos mentalicemos que sí, es muy importante orar, es muy importante leer la Biblia, es muy importante alabar al Señor, como hemos tenido esta tarde un tiempo precioso de alabanza y de adoración. Pero también el Señor nos va a dar en algún momento la oportunidad de echarle una mano a un hermano. Porque hay una palabra que desde que yo era joven, cuando yo la leí, fue un impacto que produjo en mi vida que nunca la he podido olvidar. Y es una palabra que Pablo menciona en el capítulo 8, versículo 14. Dice: sino para que en este tiempo, con igualdad, la abundancia vuestra supla la escasez de ellos, para que también la abundancia de ellos supla la necesidad vuestra, para que haya igualdad. No hay nada más desigual que la iglesia. De verdad, no hay nada más desigual que la iglesia. Sin embargo, hace 2000 años el apóstol Pablo trabajó y sudó y viajó recogiendo ofrendas y aportaciones y donativos de otras iglesias que no eran tan ricas, iglesias que dice que estaban también siendo perseguidas, iglesias que también tenían sus necesidades, ¿verdad? Pero dice que dieron primeramente sus vidas al Señor, que es lo principal, es lo primero. Pero dice que después se dieron a la obra del Señor. Y dice que todo eso lo que iba a producir es que hubiera igualdad en el cuerpo de Cristo. Y eso es lo que tenemos que orar, para que nuestra abundancia supla la escasez de otras personas. ¿Cuántos dicen amén? ¿Tú estás dispuesto a crecer y aprender y a dejarte tratar también en este área de tu vida, hermano? Dice la Biblia que un día el Señor estaba en el templo observando a las personas cuando venían a ofrendar. Es curioso, ¿no? Lo que le llamaba la atención al Señor. Y dice que él vio cómo los ricos echaban en una caja que llamaban el alfolí. Echaban, y de repente apareció por allí una viuda que echó la moneda más pequeña que existía en aquella época, que era una blanca. Y le dijo a sus discípulos: ¿veis todos estos que han echado? Todos estos han echado en el alfolí de lo que les sobra, pero esta echó todo su sustento. Esta dio más que todas estas personas. En otras palabras, no solamente el Señor oye nuestras oraciones, sino ve también nuestras acciones. No solamente oye nuestro clamor cuando clamamos a Él, porque Él tiene boca y habla, tiene oídos y ve, tiene oídos y oye, sino que además nuestro Dios ve nuestras acciones y ve por qué lo estamos haciendo. No para llamar la atención, no para recibir gloria a nosotros, sino para darle gloria al Señor. Porque dice la Biblia que esta ofrenda que iban a levantar en todas las iglesias para ayudar a los pobres de Jerusalén, dice la Biblia en el versículo 12, produce acciones de gracias. Hermanos, ¿no nos gustaría a nosotros que todo el mundo diera gracias a Dios cada día? ¿No nos gustaría a nosotros que cada vez más gente le diera honra y gloria al Señor? Por supuesto que sí. Pues vamos a ayudarles. Vamos a hacer nuestra parte para que haya mucha gente que diga: gracias, Señor. Gloria a Dios porque me has suplido mi necesidad. Gracias, Señor, porque tú has venido a mi encuentro y me has ayudado a cubrir esta necesidad que tenía. Pues si queremos que mucha gente dé gracias al Señor, vamos a hacer todo lo que está en nuestra disposición para que ese acto se produzca de una forma práctica y generosa. Versículo 13 dice: pues por la experiencia de esta administración, es decir, esto que les estoy enseñando ahora, que no es orar, no es aprender versículos de la Biblia, no son canciones nuevas que vamos a aprender, no, no, es algo diferente. Les voy a enseñar a cómo ser parte del reino de Dios de una forma práctica. Dice: por la experiencia de esta administración o de este acto, glorifican a Dios por la obediencia que profesáis al Evangelio de nuestro Señor Jesucristo. En otras palabras, lo más importante en la vida de un cristiano no es tanto lo que cree, porque creer no cuesta nada. Si yo digo: ¿cuántos creen que la Biblia es la palabra de Dios? ¿Cuántos dicen amén? ¿Te ha costado algo? ¿Te ha dolido la espalda, la artritis, la trote, te ha entrado dolor de cabeza? Si yo digo, ¿cuántos saben que cuando oramos el Señor oye y responde a nuestras oraciones? Eso no cuesta nada. Y si estuviéramos en esta tarde cantando en vez de una hora, dos o tres o cuatro, pues lo hubiéramos hecho sin ningún problema. Pero hay momentos en los que Dios quiere probar nuestra generosidad. Porque todo creyente, por supuesto, hay más y menos, e incluso hay un don que se menciona en Romanos capítulo 12, que es el don de la generosidad, o el don de repartir. Dice, el que tenga este don, que lo haga con liberalidad, ¿verdad? Independientemente de que existe un don que consiste en ser una persona que sabe repartir sabiamente y por eso el Señor le prospera y le bendice, todo creyente debería ser generoso. Debería ser generoso con sus dineros, debería ser generoso con sus posesiones, debería ser generoso con todo lo que tiene. Porque ya he dicho y explicado claramente que no somos dueños de nada, simplemente somos administradores temporales de lo que Dios nos ha dado. La Biblia dice que en la iglesia de Jerusalén llegó un momento en el que no había ninguna necesidad que cubrir en la iglesia. ¿Y cómo hacía esa gente? ¿Cómo hacían miles y miles y miles de cristianos? Porque no era una iglesia de 20 o 30 miembros. Era una iglesia que, como veis, sabéis, empezó con 120. El día de Pentecostés se convirtieron 3.000 hombres, aparte de sus mujeres, que no se contaban. Días más tarde se convirtieron otros miles, creo que fueron 5.000. Estamos hablando de una iglesia de miles y miles y miles de personas. ¿Cómo es posible? O es una exageración, o es mentira, o es verdad. La Biblia dice que no había necesitados entre ellos. Pero, ¿cómo que no había ningún necesitado? Si eran 15 o 20 mil o 30 mil miembros. ¿Cómo que no había necesitados? Pues dice que no lo había. Y no es ninguna mentira ni ninguna exageración. Es palabra de Dios. ¿Cómo hicieron? Dice la Biblia que había un espíritu de generosidad tan espectacular que la gente era capaz de desprenderse de lo suyo para cubrir las necesidades de otras personas. Y no me digan a mí que todos se conocían. Allí había mucha gente nueva que probablemente no se habían conocido en la vida, pero sin embargo tenían una actitud de cuerpo, eran una piña entre ellos. Claro, también habían personas que querían aparentar y hacían las cosas engañando y queriendo fingir que eran espirituales, como el caso de Ananías y Zafira. Pero ellos aprendieron el secreto de dar. Y la Biblia dice que más bienaventurado es dar que recibir. No te pierdas esta bendición. Aprende a orar bien. Yo te animo a que aprendas a orar, a que pierdas la vergüenza en ese sentido. Un día que te digan, oye, ¿quieres orar? Venga, ora. Yo te animo a que practiques, ¿no? Grábate un día, a ver qué tal oras. Lee los salmos, te van a enseñar mucho a orar. Te animo a que compongas canciones. Nos gustaría tener un montón de gente en la iglesia que componga buenas canciones para cantarlas nosotros aquí. Te animo a que hagas prácticas de evangelismo personal, que te cojas unos cuantos folletos o Biblias de la iglesia y te vayas un día por las calles a ver qué tal te sale, ¿no? A ver si eres capaz de responder a las preguntas que te hacen en la calle, ¿no? A hacer prácticas de evangelismo. Voy a hablarle a los jóvenes a ver cuáles son sus inquietudes. Voy a hablarle a aquella señora que está ahí siempre solita, que nadie se acerca. Voy a hablarle a aquella gente. Te animo a que hagas prácticas en todo, pero sobre todo también te animo a que le digas al Señor, quita cualquier mezquindad y avaricia de mi corazón y enséñame a ser generoso con la obra del Señor. Y vas a tener un gozo tan grande y vas a tener la satisfacción que con lo tuyo has podido ayudar a otra familia, ayudar a otro joven a que termine de estudiar y pueda comprarse los libros que son tan caros y pueda a lo mejor ir a ese examen que no ha podido ir porque resulta que le cobran no sé cuánto. En otras palabras, queridos hermanos, la vida cristiana son actos, son acciones. Por eso me encanta, me fascina el título que la Biblia le dio al quinto libro del Nuevo Testamento. No es el libro de las ideas bonitas del apóstol Pedro. No es el libro llamado los planes del apóstol Pablo, los sueños de la iglesia primitiva. No, nada de eso. El libro de los hechos. Hechos, acciones, cosas concretas y específicas que eran tangibles, que se podían ver. Oye, que cuando hay una necesidad, no estés orando por la persona. Como dijo Santiago en su epístola, ¿no? Muy claro y muy directo, por cierto. Si en vuestra congregación entra un necesitado y le decís, hermano, Dios te bendiga, ¿qué tal? ¿Cómo estás? Dice, ¿dónde está el amor de Dios? ¿Dónde está el amor de Dios? Si esta persona se va, no tiene dónde comer, lleva los zapatos rotos, y tú tienes en tu armario 15 pares de zapatos, el blanco, el negro, el amarillo, el rojo, el de las rayitas, el de la tirita. ¿Dónde mora el amor de Dios en vuestros corazones? Santiago es muy directo en este sentido. Santiago no se corta, no es diplomático, no es políticamente correcto, diciendo, bueno, hermano, vamos a ver, sino que es tremendamente práctico. Y si entra un necesitado entre vosotros y no le ayudáis, claro, no a cualquiera que entra, porque también hay mucho cara dura, ¿no? Y también hay mucha gente que quiere vivir del cuento. También decía el apóstol Pablo, el que no quiere trabajar, que no coma. También hay que decirlo, ¿no? Pero a veces hay necesidades concretas y específicas. Gracias al Señor que, por ejemplo, en España, no sé hasta cuándo, tenemos la seguridad social, ¿verdad?, que cubre operaciones. Miren, por ejemplo, la operación de nuestra hermana Marcela. Yo no sé cuánto hubiera costado esa operación en Estados Unidos, ¿eh? Miles y miles y miles de dólares. Y allí, si no tienes para pagar, amigo, no te operan. Así de claro. Gracias al Señor que esa operación no le ha costado ni un centavo. Gracias al Señor que el tratamiento de Miriam, que vale miles de euros, no hemos tenido que pagar ni un centavo. Pero si viviéramos en otro país, se nos morirían los miembros de la iglesia por no ser capaces de levantar una ofrenda para cubrir una operación de un hermano en la iglesia. Y luego, ¿con qué cara nos presentaríamos delante del Señor a cantar, a orar, a predicar, a hacer congresos por aquí, a hacer congresos por allá, a viajar a este país, a viajar al otro, pero el hermano que está sentado al lado mío no puede ser operado y en 15 días vamos al funeral a enterrarlo y decimos, hermano, ¿ya está con el Señor? Hombre, está con el Señor porque los hermanos lo mandaron con el Señor. ¿Pero te imaginas que no tuviéramos seguridad social en España? Los partos, las hermanas, y saben que hay varias, tres o cuatro hermanas que están también embarazadas ahora otra vez, ¿no? ¿No? Ah, me equivoqué. Estoy hablando por fe. Es que el otro día vi a Vanessa con el chiquitín de Agustina en la mano y le dije, Anderson está pidiendo otro. Ojo al dato, Anderson. Te está pidiendo una niña. Así que hay que orar, hermano, fuertemente. Gracias al Señor que todo eso está cubierto. Pero tú te imaginas que no tuviéramos el maravilloso servicio que tenemos en España, que a pesar de las listas de espera, etcétera, etcétera, no nos cuesta absolutamente nada el ser operados, como algunos de nosotros hemos tenido que ser operados, ¿te imaginas? Entonces, ¿quién tendría que cubrir eso, hermanos? Entre nosotros tendríamos que cubrirnos las espaldas. Me enteré una vez que un pastor que estuvo más de 40 años predicando en una iglesia, cuando se jubiló, como apenas había el pobrecito cotizado, el pobrecito estaba pasando más hambre que el perro un hippie, porque la iglesia ya estaba viejito, ya no servía. Contrataron a otro pastor y este hombre, que dio 40 o 50 años de su vida al no haber cotizado, al no tener una pensión digna, que ahí sí que tenemos una asignatura pendiente en este país que es de vergüenza, el pobrecito estaba ahí arrinconado como un mueble viejo y se murió de pena, ¿sabes? Se murió de pena. La mujer cogió una depresión terrible al ver que había dedicado toda su vida a una iglesia, y cuando ya la iglesia ya aparentemente no servía al viejito, lo dejaron ahí sentado, ¿verdad?, como un mueble viejo, y pasaron la página. Eso no podría pasar nunca entre nosotros, jamás, sino que todos y cada uno de nosotros tenemos que ser conscientes de que es muy bonito cantar y es muy bonito orar y es muy bonito venir a la iglesia y tener sillas nuevas y tener pantalla y tener esto y aquello, pero no nos olvidemos de que lo más importante y el tesoro más grande que tenemos entre nosotros son los hermanos y las almas que son nuestros hermanos en Cristo. ¿Cuántos dicen amén? Aprovecha para decirle a que está a tu lado, te amo en el amor del Señor, hermanito. Aleluya. Ahí los hermanos que están en sus casas, en sus iglesias, hermano, cuente conmigo. Aleluya. Bendito sea Dios. Le amo en el amor de Cristo Jesús. Hermanos queridos, vienen tiempos, y no creo que tardemos mucho en verlos, en los que vamos a tener que ser muy solidarios el uno con el otro, ¿eh? Vienen tiempos en los que vamos a tener que aprender a compartir y abrir la mano. No sé si es verdad o no, pero dicen que el ser humano suele nacer con la mano cerrada, y muchos mueren con la mano cerrada. ¿Y dónde aprendemos a abrir la mano? en la iglesia. Porque si alguien abrió sus manos, no para que se las besaran, sino para que se las horadaran, fue nuestro Señor Jesucristo. Abrió sus manos, extendió sus brazos, y siendo rico, se hizo pobre, para que por medio de su pobreza y de su humillación, enriquecernos a todos y a cada uno de nosotros, para que con la bendición con la que hemos sido bendecidos, podamos bendecir a otras personas que lo necesitan, y que nosotros podemos ser usados para la honra y la gloria del Señor. ¿Cuántos dicen amén? Cierra tus ojos en esta noche. No estés desprevenido, no estés despistado. Abre tu corazón, tu mano y tus oídos, para que el Señor en todo momento pueda usar tu vida como Él quiera. Y recuerda que tus recursos no son tuyos, son recursos que temporalmente el Señor ha puesto en tus manos, para que como buen administrador lo hagas sabiamente y pueda ser un canal de bendición en todo momento. Si ustedes quieren informarse en cualquier momento de qué necesidades, qué personas, cómo, cuándo y dónde usted puede de alguna manera apoyar y colaborar en el reino de Dios, infórmese, pregúntenos a nosotros y nosotros le diremos, y usted después tendrá que orar y tomar su propia decisión. Pero en este área todos también tenemos que crecer y madurar. No solamente en la alabanza, no solamente en el conocimiento de las Sagradas Escrituras, sino también en este área de la generosidad. También es muy importante que digamos, Señor, cuenta conmigo. Aquí estoy, Señor. Y te damos gracias porque esta enseñanza está en tu palabra, Señor. Te damos gracias, Señor, porque vemos que a lo largo de la historia el pueblo aprendió en muchas ocasiones este área tan importante, como por ejemplo en el desierto, cuando tus siervos tuvieron que decir basta, ya hay demasiado, no hace falta que traigan más. Gracias, Señor, porque tú nos has suplido todas y cada una de nuestras necesidades, pero que nuestra abundancia esté siempre dispuesta para poder bendecir a otras vidas en su necesidad. Gracias, Padre Santo, ponemos nuestra vida en tus manos. Cuenta con nosotros y usa nuestras vidas en el nombre de Jesús. Amén y amén. Nos ponemos de pie, amados hermanos.
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2: En Dinámica 7 y 50 minutos.

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1: En Dinámica 7:59.
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4: Dios les guarde a todos, les bendiga. Otro día más y otra oportunidad más de ser bendecido a través de la palabra, pero quiero orar antes. Bendito Señor y Padre, Padre eterno, delante de tu presencia estamos hoy. Acudimos a ti como un Dios omnipotente, Dios de poder, que ves a nuestro alrededor y tienes presente cada una de las dificultades que tus hijos atraviesan en este momento. Todo el dolor que rodea, todo el quebranto que atraviesa tu hijo en este tiempo, tus hijos, te pido que extiendas tus brazos de amor, de bondad, de piedad, de misericordia, para salvarnos, para sanarnos. Hoy nos colocamos debajo de tu cobertura, viendo esa figura en la palabra de las alas que abrigan nuestra vida. Allí debajo estamos. Ejerce tu favor sobre nosotros. Déjanos esa sombra de tus alas sobre cada uno de nosotros. Que nos baste tu gracia en todo momento. Que tu fuerza, así como le dijiste a Pablo, se perfeccione en medio de nuestras debilidades. Quita de nuestro corazón toda impureza. Así como lo hace el alfarero, así como lo hace el orfebre cuando prepara esa joya preciosa, arranca de nuestro corazón todo aquello que nos aparta de ti. Y nos inclinamos delante de ti hoy, Señor, solamente para ver tu rostro. Fortalécenos, Padre, delante de tu presencia. Que nada se interponga en nuestro caminar hacia Jesús. Que cada día seamos guiados en el camino de Cristo. Que cada día tu luz encienda sobre nosotros. Guárdanos, Señor, hoy y en todo momento. Nunca nos dejes caer en tentación, como dice esa oración que Jesús nos enseñó. No nos dejes caer en tentación y líbranos del mal en todo momento. En el nombre de Jesús, tu nombre es glorioso. Que tu nombre esté hoy alzado sobre nuestras vidas, enarbolado sobre nuestros hogares, para la gloria de tu nombre, Dios eterno, Dios poderoso. Amén y amén. Glorioso Salvador. Gracias. Bueno, Dios les guarde, Dios les bendiga. Job 33. Yo no sé usted, pero yo estoy disfrutando esta enseñanza. Estoy esperando que aparezca el Señor en ese torbellino y sé que va a seguir dándonos una gran lección. Job ha sido tan pertinente en este tiempo para nosotros. Y cada vez que abra las Escrituras, pídele al Señor que sea tan pertinente para tu vida cuando la abras. Yo espero que estés abriendo la Biblia diariamente. Yo espero que estemos abriendo las Sagradas Escrituras a diario. Ese es mi deseo. Sea donde la tengas, en el formato en que la estés consultando, leyendo, estudiando, escudriñando, espero que sea a diario. Eliú es un personaje nuevo en la historia. La semana pasada dimos una entrada a Eliú. Decíamos que es el primer personaje que presentan una genealogía, pero no solo eso. Es el primer personaje que se dirige a Job por su nombre. Ninguno de los amigos anteriores había dicho algo hacia Job, refiriéndose a él bajo su nombre. Ninguno. José, tengo algo que decirte. Ninguno.
5: Humberto, tengo que hablar contigo. Ninguno le había dicho, Job, tengo algo que decirte. Se habían referido como a alguien que estaba en sus mentes. Pero ahora Eliú viene y le dice, Job, ponte de pie. Es el primer personaje que se dirige con su nombre a Job. Y creo que esto también debe notarse, debe dejarse en la mesa para que notemos que la entrada de Eliú en esta historia es especial. No es cualquier personaje, es un muchacho joven, pero así como Pablo le dijo a Timoteo, que ninguno tenga en poco, a menos tu juventud. Yo creo que este hombre como que estaba escuchando a Pablo, el eco de Pablo, 2,000, 3,500 años adelante, lo estaba escuchando, que llegaba él y Eliú se envalentonó y tomó coraje. Hay que tener coraje para pararse delante de gente que tiene mucha más sapiencia en la vida, roce, que tiene kilómetros recorridos delante, y pararse y decirle, tengo algo que decirte, Carmen, tengo algo que decirte, Yanni, Reinaldo, tengo algo que decirte que viene del Señor. Y que podamos tener humildad y también estómago para recibir de alguien mucho más joven que uno, ¿verdad? Tener ahí el coraje de decir, y no parece decir, ¿quién eres tú, chico? No, no, sino que... Y no vemos a Job abriendo su boca. Mira, esto hay que resaltarlo. Mucho mayor que él. Y Job no abrió su boca. Se parece tanto a Cristo en la cruz, ¿verdad? Se parece tanto a Jesús que no abrió su boca, pudiendo decir todo cuanto tenía en su mente para defenderse. Delante de Pilato tenía tanto para defenderse y no abrió su boca. Y nosotros, en cuanto nos dicen algo, y aunque sea verdad, ahí salimos desaforadamente a decir cuánta cosa tenemos en el corazón. Pero tiene Job a un muchacho delante de sí que le está diciendo, mira, yo soy igual que tú. Quiero, le he puesto el título, cuando Dios habla en medio del dolor. Dios habla en medio del dolor. Dios utiliza dificultades para hablarnos. Dios hace que se nos pierdan cosas por allí de mucho valor, ¿verdad? Y el Señor está hablando. ¡Wow, chico! ¿Cómo se me perdió eso? No sé, ¿qué pasará? ¡Qué descuido! Bueno, el Señor está hablando. Y son torbellino. Se levantan y uno no sabe, y después bajan. Uno dice, ¿qué pasó aquí? Y la vida continúa, porque la vida no se para por eso. La vida continúa. Uno dice, ¿qué habrá pasado ahí? Y vuelve otra vez la vida y vas a trabajar de 8 a 5 de la tarde nuevamente, de lunes a viernes, los sábados normal, y el domingo la iglesia. Y dice, ¿qué habrá pasado? Y no lo entiendes. Si el Señor sigue hablando. Y entonces Eliú viene a decirle eso precisamente a Job. Job, ¿tú crees que Dios no está hablando? Y tú andas buscando que te diga, y ves a un lado y lo buscas y no lo encuentras, pero Dios sigue hablando, porque Dios habla en medio del sufrimiento. Dios habla en el dolor. Ese es el título. Disciplina, misericordia, pero también el anhelo de alguien que nos venga a rescatar. Ese es Cristo. Mi hermano, capítulo 33 de Job está catalogado como el capítulo más pastoral del libro. Hay una profunda enseñanza allí. Yo espero que hoy cada uno de nosotros pueda llevarse algo para el hogar. Vamos a leer, quiero que me acompañes, capítulo 33 de Job. Por tanto, ya me he presentado, les dije que es el único personaje de quien le hacen una genealogía, y vaya qué genealogía del clan de los Busitas, es decir, del clan del hijo de Nacor, hermano de Abraham, de Bus. Así que no es cualquier persona el que tenemos al frente. La gran mayoría de la tradición, académicos, estudiosos del Antiguo Testamento, dicen que estamos frente a un personaje con mucha autoridad, que está puesto allí, que estaba silencioso en toda la historia, que no nos habían dicho que ese muchacho estaba allí escuchando, esperando la oportunidad para poder hablar. No interrumpió por su condición de joven, por su condición de advenedizo, que está allí teniendo mucho respeto de la ancianidad, de la antigüedad, teniendo respeto de esa gente que tenía un nivel en la sociedad, quizás Algunos de ellos eran líderes que se paraban en la puerta de la ciudad para juzgar las cuestiones de la nación, muy probablemente. Entonces dice, pero estoy esperando mi turno y ahora sí voy a hablar. Por tanto, Job es el primero que se refiere a nuestro personaje principal en la historia por su nombre. Oye ahora mi discurso. Presta atención a todas mis palabras. He aquí ahora abro mi boca, en mi paladar habla mi lengua. Mis palabras proceden de la rectitud de mi corazón. Recuerden que capítulo anterior, él dice que el Espíritu de Dios lo constriñe. ¿Qué significa eso, pastor? Dice, el Ruah me impulsa. El Ruah en el Antiguo Testamento es para referirse al Espíritu de Dios. El Espíritu de Dios me está impulsando a decir esto. Ojalá que cada vez que tengas que decirle algo a alguien, a Pablo, sea dirigido por el Espíritu de Dios. Ojalá que tengas que decirle algo a Xiomara, tengo algo que decirte, mi hermana, el Señor te dice hoy. Ojalá ese impulso sea del Espíritu y no sea de la carne. ¿Están de acuerdo conmigo? Qué beneficioso sería para la iglesia, para el cuerpo de Cristo, que nuestros impulsos, porque Eliú en 4 o 5 oportunidades, allá empezando el capítulo 32, dice el que escribe este libro que nos dejó esta joya, dice que él estaba que la ira lo embargaba, estaba lleno de ira, encendido. ¿Verdad que sí? Ahí no lo dice el principio del capítulo. Pero yo no veo a este hombre pegando gritos. ¿Cómo te manejas cuando estás bajo ira? ¿Verdad? Sería interesante un taller de esos aquí, ¿verdad? ¿Cómo controlar la ira? Aleluya. Hágale, pastor, como dicen por ahí, hágale. ¿Cómo controlar la ira? Una ira santa. Pastor, ¿hay ira santa? Sí, la de Cristo, la que modeló en el templo. Claro, que se dejó embargar por las cosas del Señor, por el celo, por su obra. ¿Verdad? Ok, este muchacho me parece, por lo poco que he visto, que está bajo el control del Espíritu, porque lo está respetando y lo encomina, le pide que se ponga de pie. Vamos a esa lectura, verso 3, repito. Mis palabras proceden de la rectitud de mi corazón y con sinceridad mis labios hablan lo que saben. El Espíritu de Dios me ha hecho y el aliento del Todopoderoso me da vida. Mira las credenciales que él mismo está dando de sí. Contradíceme si puedes. Di algo al contrario, Job. Colócate delante de mí, ponte en pie. Esa figura que está presente allí al final, verso 5, básicamente tiene la idea, por la palabra en el hebreo que está allí, tiene la idea de que te pongas en pie y coloques tu defensa sobre lo que yo voy a decirte. O sea, ponte la armadura, ten tus argumentos en mente y ponte de pie y escúchame para que puedas defenderte. Mira lo que está haciendo Eliú en este momento. Tengo algunas cosas que decirte. Y si tienes cómo defenderte, ponte de pie. Porque lo que voy a decir es duro. ¿Ok? Wow, es muy joven. Pareciera que esto es culturalmente incorrecto. Pareciera que socialmente le está quebrantando algunas reglas, pero no. No. Él vio que todos los ancianos no estaban desprendiendo de sí sabiduría. No hay sabiduría en la ancianidad. Eso lo dijo en el capítulo anterior. Yo esperaba de ustedes que pudieran corregir y darle respuesta a Job, pero no vi nada de eso. Así que el Espíritu me tiene encendido en la ira y está impulsando a hablar. Así que Job, quiero que me escuches. He aquí, yo como tú, pertenezco a Dios. Del barro yo también he sido formado. Yo no soy una persona especial, yo no soy un superdotado, yo soy una persona igual que tú, que fui hecho por Dios, fui hecho del barro. Esta semana hablé del barro, un libro hermoso, vasijas de barro, un libro hermoso, y la escritora lo escribe desde su experiencia tomando café y una taza de barro que su esposo le regaló, y ella decía, ¿de qué estará hecho esto? Y empezó a investigar y se encontró con algo maravilloso acerca del barro, la arcilla, el agua, los minerales, esas cosas que se vienen junto al barro cuando lo vas a hacer, impurezas, cómo las impurezas en ese proceso de lavado del barro con el agua, cuando entra en contacto, ella nos contó todo eso, y yo decía, Señor, es tu presencia sobre nosotros limpiándonos. Esa fuente de agua que salta para vida eterna es la que nos limpia. Es Cristo, su agua sobre nosotros limpiando cada impureza para que el Señor haga un vaso y una vasija de barro para su honra y su gloria. Amén. Entonces, Eliú está diciendo, yo soy esa misma vasija que tú. Yo no soy más que tú. Yo también he sido formado. Y aquí mi temor no te debe espantar. Está creando Eliú un momento seguro para Job. Mire, qué importante cuando tú vayas a exhortar a alguien que le permitas compartir contigo ese lugar seguro. Hermano, yo no vengo contra ti. Vengo de parte del Señor para exhortarte, para que seamos mejor, para que puedas corregir esto. He visto esto en tu trato con tu hijo, he visto esto en tu trato y relación con tu esposa, he visto esto, que no estás tratando bien a tus padres, tienes que honrar a tus padres, pero que sea un espacio seguro. ¿Están de acuerdo conmigo en eso? Amén. Yo creo que Eliú está tratando de hacer algo aquí. Mi temor, porque también Eliú está diciendo, yo tengo temor de Dios, mi hermano. Si hay alguien que tiene que tener temor de Dios, es quien está exhortando a otro. Porque tiene que garantizar que esa exhortación viene directamente del Señor, no de su corazón. Esa exhortación tiene que venir de Dios. Y yo estoy segurísimo que en esta oportunidad, Eliú está siendo dirigido por Dios para exhortar a un hombre que está sufriendo. Y vaya que te tienes también que identificar con el dolor de Job. Tú no puedes venir avasallando a otro. Bueno, vale, es que eso es Dios lo que está logrando en ti. Y deja de estar diciendo esas cosas, Reinaldo. Deja de estar diciendo eso. Y el hombre está ahí con una lepra que se lo está carcomiendo. ¿Cómo no ser empático con alguien que está sufriendo? Que incluso le pueden faltar días, meses de vida. ¿Cómo no ser empático y decirle, mira, Dios está contigo? Dios está en este momento. Entonces yo creo que Eliú está colocándose al mismo nivel que Job. Yo he sido formado igual que tú, soy de barro igual que tú, yo pertenezco a Dios, al mismo Hacedor que a ti te hizo, a mí también me hizo. Y eso es maravilloso. He aquí, mi temor no te debe espantar, ni mi mano agravarse sobre ti. Es maravilloso ver cómo Eliú está tratando a Job en estas primeras de cambio. Pero esto no es más que decirle, Job, prepárate por lo que tengo que decirte. Y lo que tengo que decirte va a aclarar muchas de tus dudas y va a responder muchas de tus preguntas, porque ciertamente cuando estamos pasando por grandes dificultades, lo que surgen son dudas y preguntas, incertidumbre en nuestra mente. Y Eliú le va a decir unas cosas que para nosotros hoy creo que son tan vitales escuchar, y ojalá nos vayamos hoy con algunas de ellas que puedan aclarar nuestras más profundas dudas. Cuando estamos pasando por dificultades, dolores, aflicciones. Amén. Bueno, acompañando este primer punto, un consejero hecho del mismo barro. Dios le presenta a Job una persona que lo va a aconsejar mucho menor que él, que fue hecho por ese mismo Dios con su misma mano, con los mismos materiales, agua y barro y arcilla. Yo quiero llevarte a un versículo que me habló cuando estaba preparando esto, Gálatas 6, verso 1, la carta del apóstol Pablo a la iglesia en Galacia, capítulo 6, verso 1. Dice así, hermanos, aun si alguno es sorprendido en alguna falta, vosotros, está diciendo Pablo a la iglesia, vosotros que sois, ¿qué? Espirituales, restauradlo. ¿Pero de qué manera? Lo que yo noto en Eliú, un espíritu de ¿qué? Mansedumbre, mirándote a ti mismo. No sea que tú también seas tentado. Maravilloso. Pero ahora le escribe el mismo apóstol a la iglesia en Corinto, la segunda carta, capítulo 4, verso 7. Hermoso, la misma figura del barro, pero tenemos este tesoro. ¿Cuál tesoro? ¿De qué tesoro está hablando Pablo? Del Evangelio. Del Evangelio de la gracia. Tenemos este tesoro. ¿En dónde? En vasos de barro. Mira dónde el Señor colocó su gran tesoro, que son las Sagradas Escrituras. ¿En dónde? No las puso en las bóvedas de un banco central de un país, blindado todo eso. No, no, las colocó en el corazón de los vasos de barro. ¿Para qué qué? Para que la extraordinaria grandeza del poder sea de Dios y no de vosotros. Dios ha colocado su gran joya, ¿en dónde? En nosotros. Eliú se sabe un vaso de barro. Él está al mismo nivel. Y este punto creo que es importante que podamos entender como iglesia, porque el Señor va a llevar a cada uno de nosotros a exhortar al otro, porque eso es amor. Mis hermanos, la corrección, la exhortación, la disciplina no es más que signo de amor. Si usted no me dice algo, usted no me ama. Si usted no me corrige, usted no me ama. Hace como un mes y medio más o menos, yo salgo de acá y yo dije el país, yo dije un país aquí, no, lo que pasa es que no está mi sobrino aquí que me corrigió. Yo en vez de decir el continente africano, yo dije otra cosa. No sé si ustedes se recuerdan de eso. Hace una prédica, hace como sí, un mes más o menos. Eso quedó grabado y me voy yendo hacia la casa de mi madre para almorzar. Siempre almorzamos juntos. Y mi sobrino me llama y me dice: tío, ¿te puedo decir algo? Sí, claro, como siempre andan echándome broma. Sí, claro, ¿y por dónde vendrá? Pensé yo. Tengo que hacerte una corrección. Mi hermano, usted no sabe. Sí, dígame. Tío, con mucho respeto, así me dijo. Tío, con mucho respeto, tengo que corregirle algo. África no es un país, es un continente. Gracias, hijo, de verdad. Gracias. Y tengo que corregirle otra cosa, esta palabra no es así, es así. Fueron dos correcciones, ahorita no me acuerdo cuál fue la palabra. Mi hermano, eso es un tesoro para mí. En una oportunidad había una pareja aquí en la primera línea, eran invitados en esa oportunidad, vinieron como 2-3 veces, después no vinieron más, y ese día me estaban presentando a una de las dos personas, al hombre, a la mujer sí la conocía, me presentan al hombre que era su esposo, y al finalizar me lo presenta y me dice: disculpa, te estoy conociendo por primera vez, pero me caíste bien. Y yo dije: ¿por dónde vendrá esto? No siempre dice, siempre es alfombra, trae algo después. Digo: Señor, prepara mi corazón. Me dice: te aprecio, te veo, me caíste bien y te aprecio y te tengo.

Agradece, hermano, agradezca cada vez que alguien le corrija algo. Agradézcalo. Agradézcalo porque es una bofetada a nuestro orgullo natural como ser humano. Agradézcalo que alguien le diga algo, porque en ese momento alguien está diciendo: ¿sabes qué, mi hermano? Te amo. ¿Sabes qué, Mari? Te amo. Lo que pasa es que nosotros no escuchamos esa voz que se grita. Porque la palabra dice en hebreo que a quien el Señor no corrige, no es su hijo. Y lo tiene como bastardo, un hijo no reconocido, que nadie reconoció, que nadie fue y registró en el registro de los nacimientos de los niños. No, ese no es hijo mío, eso es lo que está diciendo la palabra. Pero si yo te corrijo, te estoy diciendo que te amo. Y yo creo que aquí hay un amor profundo que Eliú está manifestando hacia Job. Es su amigo. Pero hay códigos sociales que no le permitían interrumpir y él esperó su turno. Y muchas veces nosotros, mire, porque estamos encendidos, es que se lo tengo que decir. Y yo creo que esto es sumamente importante. Vayamos al verso 8, porque aquí es donde viene lo grueso. Verso 8. Ciertamente has hablado a oídos míos. Él está diciendo, todo lo que has dicho yo lo he escuchado. He estado prestando atención. Y el sonido de tus palabras he oído. ¿Qué cosas había dicho Job que Eliú había escuchado? Mira, yo soy limpio. Eso es lo que Eliú está diciendo que Job había manifestado. Y que él lo había escuchado. Abra comillas, como el escritor de este libro. Abre comillas y dice, yo soy limpio. Sin transgresión. Soy inocente. Y en mí no hay culpa. Wow. Job, creo que estás colocándote en un nivel alto, más arriba del que te corresponde. He aquí, él busca pretextos contra mí. Cuando Job dice eso, es Dios que está buscando algo para ir en contra de Job. Es Dios que está buscando algo en la existencia, y como no lo encuentra, Dios anda buscando un pretexto para meterme en este problema. Eliú está diciendo que Job había manifestado esas cosas. ¿Usted se acuerda que en los primeros capítulos, en algún momento Job llegó a decir, he dicho cosas de manera apresurada? Me apresuré, me anticipé, yo no sé. Le faltó decir, sí he sido necio diciendo estas cosas. A veces uno dice, Señor, se me salió, perdóname, Carla, perdóname. No debí haber dicho esto. Bueno, Job lo dijo en los capítulos iniciales. Probablemente sean alguna de estas cosas. Me tiene por enemigo suyo. O sea, Dios había tomado a Job como su enemigo. Job lo así estaba viendo a Dios. Que Dios estaba en enemistad en contra de él. Mi amado, cuando estás en Cristo, eres amigo de Dios. Esa es la mejor relación de amistad que puedas tener. Cuando estás en Cristo, Dios te ve directamente a través de Cristo, eres su amigo. Eso lo dice la Escritura. Pone mis pies en el cepo, vigila todas mis sendas. Verso 12. He aquí, déjame decirte que no tienes razón en esto. Ahora Eliú le está respondiendo. No tienes razón en esto. Te has equivocado. Wow. Cuando en medio del dolor decimos cosas que después tenemos que recoger. Cuando en medio del sufrimiento decimos cosas como que Dios como que se olvidó de mí. Dios no me permitió ver dónde se me cayó eso. ¿Dónde fue que lo perdí? Ese fue que me selló los ojos y no lo vi. Cuando en medio del dolor decimos cosas que después tenemos que... Dios mío santo, perdóname, Señor. Hay que recoger los vidrios, como decimos, ¿verdad? Porque Dios es más grande que el hombre. Wow, yo creo que Eliú vino con fuete. ¿Por qué te quejas contra él? Y yo creo que esto nos está dando a todos, ¿verdad? Hoy. ¿Por qué te quejas contra él? Diciendo que no da cuenta de todas sus acciones. O sea, Dios está haciendo cosas y él no se percata toda la consecuencia de lo que está haciendo. Eso es lo que tenía en mente Job. ¿Cómo que si Dios está jugando allá arriba bowling? Y todo ese sonido trae consecuencias. Un efecto, un radio de acción que Dios no sabe, él simplemente está jugando. Y los pines saltan y la bola de billar salta y todo ese efecto. Dios no se da cuenta.
Él debería percatarse todo el mal que está acarreando con sus decisiones. Eso lo

0: en Mentejo. ¡Wow! ¿De verdad? ¿Somos tan grandes para decir que Dios se equivocó en su proceder? Y Dios no ha hablado todavía. Dios está en su cetro. Dios está en su trono. Y qué misericordia la de Dios que se levanta de su trono para decirnos: estás equivocado, hijo, no soy así. Porque Dios pudiera despedirnos de este mundo en un abrir y cerrar de ojos. El dedo de Thanos, ¿saben de lo que estoy hablando, verdad? Dios pudiera despedirnos de este mundo en un abrir y cerrar de ojos. Pero no lo hace. Tiene compasión y nos dice: un momento, Job, déjame corregirte. En medio del torbellino. Y vamos a prepararnos para esas prédicas. Coman bastante, tomen bastante agua, hidrátense, porque lo vamos a necesitar. Porque creo que Dios se va a levantar ese día a hablar desde el torbellino para cada uno de nosotros. Ciertamente Dios habla una vez, otra vez, sí, Dios habla. No es que Dios hace las cosas y no dice, sí, habla. Ah, entonces tenemos que decirnos a nosotros mismos: yo creo que Dios me ha dicho algo de este sufrimiento que yo estoy atravesando. Sí. Eliú le está diciendo a Job, porque Job había dicho capítulos anteriores: aquí estoy y no sé nada, no entiendo. Pero Eliú le está diciendo: Dios habla de vez en cuando, pero nadie se da cuenta de ello. Dios sigue hablando. El escritor de Hebreo, ¿cómo comienza el libro? Dios, desde tiempos inmemoriales, le ha hablado al hombre. Antes le hablaba por los profetas, ¿verdad? Y ahora le habla directamente a través de su hijo. ¡Maravilloso! El Señor no deja ninguna puntada hecha, deshecha. Él da cada una de las puntadas en su momento. Ciertamente Dios habla una vez y otra vez. Esa figura lo que dice es: Dios habla continuamente. Pero a nosotros nos parece que Dios está en silencio hace años y no dice nada. Y la gente hace y deshace como en el libro de Jueces. Cada quien hace lo que le venga en gana. Y aquí no hay ley. Y la gente se come el semáforo. Y viene en contrasentido las motos arriba de la acera. Y nadie dice nada. No, Dios sigue hablando. Lo que pasa es que nosotros no le estamos escuchando. Nosotros estamos en otra sintonía. Ciertamente Dios habla de continuo. Una vez y otra vez. Elío está diciendo: aunque Dios hable, el hombre no le está prestando atención. Wow, esto tiene que hacernos reflexionar. ¿Cómo es que Dios habla, Eliú? Porque yo le he dicho: Señor, háblame, no te escucho. Y quizás algunos, no les voy a pedir que levanten la mano, pero quizás algunos estén en esa diatriba hoy día. Es que yo le digo al Señor que me hable. Que me hable a través de la prédica, a través de la lectura, en los sueños. Esa cosa mística que a veces que se baje un ángel y me diga las cosas. Pero el Señor no habla. No habla. Sí habla. Sí habla. Allá están fuera en la vegetación, habla. El cielo habla. Aunque tú no te muevas, las nubes se mueven. Hablan. Y las tempestades hablan. Y la falla de San Andrés, la de Cariaco, y todo eso habla continuamente. Más de 1600 réplicas después del 24 de junio. Habla la creación de Dios. Aleluya. Dios sigue hablando. Lo que pasa es que nosotros estamos en otra sintonía. Nosotros estamos bajo nuestros deleites, pasiones, nuestros afectos abrazan otras cosas. Pero Dios sigue hablando. Dios sigue alertando. Dios sigue llamando. ¿Ok? Eliú, ¿cómo habla Dios? Bueno, sigamos leyendo. Verso 15, ¿qué dice? Quiero que ustedes mismos lean. ¿Cómo Dios habla? En un sueño. El Señor nos habla a través de nuestros hijos, a través de nuestros sobrinos, a través de una persona que no quiere nada con Dios. Dios habla. Tú hablas. ¿Están de acuerdo conmigo, verdad? Dios habla. Aleluya. Mire, así uno no crea que nadie ama a uno, porque uno anda como Calimero por allí. Viene el perrito de la casa y le bate la cola a uno y uno dice: ay, ya está el perrito sí me ama. Dios nos habla hasta a través de nuestras mascotas, ¿o no es así? Es así. Entonces Eliú dice, y te voy a decir cómo habla, en un sueño, en una visión nocturna. Y usted podrá decir, no, yo no sueño, no caigo en visiones. Ok, está bien, espera lo que viene. Cuando un sueño profundo cae sobre los hombres, no, tampoco, yo tengo el sueño muy ligero, yo duermo poco. Pastor, últimamente estoy durmiendo 2-3 horas. Estaba hablando con un joven el viernes y me decía, yo estoy durmiendo de 2-3 horas diarias. Yo le digo, ahorita porque lo puede soportar tu cuerpo, estás en plena juventud. Creo que tienes como 24 o 25 años, pero prepárate para tu adultez. Ten cuidado. Me dice, lo que pasa es que yo vengo de Estados Unidos, me tuve que venir, allá tenía 3 trabajos. Me acostaba a las 2 de la madrugada y me paraba a las 4 para empezar el primer trabajo. Yo dormía 2 horas, yo trabajaba 22 horas al día. Muchacho con 24, 25 años. Tiene vigor ahorita, pero le dije, ten cuidado con tu salud. ¿Ok? Entonces, una persona que no duerme, no cae en un sueño profundo. No, Dios no me habla así. Bueno, sigamos leyendo. Mientras dormitan en sus lechos, esa lo que nosotros llamamos siesta, ¿verdad? Que muy pocos tenemos siesta también, pero el Señor habla ahí, Eliú le está diciendo los pormenores de cómo él, tan joven, sabía que Dios hablaba. Continúa. Entonces él abre el oído de los hombres. Cuando está en ese estado, Dios abre el entendimiento y sella su instrucción. Dios habla. Ok, sigamos leyendo. ¿Para qué lo hace? Dios lo hace para apartar al hombre de sus obras, no las obras de él. Porque la palabra dice que Dios preparó de antemano obras para que nosotros anduviésemos en ellas. Son obras de bien. Esas no son las obras a las cuales Dios se refiere. Eliú se refiere, esas son las obras del hombre, lo que nosotros queremos hacer, nuestros planes que no están alineados con los planes de Dios, esos planes que el Santiago en su carta dice, ojalá pudiéramos decir, voy a vender y voy a negociar y Dios mediante. No tenemos a Dios en el panorama y vamos a hacer esto y esto y esto y ¿dónde está Dios? Ay, verdad, Señor, bendice mis planes, y Dios dice, ¿y dónde estoy yo en esos planes? Eliú le está diciendo allí, para apartarte de tus obras, que no son las obras de Dios. Dios quebranta la vida, le habla al hombre para que tú te apartes de tus obras y guardarte de tu orgullo. Aleluya. Soberbia, altanería, autosuficiencia, autojustificación. Job, ¿te suena lo que te estoy diciendo, Job? Y Job está callado, Job no responde. Qué maravillosa actitud la de Job en este momento. Job está prestando atención. Casi que le dice al final, Eliú, de oídas te había oído. Pero ahora tus reprensiones me han alterado. Verso 18. Libra su alma de la fosa y su vida de pasar al Seol. Mire, nosotros regularmente jugamos con esto. No, menos mal que no fui. ¿Quién quita de lo que el Señor me haya librado? Una vez iba con mi padre a Barquisimeto con uno de los carritos que tenía. Íbamos a comprar algo muy temprano, 4:30, 5 de la mañana, y el carro empezó a fallar. No pudimos salir de Valle Coche. Como pudimos, encendió el carro y nos devolvimos. Lo primero que viene a la mente, ¿qué es? ¿De qué nos habrá librado el Señor? ¿Verdad? Siempre jugamos con eso. No sabemos al final qué propósito tiene el que no hayamos ido, o si ni siquiera debimos haber tenido en nuestros planes el que ir a emprender ese viaje. Mire, nosotros jugamos mucho con eso, pero la verdad es que al margen de tus experiencias, Dios sigue siendo Dios y Dios sigue hablando. La cosa es que no le estamos escuchando. Pero ¿cuál es su propósito al quebrarnos el camino, al girar nuestro destino hacia otra dirección? Librar nuestra alma de la fosa y su vida de pasar al Seol. Verso 19. El hombre, entonces mira lo que dice, no solamente en el sueño te habla, no solamente irrumpe en tu siesta, en tu descanso, en tu sueño profundo. No solamente, ese es uno de los medios que él usa. ¿Sabes cuál otro medio también Dios usa para hablarte una y otra vez, aunque el hombre no lo vea así? Verso 19. El hombre es castigado también con dolor en su pecho, en su lecho, perdón. Y con queja continua, ¿en dónde? En sus huesos. ¿De qué está hablando Eliú? De enfermedades. Pero nosotros no tenemos en nuestro horizonte que Dios trate nuestra vida a través de enfermedades. Eso se lo endoso yo a Satanás. Siempre. Siempre el ser humano quiere estar. Mire, si hay algo que idolatramos, y me va a perdonar si es que estoy siendo tan enfático y tan claro en algunas cosas. Si hay algo que el ser humano idolatra es la salud. ¿Sí o no? ¿Está de acuerdo conmigo en eso? Si hay algo que el ser humano idolatra es la salud y dinero en la cuenta bancaria. Siempre queremos tener salud. ¿Qué es lo que nosotros nos deseamos siempre? Esa expresión está clavadísima en nuestro cotidiano vivir. Mientras haya salud, ¿cómo te va? ¿Cómo estás, Mari? Bueno, pastor, ahorita un poquito quebrantada de la salud, pero mientras haya salud, sí, ¿verdad? ¿Y si no hay salud? Pareciera que la salud es un ídolo. Y lo voy a seguir diciendo hasta que me canse. Lo voy a seguir diciendo hasta que me canse. Porque Dios es Dios, aunque tú estés enfermo con un dolor en el pecho, en tu lecho. Dios sigue siendo Dios. Y Dios sigue hablando en nuestra vida. Y te ha colocado en Cristo, que es el mejor lugar donde puedas estar. Y te ha dado una porción que no la puede comparar absolutamente nada en este mundo. No la puede llegar a... El vacío del corazón del hombre. Ninguna porción puede saciarla. Satisfacer ese vacío, solo Cristo Jesús. Y esa porción Dios no las dio. Entonces, cuando decimos cosas como que mientras haya salud, bueno, aquí Eliú está diciendo una de las maneras en que Dios le habla al hombre para apartarlo de su orgullo, para librar su vida del foso y del Seol, y de que muera en sus obras, es que Dios lo coloca en un lecho en su cama y que los huesos le duelen. Esto es revelador. Yo no sé cómo te sientes con eso, pero yo creo que eso viene del Señor. Yo creo que viene del Espíritu y ha sido revelado por el Señor en su palabra. Seguimos leyendo. ¿Con qué propósito? Para que su vida aborrezca el pan, para que no quiera comer ni saciarse. Imagínense ustedes, cuando una persona pierde el apetito, así estará. Alguien que regularmente come normal, con normalidad, y usted dice, ¿quiere comer? Y Reinaldo me dice, no, pastor, no tengo hambre. Este muchacho me dice, yo comía si acaso una sola vez al día. Se me había quitado toda gana de comer. Yo le decía, pero si estabas 22 horas trabajando el cuerpo alto aquí, con tus hormonas aquí trabajando, ¿qué hambre te iba a dar? Me dice, yo nada más dormía 2 horas y otra vez a las 4 de la mañana salir a la calle a trabajar. 3 trabajos. ¡Wow! ¿Con qué propósito? Para que su vida aborrezca el pan y su alimento, el apetito, el alimento, y su alma, el alimento favorito. Verso 21, me parece que Eliú le está hablando directamente a Job. Su carne desaparece a la vista. Recuerden que Job está experimentando una lepra progresiva, y la lepra no era más que pedazo, era una gran llaga, era signo de una maldición, ciertamente, en el Antiguo Testamento. Recuerden que más bien Job al final ora. Él ora por sus amigos, ¿se acuerdan? En esta condición el Señor le envía a orar. O sea, no, nosotros tenemos que quitar de nuestra mirada y nuestros pensamientos el hecho de que si estás enfermo estás mal. Si estás enfermo tú puedes estar mejor que el que más salud tiene en el mundo, pero no tiene a Cristo. Yo no escuché ningún amén, pero no importa. Yo creo que eso es así. Tú puedes estar enfermo en un lecho, en tu cama, de enfermedad, pasando un quebranto que no tienes razón, no hay explicación, ni siquiera sabes qué estás viviendo, nada, no hay diagnóstico, todavía no me han dicho, he ido a 3 doctores, y hay alguien que tiene la salud perfecta, está de pie, pero no tiene Cristo. Tú estás en mejor lugar que esa persona. ¿Están conmigo, sí o no? Ok. Su carne desaparece a la vista y sus huesos que no se veían ¿No se veían los huesos? Aparecen. Entonces, su alma se acerca a la fosa y su vida a los que causan la muerte. Mis hermanos, qué patético lo que estamos viendo, pero qué maravillosa la disciplina del amor de Dios sobre nosotros. Hebreos 12, para recordarnos que la disciplina de Dios y su corrección y su azote es amor sobre nosotros. Hebreos 12, 5 al 11. Además, habéis olvidado la exhortación que como a hijo se os dirige: hijo mío, no tengas en poco la disciplina del Señor, ni te desanimes al ser reprendido por él, porque el Señor al que ama, disciplina, corrige, exhorta, a quien Dios ama, y azota a todo el que recibe por hijo. Es para vuestra corrección que sufrís. Dios os trata como a hijos, porque ¿qué hijo hay a quien su padre no discipline? Pero si estáis sin disciplina, de la cual todos han sido hechos participantes, entonces sois hijos legítimos y no hijos verdaderos. Además, tuvimos padres terrenales para disciplinarnos y los respetábamos. ¿Con cuánta más razón no estaremos sujetos al Padre de nuestros espíritus y viviremos? Porque aquellos, nuestros padres terrenales, nos disciplinaban por pocos días como les parecía, como ellos querían, en el llano, con un bejuquito que estaba guindado en la sala. Ahí estaba. Y todos los nietos que llegaban a la casa, lo primero que veían en esa pared bien blanquita era el bejuquito allí. Y sabía que Silvestre le iba a dar un bejucazo si se portaba mal. Y los nietos así, mire, derechito. Así, mire, derechito. Yo me recuerdo de eso. Nos hace falta corrección. Hace falta disciplina, ¿o no? Ok. Porque ellos nos disciplinaban por pocos días, como les parecía, caprichosamente, como ustedes le quieran poner ahí. Pero él, dice el escritor de Hebreos, que no sabemos quién es, él, refiriéndose a Dios, nos disciplina ¿para qué? Para nuestro bien. Quizás nuestros padres nos disciplinaban para que ellos quedaran bien, para que no pasaran vergüenza. O te portas bien o te guindo cuando llegas a la casa. Claro, pero no es porque lo estás corrigiendo el carácter, es porque tú no quieres quedar avergonzado. Estamos bien, ¿verdad? Con eso. Ok, tengamos cuidado cómo estamos corrigiendo a nuestros hijos. Eso me está hablando a mí mismo hoy también. Ok. Pero Él nos disciplina para nuestro bien, para que participemos de su santidad. ¿Qué tiene esto que ver con nosotros, hijo? Muchas veces el Señor nos habla dejándonos quietos en una cama durante días. Durante días. En plena pandemia, bueno, con un pie que no podía, pies hinchados, en una oportunidad me salió una celulita en un pie, no podía avanzar. Yo decía: Señor, solo tú tienes el control de todo, quédate en casa, en reposo. El Señor hablándonos, tratando con el corazón. Al presente, ninguna disciplina parece ser causa de gozo, sino ¿de qué? De tristeza. Cada vez que nos disciplinan, entristecidos. Sin embargo, a los que han sido ejercitados por medio de ella, Dios les da después fruto apacible de justicia. Aleluya. Y me encanta un versículo de los Salmos en el 119, verso 71. No lo concebimos para nosotros, eso es para otro, pero debería ser un salmo personal. Bueno es para mí ser ¿qué? Afligido. ¿Qué tipo de aflicción? ¿Qué tipo de aflicción quieres hoy? Ninguna, pastor. Bueno, el salmista estaba tan claro que cuando era afligido por Dios sabía que en esa experiencia él podía aprender la palabra del Señor. Bueno es ser afligido por mí para yo poder aprender tus estatutos. Él está diciendo, tu palabra, tu sagrada palabra, la aprendo cuando estoy bajo aflicción. Aleluya. Qué escenario tan maravilloso para nosotros para exponernos a la palabra. Y cierro con este último punto, la esperanza de un mediador. Verso 23 hacia el final. Si hay un ángel que sea su mediador, mira, Eliú clama por alguien que medie entre el ser humano y Dios. Si hay un ángel que sea un sumediador, uno entre mil, para declarar al hombre lo que es bueno para él. Eliú está clamando por un mediador. y que tenga piedad de él y diga: líbralo de descender a la fosa. He hallado su rescate. Que su carne se vuelva más tierna que su juventud. Que regrese a los días de su vigor juvenil. Ojalá eso exista. Entonces Eliú dice: si eso existe, entonces el hombre que es afligido, el hombre que sufre, dice, orará a Dios y él lo aceptará, para que vea con gozo su rostro y restaure su justicia al hombre. Cantará él a los hombres y dirá: he pecado y pervertido lo que es justo y no es apropiado para mí. Él ha redimido mi alma de descender a la fosa y mi vida verá la luz. Dios hace todo esto, dice Eliú, con frecuencia a los hombres. ¿Qué cosa? Todas las aflicciones, Dios de continuo la hace sobre los hombres. ¿Cómo te sientes con eso? Que Dios, para librarnos de la fosa, de la muerte, del Seol, para apartarnos de nuestras propias obras, de nuestras invenciones, para apartarnos de nuestro orgullo, Dios nos manda una aflicción. ¿Cómo te ves tú con eso? ¿Cómo te sientes con eso? No te debes sentir muy bien, pero déjame decirte, Dios lo hace para apartarnos de la muerte. Dios lo hace para apartarnos de la muerte, para apartarnos de la necesidad. Dios hace esto con frecuencia a los hombres para rescatar su alma de la fosa, para que sea iluminado con la luz de la vida. ¿Quién es la luz de la vida? La luz de los hombres, Cristo. Pon atención, Job, escúchame. Guarda silencio y déjame hablar. Si algo tienes que decir, respóndeme. Habla porque deseo justificarte. Si no, escúchame. Pon atención y te enseñaré sabiduría. Mis hermanos, qué valentía la de Eliú. Eliú repite las mismas palabras de Job, capítulo 9, la necesidad de un mediador. Si existiese un mediador entre Dios y yo, Eliú está diciendo aquí: si hay un ángel que sea mediador, uno entre mil, para que él pueda venir y ore y Dios le acepte. Necesitamos un mediador, ¿sí o no? Nosotros necesitamos un mediador y eso está en la persona de nuestro amado Señor y Salvador Jesucristo. Aleluya. Y quiero cerrar con 1 Timoteo 2:5, el reconocimiento de Pablo de ese mediador. 1 Timoteo 2:5. Porque hay un solo Dios, uno solo, y también un solo mediador entre Dios y los hombres. Ese mediador que Job capítulo 9 estaba anhelando, ese mediador, y en el capítulo 19 también, verso 25, y ahora Eliú clama por ese mediador en el capítulo 33 de Job. Pablo dice: ese mediador que en la antigüedad se necesitaba, se anhelaba, se quería anticipar, yo lo conozco, es Cristo Jesús, te lo presento. El único mediador entre Dios y los hombres, Cristo Jesús, hombre. Mis hermanos, quiero dejarte unas dos, tres cosas de enseñanza. Necesitamos aprender a escuchar con humildad lo que otros nos están diciendo. Probablemente venga de parte del Señor para nuestra exhortación. Al ser humano, de manera natural, no le gusta que lo corrijan, no le gusta que le digan nada. Los padres, y de broma, al padre lo tiene que escuchar. Pues sí, no hay modo, ni modo. Pero de ahí para adelante, aquí voy a estar escuchando. Una vez escuché decir una persona ya en su etapa adulta: es que ni a mis padres yo escuchaba. Wow, de cuántos errores se pudo haber librado la vida esa persona al escuchar a sus padres. Porque el padre corrige porque ama, ¿verdad que sí? ¿Cuánto más nuestro Dios, nuestro Padre Celestial, que nos creó con propósito, nos alerta, nos exhorta para cuidar nuestra vida? Eliú anticipa el fin de muchos que no están escuchando a Dios: la muerte, la fosa. Pero Dios lo hace para librarnos de la muerte, para librarnos de nuestros propios planes y para librarnos de nuestro orgullo, de nuestra autosuficiencia, de nuestra autojustificación. Job, ¿te suena algo parecido? Jonathan, ¿se parece a ti? Sí, se parece a mí. Y yo necesito ese mediador. Escuchemos con humildad, en medio de la tormenta, a aquellos que nos están exhortando. y descansemos, porque nuestro reposo verdadero está en Cristo Jesús. Oramos al Señor. Padre, te damos gracias. Gracias por tu palabra. Nos alecciona tu palabra. Tu palabra nos abre el panorama frente a nuestros ojos. Algunas cosas vedadas, pero es porque queremos tenerlas allí vedadas. Pero hoy tu palabra se abre frente a nuestros ojos. Y es una revelación que es tan necesaria para el cuerpo de Cristo hoy. En medio, Señor, de nuestras pruebas, danos un corazón humilde para escuchar tu voz a través de las personas, a través de cualquier persona, para escuchar tu voz a través de tu creación, en sueños, que esté tratando con mi corazón y yo quiera resistirme. Señor, acércame a ti. Hazme sensible. También te pido que libres mi corazón de juzgar apresuradamente el dolor ajeno, el dolor en otro, de juzgar la condición del otro, de pensar que conocemos las razones del por qué está en X circunstancias. Señor, líbranos de esa actitud en el corazón. Examina nuestro propio corazón y corrige lo que tenga que ser corregido en el nuestro. Y sosténnos en el camino cuando no lo entendamos el por qué haces cosas. Y al final, ese clamor por el mediador se convierte hoy en gratitud en mi vida porque conozco a Jesús. Sé que Él es ese mediador y te doy gracias por mi Redentor, por Cristo Jesús. A Él la alabanza y en su nombre hemos orado. Amén y amén. Dios les guarde y les bendiga.
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1: En Dinámica son las 8 y 59 minutos.
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3: Juan 1:51. Y dice la palabra del Señor. Y le dijo, Jesús le dijo, porque esto no los dejó Jesús. Y les dijo: de cierto os digo, de aquí en adelante veréis el cielo abierto y a los ángeles de Dios que suben y descienden sobre el Hijo del Hombre. De aquí en adelante veréis el cielo abierto y ángeles que suben y que bajan en el Hijo del Hombre. Y nosotros somos adoptados y tenemos el ADN de Cristo. Quiere decir que hay ángeles en este lugar que suben y que bajan porque tienes al Espíritu del Hijo. Tienes al Espíritu del Padre. Y todo el que tiene el Espíritu del Padre, al Dios Espíritu, hay ángeles que suben y que bajan custodiándote porque tú portas la gloria de Dios. ¡Aleluya! Vaya conmigo ahora a Génesis 28. Poderoso, hay una escalera entre nosotros. Hay una escalera. Si usted había orado y había dicho: ay, a mí me, yo quiero que me ocurra como Jacob. Bueno, hoy te voy a decir que ya está ocurriendo en tu vida eso. Hace un cuánto rato, pero bueno. Génesis 28, 10 dice: salió pues Jacob de Berseba y fue a Arán. Vaya conmigo al 13, al 12. Y soñó, y he aquí una escalera que estaba apoyada en tierra y sus extremos tocaba en el cielo. A su raye eso, esto da poderoso. Y he aquí una escalera que estaba apoyada, ¿dónde? En tierra. Y su extremo tocaba en el cielo. Y he aquí ángeles de Dios que subían y descendían por ella. Y he aquí Jehová estaba en el alto de ella, de la escalera, el cual dijo: yo soy Jehová, el Dios de Abraham tu padre y el Dios de Isaac, y la tierra en que estás acostado te la daré a ti. ¡Ja! Y me gusta mucho, y yo quiero que me puedan poner la escalera. Aquí hoy vine con pantalón porque hoy no puedo subir con escaleras, con falda. Pero quiero hoy traerte una escalera porque dije, si le hablo de escalera y no la ven, y hay gente visual como yo, ¿verdad? Entonces, yo necesito que usted pueda mirar que hay una escalera en este sitio. Y me gusta mucho porque el Espíritu de Dios da la idea de lo que es una palabra para la iglesia en este nuevo tiempo. Ahí estamos entrando a un nuevo tiempo. Vamos a entrar, ya estamos en el 2026. Proféticamente están diciendo que el 2026 es el año del cumplimiento de todas las promesas que Dios nos ha hecho. Y me gusta mucho porque dice la palabra de Dios entonces que hay una escalera en la tierra, hay una escalera en la tierra, hay una escalera donde el inicio de ella está apoyada en la tierra y el final está en el cielo. Todavía no voy a subir. Yo les digo cuando suba, cómo le ensayamos. Y me gusta mucho porque, pastor, eso fue con Jacob, sí, pero Jacob tuvo la visión de Jesús. A Jacob se le fue revelado Jesús. Y Jesús dijo: yo veo los cielos abiertos. Por eso no esté orando de una forma que no se debe orar. Padre, ábreme los cielos. Y Él te está diciendo: pero yo hace más de 2000 años fui a la tierra y abrí los cielos y aún no lo he cerrado. El cielo se cierra cuando el Espíritu de Dios vuelva al trono. No te gustó eso, pero te lo voy a decir. El cielo se va a cerrar cuando nosotros volvamos con Él. No sé si tú, pero yo no me quedo aquí. Yo me voy con Él al trono. Yo le decía esta semana, porque el Señor me dio esta palabra y se lo compartí a mi mamá pastora, y le decía la escalera. Y le decía al Señor, ¿por qué una escalera? Me dijo, porque la iglesia tiene que dejar de mirarme en un plano que no me puede alcanzar. Yo a Jacob le mostré, yo he puesto una escalera en la tierra para que todo aquel que me busque pueda encontrarme. Y cada vez que ora y cada vez que alaba, hay una subida para alcanzar al Rey de Gloria. Así que él dijo, de cierto os digo, que yo veo los cielos abiertos y ángeles que suben y que bajan. ¿Quién es la escalera? Jesucristo. Diga conmigo, Jesucristo es mi escalera. Dígale al que está a tu lado, tengo un acceso directo a Dios. Ahora, esta escalera no es de esta, ¿verdad? Que la usamos solamente cuando vamos a cambiar un bombillo. El que es alto no necesita una escalera, pero el que es bajito sí. Y todos nosotros somos bajitos para alcanzar el cielo. El Señor me dijo, aquel que se crea alto para alcanzarme nunca me va a alcanzar. Porque yo soy un Dios que he colocado elementos proféticos en la tierra para que haya un esfuerzo en ustedes de alcanzarme. En el lugar donde tú sientas la presencia de Dios, es el lugar donde tú te debes de quedar. Yo no me voy de esta casa porque esa es la casa donde yo he tenido mis encuentros con Dios. Quizás otra persona que nos está mirando ahorita por la transmisión dirá, en mi casa yo siento a Dios. Quédese ahí, no en tu casa de tu casa, sino en la iglesia. Hay lugares donde usted va y usted dice, uy, en este lugar yo siento al Señor. ¿Por qué? Porque hay alguien. Tú eres la escalera para conectar a la gente con Dios. Tú eres la escalera, iglesia, para que muchos se conecten con el trono de Dios. Lo voy a volver a decir. Tú eres la escalera. Yo soy la escalera donde muchos se acercan a Dios. Y mire que me gusta esto, porque ¿quién protege la escalera? Dios Padre es el que sostiene y establece desde su trono la escalera. Fíjese que Jacob es específico y la escalera está en la tierra y se sostiene en el trono. Y quien protege su propia escalera es Dios. Él está arriba en el trono, viéndote como el cierre de la escalera, viéndote, diciendo, yo soy el que determino ¿quién sube y quién no? Usted me podrá decir, pastora, yo subo y bajo. Ni yo lo puedo saber. Porque a mí me gustaría que mis hijos subieran todo el tiempo y a veces ellos no quieren subir. Porque esto no es si yo quiero. Esto es que el dueño de la escalera te la coloque y te diga, sube acá. Dios le dijo a Moisés, sube acá que ya te puse la escalera. El Espíritu Santo me decía, cuando yo digo las referencias bibliográficas en mi palabra, cuando digo sube acá, es porque ya yo te coloqué una escalera. Mi hijo, la gente es imaginativa, la gente, todo es Hollywood, piensa que yo le di una capa para volar. Ellos creen que son ángeles, ellos no son ángeles, son mis hijos. Yo le he puesto una escalera de la tierra hacia el cielo, y cada vez que yo estoy orando, Padre, me acerco a ti, Señor, me das permiso, yo quiero, ahí Él me está protegiendo. Y cuando llegas al final de la escalera, lo ves a Él. Aleluya. Dígale al que está a tu lado, cuando llegas al final de la escalera, es que tienes la revelación. Le he dicho a los jóvenes que, ay, pastora, Dios no me habla. Entonces lee el audible para que te escuche y veas que Dios te está hablando. Ah, pero no quiere subir escalera. Y Dios le gusta todo en su vida. Él no es el Dios de bajada. El que te da el acceso hacia Él no es solo el Espíritu Santo, es el Padre mismo. Diga conmigo, tengo un acceso directo al Padre. Por eso es que Dios siempre ha hablado en esta casa de la paternidad. Es que si tú no conquistas el corazón del padre, nunca te dejará subir a él. Y me gusta porque el otro que cuida la escalera es Jesús, porque él es la propia escalera. Es la protección de él, es la revelación. Jesús dijo: el que sube por mí ve al padre. El que sube por mí, pastora, como eso así, y le trae la escalera para que la vea, porque esta escalera no salió de alguien espiritual, es que hubo una revelación de lo que hay en el cielo. El hombre no ha inventado nada que Dios no lo haya diseñado antes. El hombre no puede inventar nada sin que Dios lo haya hecho antes. Y Jesús dijo: yo soy la escalera. Yo, pastora, que me duele la rodilla, porque yo sé que el de la rodilla izquierda la ha dolido y el de la derecha las ha tenido inflamada toda esta semana. Pero yo quiero decirte que cuando tú le dices: Señor, aunque sea, mira, mocho, yo voy a subir esa escalera. Yo voy a subir la escalera. Yo tengo que subir. Yo tengo que subir porque yo quiero verte. Y me gusta, otro que custodia la escalera es el Espíritu Santo. Él sella y guarda la intención, cómo vamos subiendo. Si la intención es la correcta, él le dice al Padre: ¡Ey! Este me lo recibe. Ah, pero si tu intención no es correcta, es de religiosidad, igual que la mía, me ha pasado a veces, él dice: ciérrale la escalera. Porque te voy a decir algo, en el reino de los cielos, para alcanzarlo, el reino de los cielos va en avanzada. Tú puedes detenerte, pero el reino de los cielos no se detiene nunca. Él va en avanzada. Tú puedes hoy faltar, pero Dios va a seguir avanzando. Tú puedes dejar de orar, pero Dios va a seguir avanzando. Tú puedes dejar de alabar, pero Dios va a seguir avanzando. El rollo aquí está en que tú avances con el reino, para que tengas una madurez espiritual y una transformación de gloria en gloria cada día. Poderoso. Dele la gloria al Señor. Aleluya. Tienes que conquistar al Espíritu Santo, porque el Espíritu Santo es la garantía y el acceso que permanezca los cielos abiertos, los cielos cerrados. El Espíritu Santo es el que da la orden si se abren los cielos o no. Pastora, me acaba. Sí, los cielos están abiertos, pero el acceso, la entrada, la escalera para acercarnos al Padre lo dicta el Espíritu Santo. Si tú no conquistas al Espíritu Santo, tú todavía no has conquistado las bendiciones celestiales. Hay que conquistar al Espíritu Santo. Y no es hablar en lengua solamente. Hay que conquistar a ese mejor amigo. Hay que conquistarlo a él. Wow, pastora, yo soy débil y por eso vengo a congregarme. ¿Para qué? Para que mi fe aumente y pueda aumentar mi amistad con él. ¿Por qué tenemos la lectura de la palabra? Porque ahí voy en la, cada vez que leo, ahorita que estamos en hebreo, que está tremendo, y uno lo va leyendo y uno se va fortaleciendo. ¿Solo por qué? Porque le quiero decir al Espíritu Santo una oración: Espíritu Santo, dame acceso al Padre. Esta semana, mire, yo ayer estaba en Guatí, en Guarena, ministrando en un congreso, y le decía: Espíritu Santo, voy a cambiar la oración, dame acceso al Padre. Inmediatamente mi carne, porque usted sabe que la carne es bullera, inmediatamente saltó y me dijo: sí, pero tú eres heredera. Ya va. Y el Espíritu Santo me dijo: lo estás orando bien. Porque ese es el problema que Satanás está buscando en este tiempo, que tú no subas la escalera, sino que sí somos herederos, hermano. Dígale, dale hacia el que está a tu lado, dile: eres heredero, pero si no conquistas al Espíritu Santo, nunca tendrás acceso al Padre. Eso es fácil, hermano. Vivimos todos en la misma casa, pero hay algunos que pueden subir al piso de arriba. Todos venimos a la iglesia, ¿verdad? Pero si yo pongo a tres de protocolo y le digo a usted: no puede pasar, nadie me va a pasar que mida tanto, todo el que venga hoy con camisa roja no pasa. Es un chiste. O sea, un ejemplo, pues. Vamos a poner otro color. La verde, pues. Todo el que tiene el verde hoy. Y yo le doy la orden a los hermanos y ellos van a estar pendientes de que usted tenga la camisa correcta. ¿Escuchó? La camisa correcta. Pero el que venga con camisa verde le van a decir: hermano, usted no puede subir. Pero es que yo necesito hablar con las pastoras. Es que yo necesito, usted no puede. Es que necesito ir al baño. Usted no puede subir. Es que yo necesito comprarle ahí a los reparadores. Usted no puede subir. Y hemos creído que el acceso a Dios está ahí. Sí, hay cielos abiertos. Nadie te ha cerrado los cielos, porque Cristo es la escalera. Él siempre está en el altar como escalera. Y cuando tú te quedas en la silla, tú no puedes subir al trono. Porque yo le preguntaba al Señor, ¿por qué? Cuando escuchaba a la pastora predicar el viernes, ¿por qué nos haces pasar aquí si tú eres el mismo Dios de la silla? Y me dijo: eso es mentira de lo que te enseñaron. Yo he colocado lugares de encuentros conmigo, lugares donde yo necesito verte y decir: Espíritu Santo, dame el acceso. Espíritu Santo, ese es el acceso. Espíritu Santo, déjame pasar para que me unjan. Y aunque sea que me he portado mal, me deje el favor de subir. Ah, no, el orgullo te mantiene sentado. Esas son las oraciones de los últimos tiempos. No necesito, sí necesito. Les he enseñado a mis hijos espirituales, a mis discípulos y a mis hijos: no existe la palabra no importa, sí me importa. Sí me importa lo que pasa en Venezuela. Sí me importa lo que pasa en la iglesia de Cristo. Sí me importa lo que le pase al vecino. Porque usted dice: no me importa. Después está usted en su casa orando por el vecino. Entonces importa. Por eso es que usted tiene que, y yo tengo que romper esos argumentos carnales que nos impiden llegar a Cristo. Jesucristo dijo: de cierto os digo, hay cielos abiertos. Ven, yo te digo, yo soy la escalera. Yo soy la escalera. Yo soy la escalera. Aleluya. Hay una escalera contigo. ¡Ah! Jesucristo es la escalera y tenemos el acceso abierto y seguro a través del Espíritu Santo. Si usted nos acompaña hoy por primera vez, llegaste a una casa que es puerta del cielo. Hermano y hermana, no te estoy diciendo que te vayas de la iglesia. Ay, no, yo no puedo subir porque yo no oro. Hermano, estés conquistar al Espíritu Santo. Él es la garantía segura. Si alguien te dice: no, estos son los requisitos. Él no tiene unos requisitos para ser tu amigo. Él necesita que tú le digas: yo hago un voto, yo quiero ser tu amigo. Cuando alguien se te acerca para una amistad, no te dice: oh, yo, ¿cuáles son tus requisitos para yo ser tu amigo? No, la persona se te acerca y si tú le respondes, ya ahí comienzan a entablar una amistad. Y él es el que te lleva, te dice, a lo subir. Y te digo el cuarto: los ángeles. Y me gustó lo que el Espíritu de Dios me llevaba. Los ángeles cuidan el propósito divino de la escalera en la tierra. Porque hay ángeles que suben y que bajan. Porque los ángeles son los que cuidan. Por lo cual Jesús dijo que Él era la escalera. Hay ángeles que protegen, que te protegen a ti y a mí, para cumplir el propósito de Dios aquí en la tierra. Te lo vuelvo a decir: hay ángeles a nuestro favor para que nosotros cumplamos el propósito de Dios aquí en la tierra. Si usted quiere hacer su propósito, ellos no te acompañan. Dicen: aquí no acompañar. Pero cuando usted dice: voy a levantarme a cumplir el propósito de Dios, que ya estás custodiado por ángeles que dicen: va a cumplir el propósito, tiene al Espíritu Santo, es una escalera, vamos con él, vamos con ella. Cuando tú cantes: Dios cuida de mí bajo la sombra de sus alas, Dios cuida de mí, porque Él va a cuidar su escalera, que es Cristo, en nuestra vida a través del Espíritu Santo. Ya no digas: ay, que estoy solito. Bueno, comienza a cumplir el propósito y tendrás compañía de ángeles. ¡Aleluya! Y me gusta mucho, voy rapidito, este reloj va más rápido ahora, no sé qué pasa. La escalera nos da conexión entre el cielo y la tierra. La escalera, que es Cristo, es la que nos da conexión entre el cielo y la tierra. No esté orando diciendo, oh Dios, que estás allá arriba. Dígalo, estás allá arriba en la punta de la escalera, me estás escuchando. Pero cuando la gente se pone, oh, estás en el trono por allá, y él en la punta de la escalera diciendo, dime, cuéntame. Ve subiendo, que al final lo vas a encontrar a él, porque él es el que está al final de la escalera. Yo hago un esfuerzo, pero al final de la escalera está papá Dios esperándote. ¡Aleluya! Me gusta, porque las escaleras, proféticamente Cristo nos enseña que hay una realidad terrenal y humana. Me gusta mucho porque la escalera representa que no es un lugar que no está accesible, sino es una vía de comunicación completa con Dios. Jacob vio la escalera, y después que Jacob tuvo ese sueño, dice que se levantó y levantó un altar a Jehová. Yo subo por la escalera, y cuando bajo, bajo a hacer un altar a Jehová en la tierra. Un altar a Jehová significa, hay una escalera que me conecta con el cielo. Ay, allá lo voy a volver a decir, un altar significa, hay una escalera que me conecta con el cielo y la tierra. Donde hay un altar de Dios encendido, hay una escalera de conexión VIP con el Padre, con el Hijo y con el Espíritu Santo. La escalera significa, me gustó este significado, comunicación y presencia divina. Me gusta porque hay ángeles subiendo y bajando. Hay una constante actividad entre Dios y el hombre. Hermanos, somos naturales, pero también espirituales. Pero hay algo que usted tiene que entender. La comunión con Dios es espiritual, pero se manifiesta en lo natural. Porque la gente quiere espiritualizar todo, pero hay cosas materiales. Yo te traje hoy dos escaleras materiales para que puedas representar lo que hay en el cielo. Una vez estando en Espordanza dando clases, vi enfrente de mí una escalera, y yo dije, esta es la escalera de Jacob. Y él me dijo, no, esa es mi escalera. La misma de Jacob es la mía. Y me acuerdo que fui a la oficina de mi papá pastor y le dije, estoy viendo una escalera. Y bajé aquí, veía escalera, y en mi casa veía escalera. Y le dije, y mi papá pastor me dijo, lo que Dios te está diciendo es que hay un acceso. Tienes acceso ahora, directo con Dios. Hay escaleras que se guardan en diciembre para pintar las casas. Y después no se vuelven a abrir más en el año. Hay escaleras que se mantienen abiertas porque hay construcción. Pero la escalera, lo que me gusta es que ella es movible.

tiene la escalera en la tierra para que el pecador llegue a Cristo. Dale gracias a Dios por las escaleras que Dios te mandó para llegar a Él. ¡Aleluya! ¡Aleluya! Esta palabra me la estoy gozando esta mañana. Cambia la cara que tienes y entiende que si eres un maestro de esta iglesia, de Escuela Mi Esperanza, tus alumnos tienen que tener manifestación del Espíritu Santo, porque la palabra de Dios nos conecta con una conexión sobrenatural que tú puedes mirarlo a Él face to face, cara a cara. Señor, una puerta de éxito, ¿cómo que de salida si tienes una escalera? Ábrela. Vamos, sube acá. Sube acá y yo te voy a mostrar cosas grandes. Y donde quiera que tú vayas, la gente es bendecida, porque como tú tienes los cielos abiertos, todo lo que está abierto baja. Todo lo que está arriba tiene que bajar. ¡Ala, la, la! ¡Ah! Todo lo que está arriba tiene que bajar. Hay cielos abiertos, hay cielos abiertos, hay cielos abiertos, no hay cielos cerrados. Pastora, para el pecador Jesús dijo: yo veo cielos abiertos. Que el pecador no lo puede ver porque está cegado, pero el que es salvo, libre, veo cielos abiertos en Venezuela. Yo veo cielos abiertos en Colombia. Yo veo cielos abiertos en las naciones. Ay, pastora, lo que está pasando en la noticia. Yo veo cielos abiertos. Yo veo cielos abiertos. Y al Hijo del Hombre descender a la tierra en Venezuela. Jesucristo es el mediador entre el cielo y la tierra. Hermano y hermana, no es la esposa, no es el esposo, no son los hijos, no es un líder, no es un pastor, es Jesucristo. El que te puede unir al Padre es Cristo. Nosotros solo somos la escalera. Yo soy el ayudante que te sostenemos la escalera para que tú, cuando llegues, estés subiendo, no te dé miedo. El año antepasado, cuando hicimos el congreso, Dios me dijo que pusiera globos de corazón por todo ese techo del altar de la Emanuel, y el altar, el techo es alto, y cuando llegamos solo estábamos Iliana y yo, y le dije a la hermana: présteme una escalera. ¿Y para qué, pastora? Voy a subir a poner estos globos. Y cuando estaba arriba decía: Señor, si muero hoy, bueno, moriré por tu obra. Y Liana estaba ahí sosteniéndome la escalera, y llegó la otra hermanita, las dos ahí, imagínense, una más flaca que la otra. Y usted dirá: eso no tiene peso. Pero la seguridad la tiene, te la da en la escalera cuando vas subiendo, la base que tienes firme. Anótelo, la base que tienes firme en la escalera es la que te da la seguridad para subir. En este congreso de danza, cuando colocamos todo, le dije a Abraham, a uno de los jóvenes de la iglesia: ayúdame a poner esto. Y estábamos ahí, el hermano Simón y Eliana, estábamos varias. Bueno, las dos flaquitas esas no sostenían nada, pero estábamos ahí cuatro y cuatro sosteniendo, y él estaba sudando. Pero yo le dije: anda, ponme esto, es una orden para subir a una escalera. ¿Y por qué hay una escalera que está en la tierra? Para cumplir el propósito de Dios. Las escaleras no son para decir: oh, veo escaleras, qué poderoso, subí y bajé. No, si tú no vas a cumplir el propósito, no vas a ver nunca la escalera, porque la escalera está en la tierra para hacer, para llegar a Cristo. Él nos diga la tarea y luego cumplirla en la tierra. No es para subir a pedir, es para subir, anotar la orden y bajar y obedecer. Subo en adoración, desciendo en guerra. Jacob, él se sentía perseguido, y su hermano tranquilo tomándose una Coca-Cola, pero él se sentía perseguido porque él sabía que habían engañado, pero a él Dios le da la revelación. Y cuando Jacob vio esa escalera, su vida fue transformada desde ese momento. ¿Cuál fue la orden? Espera a tu hermano y reconcíliate con él, porque el propósito es que yo voy a hacer de ti una gran nación, y contigo va tu hermano también. Pero dile a que está a tu lado, la escalera es individual.
Y fíjese que la escalera que me gusta

0: no es un símbolo o una estructura, sino es una persona. No es una estructura, es una persona, y se llama Jesucristo. Y me gusta porque la escalera da acceso directo a Dios. Jesús es la visión reencarnada de la escalera que Jacob vio. Ángeles que suben y bajan. Él vio a Jesús. Todo el que ve a Jesús es cambiado. Todo el que ve a Jesús es transformado. ¿Qué quieres que te haga? Yo quiero verte, le dijo el ciego. Y cuando lo vio, ¿qué hizo el ciego? Se levantó y celebró. Todo el que ve a Jesús es transformado. No el que lo conoció, porque hay gente que lo conoce. De oídas te había oído. Hijo, dijo, más ahora mis ojos te ven. Transformación. Para subir a la escalera vas a ser transformado. Y me gusta porque el cielo está abierto. Y el Señor me decía, dile a mi iglesia, la reconciliación es posible a través de Jesús. La reconciliación del hombre y la mujer es posible a través de Jesús. Oh, yo me rindo a Él. Yo, y ahí te va diciendo, sube, me rindo a Él. Y uno está, Señor, ya no puedo subir más. Solo a Cristo. Y cuando llegas al final le dices, quiero serte fiel. ¡Uh! Por eso es que cuando tú asciendes en adoración, tú encuentras a Jesús. Pero alguien que quiere cumplir su propio propósito nunca verá a Jesús acompañándole en el camino. Jesús nos acompaña en el camino cuando estamos cumpliendo su llamado y su propósito. Sé que esta palabra es fuerte, pero el Señor me decía, díselo a la iglesia. Yo acompaño a los que están haciendo mi voluntad. Señor, vente conmigo. Tengo la palabra, tengo una promesa. Tú me vas a bendecir mi entrada y mi salida, sí. Pero esa entrada, esa salida, va a cumplir un propósito. ¿Qué voy a quién voy a predicarle? ¿A quién voy a hacer una escalera? Yo le decía al Señor, hay que hacer una escalera. Yo quiero hacer escalera. Soy una escalera. La gente sube y baja, con razón me pisan tanto. Ah, porque tú tienes un acceso. Tú le dices a la gente cómo subir, pero hay reconciliación. Todo el que te ve, ve en ti al Espíritu de Dios que reconcilia el corazón pecador con el cielo. ¡Aleluya! Por eso es que te dije, hay una escalera en este lugar, porque si tú hoy estás reconciliado, quiere decir que tú subiste por una escalera de salvación y de gloria para alcanzar, aleluya, el corazón del Señor. Pero te vuelvo a decir, en esta escalera sube lo que el Padre quiere que suba. Y me gusta porque en el Salmo 24:3-4 dice, ¿quién subirá al monte del Señor? Subir, escalera. Y me gusta, porque ¿quién subirá? El que está en santidad. Y la escalera nos habla de una metáfora de crecimiento en santidad. ¿Por qué siempre hablan de santidad? Porque la santidad es toda la estructura de la escalera. Y mire lo que el Señor me decía tan lindo. La escalera comienza con la fe. Y la fe te trae las virtudes del Espíritu Santo en ti, en un crecimiento. La escalera me habla de un crecimiento espiritual. Iglesia, vamos a crecer espiritualmente. Vamos a crecer. Vamos a crecer. Porque hay una escalera. La orden de Dios es crecer espiritualmente. Muéstrame tus frutos y sabré que estás subiendo la escalera. Frutos espirituales, frutos materiales, frutos almáticos. Es hermoso poder encontrar contigo soldados que están subiendo como tú a la con escaleras, sirviendo al Padre. Ayer estaba en el congreso y todas las pastoras me contaban su testimonio, cómo sus padres partieron con el Señor siendo pastores y al día siguiente predicaron. Y yo le dije, ahora estoy en el club. Ahora estoy en un nuevo club. Y una de las profetas que estaba ahí, en Margarita, me dijo, pensé que era la única en el cielo, pero te conocí a ti y dije, somos otras dos locas más. Y es hermoso las conexiones divinas. Es hermoso cuando tú entiendes que hay una escalera, que hay una escalera entre la tierra y el cielo. Hoy estoy aquí, mañana subiré por la escalera y no volveré. Hay gente que nos dicen, tienes que volver otra vez. A los 16 años, cuando fui al cielo por primera vez, en una vigilia, lo primero que vi fue la escalera de la ciudad de oro. Y cuando yo iba subiendo la escalera, habían dos ángeles que me dijeron, todavía no es tu tiempo. Ahí no es un lugar para tú reprochar o decir, voy a hacerlo, como venezolano. ¡Nah! Ahí ya usted no es venezolano. Me dijeron, todavía no es tu tiempo. Será el momento en que será tu tiempo y subirás y no volverás a bajar. Esa es la meta de nosotros. Subir y bajar. Pero va a llegar un momento que vas a subir porque ya se te acabó el propósito en la tierra, pero te quedaste arriba. Yo quiero que se quede arriba. Y fíjese que cada peldaño de la escalera es el amor, es el afecto fraternal, es la piedad, es la paciencia, dominio propio, conocimiento, la virtud, la fe. Y lo hablamos de los frutos del Espíritu Santo. No se trata de un esfuerzo para llegar al cielo. Por nuestros propios méritos, hermanos, no podemos. No podemos utilizar la escalera con nuestros propios méritos. Si nosotros necesitamos que Cristo, que es la escalera, nos dé el acceso. Nosotros cantamos para conquistar el corazón. Nosotros adoramos para conquistar su corazón. Nosotros podemos hacer algo humano, pero Él es el que determina quién sube y quién no. La santidad y la integridad son importantes en nuestras vidas. Pastora, es importante, y qué bueno que hizo silencio. Yo sabía que lo iba a hacer porque me está prestando atención. Sin santidad nadie verá a Dios. La santidad es tu vida, es tu esencia. La integridad de nuestro corazón es en nuestra vida, en nuestra esencia. Qué hermoso que el acceso que abre todas las puertas naturales es la santidad y la integridad. Oiga, el que estaba santo y ahora no es santo, para él es fácil. Pero a nosotros nos cuesta esto diario. Tener pensamientos correctos, tener palabras correctas, tener un accionar correcto. ¿Y sabe lo que le llama la atención a la gente? Cuando usted es recto. Y cuando usted es recto y usted dice lo que es malo y lo que es bueno, entonces la gente le incomoda eso. Pero que estamos empeñados en salvar a alguien que no quiere subir por la escalera. El que rechaza a Cristo rechaza la escalera, rechaza la comunión con el Padre. El Padre a nadie va a llamar a subir a la escalera inmundo. El Padre me decía esta semana, ¿tú crees que yo puedo permitir que alguien inmundo suba cuando a ti te cuesta oración, ayuno, devocional? Y le dije, no, tú no eres un Dios injusto. Tú me mantienes ahí cuando yo tengo el... Cuidado, no pienses así. No es porque sea pastora. Porque alguien me dijo, porque usted sea pastora. Y le dije, ¿y tú qué eres? No, yo soy ovejita. Usted también es hijo de Dios. Esto no es por un rango. Esto es porque queremos alcanzar el trono. Y te estoy diciendo, no es que no lo puedas alcanzar, sino que la santidad comienza en el corazón, en la mente. Mire, hermano, podemos sabernos muchos versículos bíblicos, pero ¿de qué vale que tú te lo sepas y no sepas entender que lo que estás profetizando se va a ver un cumplimiento en tu boca? Ay, voy a profetizarle a mis hijos que van a ser pastores. ¿Y si ese no es el propósito de ellos? primero ore y, Señor, ¿cuál es el propósito del llamado de mis hijos? Natán es profeta y Elisa es pastora. Pero yo le profeticé porque vino profetas a decírmelo, no porque ellos quieran. Y aunque ellos a veces no quieren y se ponen bravos, yo le digo, a mí no me importa, sí me importa. A mí sí me importa. Pero en ese momento no voy a desconfiar de que hay una palabra. Y el que está bajo una palabra, hay una escalera, como Jacob, que aunque esté siendo perseguido, que aunque sea un mentiroso, va a haber una escalera que Dios va a poner enfrente de ese mentiroso y le va a decir: sube acá, que te llegó la hora, te llegó el día, te llegó el año para cumplir lo que yo dije que tú lo ibas a hacer. Quédate tranquilo, quédese tranquilo, usted siga orando, que le va a llegar el día, la hora y el año donde tu familia estará subiendo por la misma escalera que tú estás subiendo. Tú haz tu parte, que Jehová hará la suya. Tú haz tu parte, que Jehová hará la suya. Hay gente que no quiere subir, no le obligue. Hay cristianos que no quieren subir. Y ya tengo que terminar, pero me quedé en la página 2. Y me gustaba esto. Vengan, pónganme ese M5 aquí. Porque el Señor me daba esta palabra también. A veces uno quiere subir, pero agarren, si vienen, sostengan. Y hay gente en la iglesia que cuando va subiendo te están diciendo: ¿para qué vas a ir el viernes si Dios está en tu casa? Van subiendo. ¿Para qué vas a leer la Biblia? Y uno, muevan la escalera. Y uno, Padre, ahora llévame contigo. ¿Para qué vas a obedecer? Y en vez de subir, lo que te hacen es bajar. Cuida con aquellos que tú llamas para sostener tu escalera, porque no te van a sostener nada. Lo que van a hacer es que tú te caigas como ellos están caídos. Usted háblele al caído para que vuelva a casa del Padre. Pero si no quiere volver a casa del Padre, ya déjelos ahí. Porque mañana te harán caer como tú. Yo soy bien íntegra en esto y bien recta y radical. Porque mis amigos son los que hacen la voluntad del Padre. Hermano y hermano, yo tengo 44 años, desde los 4 años en esta iglesia. Y gente ha ido y gente ha venido. Y lo malo de ellos es que me siguen viendo aquí. Porque yo me lo propuse en mi corazón. Seguir a Cristo sin mirar atrás. Pero a veces el caminar de subir a Cristo se nos hace difícil. Porque le decimos: ay, hermanito, sosténganme ahí que me voy a encontrar con el Señor. Oren por mí. No pida oración por ti. Dígale, por favor, ya se pueden sentar. Yo solo pongo mi escalera y voy a subir. Ellos tienen miedo de que yo me caiga. Yo no me voy a caer. Así búscate hermanos. Búscate hermanos en la comunión así. Búsquese hermanos en la comunión que estén pendientes por ti. No se ponga bravo con el maestro, con el líder, con los pastores, con las pastoras de esta iglesia. No se ponga bravo cuando uno le está, lo mira así como ay, me miró. ¿Por qué me miró así? Usted sabe, no se haga. Porque hay gente que se preocupa porque tú te caigas de la escalera. Porque si tú no estás bien, el de arriba te va a mandar para abajo. Porque Dios te puede dejar subir. Pero si Él te encuentra arriba, sin santidad, dele gracias a Dios cuando usted tiene una iglesia que lo mantiene en la palabra de Dios. Dele gracias a Dios cuando hay servicios en la casa de Dios. Dele gracias a Dios cuando hay escaleras que usted dice: me siento mal, pero voy a ir a la iglesia que alguien me ore. Dele gracias a Dios por los servicios los miércoles. Dele gracias a Dios por los viernes. Dele gracias a Dios por Arca Altar Familiar, porque Arca Altar Familiar y Arca en Ritmo son escaleras que estamos enviando a los vecindarios para que la gente pueda acercarse a Dios. Ay, no, no quiero abrir mi casa. Bueno, usted entonces no tiene una escalera. No tiene una escalera. Esta semana vi una vecina que me vio y me dijo, ¿qué le puedo decir? Y yo le digo, ¿cómo? Yo venía de Farmatodo y le dije, estaba con Elisa y le dije, ¿pero por qué me tiene que decir algo? Es que no sé qué se le dice a los evangélicos cuando alguien muere. Y le dije, nada. Y no me vaya a decir pésame. Y me dijo, ¿por eso? Es que yo le he visto a usted que ha pasado tantas cosas, tantas pérdidas, la veo riéndose. Entonces yo le dije, mija, ¿cómo se consuela esa gente de allá arriba? Le dije, no se preocupe, yo sé, gracias, pero no hay sentido pésame, porque no hay, tengo nada que pesar. Yo gané el lugar donde puedo verlo a él viéndonos a nosotros. Dele gloria a Dios. ¡Woo! Ahora sí voy a terminar. Dile al que está a tu lado, tienes que subir paso a paso. No lleve a las carreras a alguien, porque cada uno tiene su paso. Cada quien tiene su paso. Y me gusta mucho porque subir paso a paso rompe el estancamiento espiritual. Cuando vamos y determinamos subir la escalera, esto es que tú estás determinado a salir del estancamiento espiritual. Cuando tú determines y dices, Señor, aunque no te siento, no te huelo, pero voy a buscarte. Tú eres mi esencia. Si se me olvida quién soy yo, está bien, pero recuérdame quién eres tú. Me gusta, sube. ¿Por qué Dios nos manda subir? ¿Por qué Dios te dice sube? Sube la escalera de Gran Cruzada de Fe. Yo le dije, Señor, ya entiendo por qué la iglesia tiene escalera. ¿Por qué te mandan a subir? Para que tu espíritu, tu alma y tu cuerpo estén determinados a salir del estancamiento. 2, para fortalecer el carácter. Cada escalón forja el carácter de Cristo en nosotros. Hermano, es subir, no es quedarte, es subir. Hay ángeles que suben y que bajan, eso es rapidito, ellos van subiendo y bajando rápido. Quiere decir que subo y el carácter de Cristo se va forjando en mi vida. Hay gente que no madura y hace que los que vamos subiendo digamos, por favor, póngase al medio. Porque hay gente que en el camino de la escalera quiere entonces es hacer un estorbo para que otros no suban. Pero gracias a Dios que Cristo, cada uno lo tiene personal y tiene su escalera personal para que todo el mundo suba al ritmo de Él. Porque cuando llegue al final de la escalera, el Padre quiere verte con el carácter de Cristo en tu vida. Ay, amén. Yo te quiero decir, cada vez que vas subiendo, el carácter de Cristo será forjado en tu vida. Y subir escalera paso a paso significa que hay autenticidad en mi fe. Me gusta esa palabra, es dominguera, me gusta. Autenticidad de mi fe es auténtica. Una fe que no produce crecimiento es una fe muerta. Ayer estaba en el Congreso y me hicieron una llamada. Yo me sentía un momento así como que mi alma, yo dije no, pero no era de tristeza, hermano, de preocupación. Y cuando estoy en el baño, dice la de la alabanza, vamos a cantar un corito. Y yo, ¿y qué hay? ¿Ahora cuál se va a lanzar? Y comenzó cantando La Victoria. Y la que estaba de, hay victoria, hay victoria, hay victoria. Y la servidora que estaba ahí conmigo en el baño, en el nombre, parece que Dios la hubiera mandado. Y no podrá el enemigo vencer nuestras almas, porque hay victoria, en el nombre de Jesús. cuando tú estás en oración, en la lectura de la palabra, tú te sientes con fe, tú puedes compartir la fe, tu rostro cambia, tu vida cambia. Tú dices, tengo que pintar la casa, tengo que hacerme algo, porque la fe lleva a una activación espiritual. Aleluya. Subir la escalera nos hace útiles para el reino, y a medida que crecemos producimos más servicio a Dios y a los demás. Quiero subir, voy subiendo, deseo servir. Ya subí, Señor, ya me ungiste, voy a bajar a servir. ¿A quién tengo que servir? Necesito, tengo deseo de servirte. Aunque sea limpiando, aunque sea me llevo, pastora, los cojines de la silla, permítamelo, yo me lo llevo, yo lo limpio. El deseo de servir en la casa de Dios, agradeciéndole a Dios que éramos cualquier cosa, pero Él colocó su escalera en Belén. Hace 2000, más de 2000 años, en Belén, en la ciudad de David, ahí se colocó una escalera. ¿Y qué vieron los pastores? Ángeles que decían, gloria a Dios en las alturas y en la tierra paz. Ese nacimiento de Jesús estaba produciendo lo mismo que Jacob vio. Ahora Belén, ahora un mundo entero estaba viendo lo que Jacob vio. Lo que Jacob vio en una escalera, ahora estaba en una ciudad y se llama Cristo. ¡Wow! La escalera es la evidencia viva de que hemos encontrado a Jesús. Se sube con humildad, no por obra, sino por la gracia del Espíritu Santo de Dios. Mire, me gusta la comunión, que es la oración, es el primer escalón de esa escalera. La segunda es el conocimiento, que es leer y escudriñar la palabra de Dios. El tercero es el afecto fraternal, que es la comunión con otros creyentes. Hermanos, tenemos que tener comunión unos con otros. Es necesario, no que no es necesario, porque el que no le guste congregarse es de Satanás. Satanás se llevó la soledad con él. Dios le dijo en el cielo, Satanás, usted no puede estar solo. Él dijo, yo quiero la soledad. Y se lo, Dios le dijo, aquí no puedes andar, porque aquí es comunión, no solo conmigo, sino con todo lo que está en mi reino. Ahí ya usted se bajó de la escalera. Yo vi unos cuantos diciendo, me voy. Tener comunión fraternal, hermano, es lo que más cuesta, es el peldaño que más nos cuesta. La fe y el amor y lo demás, yo puedo leer la Biblia todo un día completo, pero hágame tener comunión con los hermanos. Ay, es que el prójimo a veces no nos ayuda. Ay, pastor espiritual, hermano, yo soy carne, y a veces uno viene enchufadísimo a la iglesia, guau, guau, guau, guau, sí, y cuando llegas aquí le ves la cara al hermano, ay, señor, ayúdalo. Ay, cómo yo me voy a unir con el hermano. Ay, padre. Ay. O cuando usted está así que necesita consuelo. Oh, a ti te falta amor. Y uno diciendo, pero yo tengo amor. Lo que quiero es llorar un rato. Se te fue el Espíritu Santo. ¿Qué Espíritu Santo se me fue? Soy almática. Mi alma también le duele las cosas. Entonces viene la gente con la Biblia ahí. Oh, los 10 mandamientos. Y uno lo que quiere es un abrazo. Y entonces uno se queda en la escalera. Yo le dije al Señor, en este peldaño yo me quedé hace rato. Yo soy sincera, cuando hago mis prédicas, yo misma me predico. Y me reía también. Porque es difícil, porque la carne pecaminosa te dice, quédate solo. Pero el Espíritu de Dios, Jesucristo encarnado en nosotros, Él te dice, ten comunión con tus hermanos. ¿Escuchó? Hermanos. Los que están conmigo en mi casa, no los de afuera. Los cretinos, no. Los que están conmigo, los que oran conmigo, los que vienen al servicio, aunque haya calor, que están conmigo. Mis hermanos, esos tengo que tener comunión. Silencio rotundo, gloria a Dios. Subamos otro peldaño, comunión. Dígale al que está a tu lado, aunque me cueste. Dios me va a ayudar a tener comunión contigo. Usted quiere aprender lo que es comunión con el hermano, métase en un ministerio. Si usted hágase un calendario, si usted aguanta un mes, usted va subiendo la escalera. Si usted pasa 3 meses y ya está renunciando, usted se salió de la escalera. ¿Usted quiere saber lo que es comunión? Métase a servir en algún lugar para que usted vea que ahí te afilan. A mí me gusta cuando llegan los gente a los ministerios porque llegan contentos, pero cuando tienen que compartir con los demás, agárrense de las manos. Pastora, ¿cómo me voy a agarrar? Y si no es santo, agárrele la mano. Y cuando viene la comunión en el trabajo, que todos tienen que ser la misma dirección y se pierden, hermano, uno pierde la comunión. Dice, Señor, llévatelo. Ah, ahí es que aprendes. Y si tienes como yo, o como los pastores, más de 30 años sirviendo al Señor, tú eres del que sube y que baja la escalera constantemente. Lo que no puedes dominar te está controlando. En el cielo usted también me va a ver a mí, y yo lo voy a ver a usted. Si no me saluda, no importa. Yo voy a decir, yo creo que conozco esta carita. Quizás no soy muy buena con los nombres, pero con las caras. Ay, pero entonces, hermano, no, yo voy a llegar al cielo y no voy a conocer a nadie. Entonces, cuando lleguemos allá, ¿cómo nos van a reconocer? El hermano que tienes aquí en la tierra es tu escalón para lo sobrenatural. Así que trate de sentarse con gente que no conoce. Trate de pedirle el número a alguien que no conoce. Trate de orar por los que están en la plataforma. Trate de estar con nosotros en los devocionales de la plataforma. Trate de tener esa comunión. No falte. Usted diga, no, yo tengo que llevar a lo sobrenatural para ver a Jesús. Necesito pasar un peldaño más. Otro es la gracia. Y otro es la dependencia al Espíritu Santo. Y cierro con esto que me gustó. No subimos para que Dios nos ame. Yo no utilizo la escalera para que Dios me ame, sino porque Dios nos ama y queremos estar cada día más cerca de Él. No necesito subir porque Él ya me ama, pero yo quiero subir por la escalera para decirle a Él, yo te amo. Yo te amo. No, Él ya me amó. Yo te amo. Yo te amo. Yo te amo. Yo quiero que tú sepas que yo te amo. Y aunque me cueste, yo te amo. Se sirve subiendo escalera. Y aunque cueste, hermano, vale la pena. Y el Señor me decía: dile a mi iglesia que tienen una escalera en la tierra y no ha sido quitada hasta que yo venga por mi espíritu. Suba y baje, suba y baje. ¿Cuántas veces en mi casa yo tengo una escalera para poder llegar a mi apartamento, y yo subo y bajo esa escalera, y aunque me duelen, yo digo, Señor, un apartamento sin escalera, gracias. Pero esta semana, cuando Él me dio esta revelación, amo las escaleras ahora, porque las escaleras me conectan con lo que yo no puedo alcanzar.
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1: En Dinámica 10, con 2 minutos.
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3: Asimismo, de pie, abra su Biblia en Hechos de los Apóstoles, capítulo 27. Y hoy vamos a hablar acerca de las tormentas inesperadas de la vida. Diga conmigo: hay tormenta de juicio, hay tormenta a causa de la desobediencia, hay tormenta a causa de la obediencia, pero hoy vamos a ver las tormentas inesperadas de la vida. Hechos de los Apóstoles, capítulo 27, versículo 13, dice así la palabra: leemos bajo la bendición del Padre, del Hijo y del Espíritu Santo. Y soplando una brisa del sur, pareciéndole que ya tenían todo lo que deseaban, levaron anclas e iban costeando Creta. Pero no mucho después, dio contra la nave un viento huracanado llamado Euroclidón. Y siendo arrebatada la nave y no pudiendo poner proa al viento, nos abandonamos a él y nos dejamos llevar. Y habiendo corrido a sotavento de una pequeña isla llamada Clauda, con dificultad pudimos recoger el esquife, y una vez subido a bordo, usaron de refuerzo para ceñir la nave, y teniendo temor de dar en la sirte, arriaron las velas y quedaron a la deriva. Pero siendo combatidos por una furiosa tempestad, al siguiente día empezaron a lijar. Y al tercer día, con nuestras propias manos, arrojamos los aparejos de la nave, y no apareciendo ni sol ni estrella, diga conmigo, no apareciendo ni sol ni estrella, por muchos días, y acosado por una tempestad no pequeña, ya habíamos perdido toda esperanza de salvarnos. Entonces Pablo, como hacía ya mucho que no comíamos, puesto en pie, en medio de ello dijo: habría sido, por cierto, conveniente, oh varones, haberme oído y no zarpar de Creta, tan solo para recibir este perjuicio y pérdida. Pero ahora os exhorto a tener buen ánimo, pues no habrá ninguna pérdida de vida entre vosotros, sino solamente de la nave. Porque esta noche ha estado conmigo el ángel de Dios, de quien soy y a quien sirvo, diciendo: Pablo, no temas, es necesario que comparezcas ante César, y aquí Dios te ha concedido todos los que navegan contigo. Por tanto, oh varones, tened buen ánimo, porque yo confío en Dios que será así como me ha dicho. Padre, gracias por tu palabra. Gracias, Señor, porque es viva. Gracias, Señor, porque ella nos enseña, nos dirige, nos anima. Gracias en esta mañana por cada uno de los que hemos venido a tu casa. Señor, gracias porque tú has puesto en nuestra vida el querer como el hacer por tu buena voluntad. Gracias porque ahora, Señor, podemos escuchar tu palabra, Señor. Gracias por la libertad que tú nos das, Señor, de vivir todavía en un país libre donde podemos predicar tu palabra, reunirnos con libertad, Señor, y estar juntos para adorarte. En esta mañana queremos entregar cada corazón y cada vida delante de ti, Señor, y queremos abrir los oídos del Espíritu a tu palabra para que podamos entender el mensaje que tú tienes para nosotros. En el precioso nombre de Jesús, amén. Y el pueblo de Dios dice: puede tomar sus asientos en esta mañana. La semana pasada comencé aquí una serie de mensajes sobre las tormentas. Y las tormentas son esas temporadas que se levantan en nuestra vida, en la vida del ser humano, en la vida del creyente, en que parece que todo se viene en contra de nosotros. Si no podemos avanzar, se pierde el empleo en el que quizás estábamos estable, un diagnóstico médico negativo, una traición, un divorcio, una pérdida de un ser querido, el embargo de una propiedad. Es como si todo de repente se nos viene encima y luchamos para poder avanzar y sentimos que no podemos avanzar. ¿Cuántos de ustedes han estado en un vendaval tremendo, un viento fuerte que trata de caminar contra el viento y no puede avanzar? Así son las tormentas en la vida. Tratamos de caminar, pero no podemos. Tratamos de movernos, pero no podemos. Nos sentimos que estamos en el mismo lugar, mar, navegamos sin timón, sin dirección, y todo se mueve a nuestro alrededor. Y la semana pasada dije que hay diferentes tipos de tormenta. Está en la Biblia reflejada la tormenta de juicio, cuando vino el juicio universal sobre esta tierra, el diluvio, y estaba Noé, y Noé construyó el arca, y Dios le habló para que esa generación no se perdiera. Sin embargo, hizo oído sordo, y Noé y su familia fueron los únicos que fueron salvados de esa tormenta. También está la tormenta de juicio, y hablamos de Jonás. ¿Cuántos se acuerdan de Jonás? La historia de Jonás. Jonás no quería ir a Nínive, y Jonás estuvo en una tormenta de juicio allí en el barco cuando se movía, y lo tuvieron que lanzar al mar para que la tormenta se calmara, y ahí había un gran pez, dice la palabra, que recibió a Jonás. Y vimos por último en Marcos capítulo 4 versículo 35 al 41, en el Evangelio de Marcos, la tormenta a causa de la obediencia. El Señor Jesús ese día había ministrado a una multitud, había hablado a una multitud, y le dice a los discípulos: muchachos, vamos a pasar al otro lado. Y los discípulos obedecieron, pasaron, ¿verdad? Se montaron en la barca y comenzaron a navegar al otro lado. Y de repente dice que se levantó una gran tormenta en ese lugar. Me gusta la palabra porque dice: y de repente, porque así suceden las cosas. Las cosas parece que no van bien hasta que de repente sucede algo, y eso son los de repente inesperados en la vida del creyente. Esas turbulencias, esos vendavales en nuestra vida. Todo parece que va bien y de repente llega una depresión. Todo parece que va bien y de repente llega una enfermedad. Todo parece que va bien y de repente te sacan del lugar de trabajo, te diagnostican una enfermedad, y perdemos esa estabilidad y nos conseguimos en ese mar, ¿verdad?, de olas, y no sabemos qué hacer. Ahora, piense por un momento, esos discípulos eran hombres expertos eran pescadores expertos, hombres expertos en navegar, eran marineros que tenían una larga experiencia, y se consiguen en medio de una tormenta, y comienza a despertar al maestro, porque Jesús estaba dormido en un cabezal, dice la palabra, en la popa, y le dice: maestro, maestro, ¿no tienes cuidado que perecemos? Y Jesús se despierta en ese momento. Diga conmigo: así son las tormentas. Diga conmigo: un de repente. Vamos, levante su manito y diga: un de repente. Y dijimos la semana pasada que las tormentas no son un accidente en el plan de Dios. Dios tiene un propósito en cada tormenta. Dios tiene un propósito en cada desierto. Dios tiene un propósito. Él, nuestro Dios, puede permitir que vengan estos momentos de dificultad en nuestras vidas con un propósito diferente. ¿Y cuál es el propósito? Revelar lo que hay en nuestro corazón, formar nuestro carácter. Diga conmigo: revelar lo que hay en mi corazón, formar mi carácter. Vamos, dile al hermano que está a su lado: Él quiere formar tu carácter, Él quiere corregir tu rumbo, Él quiere que tú puedas ver su gloria. Vamos, dale un aplauso en esta mañana al Señor y dile: Señor, si estoy pasando por una tormenta, gracias, porque tú me quieres mostrar tu gloria. ¿Cuántos pueden decir eso? Diga: Señor, gracias, porque tú me quieres mostrar tu gloria. Y dijimos la semana pasada que las tormentas no son, como dije, un accidente. Él quiere revelar su gloria. Y dijimos también la semana pasada que todo tiene un propósito. Y yo estoy plenamente convencido que todo lo que acontece en la vida del creyente tiene un propósito. La vida cristiana no está exenta de problemas. El que le vendió a usted un evangelio sin problema, sencillamente es un mentiroso. Jesús nunca prometió un camino sin dificultades, pero Él prometió que en medio del camino con dificultades estaría Él. Aleluya, y su presencia. Él dejó una promesa antes de irse. Él dijo: yo estaré con vosotros todos los días hasta el fin. Aleluya, eso merece un gloria a Dios. Aleluya, eso merece decirle: Señor, gracias, porque yo no me siento solo en medio de esta tormenta. Y aquí Jesús sabía, pero que sabía, porque Él lo sabe todo. El Señor es omnisciente, Él lo sabe todo. Una de las Una de las características o atributos de Dios es precisamente la omnisciencia. Él sabía todo, él sabía lo que iba a acontecer esa noche allí. Él sabía lo que iba a pasar, porque él conoce el final desde el principio. Isaías, el profeta Isaías, en el versículo 10 del capítulo 46, él dice: yo anuncio el fin desde el principio, anuncio el futuro, dice otra versión, desde mucho antes. Ya Jesús sabía lo que iba a acontecer en la barca. Él tenía planes. Mire, el profeta Isaías, en ese versículo muy hermoso, Isaías 46:10, subráyelo en su Biblia, téngalo ahí, memorícelo. Él dice: mis planes se realizarán y haré todo lo que me proponga. Aleluya, apláudale a él en esta hora. Él conoce el final desde el principio, él sabe todas las cosas, él tiene planes, y sus planes son de bienestar para nosotros. Amén. Así que los planes se iban a realizar, ellos iban a pasar al otro lado. Jesús había dado una palabra: pasemos al otro lado. Y el otro lado tenían, al otro lado tenían que llegar, no importa lo que sucediera. Las promesas del Señor para nosotros son un sí y un amén. Diga conmigo: las promesas del Señor para nuestra vida son en él sí y amén. Y los planes del Señor siempre se van a realizar, porque él hace como él se propone. Ahora, Dios no siempre evita las tormentas en nuestra vida. Muchas veces entra con ella, con la tormenta y con nosotros, para darnos compañía, para estar a nuestro lado, para transformarnos, como dije, para revelar lo que hay en el corazón, para que nuestro carácter sea transformado. Jesús entró en la barca con sus discípulos. ¿Por qué? Porque los quería transformar. ¿Por qué? Porque no solamente se quería mostrar como Jesús, el que hacía milagros y maravillas y libertaba y tenía una palabra poderosa, sino como el Hijo de Dios. Él quería revelarse como el Hijo de Dios. ¿Quién es este que aún los mares manda a callar? Ahí se reveló la identidad de Jesús. Y en esta mañana, amados, Dios me ha traído aquí con un propósito especial, y yo sé que Dios tiene una palabra para ti. No te vas a ir de aquí sin esa palabra. Yo quiero dejarte sembrado esto: las tormentas que hoy amenazan con romper tu barca o amenazan con mover tu barca puede ser el instrumento que Dios está utilizando para llevarte al otro lado. El instrumento que Dios te está utilizando para poderte llevar a destino. Porque Dios no envía tormentas para destruir a sus hijos. No, diga conmigo: ese no es mi Dios. Mi Dios no me envía una tormenta para destruirme. Tenemos que sacarnos legalismo de la mente muchas veces. Dios no nos envía una tormenta para destruirnos, nos envía la tormenta para formarnos, para revelar su poder, para formar el carácter, para llevarnos a una fe mayor, para que tú crezcas y puedas llegar a un nuevo nivel de fe. Amén. Dale un codazo al hermano que está a su lado y le despiértate en esta mañana, porque ese es el propósito de la tormenta, que tú puedas atravesarla con él. Amén. Y su presencia esté contigo. Aquí, amados, en ese capítulo 4 de Marcos, los discípulos ciertamente no habían entendido el propósito de esa tormenta. Con Jesús en la barca, ellos pensaban que no iban a perecer, y muchas veces nosotros pensamos lo mismo. Cristo habita por la fe en nuestros corazones, yo tengo al Señor y no me va a pasar nada. Sí, es verdad, el Señor nos protege, pero si aún pasáramos por algo, él está presente. Amén, gloria al Señor. Ellos se amedrentaron, su fe flaqueó en ese lugar, y Jesús le dice: ¿por qué estáis amedrentados? ¿No tenéis fe? Amados, tenemos que aprender que Jesús nos lleva en medio de cualquier circunstancia. Jesús nos lleva en medio de cualquier situación. Cuando Jesús habla, su palabra tiene autoridad. Amén. Dios muchas veces nos da una promesa antes de permitir una prueba, y cuando llega la tormenta, el enemigo quiere que olvidemos la promesa del Señor. Pero dígale al enemigo: enemigo, yo te voy a recordar cuál es la promesa tuya. Tú irás al infierno, al lago de fuego, y yo tendré un lugar con mi Jesús en el cielo. Vamos, glorifica el nombre del Señor. Cuando el enemigo viene a anular la promesa que Dios te ha dado, recuérdale cuál es la promesa que tiene el enemigo. Amén. Número dos, confía en el Señor. Uno, Jesús nos lleva en la tormenta. Número dos, confía en el Señor en medio de la prueba. Aunque Jesús esté en silencio, aunque parezca que esté dormido, Él está en la barca. Amén. Aunque parezca que Él esté en silencio, Él está obrando. ¿Cuántos decimos amén? La tormenta es el examen de fe para nosotros, como lo fue para los discípulos. ¿Qué le estaba diciendo Jesús aquí en Marcos capítulo 4? La obediencia no va a eliminar las tormentas. Usted puede obedecer al Señor, ser un hijo obediente, pero las tormentas siempre van a venir. ¿Qué le estaba diciendo y enseñando Jesús? La presencia de Cristo vale más que la ausencia de problemas. Número 3, la fe se desarrolla en medio de las pruebas. La fe es como un músculo que hay que desarrollar. ¿Cuántos decimos amén? Amén. Dios tiene el control. Número 4, ¿verdad? Incluso cuando parece que todo está en silencio, la palabra de Cristo es más poderosa que cualquier tormenta. Vamos, dile al hermano que está a su lado, la palabra de mi Dios es más poderosa que cualquier tormenta. Apláudale al Señor en esta mañana y dile: Señor, gracias, porque vamos a pasar al otro lado. Vamos, dígale: gracias, Señor, porque pasaremos al otro lado. Yo no sé cuál es el otro lado para ti, yo sí sé cuál es el otro lado para mí, y yo voy a pasar al otro lado. Y yo le voy a decir a la tormenta: calla, enmudece. Amén. Yo le voy a decir a esa persona que se levanta: calla, enmudece, en el nombre poderoso de Jesús. Aleluya, porque hay autoridad en el nombre de Jesús. Estábamos cantando aquí que en el nombre de Jesús hay salvación, hay poder, hay autoridad, y Jesús mostró esa autoridad. Amada iglesia, debemos escudriñar las escrituras y en ellas aprender de estas historias bíblicas para tener, para sacar provecho para nuestra vida. Y terminé el mensaje la semana pasada diciendo que la tormenta fue un aula, el mar fue el salón de clase, un aula para los discípulos, el mar fue un salón de clase, el maestro estaba allí y el examen final fue la tormenta. Nosotros igual tenemos un aula de clase, nosotros igual tenemos un salón de clase donde aprendemos del Señor, tenemos un maestro y tenemos las tormentas que son los exámenes a nuestra fe para que crezcamos con nuestro carácter. Por eso he puesto tormentas donde la fe es examinada y el carácter es transformado. Dígame, por lo menos dígame, ay, ay, ay, diga algo en esta mañana, aleluya. Glorifique al Señor en esta mañana y dile: Señor, tú vas a transformar mi carácter. Los discípulos aprendieron que la verdadera seguridad no estaba en una barca resistente ni en las experiencias que tú puedas tener en la vida. Gente que confía en las experiencias que puede tener: yo tengo tanta experiencia que no, yo voy a poder superar cualquier cosa. No confíes en tus propias fuerzas, amén, en la experiencia de la vida. Estos eran pescadores, tenían una experiencia, tenían un bagaje completo, tenían un título en lo que era pescar en medio del mar embravecido, estar en medio de la tormenta. Sin embargo, su fe flaqueó en un determinado momento. Su seguridad estaba en la presencia y en la palabra de Jesús. Amén. Diga conmigo en esta mañana: hoy yo estoy aprendiendo más acerca de la tormenta. Hay tormenta de juicio. Diga conmigo: hay tormenta de juicio. Hay tormenta a causa de la desobediencia. Hay tormentas a causa de la obediencia, como vimos aquí en este relato. Pero cada una de estas tormentas siempre tienen un denominador común, y yo quiero que usted entienda esto, porque en la palabra, amado, hay secretos y tesoros que están ocultos que necesitamos descubrir. Las tormentas siempre tienen un denominador común: Dios está en control y Él tiene una vía de escape. ¿Cuánto decimos amén? Él tiene un arca, Él tuvo un arca para Noé, Él tuvo un pez para Jonás, Él tuvo para estos discípulos la barca y Jesús dentro de la barca. Y en el caso de nosotros, iglesia, también tenemos una vía de escape a la tormenta que se levantará pronto sobre esta tierra, porque Cristo viene pronto. Cristo viene pronto. El día ni la hora nadie lo sabe, solo el Padre que está en el cielo. El Señor prometió que vendría por nosotros. Las señales se están cumpliendo, el Evangelio se está predicando hasta los confines de la tierra. Lo que antes era imposible porque había que mandar misioneros, hoy es posible a través de la internet. Gloria al nombre del Señor. Las señales se están cumpliendo y Él dijo que iría a preparar morada para que donde Él estuviera, también nosotros estuviéramos. Aleluya. Y Él vendría y nos tomaría a nosotros mismos. Mire, esa gran tormenta que vendrá sobre esta tierra se llama la gran tribulación. 7 años que se inaugurarán con la apertura de los sellos, capítulo 6 del libro de Apocalipsis, y la iglesia del Señor ya no estará sobre esta tierra. Búsqueme en Apocalipsis desde el capítulo 6 al 19. Sea un estudiante serio y busque dónde está la iglesia. La iglesia no aparece allí. La iglesia desaparece en el capítulo 5 porque estaremos en el trono glorificando el nombre del Señor. La iglesia es como Juan, que fue arrebatado allí al cielo y vio el trono de Dios, los 24 ancianos, y vio al Cordero que estaba sentado en el trono, y en el capítulo 5 desaparece. El 6 comienzan los sellos y de ahí en adelante la gran tribulación, la gran tormenta que vendrá sobre esta tierra. Amado, nuestra vida es como la barca. Jesús está con nosotros en la barca. Él dijo, pasemos al otro lado. El otro lado es el lugar de la promesa que nos espera como iglesia. A nosotros nos espera una gran promesa: cielo nuevo y tierra nueva. Aleluya. La nueva Jerusalén que descenderá del cielo ataviada como esposa. Gloria al nombre del Señor. Eso es lo que nos espera desde el capítulo 19 hasta el último capítulo del Apocalipsis. Tribulaciones tendremos, sí. El apóstol Pablo dijo, esta leve tribulación momentánea producirá en nosotros un más excelente y eterno peso de gloria. Diga conmigo, esas tribulaciones que vienen a nuestra

por cumplirse, y esa semana es la semana de la gran tribulación. Pero Jesús dijo: en la casa de mi Padre muchas moradas hay. Si no fuera así, yo no lo hubiera dicho. Yo voy a preparar lugar para que donde yo esté, vosotros también estéis. Aleluya, gloria al Señor. Y quiero aclararte algo: la 70ª semana no es para la iglesia, es para el pueblo de Israel. Es llamada la angustia de Jacob. Jacob es Israel, ¿sabe? Es la angustia de Jacob. El gran día del Señor es llamado en la Biblia el día de la ira del Señor, porque ahí se desatará la ira completa sobre Israel. ¿Sabe que la Biblia habla en 1 Corintios que hay tres pueblos? Están los judíos, los gentiles y la iglesia de Dios. El apóstol Pablo hace una diferencia tremenda allí. Los judíos se quedarán en esa gran tribulación, los gentiles que no creyeron se quedarán, pero la iglesia del Señor estará arriba en el cielo. Vamos, adórale al Señor, aleluya. Adora al Cristo de la gloria. Cristo viene, aleluya. Él viene y viene por nosotros. Aleluya. A los judíos les espera un tiempo de gran tribulación, pero no a la iglesia. Con los pueblos gentiles, pero no a la iglesia. Dice la palabra: en aquel tiempo se levantará Miguel, el gran príncipe. Y esto es Daniel. Daniel y Apocalipsis están entrelazados. Daniel capítulo 12 verso 1 dice: se levantará Miguel, el gran príncipe, que está de parte de los hijos de tu pueblo. ¿Quién es el pueblo? El pueblo de Dios. Diga conmigo: los hijos de tu pueblo. Daniel está hablando a los judíos. Y será tiempo de angustia. Diga conmigo: será tiempo de angustia, la cual nunca fue. Que hubo entre la gente. Por eso es llamada la gran tribulación, amado, tiempo de angustia. Pero en aquel tiempo será libertado, dice mi pueblo, y todos los que se hayan escrito en el libro de Daniel. Jeremías también dice: ay, cuán grande es aquel día, tanto que no hay otro semejante a él. Tiempo de angustia para Jacob. Diga conmigo: esa gran tribulación es para el pueblo de Israel. Vamos, levante su manito y dígale: es para el pueblo de Israel. 7 años, hermano, hay una vía de escape. Estamos en esta tormenta, en la barca está Jesús. El Señor dijo: pasemos al otro lado, y Él prometió que en el otro lado nos llevaría. Iglesia, aleluya, vamos, apláudale, aleluya. Hay un cielo nuevo, como dije, una tierra nueva que nos espera. Vamos a darle un codazo y sacude al hermano que está a su lado. Hay un cielo nuevo y una tierra nueva. Siempre, hermano, Dios antes del juicio siempre ha dejado una promesa. Amén. Él ha tenido un arca, como dije, un pez, la cruz. Así como Moisés levantó en el desierto la serpiente, así será levantado el Hijo del Hombre, para que todo aquel que en él crea y lo vea no se pierda, mas tenga vida eterna. Y para la iglesia la vía de escape es el rapto. Diga conmigo: seguro que nos vamos en el rapto. Vamos, levante su mano. Seguro que nos vamos. Jesús dijo: pasemos al otro lado. Y vamos a pasar. A la final trompeta, al sonar de la trompeta. Mire, todo apunta a eso. La fiesta de la Pascua es la fiesta de la liberación del pueblo de Israel de la esclavitud. Nuestra Pascua es Cristo. Él nos libertó de la esclavitud. La fiesta de la primicia fue cuando vino Pentecostés y hubo una gran recolección de almas allí en Jerusalén, 3,000, 5,000 almas, y todavía sigue habiendo recolección de almas. Hay miles de millones que se convierten al Señor en Nigeria, en la India, en Irán, en Pakistán, en Corea del Norte. Hay gente que está convirtiéndose al Señor, y estamos en la fiesta de la primicia. Pero ¿sabes qué? Después de la fiesta de la primicia viene la fiesta de la trompeta, así que prepárate, porque la trompeta sonará, aleluya, y los muertos en Cristo resucitaremos primero, aleluya. Y hoy quiero que usted vea otro tipo de tormenta, la tormenta inesperada. Y eso es lo que quiero hoy enseñarte a través de la palabra. Hay tormentas que llegan a nuestra vida, como la que llegó para el apóstol Pablo en Hechos de los Apóstoles capítulo 27, inesperado. Por eso hay que estar preparados, porque de repente, de buenas a primeras, llega una tormenta. Y Hechos de los Apóstoles capítulo 27, en este capítulo 27 de Hechos de los Apóstoles, encontramos la historia de Pablo, que tenía que ir a Roma desde donde él estaba, en Jerusalén, a pasar por el puerto de Sidón y poder

ir a Roma a presentarse ante el César. Recuerden la historia del apóstol Pablo. El apóstol Pablo era un judío, su padre era judío, pero él nació en Cilicia, una provincia romana. Por eso es que tenía la doble ciudadanía. Él era romano por estar en Cilicia y era judío por nacimiento. Y esa provincia de Cilicia es la actual Turquía hoy. Pablo era de ese lugar y Pablo tenía que era celoso cuando él se convierte al Señor. Capítulo 9 del libro Hechos de los Apóstoles, usted puede encontrar la historia, dice que él respiraba amenaza y muerte contra la iglesia del Señor, perseguía a los del camino, a los que le llamaban secta, los perseguían. A nosotros hoy nos llaman secta, gloria al nombre del Señor, estamos en el camino, Jesús es el camino, la verdad y la vida, aleluya, nadie viene al Padre sino a través de Él. Allí en el libro de Hechos de los Apóstoles estaba, dice, a los que era una secta. Imagínense, no es nuevo que le digan secta. A Pablo le decían, a los apóstoles le decían eso. Y Pablo perseguía a los cristianos hasta que llegó un encuentro real, personal con el Señor. El Señor se le aparece a Pablo y el Señor sigue haciendo esas cosas hoy en día, sigue apareciéndose, ¿sabes? Se está apareciendo a los musulmanes, aquella gente fuerte, como era Pablo, fuerte, de carácter, se le aparece. Aleluya. ¿Cuántos decimos amén? Amén. Todavía hoy el Señor puede aparecer. ¿Cuántos decimos amén? Y cuando un niño le dice que se le apareció Jesús, no le quite esa ilusión. Gloria al nombre del Señor. Hay gente que está solo para quitarle la ilusión a otras personas. Pero si Él vio lo que usted no puede ver, dele gloria a Dios y dile: Señor, muéstrame. Aparécete. Es verdad que Dios nadie lo puede ver, la Biblia dice, pero Jesús es la imagen del Padre y Él se ha aparecido precisamente, se le apareció a Pablo, amén, se le apareció a Juan en el libro de Apocalipsis y le habló, amén, gloria al Señor. Y Pablo, amados, era un hombre que había sido instruido a los pies de Gamaliel, el mejor de los instructores en la ley, antes de su conversión. Era un hombre que conocía bien la ley, perseguía a los cristianos. Él se convierte de verdad al Señor y sabe una cosa, comienza a predicar y comienza todo el mundo a irle en contra. Hace una cosa, lleva a Trófimo al templo y Trófimo no era judío y por eso le acusaron de que estaba profanando el templo, y se levanta una turba contra Pablo y de repente lo quieren linchar y el tribuno romano interviene en ese momento. Usted se puede leer toda la historia y el tribuno prepara a 200 soldados. Mire, cuando Dios tiene un propósito con alguien, Él va a poner las personas contigo, aleluya. Por eso nadie va a poder, Él levantará tu cabeza y aunque un ejército campe contra ti, no temerá mal alguno, amén. Si contra mí se levanten, yo estaré confiado. Pablo, hermano, le pusieron 200 soldados, dice la palabra, 70 hombres de a caballo, y lo llevaron escoltado, y allí Pablo se presenta ante Félix, no Félix el que tenemos aquí, Félix, el hermano Félix, Félix, ¿verdad?, el gobernador de la provincia romana, y testifica ante Félix, testifica ante Festo, testifica ante el rey Agripa, y dice que casi lo persuade al rey Agripa, casi lo convence a ser cristiano al rey Agripa. Pero en definitiva, la misión era llegar hasta Roma. Pasemos al otro lado, dijo Jesús, y a Pablo le dice: te llevaré a Roma. Amén. No importa lo que pase, te llevaré a Roma. Y desde el versículo 13, amados, al versículo 44 del capítulo 27, yo quiero que usted se lo lea en su casa, se narra esta tormenta que atraviesa Pablo mientras navega rumbo a Roma. Él tuvo un naufragio, tuvo que naufragar en la isla de Malta, allí naufragó en la isla de Malta, y Pablo era un hombre que estaba lleno del Espíritu Santo, sin embargo naufragó. Por eso las tormentas, no importa si tú estés lleno del Espíritu Santo, escucha, tormentas vendrán a nuestra vida.
Esto destruye una mentira moderna. Hay quien cree que tiene suficiente fe y no sufrirá nada. No, aun cuando tú tengas mucha fe y estés lleno del Espíritu Santo, puede venir una tormenta a tu vida. Pablo, un hombre lleno del Espíritu Santo, pasó por una tremenda tormenta, y los hombres más usados por Dios atravesaron tormentas: Abraham, José, David, Jeremías, Daniel, el apóstol Pablo, Pedro, Juan, todos ellos atravesaron por momentos difíciles. Y aquí dice la palabra que soplaba una brisa del sur, pareciéndole que ya tenían todo lo que deseaban. Levaron anclas e iban costeando la isla de Creta. Pero no mucho después, verso 14, diga conmigo: y de repente, vamos, dígalo, y de repente. Aquí dice: no mucho después dio contra la nave un viento huracanado llamado Euroclidón. Era un viento del norte, un viento del este cruzado, que da contra la nave. Era una tormenta tremenda, ¿verdad? Que da contra la nave, y se encuentran en medio de esta tempestad. La nave es arrebatada, dice, no pudiendo poner proa al viento, se abandonan, dice, y habiendo corrido a sotavento de una pequeña isla llamada Clauda, con dificultad pudimos recoger el esquife. El esquife es ese barquito que tienen los barcos grandes, el barco salvavidas. Con dificultad, y dice, una vez subido a bordo, usaron de refuerzo para ceñir la nave, y teniendo temor de dar en la sirte, arriaron las velas y se quedaron a la deriva. Usted se puede imaginar por un momento esto. Hay temporadas que a nosotros también nos ocurre esto. Parece que las cosas no mejoran. Un día tienes trabajo, al día siguiente lo pierdes, como dije. Un día tienes salud y al otro día un diagnóstico. Un día diagnóstico malo. Un día tu familia está bien y al siguiente aparece una crisis. De repente, ¿verdad? Como dice aquí, no mucho después viene el viento, la tormenta contra nuestra vida. Euroclidón. Diga conmigo, esa tormenta se llamaba Euroclidón. Yo no sé cuál es el nombre de tu tormenta, pero yo quiero enseñarte hoy qué hacer en medio de una tormenta inesperada. Esa tormenta se llamaba Euroclidón. El viento le quita el control, dice. El texto dice que la nave es arrebatada. Esta frase es tremenda. Dice que no pudieron poner proa hacia el viento, no podían ya dirigir la nave. Quiere decir que perdieron el control sobre la nave, las velas dejaron de ser suficientes, tuvieron que arriarla. La experiencia de los marineros ya no era suficiente. La tecnología de aquella época, hermana, era muy escaso. Habían perdido el control. ¿A cuánto le ha pasado eso en un momento de su vida? Levante su manito. ¿Verdad que sí? Amén. Diga conmigo, suele pasar. Uno dice, ya no sé qué hacer, Señor, lo he intentado de todas maneras, Señor, he orado, he trabajado en esto, he buscado el consejo, pero ya no sé qué hacer. ¿Cuántos se identifican en esa situación? Y esto se salió de mis manos, ¿verdad? Hay momentos en que decimos eso, y quizás ahí comienza una de las lecciones más profundas de la tormenta. Cuando tú pierdes el control, Dios no pierde el control. Cuando tú pierdes el control, Dios no pierde el control. Amén. Diga conmigo eso. Amén. Hoy, que esta palabra pueda ser reveladora para tu vida. Dice que comenzaron a aligerar la nave, tuvieron que sacar todo lo que cargaba la nave. El texto continúa, dice, siendo combatido por una furiosa tempestad, al siguiente día comenzaron a aligerar, empezaron a echar todas las cosas de la nave, comenzaron a arrojar al mar cosas y luego incluso el cargamento. Y al tercer día, Hechos de los Apóstoles 27:19, al tercer día nosotros con nuestras propias manos, dice, arrojamos los aparejos de la nave, todo lo que servía para movilizar esa nave. En ese momento era un peso y comenzaron a aligerarlo. Yo no sé si usted puede meterse en esta escena
de repente poder visualizar lo que estaba pasando allí, estar usted en esa nave. A veces a mí me gusta cuando yo leo algo sentir que yo también estoy allí, ¿verdad?, junto con esa persona. Y no sé si usted se mete en la escena, aquello que había sido útil para navegar, ahora tenían que aligerarlo. Mire, hay cosas en nuestra vida que llega un momento que tenemos que soltarlas. Usted tiene que soltar el resentimiento, usted tiene que soltar la amargura, usted tiene que soltar el miedo, usted tiene que soltar la necesidad de controlarlo todo. Suelta aquello que te impide avanzar. Levante su manito y dígale: hoy voy a soltar todo lo que me impide avanzar. Era un momento de dificultad. Se pierde completamente el sol, las estrellas. No bien, pierden el sol y las estrellas en ese momento. Verso 20 del capítulo 27 dice: y no aparecieron ni sol ni estrella por muchos días. ¿Cuántos han estado así que por muchos días no ven ni luz? Ni la luz al final del túnel. ¿Cuántos han pasado? Así estaba Pablo. No veía ni sol ni estrella. Así estaban los navegantes que estaban con Pablo. No aparecía ni el sol ni las estrellas. Para los marineros antiguos, hermanos, guiarse por el sol y por la estrella era muy importante. Ellos no sabían dónde estaban. Imagínense, a la deriva, con ese viento que daba contra la nave, no tenían ninguna referencia. Hoy en día hay aparatos electrónicos en la nave que miden la profundidad, que te dicen a qué distancia estás de la costa, que te dicen cuándo viene la tormenta, por dónde viene la tormenta, y si tú coges esta dirección vas a evitar la tormenta. Pero en aquella época era el sol y las estrellas la esperanza de esos marineros. Habían perdido, dice, toda esperanza de salvarse, ¿sabe? Y aquí tienes una imagen perfecta de la tormenta espiritual. Hay temporadas en las que pierdes la referencia, no sabes qué decisión tomar, no sabes a dónde ir, no le ves salida absolutamente a nadie. Finalmente ya no tienes esperanza. Pero observa algo maravilloso: cuando ellos perdieron la esperanza, escucha, Dios no la perdió por ellos. Hechos de los Apóstoles, capítulo 27, dice que durante muchos días no apareció el sol, no aparecieron las estrellas, no se veía el horizonte, no había dirección, no se sentía nada, no se entendía nada, no se veía respuesta. Pero el ángel del Señor le apareció a Pablo. Aleluya, gloria a Dios. Diga conmigo: siempre hay una vía de escape. Aleluya, siempre el Señor tiene una vía para que pases esa tormenta y pases al otro lado. No es antes, no es durante, sino en el momento más oscuro se le aparece el ángel. Cuando desaparecen las luces de la tierra y comienza a brillar la luz en el cielo. Por eso nuestra esperanza está en Dios. Amén. No está en una nave reforzada, no está en el trabajo que tenemos. No, todo eso se puede perder. Nuestra esperanza está en el Señor. Y Pablo aquí se levanta, amados. Pablo se levanta con una gran autoridad en medio de esa tormenta. Pablo no podía detener el viento, no podía controlar el barco, no estaba en sus capacidades, no podía hacer que el sol apareciera o las estrellas, pero Pablo podía escuchar la voz de Dios. Muchas veces usted no puede detener lo que viene a su vida, pero usted tiene algo y yo tengo algo, que escuchamos la voz del Maestro. Aleluya, vamos, adórale. Usted escucha la voz del Maestro, la dirección del Maestro. Y mire, Pablo lo que dice aquí en Hechos capítulo 27, verso 23, qué declaración tan tremenda. Pablo dice: el Dios que yo conozco. Por eso es necesario conocer a nuestro Dios. Vamos, dile al que está a la par: es necesario que conozcas a nuestro Dios. Vamos, dígalo, dígalo: es necesario que conozcas a nuestro Dios. El Dios que no conozco, el Dios que yo conozco, perdón, el Dios al cual yo le sirvo, dijo Pablo. ¿A quién le sirve usted? ¿Al miedo? ¿A quién le sirve usted? ¿Al dinero? ¿A quién? Todo eso se pierde, todo eso no sirve para nada. ¿A quién le servimos?
al Dios Todopoderoso, al Dios que yo conozco. Amado, la tormenta no cambió la identidad de Pablo. Pablo sabía que en medio de la tormenta tenía un Dios que él conocía. Así que usted no venga llorando en medio de la tormenta: pastor, ¿qué hago ahora? No, tú conoces al mismo Dios que yo conozco, y yo te he enseñado a conocer ese Dios, ¿verdad que sí? Así que no llores en medio de la tormenta. Levántate en medio de la tormenta. Resplandece en medio de la tormenta. Aleluya. Gloria al Señor. Eso es lo que tenemos que hacer. Levantarnos, resplandecer y decir: el Dios que yo conozco es un Dios que me va a sacar de esta situación. Porque la tormenta no va a cambiar mi identidad. El barco estaba siendo sacudido, pero Pablo sabía a quién pertenecía. Puedes perder el control de la situación sin perder tu identidad en el Señor. Dios no prometió que el barco no se rompería. Escuche bien esto. Esta parte es extraordinaria. No temas, le dijo Pablo. Es necesario que comparezcas ante el César. Había una palabra. Esa palabra estaba dada antes. Antes de que Pablo pasara por la tormenta, ya Dios le había dicho a Pablo: es necesario que comparezcas ante el César. Es necesario que le prediques al César, que pase por Feli, por Festo, por Agripa, y que le prediques al César, porque yo te he llamado ante reyes y gobernantes. Era necesario, y Dios ya había establecido la promesa y él la iba a cumplir. Vas a llegar a Roma, Pablo. Y esto es fundamental. Aunque no se preserve el barco, tú llegarás al destino. Lo vuelvo a repetir: aunque no se preserve el barco, tú llegarás al destino. Alabado sea el nombre del Señor. Aleluya. El barco en nuestra vida, nuestro cuerpo, Jesús está en nosotros, y nosotros llegaremos al destino. Hay un propósito. Dice que el barco aquí se rompió, se hizo trizas, pero todos sobrevivieron, porque la palabra que Dios le dio a Pablo fue real. El barco se rompió, pero la promesa de Dios no se rompió. Amada iglesia, no sé si estás entendiendo. Lo material se va a perder, el cargamento se va a perder, las cosas materiales se van a perder. Por eso, no te afanes en buscar las cosas materiales. Afánate más bien por buscar primeramente el reino de Dios y su justicia, porque todas las demás cosas serán añadidas. El propósito de Dios para Pablo permaneció intacto, amado. La tormenta no podía cancelar su llegada a Roma. Él iba a llegar, sea como sea, porque cuando Dios da una palabra, él la cumple. Pablo tenía una asignación divina y su asignación se iba a cumplir. Amén. Tenía que llegar a Roma. Por tanto, él dijo: varones, tened buen ánimo, porque yo confío en Dios que será así como él me ha dicho. Por eso es bueno escuchar la voz de Dios. Diga conmigo: yo quiero escuchar la voz de Dios. Vamos, dígale: yo quiero escuchar la voz de Dios. Confío en la voz de Dios, no en las circunstancias. Confío en Dios. Si la tormenta es grande, yo sigo confiando en que mi Dios es más grande que toda tormenta. Y el final, amados, mire, no fue el naufragio. Tuvo que naufragar. Nadie, ninguna persona se perdió. Él y todos los que estaban con él se salvaron, llegaron a tierra firme. Hechos 28:1 dice: y habiendo escapado, supimos que el lugar donde estábamos era la isla de Malta. Precisamente ayer estábamos hablando de Malta, ¿verdad? Yo estuve en Malta, en la isla de Malta, a causa de mi trabajo, no por vacaciones y turismo, aunque también tengo derecho, ¿verdad? Si alguna vez, pero estuve por trabajo, y la verdad es que la recorrí buscando el lugar donde Pablo había naufragado. Y me dijeron: allí, en ese lugar, esa es la playa donde Pablo naufragó. ¿Sabe? Esto es real, amado. La palabra es real. Levante su manito. La palabra es real. Dele un aplauso al Señor. Aleluya. Ellos llegaron a la costa sin cargamento, sin nada, pero llegaron con vida y con la promesa de Dios en el corazón. Llegaron al lugar donde Dios los quería en ese momento para ministrar también allí en Malta.
Dios ministró a los pobladores de Malta cuando se le prendió la víbora a Pablo en la mano, cuando estaba encendiendo un fuego. Y mire qué hermoso le allí, ¿verdad? Pablo pudo ministrarle a esas personas. Llegaron a un lugar donde Dios los quería. Y escúchame, iglesia, en esta hora, porque es importante esto. Quizás tu barco está siendo sacudido. Te sientes que estás en medio de una tormenta. Quizás has perdido cosas. Quizás ya no ves ni el sol ni las estrellas. Quizás has llegado al punto que tú dices, como aquí, he perdido toda la esperanza. Pero el Espíritu Santo hoy te está dando una palabra: no abandones la nave. Alabado sea el nombre del Señor. El barco puede romperse, pero la promesa va a permanecer. Aleluya, gloria al Señor. Puedes perder recursos, pero no perder el propósito de Dios. Puedes atravesar el euroclidón o la tormenta que Dios te ha asignado a ti, pero llegarás a tierra segura. Sabe, un pastor me enseñó cuando yo era joven: salimos y llegaremos. Aleluya, gloria al Señor. Y hemos salido y llegaremos a destino, porque hay una palabra de Dios para nuestra vida. Gloria al Señor. Podrás atravesar cualquier tormenta, pero Dios está a nuestro lado. Inclina tus ojos, tu rostro ahí donde está. Cierra tus ojos en esta hora. Padre, gracias por tu palabra. Gracias porque ella es viva, eficaz. Gracias, Señor, porque tu palabra nos enseña, nos alienta, y tu palabra nos dirige. Gracias, Señor, porque tenemos solamente nuestra esperanza en ti, Señor. Gracias porque tú nos guías al mejor de los destinos. Tu palabra, Señor, lo dice. Y tu destino, Señor, no está determinado por la fuerza del viento, sino por tu palabra que has hablado a nuestra vida. Gracias te damos en esta hora. Vamos, póngase sobre sus pies por un momento en esta hora para adorar un momentito al Señor allí y decirle: Señor, gracias por la palabra. Gracias, Señor, porque hoy salimos con el corazón lleno, con tu presencia en nuestras vidas. Te adoramos. Vamos, adórele, adórele por un momento allá. Abra su boca y adórele. Usted ha venido aquí para adorarle, amén. Usted ha venido aquí para glorificar su nombre. Usted ha venido aquí para bendecir su nombre. Usted ha venido aquí para hacer un sacrificio de alabanza, labios, fruto de labios que confiesan el nombre del Señor. Y ahí donde está, confiese el nombre del Señor. Y dígale: Señor, tú eres mi salvación, tú eres mi luz, ¿de quién temeré? Tú eres la fortaleza de mi vida, ¿de quién he de atemorizarme? Señor, gracias porque tú eres mi amparo, mi fortaleza, mi pronto auxilio en las tribulaciones. Por tanto, no temeré aunque la tierra tiembla y aunque sea traspasada el corazón de la mar. Gracias, Señor, porque tú eres mi pastor y nada me faltará. En lugares de delicados pastos me harás descansar, y junto a agua de reposo me pastorearás. Confortarás mi alma y me guiarás por senda de justicia, por amor de tu nombre. Aunque ande en valle de sombra y de muerte, en tormenta, no temeré mal alguno, porque tú estarás conmigo. El ángel del Señor, al cual yo sirvo, estuvo conmigo. El salmista David sabía que el Señor estaba a su lado en todo tiempo, en todo momento. Los grandes hombres de Dios saben, pero que saben y saben que debe, que el Señor los acompaña en medio de cualquier situación. Por eso adórale en esta mañana con tus manos bien levantadas. Gracias, Señor. Gracias, Señor. Quizás tú estás pasando por un momento de tormenta en tu vida financiera. Quizás estás pasando por un momento de tu vida, quizás de salud. Estás pasando por un momento de tormenta en tu casa, con la familia. Este es el tiempo para que tú le puedas decir: Señor, aquí estoy. Yo confío en ti y confío en esa palabra que tú me has dado. ¿Cuánto confían en esa palabra? Levanten su mano ahí. Si tú confías, aún en la tempestad, aunque
aunque la tempestad inunde, aleluya. Gracias, te adoramos, Jesús. Gracias, Señor, gracias. Te adoramos, Señor, aleluya. Bendito sea tu nombre, Señor. Gracias, porque tú eres el que adiestra nuestras manos para la batalla y nuestros dedos para la guerra, Señor. Mira, Padre, cada uno de mis hermanos en esta hora, Señor, que está pasando.

no sé si alguien aquí quiera decirle al Señor: Señor, yo quiero que tú estés en mi barca hoy y aceptarlo como personal salvador. ¿Alguien quiere reconciliarse con el Señor y decirle: Señor, yo quiero reconciliarme, yo quiero que tú estés en mi barca, porque así yo estoy seguro? Solo levanta tus manos ahí donde está. Quiero orar por ti.

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0: En Dinámica son las 11, con 5 minutos.
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2: ¡Aleluya! ¡Oh, gloria! ¡Gracias, Dios! ¡Aleluya! Estamos ante la presencia de aquel que es el Alfa y es el Omega, el principio y el fin, el que tiene el control sobre todas las cosas. No hay un aspecto, no hay nada de nuestras vidas que Dios no esté pendiente. Porque desde el momento, querido hermano, en este día, y nos venimos a la palabra dice que Dios nos hizo a su imagen, conforme a su semejanza. Vemos expresado el propósito eterno de Dios de levantar a un hombre, de levantar una mujer que fuera la expresión visible de la presencia de Dios sobre este planeta. Y cuando lo vemos desde ese lado, nuestro corazón se tiene que llenar de fe y se tiene que llenar de esperanza. Cuando venimos a la mesa de la esperanza, la mesa que nos invita a creer, a confiar, a amar profundamente al Señor. Y la esperanza gloriosa que algún día, como dice el himno, en vez de una cruz, Dios nos dará una corona. ¿Cuánto lo creen? Aleluya. Aleluya. Y si es así, y yo creo que es así, Jesús dice: sé fiel. Sé fiel hasta la muerte. Y yo, Jesús, Jesucristo, el Verbo que se humanizó, dice: te dará, nos dará la corona de la vida. Parece que nadie cree eso. Eso tiene que emocionarle en su alma, en su corazón, llegar a tener esa convicción, esa seguridad. Hemos iniciado una cruzada, una campaña, unos momentos de oración, pues queremos llegar en la iglesia de las Acacias y en la vida de cada uno de nosotros que hacemos vida en esta iglesia, que la oración vaya más allá de un acto, de una acción. La oración pueda convertirse en un estilo de vida. En un estilo de vida. En un estilo constante, continuo, en la búsqueda, en el encuentro, en la intimidad, en la cercanía, en el amor increíble de Dios cuando entramos a nuestros aposentos de oración. Por eso el texto que usamos es que el altar nunca se apague, que pueda arder continuamente las 24 horas. Yo creo que eso es extraordinario, ¿o no? Increíble que eso llegase a ser parte de nuestra vida. Yo tengo acá un librito que lo compré por allá en la década de los 80. Ya está amarillito. Y me costó en esa época 12 bolívares. Baratico. Y es los fundamentos de la oración. Lo escribió un hombre de Dios, E.M. Baum, escribió ese libro. Pero quiero hacer referencia a algo que dice aquí otro hombre de Dios, en cuanto a lo que es esa profunda comunión e intensidad en la presencia del Señor, Jonathan Edwards. Jonathan dice estas palabras tan increíbles. Dice: en una oportunidad yo fui al bosque, mi bosque de la oración. Nosotros llamaríamos nuestro cuarto de oración, porque usted y yo debemos tener un cuarto de oración, ¿sí o no? Debemos tener un espacio, así sea, bueno, ya no hay escaparate, en un closet, estar allí metido. Como dice el Señor, entra en tu aposento alto donde nadie te vea y yo te voy a recompensar en público. Porque en la medida que usted está allí entrando a ese lugar, Dios está trabajando y va a seguir trabajando las 24 horas del día por cada uno de nosotros. ¿Por qué? Porque somos su creación. Hemos sido creados a imagen y semejanza de Él, y Él no nos va a abandonar, porque desde el momento que Él sopló ese aliento de vida en cada uno de nosotros, ahí comenzó un movimiento que no se va a parar nunca, un movimiento que va a continuar hasta que nos vayamos con Él de la compañía, de la presencia, del amor, de la constancia y de la perseverancia de este Dios eterno y único, Jesucristo, nuestro Señor. Y Él dice, este hombre, y leo: me fui a ese lugar mío de oración por causa de la salud, porque estaba atravesando problemas de salud. Y al llegar a ese lugar apartado, un lugar entre mi Dios y mi persona, allí estaba contemplando la presencia, allí estaba adorando a mi Señor. Y en ese momento Dios me dio una visión extraordinaria de la gloria, de la presencia del Hijo de Dios. Y lo puedo ver como un tiempo que fue una hora y se convirtió en 10 horas, porque era tanta la gracia, era tanta la presencia del Señor. Una hora en donde un torrente de lágrimas y llorando en alta voz, mi corazón ardía y sentía en mi alma palabras que yo no podía expresar, que no podía vaciar. Estaba allí completamente sumergido en su presencia. El calor de la santidad del Señor me abrazó. ¡Oh, qué dulce y qué agradable oración en la presencia del Señor! ¡Wow! A mí me emociona. ¡Increíble! Y cuando se dijo eso, hermano, en 1780, unos siglos atrás, pero está allí para que nos animemos a orar. Usted y yo lo necesitamos. Necesitamos entrar en ese santuario a cada momento y a cada segundo, porque wow, lo necesitamos, porque las cargas y los momentos, pero más allá de las cargas, es poder saber que estamos en la presencia del Señor. Eso es maravilloso, eso es único. Quiero que vayamos a la palabra, al segundo libro de las Crónicas, en el capítulo 4. Y como estamos conversando en esta semana sobre oraciones de la Biblia, aquí sale de este libro una solicitud increíble, porque a partir del capítulo 3 y 4 y 5 son puras genealogías. Y uno dice, ¿para qué tanto de eso? Cuando uno va a leer la Biblia, si usted quiere poner a alguien en disciplina, póngalo a leer la genealogía. Increíble, es algo que uno se acerca, pero estar allí para decirnos a nosotros que Dios está presente. Que Dios es Dios de cada generación, y en cada generación y en cada momento allí está usted. Genealogías que están allí, que nos enseña, nos muestra una manera estructurada para ver la continuidad de esto, de genealogía. Una ocasión me invitaron, hermano me llevó a una actividad de los judíos mesiánicos, que son judíos, algunos, otros no, pero que exaltan a la persona de Jesucristo. Y me atendieron con amabilidad y me pusieron un kipá en la cabeza. Y decía, bueno, ¿qué es todo esto? Y el que está dirigiendo el momento me dice, ¿cómo se llama usted? Yo me digo, yo me llamo Santiago. Ah, déjame un momentico, Santiago. Yo voy a buscar tu origen. Y fue para allá y me dijo, ah, Santiago, Yajo, tú eres de la tribu de Leví. Oye, para mí eso fue una noticia, de la tribu de Leví. Hasta ahora lo único que yo soy es que yo soy de la tribu de Macarao. ¿Ok? Y de Antímano, de esos ríos del lado. Sí. Tú vas a hacer eso, y tú vas a ser un profeta. Me profetizaron. Y en el receso, que fuimos a comer un sándwich, yo busqué dónde estaba la puerta trasera, porque tenía que salir, porque no entendía. Son cosas lindas y hermosas. Y hasta ese momento, yo sé que soy de una tribu. Y soy de la tribu de Jesucristo. A Él pertenezco. Y Él se va a acordar siempre. Porque yo y usted estamos en el libro del Señor. Y en ese libro se abrirá en algún momento, sea para lo bueno o sea para lo malo, pero que algún momento tendremos que estar ante el que está sentado en el trono, exaltarlo, glorificarlo. ¿No le parece eso maravilloso para la vida suya? La palabra de Dios dice que por medio de la sangre preciosa de Jesucristo, vertida en el Calvario, Él me tomó de todo linaje, me tomó de toda etnia, me tomó de toda nación, me tomó de todo país, me redimió con su sangre y me dio un título de ser sacerdote y rey para la gloria y la alabanza del Señor. Y cuando tomo eso y lo creo profundamente en el alma, levanto mi cabeza, mantengo mi pie firme y creo que el Señor conmigo va a ser posible todo aquello que es imposible para nuestras vidas. Aleluya. Y aquí se destaca algo hermoso. Vayamos al capítulo, al versículo 9. Se cambió un poquito el panorama de los nombres que allí venía, porque algunas veces en la vida nuestra Dios hace un alto para decir cuán importante es usted y soy yo para el Señor. Dice el verso 9: salió todo de este grupo de nombres, y dice: y Jabes, dígalo conmigo, fue, ¿qué cosa? Más ilustre que sus hermanos. Eso lo dice el Señor. No es un sentido de superioridad, no. Lo que está diciendo, lo que es y lo que debe ser aquel que es parte de esta genealogía. Dice, fue más ilustre que sus hermanos. Y dice, al cual su madre llamó Jabes, diciendo, por cuánto lo di en dolor. El nombre de Jabes lo que significa es ¿qué? Dolor. Y el dolor es parte de este siglo XXI, de generación en generación hasta hoy. Atravesamos los momentos difíciles, duros, pero qué bueno es saber que al aparecer esto aquí está diciendo, oye Santiago, o cualquiera de los que estamos aquí en este mediodía, yo tengo el control de tu vida, yo tengo el control de tu familia, y por cualquier valle de sombra, de muerte, de dolor que puedas pasar, yo estoy contigo todos los días hasta el final de los tiempos. Dios ve más allá de la tristeza que nos pueda estar ocupando en esta mañana, porque de una manera u otra lo hemos vivido, lo vivimos desde el 24 de junio para acá. Nos encontramos con el llanto, nos encontramos con las lágrimas, nos encontramos con la separación, nos encontramos con tantas cosas. Pero qué bueno es tener claro y presente que Dios no está ajeno, mi amado. No está ajeno. De alguna manera, de alguna forma, Dios va a responder, porque Él dice la palabra que nos hubiésemos desmayado y caído si no vemos y no veremos la gloria y la bendición de Dios en este planeta, en esta tierra de viviente. Y la respuesta suya es lo que usted necesita. Saldrá del lugar que usted menos se imagina, porque si usted está en Dios, usted es pertenencia del Señor y Él va a asistirlo. Esto no paró que se dijera algo de este hombre. No sabemos el contexto del dolor, si fue en el parto, o si fue por el abandono del padre, o si fue por esto o por aquello. Lo cierto es que Dios dice, tú eres más ilustre que todos los

Porque va a ver que hay una gracia, que no hay unos ojos hundidos, que hay una presencia increíble de Dios en esta vida nuestra. Porque estamos bajo la cubierta, bajo el amor, bajo la presencia, bajo la cobertura de este increíble Señor Todopoderoso. Por eso le alabamos, por eso le exaltamos. Dice que la persona justa, dice la palabra, bienaventurado el hombre, la mujer que tiene su confianza en Dios, en cuyo corazón están los caminos de Dios. Este o esta dice que van a atravesar el valle del dolor, el valle de la tristeza, el valle del miedo, y lo van a convertir en una bendición. ¿Por qué? Porque Dios está allí. Porque yo no puedo construir lluvia, pero dice que Dios del cielo manda la bendición para ese momento que tú lo necesitas o lo puedas estar necesitando en esta hora. Porque de una manera u otra nosotros hemos sido tocados y alcanzados, pero Dios no está ajeno a nuestras necesidades. Él dice: echa, ven, echa tu carga, echa tu dolor, echa tu miedo, echa tu angustia, echa esto, lo que tú quieras, échalo delante de Él, porque yo, el Señor de señores, Jesús, te va a hacer descansar. Alabado sea el nombre del Señor. Nosotros como familia lo hemos vivido. Esa niña que está allí, Isabela, ponte en pie para que te vean. Ponte, ayúdala que se ponga en pie. Ella tiene ahorita 8 años. Esa preciosura que está allí. Y me encanta porque me dice papi. Porque soy su papi. Cuando tenía 2 añitos. 2 añitos. Se la quitaron a mi hija allí en San Antonio de los Altos. Motorizado se la llevó. 2 años. Estoy en casa y me llaman la niña. Me la quitaron. ¿Cómo que te la quitaron? Y andaba con toda la cabeza loca buscando. Yo levanté mis ojos al cielo. Dije: Señor. Los cercanos me decían: ay, esa se la llevaron para Colombia, para India. Pero me acordé que dice que el justo, el ilustre, como se dice acá, dice que va a crecer como la palmera. ¿Usted cree eso? Y el mayor ejemplo para mí es mi propia casa. Yo tengo en mi casa a una esquina que los antiguos dueños, la hermana muy especial, sembró una palmera allí. Los cables de Corpolén van por este lado. La palmera se levanta. Y en esos momentos que usted amanece con el pie izquierdo, no es que se dice, o con el derecho, me levanta. Veo esa palmera y digo: Señor, yo quiero ver este dolor, yo quiero ver este momento de la perspectiva de la palmera, de la presencia de Dios, de la promesa de Dios. 2 días. No pusimos denuncia. Yo dije: no, aguanta. Dios va a hacer algo. Pero ella va a aparecer en el nombre de Jesús. Viniendo de predicar en La Guaira, llegué a la casa. Noemí preparaba el almuerzo. Yo me fui allá a la cama, lo que llaman el reposo del guerrero, acostarme allí, mirando el techo. Y: Señor, ¿dónde está? No le voy a decir que tuve una visión.

0: Pero si una voz que yo conozco, que es la voz del Espíritu, y me dice: la niña está en el centro comercial del paraíso, ahí donde está la redoma de la Vega. Yo bajo, le digo: no, y vente, ven, deja esa comida, voy a buscar a Isabela. El Señor me dijo que está en Galerías Paraíso. Yo prendo el automóvil y meto a esa muchachera allí, ese preescolar adentro. Y yo no paso de 80, casi 100, porque si paso de 100, 120, el Espíritu Santo se baja. Así que esa es mi medida de manejo. Hermano, yo bajé la Panamericana a un poco más de 120. Increíble, pero era el momento. Y llego a Galería y le digo a uno de los niños: ven, porque yo no veo bien aquí, tú acompáñame. Te vas por aquí porque es un centro comercial pequeño. Yo subo, bajo y alguien me dice: ah, tú no pides permiso. Le dije: ¿qué permiso voy a estar pidiendo yo ahorita? Yo ando buscando a esta niña, y cuando abro mis ojos veo que un muchacho trae a la niña aquí en el seno. La misma ropita y el mismo pañal de hacía dos días. Y cuando veo a ese muchacho, como de 16 años, ¡wow! Me acordé de la parábola del hijo pródigo, que cuando aquel señor mayor vio al hijo que venía todo vuelto, un desastre, dice la palabra, que corrió hacia donde venía su hijo. Yo creo que los 20 metros los hice en 3 segundos. Por él se lo quité, lo llevé contra la pared y le dije: ¿qué es esto? Me dice: mi mamá, le dije, tiene un puesto de verduras ahí en San Martín, y le dijeron: ten aquí que yo la vengo a buscar ahorita. Y como no yo llegaba, mi mamá me dijo que la trajera acá para ver si encontraba a la persona. Bueno, esa persona soy yo. Aleluya. Aleluya. Aleluya. Gloria a Dios. Claro, eso generó algo dentro de mí, de nosotros, pendiente, pero ¿por dónde anda ahora aquello? Mi amado, ¿tú no crees que Dios hace milagros? ¿No crees que Dios hace milagros? Si lo cree, dale un aplauso al Señor. Porque este hombre, que era más ilustre que sus hermanos y que todo, tenía la seguridad de confianza de acercarse al Señor, y le dice a Dios en este momento, aquí en el capítulo 4, verso 10, dice: e invocó Jabes al Dios de Israel, diciendo, y fíjese que lo que va a decir ahora lo dice con signos de admiración, no con un sentido ahí escondidito: ay, Señor, ayúdame. No, yo creo que alzó la voz, pegó un grito y dice: oh Jehová, si me dieras bendición. ¿Usted cree que Dios le puede bendecir? ¿Usted cree que la bendición de Dios no viene en camino para la vida suya? Porque dice la Escritura que aquellas cosas que ojo no vio, ni ha subido a corazón de hombre, ni nadie lo ha podido, es lo que Dios ha preparado para ti, para mí, para la gloria del Señor, en la presencia del Espíritu Santo de Dios. Y Él está diciendo: Señor, si tú me bendices. Y ese es como una forma de orar al Señor. Oh Señor, yo creo que tú sí me puedes bendecir a mí de una manera especial. Y cuando uno ve la Biblia, los registros de la Biblia, desde el Génesis hasta acá, usted ve que la bendición de Dios es continua. Abraham estaba cómodo, estaba tranquilo allá en Ur de los Caldeos. El Espíritu de Dios vino sobre él, la palabra del Señor vino sobre él. Abraham, es el tiempo que salgas de tu parentela al lugar que yo te voy a dar. Yo te voy a bendecir, yo te voy a multiplicar. Las naciones tuyas van a bendecir la tierra de una manera especial. La vida suya, la vida mía, tiene que ser una vida trascendente, tiene que ser una vida que bendiga. Usted está llamado para bendecir, aunque le tuerzan los ojos. Usted tiene que ser una bendición, porque Dios no nos deja. Dios bendice. Y tenía la palabra de Dios en el corazón, porque sabía que el Señor lo habría de bendecir. Usted tiene que hacer una lista de esto, de lo otro, de aquello, y meterla en cajita como usted quiera, y comenzar a decir: ¡Oh, Señor, bendíceme! Ojalá sea en mi tiempo. Pero algunas veces no es en mi tiempo, es en el tiempo del Señor. Si estás orando para que ese esposo cambie, pero cada día está más hostil, síguelo viendo con la mirada de Jabes. Comienza a ver que ese que ves como el monstruo de la bestia, velo con lo hostil, velo, porque ahí atrás puede estar un príncipe cambiado. Aleluya. Porque comenzamos a creer que Dios hace cambio, que Dios hace transformación. Si tocó la vida suya, si tocó la vida mía. Como mi suegro me dijo cuando le fui a pedir la mano de la hija: ¿y con qué alas se sienta la cucaracha? ¿Cómo tú vas a mantener a esa muchacha? Yo dije: no, yo no la voy a mantener, Dios la va a mantener. Y pasó 4 años que me torcía los ojos. 4 años, cuando yo llegaba, se daba la vuelta y me dejaba. Nunca aceptaba. Pero yo fui paciente, porque yo decía: aunque el viejo se oponga, yo me la llevo. Y así fue. Y hasta el día de hoy, hablaron de 50, yo cumplí 48. Aleluya. En las manos del Señor. La bendición, porque yo decía: esa bendición va a ser para mí. Increíble. Y después de 13 años, podía escuchar de sus labios: este es mi yerno más bello. Increíble. Y que cuando yo me vaya, tú eres el que vas a cantar. Yo le dije: imagínate. Y estos son los cantos, hermano. Dios oye. Dios oye. Y oye no en el tiempo nuestro, es en el tiempo del Señor. Y en ese tiempo del Señor es donde el aspecto de la cruz, que dice que hemos sido crucificados juntamente con Cristo, es el proceso de santificación, de perfección, de cambio, de comenzar a dejar atrás todo aquello que perturba y hay e impide que se le dé la gloria al Señor. Pero no es así, es un proceso, es un cambio. Dios quería bendecirle a él. Dios quiere bendecir tu vida. Dios quiere bendecir tu familia. Pero tienes que hacerlo y solicitarlo en tu cuarto de oración, en tu lugar, alzar la voz de forma de admiración. Oh Señor, bendíceme. Que salga ese grito de lo más profundo del corazón, aunque las tablas estén sobre las cabezas. Señor, bendíceme. La alegría que yo quiero tener de tu bendición. Yo sé que tu palabra es fiel, tu palabra es verdadera, y lo creo. Lo segundo es que él dice: Señor, ensánchame. No me siento conforme. No quiero tener una actitud distinta. El deseo de Dios es que tú crezcas en tu mente, en tus emociones, en tu voluntad, en tus emprendimientos, en todo lo que tú haces. Dios quiere engrandecerlo. ¿Para qué? Para llenarte de gloria, de vanagloria. No, porque en la medida que tú creces bajo la cobertura tuya, van a ser bendecidos miles y miles y miles a través de la bendita palabra del Señor. Hombres, mujeres, llenas de la gracia del Señor, que donde ponen sus pies, donde abren su boca, donde hacen aquello, lo que surge, que la gracia, la bendición, tener un alcance mucho más allá. Y como iglesia, en ese proceso estamos. Tenemos un segundo culto, habrá un tercero. ¿Por qué en un cuarto? ¿Y por qué en un quinto? ¿Y por qué en un sexto? Nadie dijo amén, pero no importa. Sé que conlleva trabajo y lleva esto, pero si Dios está allí presente, va a suceder. Aleluya. Alabado sea el Señor. Dios quiere que tus pensamientos se amplíen y sean pensamientos de gracia, de pureza, de bendición. Que nuestro mundo emocional sea estable. Que nuestros pasos de decisión sean bajo la dirección y bajo la cobertura y la gracia de la presencia del Señor. Y algunas veces estamos allí, nos estancamos. Como cuando llegaron las plagas de las ranas a Egipto. ¿Se acuerda de eso? La segunda plaga. Y la mujer de Faraón, y Faraón mismo, preocupado con ranas por todos lados, estaba durmiendo y había qué, una y otra ya. Y llegó un momento: ¡Hey, llámate a Moisés! ¡Llámate a ese hombre de Dios! ¡Tráelo, porque ya estamos fastidiados de esto! Y Moisés llegó tranquilo con su hermano Aarón al lugar. Y le dijo: mira, Moisés, yo quiero que saques esto de aquí. Ah, cuando la gente de Dios es reconocida por otros que son gente de Dios y que tienen una palabra del Señor. Cuando su vecino viene y toca la puerta para solicitar algo, es porque está creyendo que la presencia de Dios está en usted, y que usted tiene una palabra, y que usted tiene una respuesta, y que usted tiene una alternativa para él, para salir. Eso es lo que hizo Faraón: bajar su ego allí delante, y le dice: mira, saca esto de aquí, ya estoy fastidiado. Ya la mujer me metió una demanda de divorcio por tantas ranas que hay aquí adentro. Y Moisés le dice: tranquilo, Faraón, ya, tranquilo. ¿Cuánto quiere que yo te quite esa plaga de encima? ¡Wow! Esta fue la respuesta más triste que puede haber. ¿Sabe lo que dijo Faraón? Mañana. ¿Está escuchando eso? Mañana. Un día más con el problema. Porque si algo que nosotros hacemos es darle a larga. ¿Está conmigo? Posponer la dilación. No puedo. Hoy no. Mañana. Aquí lo que está diciendo: Señor, engrandéceme, ensancha, lleva, ayúdame a ver con ojos de fe, con confianza, ayúdame a caminar. Y ahí veremos la gloria del Señor. Incluya esto en su cuarto de oración, en su clamor con el Señor. Lo tercero es que dice: Señor, que la mano tuya pueda estar conmigo. Y eso no es otra cosa que el poder de Dios. Si aquel que resucitó a Jesús de entre los muertos, la potencia y el poder del Espíritu Santo, y la vida suya tomada en el nombre del Señor, caminando con Él, usted va a ver la mano de Dios actuando. Usted no va a decir: fui yo, es el Señor. Dios tiene manera increíble de pelear y trabajar las cosas por nosotros. No somos nosotros, es Él, es el Señor. Señor, que tu mano... Yo necesito decir como Moisés: si tu presencia, si tu mano no va conmigo, no me meto en este asunto. Pero si me dice que sí está conmigo, lo que está allá tiene que temblar. ¿Seguro? Porque lo que está en mí es mucho más poderoso que lo que está allá. Me encanta este Señor, con esa gracia, con esa presencia. Y lo último que Él dice es reconocer que hay un mal, que hay un mundo espiritual demoníaco. Dice: líbrame, y si tú me libras del mal. Pablo dice: fortalécete en el Señor, fortalécete en el poder de la fuerza del Señor. Y la fuerza y el poder del Señor no es otra cosa que el poder del Espíritu Santo en nosotros. Porque Él dice que recibirá poder cuando haya venido, ¿qué cosa? El Espíritu Santo. Así que al miedo, a esto, todo gigante tendrá que caer en el nombre del Señor, para cambiar, para transformar, para llenar. Y como al Señor le encanta, querido, al Señor le encanta que usted le diga lo que usted espera y desea del Señor, Él interviene en el asunto y mira lo que dice. Y lo va a leer conmigo, el último pedazo del verso 10. Y le otorgó. ¿Qué dice? ¿No lo oigo? Y le otorgó Dios. Yo quiero que lo vuelva a decir para que lo crea. Es Dios hablándote. Es Dios obrando. Es Dios diciéndome: yo te voy a otorgar lo que tú me estás pidiendo. Aleluya. No sé en el momento, Señor, pero yo sé que tú... Qué bueno es escuchar esa voz, ¿verdad que sí? Qué bueno es sentir ese respaldo, esa seguridad, que lo que tú estás solicitándole a Él en tu tiempo y en tu clamor de oración, Dios te lo va a otorgar. Levante sus manos los que esperan que Dios le otorgue algo. Ay, yo creo que es toda la iglesia de una forma especial. Usted quiere que Dios rompa y quiebre todos esos gigantes que le están impidiendo que usted llegue. Pídaselo al Señor. El Señor batalla. Yo estaba allí con ausencia de esa preciosidad. Yo le dije, Señor, yo en el nombre de Jesús, tú vas a detener cualquier diablo que en persona que esté, pero esa niña no es de allá, esa niña es de aquí. Y ese era el clamor por 2 días, el gemir por 2 días. Señor, tú la devuelves, ella es tuya. Rechazo las voces que me dicen que se la llevaron para Pakistán, que se la llevaron yo no sé para dónde. No, Señor, yo la voy a encontrar, porque tú, Dios, me la vas a ayudar a que la encuentre. Y esa tarde hermosa yo estaba predicando el Salmo 23, y el Salmo 23 dice: Jehová es mi pastor, Jehová es mi pastor, y nada me faltará. Él me va a colocar en delicados pastos, me va a apacentar en aguas de tranquilidad, habrá de confortar mi alma. Y si paso por el valle, porque usted posiblemente no por el valle de aquí, sino por el valle de sombra, de muerte, Dios está diciendo: oye, yo voy a estar contigo. Aleluya. Mi vara, tu callado, mi callado te van a infundir, y tú te vas a levantar en el nombre maravilloso de Jesús. Y aquí dice que Dios otorga. Así que no te desmayes, no te rindas, cree en el Señor. Jeremías fue un hombre 40 años de ministerio, y lo único que tenía era una cárcel, una cisterna. No había nada. Puro dolor, puro dominio. Pero Dios lo colocó en ese contexto. ¿Usted sabe lo increíble que es eso? 40 años entregado y nadie, wow, le dio un boleto para que fuera a ver a Messi jugar. Nada. Estaba allí. Pero en el capítulo 17, el verso 7 y 8 dice: bienaventurado, mire esto, qué bendición tan grande, ¿no? Bienaventurado el hombre que tiene su confianza en Dios, que está descansando en Él. Dice: ese hombre va a ser como un árbol plantado junto a las corrientes de las aguas, y en esas raíces de esas aguas echará su ¿qué? Sus raíces. Mire que esto lo está diciendo alguien en dolor, en circunstancia, en momento. Dice que ese que está plantado, que está allí cimentado en la roca fuerte, dice la palabra que ese no verá cuando el calor llega, porque su hoja, aleluya, siempre estará verde. Porque si hay algo que hace el Espíritu de Dios cuando llega a nuestras vidas, es que nos da vigor, nos da fuerza. No nos cansamos de servir, aunque nos coloquemos las manos en los bolsillos y esté más limpio que el talón de la lavandera, usted no se cansa. Wow, porque hay una frescura, y esa frescura, ¿sabe cuál es? La presencia de Dios en su vida. Aleluya. Su hoja siempre estará verde. Y en el tiempo de la sequía, dice él, porque hay momentos que la sequía nos toca, ¿verdad que sí? Y en el tiempo de la sequía no dejará de ser amable. Aleluya. No dejará de decir buenos días. No dejará de decir Dios te bendiga. ¿Lo crees, mi amado? Es palabra, porque la palabra del Señor es perfecta. Convierte nuestra alma. Nos hace sencillo. Nos fortalece. Y el deseo del Señor, porque creo que este hombre había encarnado en su alma la presencia de Dios, la presencia de Cristo proyectada en la vida de cada uno de nosotros. Y cuando es así, usted y yo nos convertimos en bendición. Alabado sea el nombre del Señor.
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1: En Dinámica 12, 6 minutos.
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3: Un gusto saludarle. Soy Rodrigo Riaño del Castillo y permítame iniciar con la siguiente frase. La mejor edad es cuando dejamos de contar los años para cumplir los sueños. Mire, mi amiga y mi amigo, la edad nunca será limitante cuando de verdad estamos comprometidos a alcanzar nuestras metas, nuestros sueños y propósitos. Y permítame le cuento algunos muy buenos ejemplos de ello. John Pemberton. Puede que no lo haya oído nombrar, pero cuando le mencione lo que descubrió y la compañía que fundó, le aseguro que será muy familiar para usted. Este hombre fue un químico farmacéutico. Nació en Georgia, en Estados Unidos, en el año 1831. Y en mayo de 1886, a los 55 años, desarrolló un concentrado diluido en agua. Lo vendía como medicina alternativa, pero luego esa bebida se hizo mundialmente famosa como Coca-Cola. A los 55 años hizo el descubrimiento que lo llevó a trascender. A los 55 años. Ahora permítame hablarle de Toni Morrison. Una mujer que le gustaba escribir, pero en cierta ocasión confesó que para ella era muy difícil hacerlo porque su horario laboral se lo impedía. Trabajaba de 9 de la mañana a 5 de la tarde y luego daba clases. Además de eso, tenía la responsabilidad de criar a sus dos hijos. No le quedaba tiempo para escribir aunque le gustaba, pero decidió sacar fuerza, tiempo y disciplina, y a los 40 años, escuche, a los 40 años, publicó su primer libro, y a los 62 años, ya había obtenido un premio Nobel. Pero antes de los 40, no había logrado trascender. Winston Churchill, solo a los 66 años, se convirtió en el primer ministro británico. Escuche, a los 66 años. Y como estos ejemplos hay muchos. Mire, lo que quiero que tenga presente el día de hoy es que usted y yo decidimos si con la llegada de los años nos damos por vencidos o renovamos nuestras fuerzas. ¿Sabe que el apóstol Pablo en la Biblia también hablaba al respecto? Él, en la segunda carta a los Corintios, en el capítulo 4, verso 16, dice que no debemos desmayar, que no debemos bajar los brazos, que no debemos desanimarnos. Y escuchen lo que sigue diciendo, que aunque el hombre exterior se va desgastando, en otras palabras, que aunque llegan los años, ese ser interior, sin embargo, se tiene que renovar día a día. Eso dijo el apóstol Pablo en la segunda carta a los Corintios, capítulo 4, verso 16. La gran pregunta que quiero que nos hagamos en este devocional es la siguiente. ¿Cómo estamos enfrentando el paso de los años? ¿Nos estamos renovando? ¿Haciéndonos más fuertes en nuestro ser interior? ¿O nos hemos vuelto más amargados, más deprimidos o más quejosos? ¿Cómo estamos recibiendo el paso de los años? El apóstol Pablo nos dice que debemos renovar nuestro ser interior, que no debemos desmayar, que no debemos desanimarnos. Mire, hay un caso bien interesante en la Biblia y es el de un hombre llamado Caleb. Su historia la relata el libro de Josué. Caleb, a la edad de 40 años, fue enviado junto con 11 personas más. Cuando regresaron de reconocer la tierra, 10 de ellos llegaron dando un informe muy desalentador que provocó queja y desánimo en el pueblo. Pero 2 de ellos dieron un informe de fe, un informe de confianza en Dios. Y estos 2 hombres fueron Josué y Caleb. Por esa razón, Dios premió a estos 2 hombres, a Josué y Caleb, y les permitió entrar a la tierra que Dios les había prometido. Toda la generación de aquella época murió en el desierto, con la excepción de Josué y Caleb, los únicos, repito, a los cuales Dios les permitió entrar a la tierra prometida. Y ese premio lo recibieron por dar un informe de fe y de confianza. Ahora, escucha esto porque es donde quiero llegar. Habían pasado 45 años más desde ese momento cuando Josué y Caleb fueron a reconocer la tierra. Es decir, Caleb tenía 85 años de edad y estaba Josué repartiendo la tierra que cada uno tenía que conquistar. Y escuche lo que le dice Caleb a Josué a la edad de 85 años. Y lo dice en el capítulo 14 del libro de Josué, versículo número 10. Le dice Caleb a Josué, le reitero, tenía Caleb 85 años. Le dice, Josué, mira, ahora tengo 85 años y todavía estoy tan fuerte como cuando Moisés me envió. En otras palabras, todavía estoy tan fuerte como cuando tenía 40 años. Eso le dice Caleb a Josué. Mira, Josué, la fuerza que tengo ahora a los 85 es como mi fuerza cuando tenía 40. Por eso te pido, Josué, dijo Caleb, que me des ese monte, porque tengo la fuerza para conquistarlo. Y además, Dios estará conmigo. Eran las palabras de un hombre de 85 años. Aún me siento muy fuerte. Volvámonos a hacer la misma pregunta, mi amiga y mi amigo. ¿Cuáles son las palabras que usted y yo tenemos frente a los desafíos de la vida? ¿Que estamos muy viejos? ¿Que estamos muy jóvenes? ¿Que el tiempo se nos fue? ¿Que ya no tenemos oportunidad? ¿Que ya a esta edad para qué soñar? ¿Cómo enfrentamos el paso de los años? Escuche esto. El gran compositor Giuseppe Verdi compuso su obra maestra a los 74 años. ¡A los 74! Por eso le invito para que no se desanime. En vez de quejarse por la edad que tiene, sueñe, proyéctese, renuévese. Nunca es tarde para conquistar los sueños. Nunca es tarde para cumplir el propósito de Dios. Nunca es tarde para acercarse a Dios, para cumplir su propósito, para servirle. Nunca es tarde. Hace algún tiempo leía la noticia de un hombre en Guatemala, Alfredo Guzmán, quien a los 80 años decidió terminar la secundaria. Y repito, así encontramos hombres y mujeres a lo largo de la historia. Mire, nunca es tarde para cambiar. Nunca es tarde para hacer que nuestra vida sea diferente. Escuche lo que dice el Salmo capítulo 92, verso 10. Un salmo que deberíamos hacerlo nuestro cuando sentimos que nuestras fuerzas decaen. Escucha lo que dice. El Señor nos dará la fuerza como la de un toro salvaje. En vez de estar quejándonos por el paso de los años, mejor pidámosle a Dios que renueve nuestras fuerzas. Y escucha lo que dice el verso 11. Dice que si estamos de la mano de Dios, usted y yo floreceremos como la palmera y creceremos como árbol fino. Y escucha lo que dice el verso 14, que aunque estemos viejos, seguiremos fructificando, que aunque estemos viejos, seguiremos produciendo como si fuéramos árboles jóvenes y fuertes. Eso dice el Salmo capítulo 92, verso 10, verso 11 y verso 14. No permita, mi amiga y mi amigo, que el paso de los años robe sus sueños. No permita que el paso de los años lo vuelva amargado, quejoso. No lo permita. Recuerde que la mejor edad es cuando dejamos de contar los años para cumplir los sueños. Le invito para que juntos hagamos una oración a Dios. Señor, te doy muchas gracias por este tiempo que nos permites compartir con miles y miles de amigos en el mundo entero. Gracias por cada persona que escucha este devocional, que lo comparte y que aparta un tiempo para orar con nosotros. Bendícelos, Dios. Señor, hoy oramos por cada persona que se encuentra desanimada. Algunos que piensan que ya están muy viejos para conquistar sueños. Algunos que piensan que la oportunidad se les fue. Hoy oramos por ellos, Señor, porque tú eres un Dios de nuevas oportunidades. Ayúdanos a ser como Caleb, que a los 85 años estaba dispuesto a conquistar, que a los 85 años estaba dispuesto a levantarse y a dar lo mejor de sí. Gracias, Señor, porque hay una palabra en el Salmo 92 y es que tú aumentarás nuestras fuerzas como la del búfalo, y hoy recibimos esa palabra. Gracias, Señor, porque sin importar la edad podremos fructificar, porque así lo dice tu palabra. Hoy oramos, Señor, por nuestros queridos abuelos. Te pedimos que tú los bendigas, que los guardes, que los fortalezcas y los renueves. Pero también, Señor, oramos por aquellos que, aunque son jóvenes, se han desanimado, se han desalentado. Señor, que esta palabra sea una palabra de motivación, de inspiración, de ánimo para seguir adelante a pesar de las duras pruebas. Fortalece la vida de cada oyente, de cada persona. Hoy, Cristo Jesús, te reconocemos como nuestro Señor, como nuestro Salvador personal. Gracias por entregar tu vida en la cruz y darnos contigo una nueva vida y una nueva esperanza.
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0: en Dinámica 12 y 34 minutos.
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0: en Dinámica 12:44.
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1: En Dinámica, una, tres minutos.
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3: Vamos a hablar esta mañana de los alcances del perdón. Una palabra, el perdón es una palabra difícil. El perdón es una palabra que forma parte de la doctrina fundamental de la Biblia. Sin el perdón no hay salvación. Sin el perdón no hay vida eterna. Sin perdón no hay cielo. Sin perdón no hay nada. Y nosotros estamos aquí esta mañana caminando hacia el reino de los cielos porque Dios nos perdonó. Tenemos que saber algunas cosas básicas. ¿Quiénes somos, dónde estamos y a dónde vamos? Somos hijos de Adán. Tenemos una naturaleza pecaminosa, como si fuera un cadáver colgante que cargáramos. Esa naturaleza no nos la podemos quitar de encima, porque es la maldición que recibió la humanidad por el pecado de Adán. Pero Dios en su misericordia nos dio a Cristo para que todos aquellos que creyéramos en Él fuésemos librados de esa condenación y podamos caminar hacia el cielo. Pero no estamos en el cielo todavía. Tampoco estamos en el Edén. Obviamente no estamos en el infierno. Estamos en la tierra. Y este es un lugar difícil de vivir, porque es un lugar donde el director de la orquesta de este mundo se llama Satanás. Y su trabajo es tocar la puerta del corazón nuestro para invitarnos a pecar. Él no tiene nada que perder porque ya lo perdió todo. De hecho, ya está juzgado. Y su trabajo es matar, hurtar y destruir. De manera que se goza en llevarse almas para el infierno. Una de las cosas más difíciles de soportar el ser humano es cuando recibimos daño de alguna persona. El perdón rara vez es fácil, porque implica sufrimiento. El perdón viola nuestro sentido de la justicia. El perdón rompe nuestro orgullo al romper las cadenas que nos sostienen a nosotros y a veces nos tienen cautivo. La única manera de perfeccionarnos con el perdón es aceptarlo, aunque sea doloroso. Me llama la atención las cosas que nosotros repetimos sin creerlas. Cuando tú le dices a la gente qué es perdonar, no sé de dónde salió eso que la gente dice, perdonar es olvidar. Eso no es verdad. Eso no lo enseña la Biblia. Ojalá perdonar fuera olvidar. No puede ser cierto porque el olvido no es una decisión, el olvido es un accidente. Uno se olvida de lo que se olvida sin querer. Yo que ya tengo 80 años me olvido de muchas cosas. Uno cuando se está poniendo viejo se le olvida hasta qué comió ayer. Así es la vida. Sin embargo, a veces uno tiene cosas que uno cree que las ha olvidado y otra persona se las recuerda. ¿Te acuerdas? Ah, sí, es verdad, sí. Pero hay cosas que tú las olvidaste y por más que traten de recordártelas, no las puedes sacar del archivo. Eso se olvidó. Tú sabes qué ocurrió porque la persona que te lo está diciendo es amigo tuyo, es serio, no te, pero ya eso salió del archivo. Cuando nosotros decimos que perdonar es olvidar, estamos diciendo algo que contraría la doctrina del perdón. Vamos a leer en Colosenses 2, 13 al 15. Y a vosotros, dice el apóstol Pablo, estando muertos en pecado y en la incircuncisión de nuestra carne, os dio vida juntamente con él, perdonando todos los pecados. Y escuchen esto: anulando el acta de los decretos que había contra nosotros, que nos era contraria, quitándola de en medio y clavándola en la cruz. Y despojando a los principados y a las potestades, los exhibió públicamente, triunfando sobre ellos en la cruz. Impresionante esta palabra, porque es un lenguaje teológico y jurídico. Nosotros repetimos muchas veces que la salvación es gratis. La salvación no es gratis. El hecho que usted no la pague no significa que es gratis. Significa que usted no la pagó, se la regalaron, pero no es gratis. Hace años, recuerdo, yo estaba en una librería y me encontré con una señora que era la mamá de uno de mis alumnos, y ella quiso regalarme algo. Escoge aquí una cosa, que quiero regalarte algo. Entonces yo escogí una agenda, y el dueño de la librería dijo: al caballo regalado no se le mira colmillo. Porque la gente tenía un defecto y yo reclamé el defecto que tenía. Y él me dijo: pero que tú no estás pagando eso, pero lo está pagando ella. Porque lo esté pagando ella y no lo esté pagando yo, yo voy a aceptar que tengo. No. La agenda para mí es gratis, pero pregúntele a la que la pagó a ver si es gratis. La salvación no es gratis por el hecho de que usted no la haya pagado. Usted no la ha pagado y no la puede pagar, porque eso no tiene precio. No hay nada que podamos acumular y qué hacer para ganar nuestra salvación. Si usted cree que la salvación es gratis, pregúntele a Cristo. Pregúntele a Cristo qué pasó en el Getsemaní. Y pregúntele a Cristo qué pasó en la cruz. Y después hablamos a ver si la salvación es gratis. Aquí dice que Él nos perdonó nuestros pecados. Para perdonar nuestros pecados, dice, anuló el acta de los decretos que nos era contraria, quitándola de en medio y clavándola en la cruz. Es decir, para que nosotros podamos ser perdonados, Cristo tuvo que nacer, tuvo que vivir, caminar entre nosotros, ser tentado en todo. Y cuando decimos en todo, la gente piensa que, bueno, eso no significó nada para Cristo, porque Él es Dios. Cristo no fue tentado como Dios, porque Dios no puede ser tentado. El hombre que caminó sobre esta tierra 30 y tantos años fue tentado como usted y yo somos tentados. Y déjeme decirle algo por si se le ha olvidado: no tenía más poder que nosotros para vencer la tentación, porque Cristo no venció la tentación como Dios, sino como hombre. Porque la tentación es solamente una invitación para pecar. Es un examen que te presenta Satanás, y tú decides unilateralmente si le haces caso al diablo o al Espíritu Santo. Pero cuando Cristo termina su vida, cuando va al Getsemaní, cuando va a la cruz, cuando muere, bueno, deja de respirar. Pero cuando pasa al otro lado de la vida, la muerte se asustó. La muerte dijo: bueno, ¿y qué haces aquí? Y lo echó. Y Cristo dijo: yo soy la muerte de la muerte. Porque la muerte no tenía razón para tenerlo, porque la muerte es la consecuencia del pecado. Y si él no ha pecado, no puede morir. Y por eso es que resucita. Y por eso es que, siendo hombre, muere y resucita, porque no lo puede juzgar la muerte. Y entonces, al resucitar, su muerte es vicaria. O sea, es una muerte que nos compra, y por eso nos permite a nosotros ser salvos. Toda esa teología está en la salvación. Lo que pasa es que nosotros a veces somos muy superficiales. El Señor me salvó. Ya va, un momentico. Aquí dice: anulando el acta de los decretos. Esto es un lenguaje jurídico. Anulando el acta de los decretos que nos era contraria, quitándola de en medio y clavándola en la cruz. O sea, todos esos demonios que se gozaban, y lo dice aquí, y clavándolo en la cruz, despojando a los principados y a las potestades, los exhibió públicamente, triunfando sobre ellos en la cruz. Por eso es que el diablo le molesta que la gente sea salva. Por eso es que al diablo le molesta que la gente sea santa. Y por eso es que la doctrina del perdón es tan difícil para que la gente la entienda. El otro día yo estaba en una iglesia predicando y se me acerca un hombre, un hermano, y me dice: oye, Néstor, me gustó esa palabra que dijiste. Por cierto, un hermano que me ofendió mucho el otro día me dio una cachetada y me pidió perdón. Ajá, ¿y qué pasó? Es que yo no quiero perdonarlo, me dijo. Ah, no quieres perdonarlo, entonces te vas a ir para el infierno. A la gente no le gusta que uno le diga esas cosas, pero la gente quiere decir la verdad, y usted no puede anestesiar a la gente para decirle la verdad, porque la verdad es la verdad, aunque duela. Usted va al médico porque se siente mal, y si usted tiene cáncer, el médico, para que usted no sufra, no le va a decir: señora, usted lo que tiene es gripe. No, es cáncer. La gripe se cura con una pastillita, el cáncer es otra cosa. Pero para que usted no sufra y no se entristezca, sería inmoral que el médico le dijera una mentira. Y usted va a agradecer que el médico le dijo la verdad, porque si le dice que tiene gripe, usted se muere de cáncer, pero está muerto. Yo le dije: si no perdonas, te vas a ir para el infierno. Y peló los ojos así: ¿cómo? Bueno, tú no sabes lo que la Biblia dice. Si ustedes no perdonan al prójimo, yo tampoco los puedo perdonar. O sea, si tú decides que no vas a perdonar a alguien que te ofendió, Dios decide que tú no te vas a salvar. Porque si no eres capaz de perdonar al prójimo, Dios dice que estás rompiendo el puente que te comunica con el reino de los cielos. El perdón es la doctrina capital del pensamiento cristiano. Cuando yo le dije a este hombre que se iba a ir para el infierno, entonces se preocupó. Y entonces lo empecé a seguir por las redes, y me conectaba con una iglesia donde él va. Yo no me acordaba el nombre de él, y entonces le tomé un close up y le pregunté a una amiga: dime cómo se llama este hombre. Ajá, consígueme el teléfono de él. Y me lo consiguió y lo llamé. ¿Cómo anda la cosa del perdón? No, pastor, ya yo lo perdoné. Ah, porque estaba hediondo a candela. El perdón es una doctrina que no es natural en el hombre. Lo natural es que no perdonemos. Lo natural es que nosotros le hagamos a la gente así. Ya van tres. Me tienes hasta aquí. Ahora yo le pregunto a ustedes: ¿cuántas veces ha pecado usted? ¿Usted ha contado las veces que ha pecado? Y el Señor le ha perdonado todas las veces. Todas las veces. El Señor nunca te va a decir: bueno, pero ¿y hasta cuándo? No. Siempre que vengas, mientras tengas vida y pidas perdón, vas a recibir perdón. Eso no significa que estamos jugando con Dios, sino que estamos aprovechando el tiempo en que el perdón se puede recibir. Ayer me decía una persona, estábamos hablando de la santidad, y me decía: bueno, si yo vivo en concubinato y le pido perdón, si vives en concubinato, estás en adulterio. Si vives en concubinato, estás en adulterio, y los adúlteros no entrarán en el reino de los cielos. Bueno, la gente quiere hablarle claro. Y otro me dijo: bueno, pero si uno está en el infierno y uno en el infierno piensa y se... En el infierno no hay motivo, ya no te puedes pensar nada. El infierno es el otro lado. El que llegó al infierno no se puede devolver. Es la gente como que piensa que hay un purgatorio evangélico. ¿No? Hay un tiempo para vivir, un tiempo para ser perdonado y un tiempo para perdonar. Pero definamos el perdón. ¿Qué es perdonar? El olvido, creo que decimos que perdonar es olvidar porque interpretamos mal una expresión de Miqueas. Miqueas dice, Miqueas era un hombre con una personalidad vigorosa, un profeta que forma parte de la crisis moral de Israel. Él dice, ¿qué Dios como tú que perdona la maldad y olvida, dice Miqueas, y olvida el pecado del remanente de su heredad? No retuvo para siempre su enojo, porque se deleita en misericordia. Él volverá a tener misericordia de nosotros, sepultará nuestras iniquidades y echará en lo profundo del mar todos nuestros pecados. Tenemos que tener un poco de cuidado cuando interpretamos el texto bíblico, porque Miqueas dice, ¿quién como Dios que perdona la maldad y olvida? Pero la palabra olvidar no se le puede aplicar a Dios literalmente, porque Dios es absoluto. Dios no se olvida de nada. Dios no tiene tamaño. Para Dios no hay norte ni sur. Dios no cuenta los días, porque Dios no tiene esos problemas. Y usted no puede controlar lo que no puede medir. Pero cuando Dios se comunica con la gente, tiene que usar un lenguaje que la gente entienda. Y entonces utiliza el lenguaje nuestro. Eso es lo que se llama un lenguaje antropocéntrico. Sí, Dios se rebaja a la condición de hombre y dice, por ejemplo, que él olvida, que él se arrepiente, y es verdad que se arrepiente y es verdad que olvida, pero no en el sentido que lo hacemos nosotros. Es un lenguaje que él tiene, porque ¿qué lenguaje va a utilizar Dios para decir que se arrepiente cuando Dios no se arrepiente? Tiene que usar el lenguaje que nosotros entendemos con arrepentimiento. Entonces, cuando Miqueas dice que él se olvida, no está diciendo que se olvida literalmente. Dice, se olvida de nuestros pecados y los echa en lo profundo de la mar. Y entonces la gente piensa que eso es literal, que Dios agarra los pecados y los echa en el mar para olvidarse, como si los pecados pesan. Como si usted agarra un saco de pecado y lo va a echar en el mar y se van a hundir. Es un lenguaje figurado. Lo que está diciendo Miqueas, cuando Dios nos perdona y cuando nosotros perdonamos a la gente, debemos comportarnos como se comporta Dios, que las ofensas, los pecados, los echamos en lo profundo del mar. ¿Qué echaría usted en lo profundo del mar? ¿Usted echaría, por ejemplo, el documento de propiedad de su casa en el profundo del mar? ¿Ah? Claro que no, a menos que esté loco. Uno echaría en lo profundo del mar algo que a uno no le interese. Además, nunca lo va a conseguir nadie. Lo que Dios está diciendo en su palabra es que cuando Dios nos perdona, se comporta como una persona que echa lo que sea en lo profundo del mar y se olvida de ello. Pero vayamos un poco más adelante. El olvido no es un acto de la voluntad. Usted no decide, yo me voy a olvidar. Usted puede decidir que se va a rascar la cabeza. Voy a contar hasta tres. Uno, dos, tres, y se rasca la cabeza. Pero usted no puede decir, voy a olvidar. Uno, dos, tres. No, no funciona así. El olvido siempre va a ser un accidente. Ahora, yo decido que voy a olvidar para poder perdonar a una persona. Yo decido que voy a perdonar y me comporto con las personas como si he olvidado la ofensa. Hace años una persona dijo en una reunión de pastores en Caracas que me habían visto a mí borracho en un bar. A mí me dio risa cuando escuché eso. Me dio risa porque me imaginé cómo sería yo borracho. Porque como nunca viví esa vida, yo llegué a la iglesia a los 8 años y más nunca salí de la iglesia y nunca tomé cerveza ni nada de cosas. O sea, nunca viví la vida mundana. Y este viene a decir en público, en una reunión de pastores, que me vieron a mí borracho en un bar. Me lo encontré un día en la calle y le dije, me dijeron que tú dijiste que me viste borracho en un bar. Dime cuándo y dime dónde ¿Sabes lo que me dijo? Es que me manejaron para que dijera eso. Ah. Te manejaron para que dijera eso y tú te dejaste manejar. Y se supone que tú y yo somos amigos. Era para que, como en lenguaje vulgar la gente dice, para que le hiciera la señal de la cruz. No eres más nunca mi amigo, cuando te mire, miro. O sea, no, yo lo perdoné. Eso hace muchos años y yo me recuerdo de eso, y fíjense que lo estoy contando. Pero yo no me recuerdo de eso con angustia. Yo lo perdoné. Él va a mi casa, come en mi casa. Él es un pastor, yo voy a su iglesia a predicar. Pero lo perdoné. Perdonar significa recordar sin rencor. Si lo pudiera olvidar y yo decidiera olvidar, me encantaría olvidarlo, pero como no puedo, porque eso no funciona de esa manera, entonces yo me comporto con él como si lo hubiera olvidado. Es lo que hace Dios con nosotros. ¿Usted cree que Dios se ha olvidado de sus pecados? Dios no se olvida, porque es absoluto. Pero usted va a entrar al cielo. Usted va a entrar en el reino de los cielos porque Dios lo perdonó. Ahora, si usted le pide al Señor un listado de todos sus pecados, el Señor se lo puede dar. Pídaselo para que vea. Con fecha, con minutos, horas y segundos. Porque Él no se olvida de eso. Pero no lo hace porque no le interesa. Pero nosotros sí, mira, el 14 de enero del año 1830, pero Dios, eso hace mucho tiempo. Pero la gente se acuerda y lo anota. Y entonces le dice a la gente, ya van tres veces que me lo has hecho. Ajá, ¿y la cuarta? ¿Qué vas a hacer la cuarta? ¿Me vas a fusilar? No. Nosotros tenemos que entender que estamos viviendo en un mundo donde la gente ofende. Donde la gente a veces ofende por ignorancia. Donde la gente te hace daño porque la gente es envidiosa. Léase el capítulo 73 del libro de Salmos para que vea a un santo envidioso. Un santo envidioso que se está confesando ahí. Y él dice, tuve envidia de los arrogantes. Asaf,

que canta mejor que yo, que toca un instrumento mejor que yo, que es más famoso que yo, y a mí eso me molesta. Y en vez de aprender de él y de entender que Dios no nos trajo al mundo a competir con nadie, nos trajo a servir, y la gente nos va a aplaudir y vamos a ser famosos, famosísimos o muy famosos, no importa, yo no vine a competir con nadie. Y el que predica y canta y brinca y salta y toca un instrumento mejor que yo, le doy gracias a Dios por eso y trato de aprender de él. Pero si no entiendo eso, empiezo a envidiarlo, y al envidiarlo empiezo a hablar mal de él, como hizo Asaf. Y llega un momento en la crisis que Asaf dice: en vano he limpiado mi corazón. Y la traducción natural de las palabras de Asaf es: ¿de qué me sirve ser cristiano? Señor, pero ¿de qué me sirve ser cristiano? Yo estoy en la iglesia, tomo la Santa Cena, soy santo, soy consagrado, y bueno, pero mira esa cantidad de bandidos que no te aman y tienen más plata que yo y están gordos y barrigones y tienen yates y viajan por todo el mundo. ¿Qué pasa conmigo? Y es que Dios hizo contigo algún plan, Dios te hizo alguna promesa de que tú ibas a ser rico y que ibas a ser feliz. No, lo contrario, Dios te dijo: en el mundo tendréis aflicciones. O sea, ustedes son salvos, son santos, son dueños del reino de los cielos, pero en el mundo, mientras pasen por la tierra, van a tener aflicciones, se los estoy diciendo bien claro. Pero confiad, porque yo he vencido al mundo. Perdonar no es necesariamente decir yo te perdono. O sea, usted le puede decir a una persona: te perdono, para adentro, pero para afuera no. Te perdono con la boca. Perdonar es pasar por alto, comportarse como si se ha olvidado. Por cuanto todos pecaron y están destituidos de la gloria de Dios, siendo justificados gratuitamente por su gracia mediante la redención que es en Cristo Jesús, a quien Dios puso como propiciación por medio de la fe en su sangre para manifestar su justicia, oigan, a causa de haber pasado por alto en su paciencia los pecados pasados. Haber pasado por alto. ¿Saben lo que es pasar por alto? Me acuerdo, pero tranquilo. No voy a andar hablando mal de ti. No te voy a cobrar la deuda. No te voy a poner cara así de burro amarrado. No me voy a salir por la otra puerta cuando te veo, porque te perdoné. Te puedo abrazar, puedo amarte. Cuando perdonamos, queremos cobrar algo porque creemos que alguien tiene que pagar. Alguien tiene que pagar por eso. Y entonces nos convertimos en cobradores. No confundamos a Dios con la conciencia. Hay gente que dice: mi conciencia no me dice nada. ¿Y quién te dijo que tú tienes que confiar en tu conciencia? La conciencia tuya es la conciencia de un pecador. No confíes en eso, porque la conciencia te miente. Hay gente que dice: no, mi conciencia no me redarguye. Pues ora para que te redarguya, porque no puedes confiar en la conciencia. Es el Espíritu Santo, no la conciencia. La conciencia es educada por la sociedad. Hay gente que roba y su conciencia no lo dice que está malo, pero se va a ir para el infierno con la conciencia y todo. ¿Cómo puedo estar seguro de que Dios me haya perdonado? Primera de Juan: y en esto conoceremos que somos de la verdad y aseguraremos nuestros corazones delante de Él. Pues si nuestro corazón nos reprende, mayor que nuestro corazón es Dios, y Él sabe todas las cosas. Si nuestro corazón no nos reprende, confianza tenemos en Dios. O sea, yo no puedo confiar en: ajá, hiciste algo malo. No, pero yo tengo mi conciencia limpia. ¿Quién te ha dicho que tu conciencia es limpia? No, no es tu conciencia, es la palabra de Dios. Porque la conciencia tuya es cómplice del pecado. No confíe en su conciencia, confíe en la palabra de Dios. ¿Cuántas veces perdonaré a mi hermano? Entonces se le acercó Pedro a Cristo

0: y le dijo: Señor, ¿cuántas veces perdonaré a mi hermano que pecare contra mí? Hasta siete. ¿Por qué Pedro dice eso? Porque los judíos consideraban que perdonar siete veces era el paroxismo de la santidad. O sea, si tú perdonas siete veces en el pensamiento judío, eres como Jesucristo dos. Y Pedro cree que el Señor lo va a felicitar. Oye, Pedro, qué bueno, tú eres capaz de perdonar siete veces. Y el Señor le dice: no, Pedro, no siete veces, sino 70 veces 7. Y el Señor no está calculando. El Señor le está diciendo: Pedro, esa cuenta no la puedes sacar. Cuantas veces te ofendan, sin contarlo, tienes que perdonar. Eso es lo que le dice el Espíritu Santo. El perdón es algo que nosotros no merecemos. Fluye del amor de Dios. No lo podemos ganar, como no podemos ganar nuestra salvación. El perdón no se puede recibir a menos que se pueda conceder. ¿Escuchó eso? Oiga, el perdón no se puede recibir a menos que se pueda conceder. Mateo 6:14. Porque si perdonáis a los hombres sus ofensas, vuestro Padre perdonará también las tuyas. Pero si no perdonáis a los hombres sus ofensas, tampoco vuestro Padre perdonará las tuyas. ¿Qué tal? Está fuerte la cosa, ¿verdad? Si usted decide que no va a perdonar a nadie, si usted decide que no va a perdonar a una persona porque se siente muy bravo, muy ofendido, ¿sabe lo que usted está haciendo? Usted está rompiendo el puente que lo lleva usted al reino de los cielos. Si usted no es capaz de perdonar una ofensa, olvídese del cielo. Porque con toda la teología, con toda la experiencia, con todas las lenguas, con toda la Santa Cena, se va a ir para el mismísimo infierno. Si no puedo, si decido que no voy a perdonar a una persona que me hizo daño, estoy renunciando a mi salvación. Porque si no puedes perdonar a tu prójimo, Dios no te va a perdonar a ti. Serio eso, ¿verdad? Son cosas que nos asombran, pero eso está en la palabra de Dios. El pecado que ha de ser perdonado tiene que ser confesado. Yo le decía ayer a unos muchachos que a veces uno peca, ¿verdad? Y hay pecados que uno comete, bueno, que uno lo puede resolver pidiéndole perdón a Dios. Pero hay pecados que además de pedirle perdón a Dios, tienen que pedirle perdón a la persona. Por ejemplo, si usted chismea de una persona, si usted habla mal de una persona y le arruina la vida, usted tiene que pedirle perdón a Dios. Porque todo pecado se comete primeramente contra Dios. Primeramente contra Dios. Pero a veces cometemos pecados que afectamos a la gente. Si usted comete un pecado de chisme, por ejemplo, y le afecta la vida a una persona, usted tiene que pedirle perdón a Dios, pero tiene que acercarse a la persona. Decirle: yo hablé mal de ti. Es como que usted robe un banco y venga a traer los diezmos. ¿No? ¿No? Porque robar un banco es pecado. ¿Y qué es lo que tiene que hacer? Devuelva eso. Es decir, enfrentarse a la persona. Y eso me cuesta mucho, sí. Bueno, pero para eso es la oración. Empiece a orar por esa persona. Y dígale al Señor: mire, Señor, yo no puedo perdonar a esa persona. Dígaselo, Señor. Confiésele al Señor que usted le tiene tanta rabia que no lo puede perdonar. Y eso no significa que va a haber un milagro y usted eso significa que usted se está acercando a Dios, confesándole a Dios una debilidad que usted tiene para que Dios lo perdone. Hermanos, yo creo que el problema del perdón hay que resucitarlo. Hay que hablar más de eso. Porque yo voy a varias reuniones de pastores en Caracas y en todas me encuentro que me hablan mal de las otras. De las otras reuniones de los otros pastores que se reúnen en otra parte. Lo ideal sería que todos los pastores nos reunieran en un sitio para que hubiera unidad, pero la vida no es así. Entonces, no, yo no voy para allá porque allá está fulano y a mí no me gusta. Entonces, cuando yo les digo que yo voy para allá, ¿y tú vas para allá? Sí, yo voy a todas. Y en todas oigo chisme de todo. Tremendo, ¿no? Y somos pastores, somos reverendos, somos teólogos, tenemos títulos en teología y somos chismosos. Hay que revisarse. Puede ser que yo no esté de acuerdo con tu teología, Puede ser que tú y yo tengamos diferencia, que podamos disentir. Eso no es pecado, pero disentir sin acrimonia, sin rabia. Yo no estoy de acuerdo con esta interpretación bíblica, pero está bien, esa es tu manera de pensar. A menos que sea una herejía. A menos que tú me quieras convencer de que yo debo rezarle a María. Ya va, un momentico, eso es otra cosa. María no está interesada en que nadie le rece ni le ore. Eso lo inventó la gente. Pero yo no puedo odiar a los que hacen eso. Yo tengo que acercarme. El otro día yo le di uno de mis libros de la oración a una sobrina que tiene sus hijos en un colegio católico. Y mi sobrina le dio el libro a la monja, a la, ¿cómo llaman eso? La madre superiora. La madre superiora me llama a mi casa, me dice, ¿usted es el pastor Néstor Blanco? Sí. ¿Usted fue el que escribió el libro de la oración? Sí. ¿Usted pudiera venir al colegio para hablar con nosotros? Claro que sí. Y me fui para allá. Colegio católico. Cuando llego estaba la madre superiora y la madre provincial, que es la jefe de la superiora. Y un poco de monja. Y un poco de mujeres que son las madres, algunas madres de un colegio de gente de clase media alta. Se habían leído el libro. Y me dice, en la página tal usted dice esto. Y tuvimos 2 horas discutiendo el libro. Las monjas se habían leído el libro y estaban encantadas. Ellas no son evangélicas, ellas son católicas. ¿Qué voy a hacer yo? No, yo no voy por allá porque yo soy evangélico. Yo no me voy. Un cura en Caracas me invitaba a predicar a su iglesia los lunes. Iglesia llena de gente. El cura quitó todas las imágenes y dejó la cruz nada más. Y yo predicaba allí, como predico en cualquier lugar. Y cuando terminaba de predicar, el cura se paraba al lado mío y me decía, lo que Néstor predicó es palabra de Dios. Y entonces las preguntas, ¿y tú fuiste allá a predicar? Claro. ¿Y si los brujos me invitan, también voy para allá a predicar? ¿Y si el diablo me invita, voy a predicar? ¿Por qué? Porque yo soy un predicador del evangelio. Y yo no puedo escoger mi auditorio. Porque mientras haya gente que pueda escuchar, yo voy a predicar el evangelio. Yo no voy a convertir a la gente para que me vengan a escuchar. Yo predico y la gente se convierte. No, pero es que ellos nada. Ese era el problema de los judíos con Cristo. Cristo se sentó con Zaqueo, con Mateo, antes de que se convirtiera. Y entonces, mira, pero Cristo está ahí metido. Oye, míralo. Está sentado ahí con esos impíos, con esos pecadores. ¿Sabes lo que le dijo Cristo? Bueno, es que yo lo vine a buscar fue a ellos. Los que transaron un sellitán médico. Se creían tan santos que no aceptaban que Cristo se acercara a un pecador. ¿Y a quién se va a acercar? Y eso fue lo que él vino a buscar. No le tenga miedo a nadie. Si un brujo lo invita a su casa, vaya y predíquele. Usted va con el poder del Espíritu Santo. Y no hay ningún poder en el mundo que sea mayor que el poder del Espíritu Santo en su vida. Bueno, para terminar les voy a echar un cuento, una historia real. Durante los años 45 y 46, después de la caída del tercer rey, se llevaron a cabo en Nuremberg, Alemania, una serie de juicios en los que los antiguos líderes nazis fueron acusados y juzgados como criminales de guerra a través de un tribunal militar internacional. Todos esos líderes nazis que acompañaron a Hitler fueron, bueno, no todos, pero los principales, fueron juzgados en Nuremberg. A todos los condenaron a muerte. Hubo uno de ellos, Albert Speer, que era uno de los más importantes, y estuvo allí en el tribunal de Nuremberg. El tribunal estaba formado por abogados y jueces de los países involucrados en la Tercera Guerra, en la Segunda Guerra. Alemania, Inglaterra, Francia, Estados Unidos. Albert Speer fue el único que aceptó su culpa. Él era el arquitecto principal de Hitler, pero estaba muy involucrado con Hitler. Fue la única persona que públicamente reconoció su culpa. Entonces lo condenaron a 20 años. 20 años en una cárcel de un barrio en Berlín. En ese momento había un hombre, Simon Wiesenthal, un arquitecto alemán, judío, que había perdido a toda su familia. Había sido destruida por Hitler, su mamá, su esposa, no le quedó nadie. Y él estuvo en el campo de concentración de Auschwitz, el más terrible de los campos de concentración. Sufrió mucho. Y cuando derrotan a Hitler, él se dedica a investigar por el mundo dónde estaban algunos de los líderes nazis que se habían escapado. Y montó un centro de documentación en Viena. Y una de las personas que capturó el Mossad, Servicio de Inteligencia Israelí, fue Adolf Eichmann. Adolf Eichmann fue el principal responsable de la matazón de 6 millones de judíos. Los judíos llegaban a Auschwitz en un tren y cuando salían, unos a la izquierda y uno a la derecha. Los que estaban ya medio malosos ya para vivir, le hacían así. Los que tenían alguna fuerza que podían trabajar, a la derecha. Los que iban a la izquierda, los metían en la cámara de gas. Mengele decía, aquí se entra por la puerta y se sale por la chimenea. Una maldad impresionante. Albert Speer era el responsable de eso. Simon Wiesenthal usó al Mossad para descubrir que Eichmann estaba en Argentina, 1955. Y con toda la sabiduría del Mossad, lo sacaron del aeropuerto de Ezeiza en Buenos Aires, lo metieron en un avión comercial y se lo llevaron para Israel, y allá cambiaron la constitución para condenarlo a muerte, porque era un problema de honor de los judíos condenar al hombre que era responsable de la muerte de 6 millones de judíos. Bueno, ese hombre, Albert Speer, cumple su culpa, 20 años, y sale en libertad. Y empieza a relacionarse con Adolf Eichmann, con Simon Wiesenthal, y se mandan cartas. Y un día decide que se van a encontrar. Ahora, miren el encuentro del que estamos hablando. Un hombre que perdió toda su familia en la Segunda Guerra, y el responsable de que él perdiera su familia. ¿Es serio? Porque usted se va a encontrar frente a frente con el hombre que es responsable de que hayan matado a su esposa, a su hijo, a su mamá, a su papá, ahí enfrente. Han pasado 20 años. Wiesenthal escribe un libro donde él habla del perdón, se llama Los Límites del Perdón. Un día él está, todavía cuando estaba preso, limpiando, porque estaba limpiando un hospital, y se le acerca una mujer alemana y le dice, judío, ve acá. No lo llamó por su nombre porque le quitaban el nombre, le ponían un número aquí. Cuando yo estaba en la universidad había un profesor que tenía un número aquí, y él decía, para los que dudan del holocausto, mire, aquí está, se veía clarito el número. Judío, ven acá. Y él la sigue y ella lo mete en una habitación donde está un oficial alemán muriéndose, porque atacaron a un edificio lleno de niños y lo incendiaron con los niños adentro. Y algunos niños empezaron a saltar y se veían las bolas de llama. Y él se recuerda de eso y eso no lo deja morirse. Entonces él quiere que un judío lo perdone. Está muriendo. Es un muchachón de casi 30 y tantos años. Pero no puede morir porque el sufrimiento no lo deja. Entonces dice, yo quiero que un judío me perdone, y manda a buscar al judío. Y entonces entra Simon Wiesenthal a la sala donde se está muriendo un militar alemán. Se le paró una mosca en la herida y él se la aparta. Fíjense los gestos. Y el muchacho le dice, yo quiero que usted me perdone. Y por favor, si puede, llévele esta carta a mi mamá. Imagínense. Que la mamá estaba en Stuttgart, y Wiesenthal agarra la carta y cuando termina la guerra se la lleva a la mamá y no le dice nada de que su hijo es un asesino. Y Wiesenthal dice, no le dije nada a la mamá porque una madre no tiene derecho de saber que su hijo es asesino. que ella muera ignorando eso para que no sufra. Qué tremendo, ¿no? Ok. Entonces él escribe un libro hablando del perdón, y uno de los que hablan del perdón en el libro es Albert Speer. Escuchen lo que dice Albert Speer. Afligido por un inexplicable sufrimiento, horrorizado por los tormentos de millones de seres humanos, reconocí mi responsabilidad por todos mis crímenes en el juicio de Nuremberg. Con el veredicto de culpabilidad, el tribunal condenó mi culpa legal. Más allá de ella se encuentra el compromiso moral. Después de 20 años en la cárcel de Spandau, nunca podré perdonarme por apoyar de manera imprudente y poco escrupulosa a un régimen que llevó a cabo el asesinato de judíos y otros pueblos. Mi delito moral no está sujeto al estatuto de las prescripciones morales y ya no podrá borrarse durante el resto de mi vida. Miren lo que él está diciendo: soy libre, pagué mi culpa, pero la culpa está aquí, la culpa de adentro. ¿Cómo me la borro? ¿Cómo me borro saber lo que hice? Está tomándose un café en una calle de Viena, frente a frente, ¿te dan cuenta? El cazanazi y el asesino. Y oigan lo que dice: deberías perdonarme tú, Simón, aunque yo no me pueda perdonar. El 20 de mayo de 1975 nos sentamos uno frente al otro, y escuchen lo que dice un asesino nazi: demostraste clemencia, humildad y bondad. No hurgaste en mis heridas, sino que con sumo cuidado trataste de ayudarme. Eso es lo que está diciendo el culpable. ¿Te das cuenta? No me reprochaste nada, ni te enfrentaste a mí preso de la ira. Te miré a los ojos, unos ojos que han sido testigos de miseria, degradación, fatalismo de otros seres humanos. Y sin embargo, tus ojos no reflejaban odio. Seguían siendo cálidos y tolerantes, llenos de compasión por el sufrimiento humano. Mi conciencia me llevó hasta ti, Simón. Tú me prestaste mucha ayuda. Todo ser humano tiene que soportar una carga. Nadie puede cedérsela a otro. Pero para mí, desde aquel día que nos encontramos, esa carga se ha hecho más ligera, porque la gracia de Dios me tocó a través de ti. Tremendo. Es la declaración de un ofensor que se encuentra ante la persona que él le arruinó la vida. Simón Wiesenthal en ningún momento le dijo: yo te perdono, porque no es problema de palabra, es de actitudes. Le regaló un libro, se lo firmó, le escribía carta, decidió mirarlo con benevolencia. Eso es perdonar. Perdonar es comportarse como si el pecado se ha olvidado. No debes temer, porque Él es quien perdona todas las cosas.
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2: En Dinámica son las 2 y 4 minutos.
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5: Phil Marquardt solía decir: dichoso es el hombre que está muy ocupado como para preocuparse en el día y muy somnoliento como para preocuparse en la noche. George Mueller también decía: el comienzo de la ansiedad es el final de la fe. El comienzo de la fe verdadera es el final de la ansiedad. Interesante, ¿no? Todo tiene que ver con la preocupación, la ansiedad o el afán. Y son términos sinónimos para indicar que ese estado de agitación, inquietud o zozobra se produce por el mal presagio de algún asunto. La ansiedad entonces tiene que ver con asuntos o cosas que todavía no han pasado, pero pensamos que en algún momento puede pasar. Como bien ha dicho Vance Hafner, la preocupación es el interés que pagamos por adelantado por problemas que nunca llegan. ¿No te has puesto a pensar alguna vez, o alguna vez no te has puesto tan inquieto o inquieta por algo que todavía no ha pasado, pero tienes temor de lo que pueda llegar a pasar por si acaso pase? Bueno, entonces has estado preocupado o en ansiedad. Y es muy fácil dejarse aplastar por este gigante llamado ansiedad. Pero la vida auténticamente cristiana se caracteriza por vivir justamente libres de esa ansiedad. Si nuestras vidas están entregadas a la ansiedad, bueno, vamos a correr ciertos riesgos. Primero, uno de los riesgos es la pérdida del gozo de la vida cristiana. La Biblia dice que Jesús vino a darnos una vida abundante. En Juan capítulo 10, versículo 10, leemos así: el ladrón no viene sino para hurtar, para matar y destruir. Yo he venido para que tengan vida y para que la tengan en abundancia. Así es, mi amigo, mi amiga, Jesús vino a tu vida para darte una vida abundante. Las preocupaciones echan a perder ese estilo de vida que Jesús nos vino a dar. Si tú eres una persona propensa a preocuparte, bueno, no va a ser extraño que no disfrutes de la vida que Jesús vino a darte. En segundo lugar, las preocupaciones nos hacen perder la perspectiva de la vida. En cierta ocasión, siendo ya muy de noche, Jesús se acerca a sus discípulos caminando sobre el mar, mientras ellos estaban en una barca que estaba siendo sacudida por un fuerte oleaje. Cuando los discípulos le ven, dice el texto bíblico que se turbaron, otra manera de decir que se dejaron dominar por la preocupación. Y en ese estado de nervios perdieron la noción de la realidad y todos arribaron a una conclusión bien absurda. Todos dijeron: es un fantasma. Habían perdido la perspectiva de la vida, ¿viste? Estaban viendo las cosas distorsionadamente. Y cuando nosotros estamos preocupados, vemos las cosas distorsionadamente. Y eso es justamente uno de los peligros de vivir en ansiedad. Tercero, las preocupaciones nos pueden echar a perder la salud. En un examen realizado a más de 500 pacientes en una clínica oftálmica, se confirmó que más de un tercio de los problemas con la vista fueron el resultado de la tensión emocional. El doctor Leonard S. Fosdick, de la Universidad de Northwestern, ha comprobado de una manera muy concluyente que la preocupación restringe el flujo de la saliva, lo cual disminuye el efecto de la neutralización de los ácidos naturales de la boca, y eso hace que haya más problemas dentales. La preocupación está íntimamente ligada con problemas digestivos, también con problemas cardíacos e inclusive contribuye a la pérdida del cabello y las manchas en la piel. Ahora, ¿quién puede entonces decir que las preocupaciones no afectan la salud? Es riesgoso abandonarse a las preocupaciones. Produce pérdida del gozo en la vida cristiana, pérdida de la perspectiva de la vida, pérdida de la salud. Al ver a las preocupaciones de esta manera, yo estoy seguro que todos estaremos de acuerdo en que es súper necesario librarnos de las preocupaciones lo antes posible. Y para ello, lo primero que necesitamos hacer es reconocer que la ansiedad es pecado. En esencia, el pecado es todo aquello que niega algo que Dios es o ha dicho. La ansiedad niega las promesas de Dios. Por ejemplo, en Salmo 55:22 leemos, «Echa sobre Jehová tu carga y Él te sustentará, no dejará para siempre caído el justo». La promesa de Dios es que Él nos va a sustentar y que no nos va a dejar caídos para siempre, siempre y cuando echemos sobre Él nuestras preocupaciones. Pero cuando nos dejamos controlar por la ansiedad, estamos en un sentido negando esa palabra de Dios, diciendo, mira, Dios no tiene poder para sustentarme cuando me venga una adversidad, y a eso se le llama pecado. No te sientas mal, todos hemos pasado por eso. Pero la ansiedad también niega la sabiduría de Dios. Mateo capítulo 6, versículos 7 al 8 dice, y orando no uséis vanas repeticiones como los gentiles que piensan que por su palabrería serán oídos. No os hagáis pues semejantes a ellos, porque vuestro Padre sabe de qué cosas tenéis necesidad antes que vosotros le pidáis. Así que el Padre sabe de qué cosas tenemos necesidad aún antes de que pensemos en pedir o hagamos el pedido con nuestros labios. Pero cuando nos dejamos controlar por la ansiedad, estamos en un sentido diciendo, Dios no sabe lo que me va a pasar mañana, la próxima semana o el próximo año, y por eso yo tengo el derecho de preocuparme hoy. Viste, ahí es cuando ignoramos que para Dios no hay accidentes, para Dios no hay sorpresas. Albert Einstein solía decir, Dios no juega los dados, para Dios no existe la suerte. Dios no solo sabe lo que va a pasar en el futuro, sino que Él mismo diseña lo que va a pasar en el futuro, de modo que no hay motivo alguno para vivir preocupados pensando que será de nosotros en el futuro. La ansiedad, mis amigos, también niega el poder de Dios. En Lucas 1:37 dice, porque nada hay imposible para Dios. Estas palabras fueron dichas por el ángel Gabriel a María la Virgen, con ocasión del anuncio del nacimiento de Jesús. Y sí, porque el poder de Dios no tiene límite. Pero cuando nos dejamos de embargar de las preocupaciones, estamos negando ese poder de Dios, pensando que si nos pasa algo, Dios no podrá hacer nada para salvarnos. Así que, en ese sentido, la ansiedad es pecado, porque niega las promesas de Dios, niega la sabiduría de Dios, niega el poder de Dios. En otras palabras, digámoslo así, la ansiedad en sí misma es una reacción natural, pero cuando tenemos ansiedad y no vamos a Dios, eso es pecado. Si queremos librarnos de la ansiedad, además de reconocerla como pecado, debemos en segundo lugar confesar y apartarnos de eso. Proverbios 28:13 dice, el que encubre sus pecados no prosperará, mas el que los confiesa y se aparta alcanzará misericordia. Mira, no justifiques a quien buscas cuando estás en ansiedad. Confiésalo a Dios como pecado. Di a Dios que has atentado contra Él el negar sus promesas, su sabiduría, su poder. Ponte de acuerdo con Dios en cuanto a que la ansiedad, o más bien dicho, a quién buscas en lugar de buscar a Dios en medio de la ansiedad, eso es pecado, y luego decide apartarte de ella. En tercer lugar, depende del poder de Dios para vencer la ansiedad. Filipenses capítulo 4, versículo 6 dice, por nada estéis afanosos si no sean conocidas vuestras peticiones delante de Dios en toda oración y ruego con acción de gracias. Mira, no es sencillo librarse de la ansiedad. Se necesita ayuda sobrenatural. Y esa ayuda sobrenatural viene de Dios. En lugar de abandonarse uno a la ansiedad, bueno, mejor oremos a Dios por las cosas que nos producen ansiedad. Así que la Biblia dice, pon tu ansiedad sobre Dios. Como resultado, Dios mismo te va a dar el poder para librarte de la ansiedad. La ansiedad y la oración nunca van de la mano. Por eso alguien lo ha dicho muy bien, si vas a orar, ¿para qué preocuparte? Pero, si te vas a preocupar, ¿para qué orar? En cuarto lugar, es necesario controlar los pensamientos. Isaías capítulo 26, versículo 3 dice, tú guardarás en completa paz a aquel cuyo pensamiento en ti persevera, porque en ti ha confiado. Ocupa la mente en las cosas de Dios. Piensa en las cosas que Dios dice en su palabra. Dile a Dios que confías plenamente en Él, no solo para los asuntos grandes de tu vida, sino también para los asuntos pequeños. Y como resultado, Dios mismo guardará tu vida en completa paz. Será una vida libre de ansiedad. Hoy yo quiero decirte que es mejor entregar una preocupación al Señor. Ya no lo pienses más. Si viene un pensamiento sobre eso en tu mente, habla con el Señor. Dile, Señor, este pensamiento que me causa ansiedad, yo sé que no viene de ti. Por tanto, lo rechazo y lo saco de mi mente. Si lo haces con sinceridad, muy pronto estarás disfrutando de una vida libre de ansiedad. No te olvides, otra de las características de la vida auténticamente cristiana es vivir una vida sin ansiedad. Que Dios te bendiga.
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0: En Dinámica son las 2 con 40 minutos.
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0: En Dinámica son las 2, con 45 minutos.
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8: Quizás el Señor no pueda obrar más en cuanto al avivamiento por la falta de unidad de su cuerpo. Un cuerpo dividido es un contrasentido. Una iglesia dividida es una contradicción.
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en Dinámica 3 y 4 minutos. www.radiodinámica.com.be

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0: En Dinámica 3, 18 minutos.
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0: En Dinámica 3, 49 minutos.
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4: En Dinámica 4, con 5 minutos.
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7: ¡Noé y el diluvio!
8: Adán y Eva tuvieron que abandonar el Edén e instalarse en un sitio nuevo.
9: Claro, porque pecaron. Hicieron lo que les dio la gana en vez de obedecer a Dios.
8: Ajá, y un tiempo después tuvieron hijos. Y sus hijos también tuvieron hijos.
9: ¡Nietos!
8: Y sus nietos tuvieron bisnietos. Y luego los tataranietos tuvieron hijos. Y a medida que iban extendiéndose por el mundo, también se extendía otra cosa: el pecado. Todos hacían lo que les daba la gana en vez de hacerle caso a Dios. Peleaban y robaban. Mentían y se hacían daño unos a otros. Con lo cual el mundo se volvió un lugar muy feo, hasta que un buen día Dios dijo:
10: se acabó. Es momento de empezar de nuevo.
9: ¿De nuevo? ¿Cómo?
8: Dios eligió a una persona para empezar el mundo de nuevo.
11: Noé.
8: Noé era un hombre justo. Se esforzaba mucho por tomar buenas decisiones. En un mundo donde todos hacían lo que les daba la gana, Noé siempre estaba dispuesto a hacer lo que le pedía Dios. Llevaba siglos practicando escuchar a Dios y serle obediente. De hecho, más de 500 años.
9: Pero, ¿cómo se puede ser tan viejo?
8: En aquel tiempo la gente vivía mucho tiempo. ¿Pasa algo?
9: Me quedé pensando en la cantidad de velitas para su pastel.
12: ¡Feliz cumpleaños!
8: Ya veo. Total, que Dios le dijo a Noé:
10: quiero que construyas un barco.
11: ¿Qué es eso?
10: Es algo que podría flotar en caso de que haya un diluvio.
11: ¿Qué significa diluvio?
10: Que todo se cubra de agua. Por eso necesitarás un barco.
11: ¿De qué tamaño?
10: Lo bastante grande para que entren tu familia y unos cuantos animales.
11: ¿Cuántos animales?
10: Todos. Dos de cada tipo.
8: Y luego Dios le dio los planos para construir el barco enorme.
9: Noé ya estaba muy viejo. Construir semejante barcotón le tomaría mucho tiempo.
8: Así es. A Noé y su familia les tomó años y años y más años.
13: ¡Hey, papá! ¿Ya terminamos?
11: Todavía no.
13: ¿Y ahora ya terminamos?
11: No.
8: Para colmo, seguro que los vecinos de Noé se reirían de él al verlo.
14: ¿Barco dices que se llama eso?
15: ¿Y qué sirve para flotar en el agua?
11: Ajá.
14: ¡Pero si no hay agua en ninguna parte!
9: Pobre Noé. Él solo hacía lo que Dios le había indicado.
8: ¡Claro! Quería estar del lado de Dios, aunque a todo el mundo le pareciera un disparate. Por fin, llegó el día en que cayó del cielo una gota de lluvia. Luego otra más y otra más. ¿Y entonces?
9: ¿Empezaron a llegar los animales?
8: Exactamente. Dios se los mandó a Noé. Y Noé los metió a todos en su gigantesco barco.
13: ¿Ahora sí acabamos?
8: Entonces, Dios cerró la puerta.
11: ¡Ahora sí!
8: Siguió lloviendo. cada vez con más fuerza. De pronto, contar con un barco se volvió una idea atractiva. El agua subió y subió. Dios cubrió la tierra de agua hasta acabar con todas las peleas y el daño. Pero acabó también con casi todos los que había creado.
9: ¡Qué lástima!
8: Una verdadera lástima. Llovió sin parar durante 40 días. Y el gigantesco barco de Noé flotó en el agua durante 50 días. 60 días. 100 días. 150 días.
9: Flotó muchísimo tiempo.
8: Así es. Hasta que un buen día, el agua empezó a bajar, bajar, bajar y bajar. Y el gigantesco barco de Noé descansó sobre la cima de una montaña. Y Dios dijo:
10: comencemos de nuevo.
8: Y así fue que Noé y su familia, junto a un montón de animales muy mareados, salieron del gigantesco barco y entraron a un mundo nuevecito y reluciente.
10: He pintado un arco iris en el cielo como promesa de que nunca más volveré a inundar la tierra.
9: Era hora de comenzar de nuevo.

0: acabó.
1: Hola, amiguitos. Bienvenidos a las aventuras de Sabio y Prudente, un lugar lleno de alegría, música y sabiduría que se encuentra en el centro de tu imaginación. En nuestro episodio anterior, el abuelo gusano junto a Dulce, Doña Abeja, Don Oruga, Hormiguita Chispín, Sabio y Prudente se encontraban en la nave en forma de bola de baloncesto. El abuelo se comprometió a ayudar a Doña Esperanza y a Doña Fe a llegar a los tiempos de Josué.
2: Así es, nuestra misión es recolectar información relacionada con los seres humanos. Dios los usará para mostrar su multiforme sabiduría a toda la creación.
3: ¿A toda la creación?
2: Correcto, a toda la creación, y parte del plan de Dios es usar al pueblo de Israel para enseñarle a la humanidad que Él existe. A través de ellos, Dios mostrará su grandeza y misericordia. Parte importante de las responsabilidades de los israelitas es cuidar la palabra escrita de Dios.
4: ¿La palabra escrita de Dios?
5: Así es, la Biblia.
4: ¿La Biblia?
3: Si los israelitas eran un pueblo relativamente pequeño, ¿por qué Dios los seleccionó para tan importante misión?
2: Eso es lo grande de Dios. A Él le fascina usar cosas pequeñas e insignificantes para hacer grandes cosas. Los israelitas son la única nación en la tierra que Dios ha redimido, y lo confirma la Biblia en el libro de 2 de Samuel, capítulo 7, versículo 22.
6: ¡Doña Esperanza! ¿Qué dice la Biblia en el 2 de Samuel?
2: Hablando de los israelitas, la Biblia dice: es la única nación en la tierra que Dios ha redimido para hacerla su propio pueblo y dar a conocer su nombre. En otras palabras, por medio de los israelitas, el mundo conocerá el nombre de Dios.
5: Lo interesante de la multiforme sabiduría de Dios es que esta no tan solo será revelada a los seres humanos, sino también a los poderes y autoridades en las regiones celestiales.
3: ¿A los poderes y autoridades en las regiones celestiales? ¿A quién usará Dios para esta misión? ¿A los israelitas?
2: No usará al pueblo de Israel, sino a otro pueblo. Me refiero al pueblo cristiano.
6: ¿El pueblo cristiano? ¿Quiénes son ellos?
2: Chispín, me refiero a aquellos que han creído en Jesucristo.
5: La Biblia nos da la clave. Se encuentra en Efesios 3, versículo 10. En este pasaje se revela un secreto que estuvo oculto desde los tiempos eternos.
7: ¡Wow! ¿Desde los tiempos eternos?
3: Así es, Sabio. Estamos hablando de un secreto que Dios ha tenido desde el principio de la creación.
7: ¿Qué es lo que dice el libro de Efesios?
2: El capítulo 3, versículo 10 dice: el fin de todo esto es que la sabiduría de Dios en toda su diversidad se dé a conocer ahora, por medio de la iglesia, a los poderes y autoridades en las regiones celestiales.
3: Doña Esperanza, ¿cómo la iglesia va a dar a conocer la multiforme sabiduría de Dios a los poderes y autoridades en las regiones celestiales?
2: Esto se logrará a través de la Biblia, y una parte importante la tendrá el código secreto que en ella está oculto. Me refiero al código secreto de la Biblia.
4: ¿Código secreto de la Biblia?
5: ¿Qué es ese ruido?
3: No se asuste, Doña Esperanza. Es la alarma del radar indicándonos que nos acercamos a la época de Josué. Luego continuamos hablando, pero ahora debemos prepararnos para el aterrizaje.
1: La nave en forma de bola de baloncesto aterrizó cerca de las murallas de Jericó. Llegaron a la época de Josué luego de que Dios derrumbó las murallas de Jericó. Ahora pasemos a un tenebroso, caliente y apestoso lugar ubicado en el centro del infierno. Me refiero a Desopecamal, el Salón de Planificación Estratégico para los Planes del Infierno. Dentro de ese salón se encuentra el malvado Difamación y su ayudante Bochinche. Ellos están investigando lo que ocurrió en Jericó para señalar responsables en la humillante derrota sufrida por el Gran Jefe Rojo. El primer testigo al cual están entrevistando es el nauseabundo señor Temor.
0: Los 12 espías estaban muy animados, pero muy pronto el miedo se apoderará de ellos.
7: Excepto Caleb y Josué.
0: Todos los demás se dejaron impresionar por las apariencias de los problemas. Los muy tontos se concentraron en el tamaño de sus problemas y no se acordaron de que su Dios es más grande que cualquier problema. ¡Los engañamos!
8: Señor Temor, según lo explicado por usted, los 12 espías salieron a espiar la Tierra Prometida con instrucciones claras y precisas.
0: Así mismo es. Los 12 hombres se fueron a explorar la tierra tal y como Moisés había ordenado.
8: Señor Temor, según mis apuntes, los espías llegaron al valle de Escol, que se encuentra cerca de Hebrón. ¿Por qué le llamaron el valle de Escol?
0: Honorable Difamación, ese lugar se llamó el valle de Escol por el racimo que los israelitas cortaron.
9: Señor Temor, ¿a qué racimo se refiere usted?
0: Bochinche, me refiero al enorme racimo de uvas que llevaron de muestra a Moisés.
9: ¿Y qué tenía de especial ese racimo?
0: Era enorme, muy enorme. Era tan y tan grande que entre los dos llevaron cargado con una vara.
8: Además de uvas, ¿llevaron alguna otra fruta?
0: Así mismo es. Además de las uvas, también cortaron granadas e higos. Al cabo de 40 días, los 12 hombres regresaron a explorar la tierra.
9: ¿Cuántos días se tardaron en explorar la tierra?
0: Se tardaron 40 días. Cuando regresaron los

0: cuenta de mis habilidades. La verdad, que gracias a mi trabajo, los israelitas desobedecieron a Dios.
1: ¿Qué hizo usted para lograr que los israelitas desobedecieran a Dios?
0: Llené sus mentes de temor.
1: Llenó de temor la mente de los israelitas.
0: Así es, honorable señor difamación. Gracias a mi estrategia, los muy tontos desobedecieron a Dios.
1: El temor a lo desconocido influyó más que lo prometido por Dios.
2: ¡Los muy tontos desobedecieron a Dios!
3: Hasta luego, nos veremos pronto. Adiós.

0: nacido en un establo.
1: ¿Recuerdas las tres promesas que Dios le hizo a Abraham?
2: A ver, sí. Su familia se convertiría en una gran nación. Tendrían su propia tierra, la tierra prometida. Y por medio de esa nación llegaría una bendición para todo el mundo.
1: Exacto. Pues bien, al cabo de 1500 años, dos de esas promesas se habían hecho realidad.
2: ¡Increíble! Pero, ¿qué de la tercera promesa?
1: ¿Te refieres a la promesa de la bendición para todo el mundo? ¿La que prometió un Mesías? ¿El ungido de Dios?
2: ¡Esa misma! ¿Esa también se había cumplido?
1: Esa no. Habían pasado muchos años desde que Isaías había hablado de esa promesa. Pero los israelitas... Bueno, te imaginarás a su reclamo.
3: ¿Dónde está la bendición?
4: ¿Dónde está el Mesías?
5: ¿Se va a presentar o no?
6: Empezamos a perder la esperanza.
1: Hasta que de pronto ocurrió algo increíble.
2: ¿De veras? ¿Qué?
1: En una aldea llamada Nazaret vivía una joven llamada...
7: María.
1: Un día, Dios le envió a un ángel con un mensaje especial.
2: ¿Un mensaje especial? ¿Qué mensaje?
1: El ángel dijo:
8: darás a luz un hijo.
7: ¿Un hijo? Pero... si ni siquiera estoy casada.
1: María no se había casado aún, pero estaba comprometida con un hombre llamado...
9: José.
1: Entonces, el ángel dijo algo realmente asombroso.
8: El bebé será una bendición para todo el mundo. Será el Hijo de Dios.
2: ¡Esa es la promesa que estaban esperando!
1: Sí, María daría a luz al Hijo de Dios. La bendición para todo el mundo.
2: ¡Me parece increíble!
1: Y si a ti te sorprende tanto... imagínate lo que debió de sentir María. Seguro creerás que se habría caído redonda al suelo, desmayada. Pero no, María era valiente, confiaba en Dios y respondió:
7: soy la sierva del Señor, que sea tal cual lo has dicho.
2: Vaya, María sí que confiaba en Dios.
1: Claro que sí. Entonces, el ángel agregó:
8: el niño se llamará Jesús.
2: ¿Era este el Mesías que la gente estaba esperando?
1: ¡Adivinaste!
2: ¡Lo sabía! ¿Y entonces qué pasó después?
1: Pues bien, cuando llegó el momento de que naciera el niño, José y María viajaron a un lugar llamado Belén.
2: ¿Quedaba lejos?
1: Sí. Y viajaron hasta allá en...
2: ¡en burro! Debió de haber sido difícil.
1: Creo que sí. Y para colmo, al llegar a Belén, necesitaron urgentemente un lugar donde María pudiera dar a luz.
2: ¡Oh! ¿Buscaron un hospital?
1: No existían los hospitales en ese entonces.
2: ¿Un palacio, tal vez? El Hijo de Dios debía nacer en el mejor lugar, ¿no?
1: Pues...
2: ¡oh, en el mejor hotel!
1: Todas las posadas estaban repletas.
2: Pero... ¿y qué hicieron?
1: Como todas las posadas estaban ocupadas, María tuvo al bebé en...
2: ¿en un establo?
1: En un establo. La bendición que Israel llevaba esperando casi 2000 años nació en un... un establo.
2: ¡Dios mío!
1: María no tuvo a su bebé en un lujoso palacio ni en una bonita y cálida posada. No. Jesús nació en un establo apestoso y maloliente en medio de vacas, ovejas, cabras y gallinas. La bendición prometida para todo el mundo por fin había llegado, pero no como la gente la esperaba.

0: amiguitos, bienvenidos a las aventuras de Sabio y Prudente, un lugar lleno de alegría, música y sabiduría que se encuentra en el centro de tu imaginación. El tema de hoy está relacionado con la historia de Josué. En nuestro episodio anterior, presenciamos el interrogatorio en aquel caliente y muy apestoso lugar en el infierno, Desopecamay. Preside la reunión el nauseabundo Difamación junto con su ayudante Bochinche. Ellos se encuentran entrevistando al despreciable señor Temor, quien reclama que gracias a su intervención, por poco logra destruir a Moisés y a todos los israelitas.
1: Señor Temor, según lo que nos explicó, usted logró llenar de pánico a casi todo el pueblo de Israel.
2: Así fue, honorable Bochinche.
1: Según usted, si no llega a ser porque Dios interviene, hubiera destruido a Moisés.
2: Eso es correcto. Dios intervino y evitó de que el pueblo destruyera a Moisés.
3: ¡Basta de rodeos! Explíquenos en detalles lo ocurrido.
2: Sus deseos son órdenes, honorable Difamación. Todo ocurrió luego que el pueblo se rebeló contra Moisés y Aarón. Si no llega a ser por esos dos entrometidos, me refiero a Josué y Caleb, nadie hubiera defendido a Moisés.
4: Mira, Caleb, son Moisés y Aarón. Ellos se han postrado delante del pueblo en un intento por persuadirlos de su error.
5: Josué, tenemos que hacer algo, ¿pero qué?
4: Sígueme. Vamos a tratar de razonar con la multitud.
0: Josué y Caleb se acercaron a la multitud y ambos se rasgaron las vestiduras en señal de duelo. Ellos manifestaron su luto ante la incredulidad de los israelitas.
6: ¿Para qué nos ha traído a esta tierra? ¡Sí! ¿Para qué nos ha traído a esta tierra?
7: De Israel. La gente que recorrimos y exploramos es increíblemente buena.
8: Josué, tal vez sea buena tierra, pero está llena de gigantes. Será imposible que nos apoderemos de esas tierras.
7: Para Dios no existen los imposibles. Si el Señor se agrada de nosotros, nos hará entrar en ella. Él nos va a dar la tierra donde abundan la leche y la miel.
6: ¡Nos va a dar la tierra! ¡Estás loco! ¡Y qué de los gigantes!
7: No le tengan miedo a los gigantes, pues Dios nos va a dar la victoria. Así que no se rebelen contra el Señor, ni tengan miedo de la gente que habita en esa tierra. ¡Ya son pan comido!
9: ¿Cómo que ya son pan comido,
7: Escuchen. Esos habitantes de Canaán, sin importar la cantidad o su tamaño, están desamparados. Ellos no tienen quien los proteja. El Señor está de nuestra parte. ¡Así que no les tengan miedo!
6: ¡Que no le tengamos miedo! Josué, tú estás loco.
9: Lo que tú, Caleb, Moisés y Aarón merecen es que les apedremos.
8: ¡Buena idea! ¡Vamos a apedrearlos!
6: ¡Sí, apedrémosles, sí!
0: El pueblo estaba a punto de apedrearlos cuando una intensa luz comenzó a resplandecer.
8: ¿De dónde proviene esa intensa luz?
10: ¡Es la gloria de Dios!
11: ¡Es la gloria de Dios!
8: ¡Es la gloria de Dios!
0: La vida de Josué, Caleb, Moisés y Aarón llegó a estar en peligro de muerte, pero el Señor los protegió. Dios se hizo presente en medio de ellos y de eso continuaremos hablando en nuestro próximo episodio. Ahora pasemos a donde se encuentra la nave del tiempo en forma de bola de baloncesto. El abuelo gusano está ayudando a Doña Esperanza a ensamblar el equipo científico de medición. Las dos palomas, Doña Esperanza y Doña Fe, trabajan para Los Ángeles al servicio de Dios. El trabajo de ellas consiste en recolectar información relevante a lo que Dios está haciendo entre los seres humanos. Mientras monta su equipo de medición, Doña Esperanza comparte todo lo que sabe acerca de Josué, en especial lo ocurrido en aquella noche funesta cuando el pueblo se dispuso a apedrear a Moisés.
11: Abuelo, el pueblo se rebeló contra Moisés y Aarón. Aquella noche, toda la comunidad israelita se puso a gritar y a llorar. La desconfianza hacia Dios hizo que el pueblo se pusiera a murmurar contra Moisés y Aarón.
8: ¡Cómo quisiéramos haber muerto en Egipto!
6: ¡Canaán es una trampa! ¡Más nos valdría morir en este desierto! ¿Para qué nos han traído el Señor a esta tierra? ¡Díganme, ¿para qué?
8: ¿Acaso nos trajo de tan lejos para morir atravesados por la espada?
6: ¡Y que nuestras esposas y nuestros niños se conviertan en botín de guerra!
9: ¿Sería mejor que volviéramos a Egipto?
8: ¡Sí, volvamos a Egipto!
9: ¡Volvamos a Egipto!
8: ¡Dejemos de escoger un cabecilla que nos lleve a Egipto! ¡Pero antes tenemos que deshacernos de Moisés!
6: ¡Tanto Moisés como Aarón son los culpables de nuestra desgracia!
11: Ante el ambiente hostil que estaba reinando, Moisés y Aarón cayeron rostro en tierra delante de toda la comunidad israelita. El pueblo estuvo a punto de matarlos, y si no llega a ser porque Dios intervino, lo hubieran logrado.
0: ¡Qué horrible! El pueblo se olvidó de los milagros de los que habían sido testigos en Egipto. Ellos, con una actitud negativa, dominados por el pánico y llenos de desconfianza, atentaron contra Dios al hacer planes para destruir a Moisés y a Aarón. Dios intervino y salvó la vida de sus dos siervos.
11: Fue una experiencia muy triste. El pueblo se dejó dominar por la violencia y por poco matan a pedradas a Josué, Caleb, Moisés y Aarón.
12: Doña Esperanza, ¿qué fue lo que evitó que ocurriera una desgracia?
11: Doña Abeja, lo que evitó que ocurriera una desgracia fue la manifestación de la divinidad de Dios. A lo que me estoy refiriendo es a la gloria de Dios.
13: ¿Dónde se manifestó la gloria de Dios?
11: Abuelo, la gloria de Dios se hizo visible en la tienda donde estaba guardada el arca del pacto. Esto ocurrió frente a todos los israelitas.
14: ¿La tienda? ¿Estás hablando de un supermercado?
13: Don Oruga, no es ese tipo de tienda. Se refiere a una carpa de tela. A esa carpa de tela se le llamaba el tabernáculo.
14: ¿Qué era el tabernáculo?
11: Don Oruga, luego de que los israelitas salieron de Egipto, adoraban a Dios en una gran carpa, a la que llamaban el tabernáculo. Allí fue donde Dios les dejó ver al pueblo su majestad y también su ira.
0: La ira de Dios estuvo a punto de destruir a todo el pueblo, esto por causa de su ingratitud e incredulidad. Ahora pasemos a donde se encuentra el grupo explorador. Ellos llegaron a las ruinas de Jericó y encontraron la entrada que conduce a la ciudad subterránea. El único problema es que para entrar hay que resolver un acertijo.
15: El acertijo dice: ¿a quién ama Dios? ¿A quién protege? ¿De quién los libra? Si respondemos estas preguntas, la puerta se abrirá automáticamente y podremos entrar.
16: Estoy de acuerdo con Dulce. Es asunto de resolver el acertijo.
17: Ya no tengo la menor idea de qué se trata este extraño acertijo.
15: Lo voy a leer una vez más. El acertijo dice: ¿a quién ama Dios? ¿A quién protege? ¿De quién los libra?
18: ¿Qué podrá ser?
16: Yo creo saber cuál es la respuesta.
15: ¿Cuál es la respuesta?
16: La respuesta tiene que ver con el Salmo 97:10.
0: La clave para resolver el enigma se encuentra en este Salmo. De este Salmo hablaremos en nuestro próximo episodio.
12: Hasta luego, nos veremos pronto. Adiós.
19: Oh. Así como las mujeres son muy importantes dentro de la sociedad, los hombres también tienen su lugar especial. Son la cabeza del hogar.
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2: En Dinámica son las 5 y un minuto.
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4: Okay, so, tenemos calor, ¿verdad? Gloria al Señor. Pero bueno, en esta preciosa hora yo quisiera que usted abriera su Biblia en Romanos capítulo 13. Romanos capítulo 13. Y vamos a leer unos versos de la palabra del Señor, versículo 11 al versículo 13. Y hoy quiero que los músicos se sienten aquí también y escuchen la palabra de Dios, los diáconos que estén allí, ¿verdad? Solamente los que estén trabajando, todo escuchando la palabra del Señor. Y se titula así: vestirse de Cristo. Así dice esta porción, y Pablo le habla a los romanos aquí, una carta a la iglesia de Roma, y dice: y esto conociendo el tiempo, que es ya hora de levantarnos del sueño. Diga conmigo: es hora de levantarnos del sueño. Ya no más dormir, hay que levantarse, porque ahora está más cerca de nosotros nuestra salvación que cuando creímos. La noche está avanzada, diga conmigo: la noche está avanzada, se acerca el día. Desechemos pues las obras de las tinieblas y vistámonos de las armas de la luz. Andemos como de día, honestamente, no en glotonería y borrachera, no en lujuria y lascivia, no en contienda y envidia, lea conmigo, sino vestíos del Señor Jesucristo. Vamos, no los escucho. Vestíos del Señor Jesucristo y no proveáis para los deseos de la carne. Yo quiero que usted me invite, me ayude y venga conmigo, y lo invito a Mateo capítulo 24 en esta hora también, para que podamos reflexionar sobre este capítulo que el Señor aquí, que Mateo, ¿verdad?, escribe, que el Señor habla. Mateo 24 dice que cuando Jesús salió del templo y se iba, se acercaron sus discípulos, dice, para mostrarle los edificios del templo. Y respondiendo él le dijo: ¿veis todo esto? De cierto os digo que no quedará aquí piedra sobre piedra que no sea derribada. Sí, dice: y estando él sentado en el monte de los olivos, los discípulos se le acercaron aparte diciendo: dino, ¿cuándo serán estas cosas? ¿Y qué señal habrá de tu venida y del fin de los siglos? Respondiendo Jesús le dijo: mirad que nadie os engañe, porque vendrán muchos en mi nombre diciendo: yo soy el Cristo, y a muchos se engañará, y oiréis de guerra, de rumores de guerra. Mirad que no os turbéis, porque es necesario que todo esto acontezca, pero aún no es el fin, porque se levantará nación contra nación, reino contra reino, y habrá pestes y hambre y terremotos en diferentes lugares, y todo esto será principio de dolores. Entonces os entregarán a tribulación y os matarán, y seréis aborrecidos de toda la gente por causa de mi nombre. Muchos tropezarán entonces y se entregarán unos a otros, y unos con otros se aborrecerán. Y muchos falsos profetas se levantarán y engañarán a muchos, y por haberse multiplicado la maldad, el amor de muchos se enfriará. Mas el que persevere hasta el fin, este será salvo. Y será predicado este evangelio del reino en todo el mundo para testimonio a las naciones, y entonces vendrá el fin. Por tanto, cuando veis en el lugar santo la abominación desoladora de que habló el profeta Daniel, el que lea entienda. Entonces los que estén en Judea huyen a los montes, los que estén en la azotea no desciendan para tomar algo de su casa, el que esté en el campo no vuelva atrás para tomar su capa. Mas hay de las que están en cinta y de las que crían en aquellos días. Orad pues para que vuestra huida no sea en invierno ni en día de reposo, porque habrá entonces gran tribulación, cual no ha habido desde el principio del mundo hasta ahora, ni la habrá. Padre, te damos gracias por tu palabra en el nombre poderoso de Jesús. Abre hoy los cielos sobre nuestras vidas, sobre cada uno de los que estamos aquí. Espíritu Santo, desciende con fuego, con revelación a cada uno, Señor, de nosotros, y que ninguna palabra de la que hemos leído pueda caer en saco roto, Señor, en terreno pedregoso, en terreno, Señor, junto al camino espinoso, como dice tu palabra, sino que esa semilla de tu palabra se convierta en una semilla de convicción, de arrepentimiento, de transformación, Señor, en este día, y haz que podamos ser instrumentos, Padre, en este último tiempo, de tu gloria y de tu poder, Señor, que tú puedas derramar una unción poderosa sobre nuestras vidas, que haga que se pudra todo yugo de esclavitud, esa unción poderosa, Señor, que haga, Padre Santo, que todo aquello, Señor, que esté trabado se abra en el nombre poderoso de Jesús, y que podamos, Señor, ser esos cristianos en este tiempo que no se duerman, como dice el apóstol Pablo, que seamos genuinos y decididos a ser tuyos en todo, en el precioso nombre de Jesús, amén. Y el pueblo de Dios dice: puede tomar sus asientos en esta preciosa mañana. Amados, hay tiempos en la historia de la humanidad donde Dios levanta la voz no para consolar, sino para despertar. Dios levanta la voz en este tiempo para que la iglesia del Señor pueda estar despierta. Y estamos en este tiempo, un tiempo de despertar para nosotros los cristianos. Como dice Pablo a los romanos, no es tiempo para dormir, sino para despertar. Todo lo que nosotros estamos viendo, el panorama que estamos viendo en el mundo, es solamente el aceleramiento de las profecías que ya estaban en la palabra, que Jesús las dijo, que los apóstoles también proclamaron, y estamos en el tiempo del fin. Hay señales que se han cumplido, señales que se están cumpliendo, señales que estamos viendo sobre Israel, porque Israel, como ustedes conocen, es la higuera. El mismo Jesús lo dijo: de la higuera aprended la parábola. Cuando las ramas están tiernas, cuando están brotando las ramas de la higuera, entonces ha llegado el verano. Y desde el momento en que Israel se instituyó, amados, como nación, en el año 1948, la higuera ha brotado. Dios ha comenzado a recoger a su pueblo de todas las naciones, de los confines de la tierra, exactamente como dice la palabra en Deuteronomio capítulo 30, verso 3 al 5. Moisés dijo: entonces Jehová hará volver a los cautivos y tendrá misericordia de ti, hablando del pueblo, y volverá a recogerte de entre todos los pueblos a donde hubiere sido esparcido. Aun cuando tus desterrados estuvieran en las puertas más lejanas que hay debajo del cielo, de allí te recogerá Jehová tu Dios. Una promesa, amados, que se ha cumplido, se está cumpliendo. Esta profecía, usted está viendo a judíos regresar a su tierra. Yo tengo amigos que son judíos, que han regresado allá a la tierra. El propio profeta Isaías también proclamó esto en Isaías 11, capítulo 11, verso 11 y 12, profetizó de que esa dispersión de los judíos iba a volver de nuevo a ellos, iban a volver otra vez a la tierra. Dice el profeta Isaías: asimismo acontecerá en aquel tiempo que Jehová alzará dice otra vez su mano para recobrar el remanente de su pueblo que aún quede, y dice: y juntará a los desterrados de Israel y reunirá a los esparcidos de Judá de los cuatro confines de la tierra. Los cuatro confines de la tierra significa en todo lugar de la tierra. Usted sabe que el pueblo de Israel, después de que se destruyó el templo allí en Jerusalén, ellos fueron dispersados a lo largo y ancho de toda la tierra. El profeta Ezequiel también habla de esto en Ezequiel capítulo 36 verso 24: y yo os tomaré de las naciones y os recogeré de toda la tierra y os traeré a vuestro país. Y Dios no solamente promete traerlos de vuelta, sino también transformarlos a ellos espiritualmente. La profecía dice: esparciré sobre vosotros agua limpia y seréis limpiados. Os daré corazón nuevo. Ezequiel 36, 25. Una palabra, ¿verdad?, para el pueblo de Israel, también para la iglesia: os daré corazón nuevo y pondré espíritu nuevo dentro de vosotros. El profeta Zacarías también dice lo mismo. Mire cuántas profecías, hermano, todas ellas cumplidas. Zacarías 8, 7 al 8 dice: aquí yo salvo a mi pueblo de la tierra de oriente, de la tierra donde se pone el sol, y los traeré y habitarán en medio de Jerusalén, y me serán por pueblo y yo seré a ellos por Dios en verdad y en justicia. Usted y yo conocemos el capítulo 37 del libro de Ezequiel, el valle de los huesos secos. Ahí está hablando de Israel, y una Israel esparcida por todo el mundo, y Dios le da a Ezequiel esa visión de un cementerio de huesos secos, ¿verdad? No había posibilidad de que esos muertos podrían reunirse de nuevo como un gran ejército. Y en Ezequiel 37:3 allí hay una promesa: he aquí, ellos dicen, nuestros huesos se secarán y pereció nuestra esperanza y somos del todo destruidos. Pero Dios le responde en Ezequiel 37:12: he aquí, yo abro vuestro sepulcro, pueblo mío, y os haré subir de vuestra sepultura y os traeré a la tierra de Israel. Y finalmente: y sabré que yo soy Jehová cuando abra vuestro sepulcro y os traeré a la tierra de Israel. Un pueblo que no tenía esperanza, un pueblo que estaba esparcido por los cuatro puntos cardinales de la tierra, regresa a su tierra de nuevo, así como fue profetizado por los profetas. ¿Cuánto decimos amén? Ese es nuestro Dios, amén. Vamos a darle un codazo al hermano que está a su lado y dile: Él es nuestro Dios, un Dios de promesas, un Dios que cumple su palabra, amén. Estamos viendo el cumplimiento de su palabra. Mire, lo que parecía muerto, un pueblo que estaba muerto prácticamente en esqueleto, nunca estuvo fuera del alcance de Dios. Ahora, curiosamente, en todas estas profecías para con Israel hay un patrón que siempre se repite: dispersión, el pueblo fue dispersado en varias oportunidades; recogimiento, el pueblo fue recogido; regreso del pueblo de nuevo a Jerusalén, cuando el caso de Babilonia, de los asirios; y relación con Dios. Cuatro cosas: dispersión, recogimiento, regreso y relación con Dios. Y esto mismo es lo que ha acontecido hasta ahora. El pueblo disperso se recogió, regresó, y ¿sabe lo que falta? La última parte: la relación de Israel con Dios. Por eso el apóstol Pablo dice: la noche está avanzada, se acerca el día. ¿Cuál es ese día que se acerca? En Tesalonicense, Pablo lo dice en Primera de Tesalonicense capítulo 5 versículo 4 a 8, dice: pero ustedes, amados hermanos, no están en oscuras acerca de estos temas, y no serán sorprendidos cuando el día del Señor venga. Usted sabe que nosotros los domingos les decimos el día del Señor, pero hay un día del Señor, ¿sabe? El día en que el Señor venga. Y Pablo dice: como ladrón en la noche, pues todos ustedes son hijos de la luz y del día, no pertenecemos a la oscuridad y a la noche. Así que mantengámonos en guardia, No dormidos como los demás, estén alerta y lúcido. Me gusta esta versión. Levante su manito y dígale: yo tengo que estar en guardia. Vamos, dígale: yo tengo que estar en guardia. Yo tengo que estar alerta. Tengo que estar lúcido. Dice: es en la noche cuando se duerme, y los bebedores se emborrachan en la noche, pero los que vivimos en la luz estemos lúcidos. Primera de Tesalonicenses 5:7. Iglesia, nuestra mirada debe estar puesta en ese día en que el Señor va a venir por nosotros. Nuestra mirada debe estar puesta en el Señor en todo tiempo. No podemos ignorar estos temas y ser sorprendidos. No podemos dormir y vivir como si nada estuviera aconteciendo. No podemos dejar de estar en guardia. No podemos pertenecer a la oscuridad. En la oscuridad la gente se emborracha, en la oscuridad la gente no está lúcida, en la oscuridad la gente, como dice la palabra, nosotros no pertenecemos a la oscuridad, dice el apóstol Pablo, sino somos hijos de día, hijos de la luz. Vamos, levante su manito y dígale: Señor, gracias porque tú me has hecho hijo de la luz. Amados, es necesario que nosotros atendamos estas cosas. ¿Por qué? Porque estamos a punto. Mire, dispersión, recogimiento, regreso se ha cumplido. ¿Sabe lo que falta? La relación de Israel con Dios. Se ha cumplido todos estos pasos. El restablecimiento completo de Israel es lo que falta con Dios, y eso pasará en el periodo de la gran tribulación. 7 años de gran tribulación. Jesús aquí lo dice en Mateo 24, entonces la gran tribulación. Y en ese periodo Dios tratará con Israel, con los pueblos de la tierra que hayan quedado sobre esta tierra, los 144,000 que habla el capítulo 7 de Apocalipsis, habla de esos israelitas, 12,000 de cada tribu para un total de 144,000. Pero también en ese capítulo 7 habla de una multitud de toda lengua, tribu y nación, gentiles que hayan quedado en esa gran tribulación, son los que se salvarán y los que lavarán su ropa en la sangre del Cordero. Usted y yo estaremos en el cielo. Vamos, dale gloria al Señor. La iglesia estará delante del trono de Dios. En esta semana un adolescente me manda un mensaje, me dice: pastor, ¿quiénes son estos que salieron de la gran tribulación? Todo pueblo, tribu, lengua y nación, dice que se han convertido y que salieron de la gran tribulación. Pero la iglesia del Señor estará arriba en el trono. Estaremos juntos con ellos, obviamente, porque ellos también estarán delante del trono del Señor. La iglesia, amados, está desde hace rato en el cielo ya. Jesús lo dijo: en la casa de mi Padre muchas moradas hay. Si no fuera así, yo no lo hubiera dicho. Iré a preparar lugar para que donde yo esté, también vosotros estéis. La iglesia está compuesta, ¿por qué? Por los muertos en Cristo y por los que han quedado en el momento en que el Señor vendrá. Seremos transformados y estaremos con el Señor en una nube e iremos al cielo con Él. Aleluya. Allí los 24 ancianos en la representación de la iglesia de todos los tiempos, estaremos allí con las coronas delante del Señor. De manera que, como dice Pablo, no podemos estar en oscuras respecto a estos temas, y no seamos sorprendidos cuando el día del Señor venga. Mire, cuando los discípulos aquí se acercan a Jesús en Mateo 24, en el sermón del monte de los olivos, usted sabe que hay un sermón del monte que no es el sermón del monte de los olivos, y lo vamos a estar estudiando en el discipulado aquí, empezando desde hoy. El sermón del monte son las características de los ciudadanos del reino y cómo debe comportarse y cuál es el nivel de los ciudadanos del reino. el nivel que debe tener, los valores que deben tener. Ese es el sermón del monte, Mateo 5, 6 y 7. Pero hay otro sermón, el sermón del monte de los olivos, que aquí en Mateo capítulo 24 se le acercan los discípulos a Jesús, como hemos visto, y Mateo escribe al pueblo judío para hacerles entender a los judíos quién era Jesús, y dice que cuando Jesús salió del templo se acercó para mostrarle los edificios, y él le dijo: ¿no veis todo esto? De cierto no quedará piedra sobre piedra que no sea derribada. El templo ha sido destruido, ¿verdad? El 70 después de Cristo, usted sabe, por Tito, ¿verdad? Los romanos invadieron, vinieron, destruyeron el templo y dejaron solamente una pared, la pared, el muro de los lamentos que tienen allí donde van los judíos a orar. Pero no quedó piedra sobre piedra de aquello. Esta profecía se cumplió. Pero dice que estando él sentado en el monte de los olivos, los discípulos se acercaron aparte diciendo: ¿cuándo serán estas cosas? ¿Y cuál es la señal de la venida? Y respondiendo Jesús, y aquí me gusta mucho, porque yo he conseguido 9 señales de la venida del Señor aquí, aparte de Israel, porque aquí Jesús le habla a la iglesia, pero también le está hablando a Israel. Este capítulo 24 es tremendo, y yo he conseguido aquí 9 señales en Mateo 24 del 1 al 12 que caracteriza los tiempos finales. Número 1, aquí lo dice la palabra. Jesús le dijo: mirad que nadie os engañe. El último tiempo será un tiempo lleno de engaño. Diga conmigo: un tiempo de engaño. Diga, hermano que está a su lado, será un tiempo de engaño. Mirad que nadie os engañe. Habrá muchísimo engaño. Por eso necesitamos caminar como de día y no de noche. Necesitamos estar despiertos y en guardia, como dice el apóstol Pablo. Porque, número 1, será un tiempo de engaño. Número 2, Jesús lo dijo. Dice: porque vendrán muchos en mi nombre diciendo yo soy el Cristo, y a muchos engañarán. Esa palabra Cristo significa ungido. Se levantarán muchos falsos ungidos. Segunda señal, un tiempo donde se levantarán falsos Cristo, falsos ungidos. Harán señales, maravillas y prodigios. Pero no todo aquel que diga Señor, Señor entrará en el reino de los cielos, sino el que haga la voluntad de mi Padre que está en los cielos. En aquel día muchos dirán: en tu nombre echamos fuera demonios, señales, maravillas, en tu nombre profetizamos señales y maravillas. Pero ¿qué le dirá el Señor? Apartaos de mí, hacedores de maldad. Un tiempo de engaño, un tiempo donde se levantarán falsos Cristos, falsos ungidos, y usted verá mucha gente ir detrás de eso, supuestos milagros y maravillas que harán. Un tiempo que dice aquí: y oiréis de guerra, rumores de guerra, mirad que no os turbéis. Tercera señal, guerra. Aleluya. Tercera señal, guerra. Y usted está viendo guerra en Irán, guerra con Israel, guerra donde Estados Unidos está involucrado, guerra con Ucrania, guerra donde Rusia está involucrado. Hemos visto un montón de rumores y guerras, pero no os turbéis, dice el Señor. El cuarto punto que yo puedo ver allí, que son las señales antes del fin, dice: es necesario que todo esto acontezca, pero aún no será el fin. Punto número cuatro, porque se levantará nación contra nación, reino contra reino, y habrá que pestes, diga conmigo, pestes, hambre, terremotos en diferentes lugares. Estas señales también las estamos viendo. Hemos visto pestes, hemos visto hambre, estamos viendo terremotos como nunca en diferentes lugares. Antes había un terremoto aquí, un terremoto allá, temblaba por aquí, temblaba por allá, pero últimamente, hermanos, estamos viendo una concentración de terremotos, de temblores, porque es una señal del final de los tiempos. Pero hay otra, dice Jesús allí, porque dice, y todo esto, dice, todo esto acontezca, pero aún no es el fin. Se levantará nación contra nación, reino contra reino, habrá peste, hambre, terremotos en diferentes lugares, y todo esto será principio de dolores. ¿Dolores de qué? Dolores de parto. Dígale, hermano que está a su lado, estamos en dolores de parto. Vamos, dígale, estamos en dolores de parto. ¿Cuánto lo creemos? Levante su manito, estamos en dolores de parto. Usted lo está viendo, lo está visualizando. Estamos, todo esto son principios de dolores. Verso 9, y es otra señal. Entonces os entregarán a tribulación y os matarán y seréis aborrecidos de toda la gente por causa de mi nombre. ¿Sabe cuál es la religión más perseguida en el mundo? El cristianismo. Aunque usted esté sentado cómodo en esa silla, aunque vivamos en un país que todavía no nos maten, hay muchos hombres y mujeres que están siendo perseguidos. Hay una iglesia perseguida, hay una iglesia subterránea, hay una iglesia que no se puede reunir los domingos como nosotros en libertad. Hay una iglesia que no puede tener una palabra, una Biblia en sus manos, sino una hojita de un capítulo o mitad de un capítulo, y que se lo van dando unos con otros, y están tan hambrientos de la palabra que se la saben de memoria. Usted tiene la Biblia y la tiene allí en la mesa guardada, y la saca solamente para venir los domingos. Quizás la abre una vez al mes o la semana, o quizás la abre cuando se acuerde que está la Biblia. Y hay hermanos de nosotros en tribulación que están pasando por momentos de dificultad. ¿Sabe? Esto nos tiene que llamar a una reflexión. Yo estuve hablando con Puertas Abiertas, la organización, y para Puertas Abiertas nuestra he pedido que vengan ellos y monten una mesa. Pero no solo eso, he pedido que traigan una tienda de campaña para los refugiados, para que usted y yo podamos tener conciencia de lo que está pasando en otros lugares del mundo, y usted pueda decir: la iglesia pasa por momentos de tribulación, pero no gran tribulación. La iglesia de todos los siglos, desde que se fundó allí en Jerusalén, ha pasado por persecución. Quizás usted no ha sido perseguido, pero Jesús dijo: ha sido aborrecido. Aleluya. Vamos, dile: Señor, gracias, porque aunque mis familiares me han aborrecido, yo te amo. Aleluya. Vamos, dale un aplauso al Señor. Dice: entonces os entregarán a tribulación y os matarán. ¿Sabe cuántos cristianos están siendo matados? La yihad. ¿Cuántos están siendo muertos allí en China, en Nigeria, y aborrecidos muchos por toda la gente por causa del nombre del Señor? Usted no tiene.

gente que sigue a esa persona. ¿En qué cabeza cabe esto? En el Antiguo Testamento a los profetas los apedreaban, ¿sabe? Y hay gente que todavía, pero tiene falla de carácter, pero tiene una gran fe en el Señor. Cuidado, que nadie os engañe. Dice aquí la palabra del Señor que se levantarán falsos profetas y engañarán a muchos. La señal número 8, el Señor le está diciendo aquí, el Señor está hablando aquí a nosotros, a la iglesia. Esto es para la iglesia. Y dice, y por haberse multiplicado la maldad, el amor de muchos se enfriará. ¿Sí? Una de las señales, la frialdad espiritual, la apatía espiritual. Esa es una de las señales de los últimos tiempos. Y dice más adelante el verso 13, mas el que persevere hasta el fin será salvo. Esto de la salvación no es que mi papá es evangélico y yo me salvo porque mi papá es evangélico, porque mi abuelito es evangélico. Esto hay que perseverar y hay que aceptar al Señor, y cada uno de nosotros rendirá cuenta delante de Dios de lo que estamos haciendo. Y dice el verso 14, y como novena señal, dice, y será predicado este evangelio del reino en todo el mundo. ¿Para quién son estas palabras? Para la iglesia. ¿Quién predica el evangelio? La iglesia. Diga conmigo, los israelitas no predican el evangelio, es la iglesia. Amén. Somos nosotros. Diga conmigo, nosotros seremos perseguidos, ¿verdad? Seremos aborrecidos. Se levantarán falsos cristos ungidos, falsos profetas. Y este evangelio, hasta aquí yo considero que Jesús estaba hablando directamente a la iglesia, y este evangelio será predicado, este evangelio del reino en todo el mundo para testimonio a las naciones, y entonces vendrá el fin. Este es el tiempo que el evangelio se está predicando a todas las naciones de la tierra. Aquellos que antes eran duros para recibir el evangelio están recibiendo el evangelio. En Alemania me dice John que dos personas el domingo pasado, musulmanes, aceptaron a Jesús como personal salvador. Aleluya. Gente que era dura para el evangelio hoy se está dando cuenta que necesita el evangelio del reino en su vida. De manera que la noche está avanzada, hermanos, y se acerca el día. Señales para que entendamos la venida del Señor, las señales de su venida. Pero también el Señor habla a Israel. Mateo capítulo 24 habla a Israel. Y ustedes tendrán en su Biblia, ¿verdad?, que hay como párrafos. La mía dice, en el versículo 15, subtitulado en la parte de arriba, el título dice, la gran tribulación. Dice, por tanto, cuando veáis el lugar santo, dijo Jesús, el lugar santo es el templo, la abominación desoladora, todavía el templo no se ha construido, pero está a punto, la abominación desoladora que habló el profeta Daniel, el que lea entienda, entonces lo que estén en Judea. Mire, Jesús está hablando ya no a la iglesia, le está hablando ahora a los israelitas. ¿Quién conocía a Daniel? Los israelitas conocían a Daniel. Le está hablando que cuando veáis la abominación desoladora de que habló el profeta Daniel, entonces lo que estén en Judea, ¿a quién le está hablando? A los judíos. Diga conmigo, ¿a quién le está hablando? A la iglesia. Está diciendo lo que estén en Madrid, no, los que estén en Puerto Rico, no, los que estén en Honduras, no, le está diciendo los que estén en Judea. Mire, huyan a los montes, y el que esté en la azotea no descienda para tomar algo a su casa, el que esté en el campo no vuelva atrás para tomar su capa, mas ay de las que están encinta, de las que críen en aquellos días. Orad pues, otra señal que esta gran tribulación que habla Jesús aquí es para Israel. Orad pues que vuestra huida no sea en invierno ni en día de reposo. ¿Usted guarda el sabat? No. Bueno, espero que no, hermano. Si no, lo mando de nuevo a primeros pasos. No, está hablando a los judíos. Dice, espero que no sea en día de reposo, porque habrá entonces gran tribulación, cual no ha habido desde el principio del mundo hasta ahora, ni la habrá.
Y si aquellos días no fueran acortados, nadie

nadie será salvo, mas por causa de esos escogidos, ¿verdad? Aquellos días serán acortados. Entonces, si algunos dijeren, mirad, aquí está el Cristo, o mirad, allí está, no lo creáis, porque se levantarán, ¿ves? Lo vuelve a decir, pero lo dice a los israelitas, falso Cristo, falso profeta, y harán grandes señales y prodigios, de manera que engañarán, si fuere posible, aún a los escogidos. Dice, ya os lo he dicho antes, lo que hablé yo antes, ¿verdad? Así que si os dijeren, mirad, está en el desierto, no salgáis, o mirad, está en los aposentos, no lo creáis, porque como relámpago que sale del oriente y se muestra al occidente, así será la venida del Hijo del Hombre. Porque donde estuviera el cuerpo muerto, allí se juntarán las águilas. Usted sabe que donde hay un cuerpo muerto, los buitres vienen, ¿verdad? Esa traducción águila en otras versiones es buitre. Donde hay un cuerpo muerto, se juntarán los buitres. De manera, amada iglesia, que la noche está avanzada, se acerca el día. ¿Cuál es el día? El día del Señor, pero no el domingo, nuestro día del Señor. El día en que el Señor vendrá con voz de arcángel, con trompeta de Dios, dice, y los muertos en Cristo resucitarán primero, y los que quedamos seremos transformados y nos iremos en una nube. Por lo tanto, vistémonos de las armas de la luz, andemos como de día, honestamente, no con glotonerías y borracheras, no en lujurias ni lascivias, apártate del pecado, es lo que está diciendo el apóstol Pablo, no en contienda ni envidia, pero ustedes, amados, no están en oscuras acerca de estos temas, y no serán sorprendidos cuando el día del Señor venga como ladrón. ¿Cómo viene un ladrón? De repente, ¿verdad? Salta, entra a robar. Pues todos ustedes son hijos de la luz y del día. No pertenecemos a la oscuridad y a la noche. Esto lo dice Pablo en Primera de Tesalonicense. Y dice, es en la noche cuando la gente duerme, otra versión, y los bebedores se emborrachan, pero los que vivimos en la luz, estemos lúcidos. Diga conmigo, preparados. Vamos, levante su manita y dígale, yo tengo que estar preparado. Con la lámpara encendida, con aceite en la lámpara. Vamos, levante su manita y diga, tengo que estar preparado. Pablo aquí habla del tema de la luz y las tinieblas, día y noche. Es un tema que Pablo lo habla en casi todas las epístolas. Anima fervientemente a los creyentes a que estén preparados para que no les sorprenda lo que va a acontecer. Y es hora de levantarnos del sueño, amada iglesia, porque ahora está más cerca nuestra salvación de la que dice nuestra salvación que cuando nosotros creímos. Cuando yo creí, amados, Israel sí era una nación, pero no se estaban viendo tantas cosas como las que hoy en día se está viendo. Hace muchos años atrás Israel no había llegado a su tierra, hoy ya está en su tierra, en cumplimiento de la profecía del regreso de Israel. Amados, es necesario que entendamos que la noche está avanzada, dice una versión, está muy avanzada, va a llegar el día del Señor y ya llega su fin la noche, ya llegará el día, se acerca el día está cerca, dice la nueva versión de la Biblia de Latinoamérica. No es tiempo de dormir, es tiempo para estar despierto. Vamos, levante su manito y dígale, es tiempo para estar despierto. Apúntele con el dedito, dígale, es tiempo para estar despierto. Y en medio de estos tiempos, hermanos, que nosotros estamos viviendo, en esta era donde ser cristiano se ha convertido en una etiqueta, ¿sabe? Hoy en día ser cristiano es una etiqueta solamente, ¿sí? Estamos viviendo días terribles, necesitamos despertar. Ser cristiano es tener una etiqueta fácil de usar, pero difícil de sostener. Dios sigue hablando a su iglesia. ¿Para qué? Para que estemos preparados. Ser cristianos hoy, lamentablemente, para algunos se ha vuelto en una identidad de conveniencia. Una camiseta que se pone en el domingo y se saca en el lunes. Eso es ser cristiano para algunos.
Y hay multitudes que se dicen ser cristianos, que llevan la Biblia bajo el brazo, pero no llevan la palabra esculpida en su mente y en su corazón. Somos cartas abiertas, dice la palabra, leída por los hombres, escrita con tinta del Espíritu Santo de Dios. Hay multitudes que conocen mucha letra de las canciones cristianas de adoración, pero no conocen la voz del Cordero de Dios. Es lamentable. Hay multitudes que gritan Señor, Señor, pero no todo el que diga Señor, Señor entrará en el reino de los cielos. Por eso la pregunta hoy para la presente generación y para la iglesia en general no es cuánto asisten a la iglesia. A mí eso no me interesa. ¿Me está entendiendo? No me interesa. Mi objetivo no es tener una mega iglesia, no. No, ese no es mi objetivo. Porque yo conozco la palabra y el Señor le dice a la iglesia de Filadelfia: por cuanto has guardado la palabra, has tenido poca fuerza, pero has guardado la palabra, yo también te guardaré de la hora de la prueba que ha de venir sobre el mundo entero. Mi objetivo es que seamos fieles, amados. No es llenar sillas de personas que van y vienen con una etiqueta de cristiano, con una camiseta que diga soy cristiano, y que luego durante la semana vivan una vida de mundano. El objetivo es ser fiel al Señor. La pregunta es: ¿cuánto permanecen fieles, valientes ante las tentaciones del lunes, martes, miércoles, jueves, viernes? Porque es fácil estar aquí sentado ahora, no tienes tentaciones o muy pocas tentaciones, pero cuando sales allá a la calle te encuentras con un mundo lleno de tentaciones. Cuando nadie te está mirando, Dios te está mirando. ¿Cuánto permanecemos firmes en esas convicciones claras, mostrando integridad en todo lo que hagamos? ¿Cuántos estamos vestidos, como dice el apóstol Pablo, de luz, llenos del Espíritu Santo, ayunando, orando, lúcidos, alerta ante las señales del final de los tiempos? Jesús en Mateo 24 deja claras las señales antes del fin para su iglesia, y lo hace más adelante en ese mismo capítulo para Israel, y nos invita a reflexionar. Hay señales de su venida en los cielos, hay señales de su venida en la tierra, hay señales de su venida entre las naciones de la tierra. Aumentos de maldad, enfriamiento dentro de la iglesia es una señal de la venida del Señor. Y Jesús, amado, no habla de una apostasía violenta que viene, no, sino de una apostasía que ha venido en el tiempo. El enfriamiento, hermano, no viene de la noche a la mañana. El enfriamiento va silenciosamente, progresivamente atacando los corazones de las personas, y cuando te das cuenta estás frío, estás alejado del Señor. El enfriamiento es un proceso que ocurre en el tiempo. No morimos espiritualmente de un golpe, sino poco a poco. Y esta es una de las señales dentro de la iglesia del Señor. Pero el que perseverare hasta el fin será salvo. Hay una promesa reservada: persistir, resistir y nunca desistir. Hasta el fin persevera y serás salvo. En esta mañana Dios no viene a acariciar una religión, viene a que examinemos nuestro corazón en lo más profundo de nuestra vida. Y yo quiero llevarte con la autoridad de la palabra de Dios, esta autoridad que tiene la palabra, a 10 marcas rápidamente que distinguen un verdadero cristiano en este tiempo. La marca número 1: un verdadero cristiano no solo admira a Cristo, se niega a sí mismo y lo sigue. Amén. Diga conmigo: un verdadero cristiano no solo admira al Señor, se niega
El mundo está lleno de admiradores y de gente admirada, pero hay una diferencia radical entre lo que es admirar y seguir a Jesús. Jesús lo dijo: si alguno quiere venir en pos de mí, niéguese a sí mismo, tome su cruz y sígame. Amado, la cruz no está para colgarla al pecho, ni ponérsela de zarcillo, ni tenerla en una iglesia. La cruz está para que usted la cargue, aleluya, se niega a sí mismo y sea discípulo del Señor. Ah, pero pastor, ¿cómo me tengo que negar? A todo aquello que me está desviando. Seguir a Cristo es tener una escala de valores. Diga conmigo: escala de valores. ¿Cómo es posible que hay gente cristiana, hermano, que no tiene valores? Le pasan una factura de algo que se comió y no le pusieron una Coca-Cola. Y dice: qué bendición, Señor, esta Coca-Cola me la regalaste. No, llame al camarero y dígale: mira, te equivocaste, tengo que pagar de más. Necesitamos tener escala de valores. Diga conmigo: escala de valores. Cuando le dan un vuelto de más, qué bendición, el Señor me proveyó hoy. Yo he escuchado gente así, hermano. Pero ¿cómo usted puede pensar de esa manera? El Señor me proveyó con un vuelto que la persona que se lo dio se equivocó, y que cuando cuadre la caja, pobre de ella, porque la va a tener que poner, o de él, de su bolsillo. Escuche, escala de valores. Que usted pague cuando usted vaya a Protemplo y consuma. Cuando todos mienten, usted decide decir la verdad. Eso es escala de valores. Negarse a sí mismo, tomar la cruz, ser un discípulo del Señor. Cuando todos vienen o viven en la inmoralidad, yo decido seguir la santidad sin la cual nadie verá al Señor. Cuando todo el mundo se acuesta con sus novias y sus novios, yo decido vivir la santidad sin la cual nadie verá al Señor. Diga conmigo: escala de valores. Necesitamos, iglesia, escalas de valores, amén, en nuestra vida. Cuando todos buscan su beneficio, yo busco servir al Señor, aleluya. Cuando no entiendo lo que Dios está haciendo, sigo caminando, aunque sea en la oscuridad. Amada iglesia, la cruz no es un adorno que cargamos. La cruz es algo que necesitamos todos los días nosotros negarnos a nosotros mismos. Punto número dos, un verdadero cristiano, rápidamente, porque estoy terminando, posee una identidad que el mundo no le dio y el mundo no se la puede quitar. De modo que si alguno está en Cristo, nueva criatura es. Las cosas viejas pasaron, y aquí todas son hechas nuevas. Usted tiene una identidad en Cristo, usted no vive en borracheras, como decía el apóstol Pablo. Usted no es un hijo de las tinieblas, amén. Usted es un hijo de la luz. Usted no puede agradar a los hombres. Pablo decía: si yo agrado a los hombres, no soy siervo de Dios. Si todavía agradara a los hombres, no sería siervo de Cristo. Gálatas 1:10. Amados, es necesario que entendamos esto. Un verdadero cristiano, punto número 3, vive en santidad y no negociación. Como aquel que os llamó es santo, sed santos en toda vuestra manera de vivir. Primera de Pedro 1:15-16. Con el pecado, amados, usted no debe negociar. Con el pecado, usted tiene que clavar la carne en esa cruz. Con Cristo estoy juntamente crucificado, ya no vivo yo, mas vive Cristo en mí. No todo lo que es legal te va a edificar. Escucha, no todo lo que está de moda conviene. No todo lo que entretiene alimenta el espíritu. No todo lo que recibe aplausos en la tierra agrada al cielo. Por eso no podemos vivir como el mundo vive. Nosotros estamos en el mundo, pero no somos del mundo. Y eso no significa que usted no tiene que ir a trabajar. Ah, porque yo estoy en el mundo, pero no soy del mundo, entonces me cruzo de brazos y no voy a trabajar. No, usted tiene que ser una lámpara allí donde esté, un testimonio vivo, luz en medio de las tinieblas. Aleluya. Eso es lo que usted tiene que ser allí donde usted está, luminares en medio del mundo que está en oscuridad.
Mire, cuarto punto, un verdadero cristiano no permite que el mundo enfríe su amor, y por haberse multiplicado la maldad, el amor de muchos se enfriará. ¿Sabe? Ya lo dije, primero uno deja de orar, luego uno deja de leer la palabra, luego uno deja de congregarse con constancia, después deja de sentir convicción del Espíritu Santo, después comienza a justificar teológicamente todas las cosas, y cuando viene a ver, está frío, más frío que un témpano de hielo. Amado, amada en el Señor, si hoy sientes que el fuego del Señor ha disminuido en tu corazón, se ha apagado, yo no te condeno. ¿Sabes por qué? Porque yo puedo estar en esa misma situación, porque yo soy un ser humano, soy hombre, como decía, sujeto a pasiones, decía, dice la palabra, somos hombres sujeto a pasiones. Pero hoy te llamo a ese arrepentimiento. Recuerda de dónde has caído, arrepiéntete y haz las primeras obras que estabas haciendo. Punto número 5, un verdadero cristiano cuida lo que entra en su corazón. De toda cosa guardada, guarda tu corazón, dice la palabra, Proverbios 4:23, porque de él mana la vida. Guarda tu corazón. Debes preguntarte con honestidad, ¿qué está entrando diariamente a tu corazón? ¿Qué está entrando? ¿De qué lo alimentas? Usted sabe que así como nos alimentamos por la boquita, usted se alimenta por los ojos y por lo que escucha, y eso entra en el corazón. ¿Sabía usted eso? ¿Sí? ¿De qué estás alimentando tu vida? No puedes darle de comer a tu carne de lunes a sábado y pretender tener hambre espiritual los domingos aquí en 2 horitas. El apetito espiritual se cultiva todos los días. Punto número 6, un verdadero cristiano permanece firme cuando llega la prueba. En el mundo, Jesús dijo, tendréis aflicción. Esa palabra aflicción es tribulación. En el mundo tendréis tribulación. Tendréis aflicción, pero confiad, yo he vencido. Cuando llega la enfermedad, tú tienes que seguir creyendo. Cuando llega la crisis financiera, tienes que seguir creyendo que Dios es tu proveedor. Cuando no entiendo el porqué, tú tienes que seguir creyendo. Cuando alguien que amaba te abandona, tienes que seguir creyendo. Cuando mis oraciones parecen chocar con el techo, ¿verdad? Tenemos que seguir creyendo. Job lo perdió todo, amado, sus bienes, sus hijos, su salud, pero hay algo que jamás nunca perdió Job, y fue su fe. Amén. Levante su manito y dígale, lo puedo perder todo, pero jamás mi fe. Vamos, abrace al que está a su lado, dígale, lo puedes perder todo, pero jamás vas a perder su fe. Punto número 7, voy avanzando rápido. Un verdadero cristiano nunca negocia sus convicciones. Daniel propuso en su corazón no contaminarse. ¿Sabe una cosa? Eso es no negociar las convicciones. Daniel no estaba en Jerusalén, estaba en otro país, estaba en Babilonia, rodeado de gente que realmente no era de su misma fe, porque Daniel no era cristiano, pero creía en Dios. Amén. Los cristianos comenzaron a llamarse cristianos en Antioquía, Hechos de los Apóstoles, capítulo 11. Eran los del camino y comenzaron a llamarse cristianos en Antioquía. Daniel era un hijo de Dios, creía en el Dios de Israel, y él no se contaminó. Él prefirió apartarse. Gloria al Señor. Diga conmigo, yo no me voy a contaminar. Aleluya. Aunque la cultura diga otra cosa, yo iré contra la cultura. Vamos, apláudale al Rey de Gloria en esta hora. Aunque la cultura diga otra cosa, yo no me voy a contaminar. Punto número 8, un verdadero cristiano ama y defiende la verdad, aunque sea impopular. Uy, tú eres atrasado, eso es del siglo pasado lo que me está diciendo. No, eso no es del siglo pasado. Esta palabra es ahora, ayer, hoy y por los siglos. Es eterna, no es del siglo pasado. Aquí está la verdad que necesitamos conocer cada uno de nosotros. La iglesia puede cambiar método, podemos usar tecnología, redes sociales, nuevas formas de predicar, pero jamás debemos cambiar el mensaje de la palabra.
Punto número 9, amados, en este tiempo de frialdad, donde el amor de muchos se enfriará, un verdadero cristiano se conoce por su fruto. Diálogo conmigo, por su fruto. No por su plataforma, no, sino por su fruto. No por los dones, se conoce por los frutos. Por su fruto los conoceréis, dijo el Señor. Puedes tener plataforma sin tener profundidad. Puedes tener dones espirituales sin tener madurez. Gálatas 5, 22 al 23 nos habla del fruto del Espíritu Santo. Y punto número 10, amados, un verdadero cristiano permanece hasta el final. Diga conmigo, tengo que permanecer hasta el final. Mas el que perseverare hasta el final será salvo. Vamos a abrazar al hermano que está a su lado y dile, tenemos que perseverar hasta el final. Póngase de pie, iglesia, en este momento ahí donde está, y dígale, tengo que permanecer. Aleluya. Amado, no necesitamos ser la iglesia más famosa, necesitamos ser una iglesia fiel. Diga conmigo, la iglesia fiel. Levante su manito, la iglesia fiel. Eso es lo que está buscando el Señor en este tiempo. Cristianos fieles. No cristianos famosos ni de plataformas, ni de seguidores de millones, sino cristianos fieles. Por cuanto has tenido poca fuerza y has guardado mi palabra. Aleluya. Levante su manito ahí donde está. Cierre sus ojos en esta hora, porque es necesario que reflexionemos sobre esta palabra en este día. No necesitamos tener la mayor audiencia, necesitamos tener presencia de Dios. No necesitamos impresionar al mundo, necesitamos agradar a Cristo. Vamos, cierre sus ojitos mientras cantamos allí y adoramos al Señor. En este tiempo donde muchos están soltando la fe, el amor de muchos se está enfriando, el Señor dice, yo estoy levantando un remanente que no suelta. En un tiempo donde muchos se están enfriando, yo estoy encendiendo un fuego que no se apaga con la cultura ni con el tiempo. En un tiempo donde muchos negocian la verdad por aceptación, el Señor hoy dice, yo estoy formando hijos que prefieran la incomodidad de la verdad antes que la comodidad de la mentira. Vamos, adora al Señor allí por un momento. Adórale, adórale, adórale. Aleluya, aleluya, aleluya, aleluya.

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Levanta tu manito ahí donde estás, levántalo, vamos, adórale, adórale, adórale. Adórale, aleluya, adórale. Aleluya, adórale, adórale.

0: Cristo. Porque en este tiempo donde muchos están abandonando la fe, nosotros queremos permanecer. No queremos ser parte, Señor, de esa multitud que se apartan y son apóstatas, sino de aquellos, Señor, que perseveran hasta el fin. Padre, gracias en esta hora. Yo quiero hacer una pregunta. ¿Habrá alguien aquí que está por primera vez, ha venido por primera vez, o alguien que ha sido invitado a este lugar, o alguien que quiera reconciliarse con el Señor? Dios te bendiga. Queremos orar por ti. Amén. ¿Conoces a Jesús como tu personal Salvador? Sí, amén. Pero vamos a orar por ti. Venga. Aleluya, aleluya. ¿Hay alguien más que en esta hora quiera decir: Señor, aquí estoy? Yo entiendo tu palabra, entiendo lo que tú, Señor, dices a través de tu palabra. Yo quiero, Señor, ser diferente en un mundo donde todos son iguales, en un mundo donde todos van con la corriente. Yo quiero nadar en contra de la corriente. Levanta tus manitos ahí, Padre, en el nombre poderoso de Jesús. En esta hora, Señor, mira cada uno, Señor, de los que estamos en este lugar. Gracias te damos, Señor, porque tú nos has traído hoy a este lugar. Gracias porque has puesto el querer como el hacer, Señor, porque has puesto en nuestro deseo, en nuestro corazón, acercarnos. Gracias por tu palabra. Vamos, dile: Señor, tu palabra es viva, tu palabra es eficaz, tu palabra es más cortante que espada de doble filo, tu palabra penetra hasta partir el alma, los tuétanos, las coyunturas, discierne los pensamientos y las intenciones del corazón. Tu palabra, Señor, es real en esta hora. Y hoy, Señor, nos vamos con tu palabra en nuestros corazones, Señor. Gracias te damos en este día. Gracias te damos. Gracias. En el precioso nombre de Jesús. Amén. Aleluya. Amén. Amén. Aleluya. Sí. Aleluya. Aleluya. Ven, ven, ven, pasa por aquí. Aleluya. Queremos conocerte. Dios te bendiga. ¿De dónde vienes?
1: De Colombia.
0: ¿Eres de Colombia? ¿De qué parte?
1: Bogotá.
0: ¿Cuándo llegaste?
1: No, llevo aquí 3 años.
0: Ah, ya. Amén. Dios te bendiga. ¿Tu nombre?
1: Natalia.
0: Natalia. Natalia, tú eres... Has aceptado a Jesús, ¿verdad? Sí. Amén. Qué bueno. Bueno, vas a ir con ella. Voy a orar por ti. Amén. Amén, amén. Iglesia, extienda su mano hacia adelante. Padre, en el nombre poderoso de Jesús, Señor, yo oro por Natalia en esta hora, Señor. Mira, Señor, esta aflicción que ella está pasando, Señor. Señor, no es casualidad que tú la has traído a este lugar, Señor, para que ella nunca más sea la misma, Señor, y salga de este lugar, Señor, llena de tu presencia, de tu poder, Señor, y en medio de esta situación que ella está atravesando, de este camino, Señor, que está atravesando, quizás pedregoso, seas tú en darle la mano, Señor, y guiarle, Padre Santo, y poderle, Señor, acompañar hasta el lugar de su destino. Yo te doy gracias por su vida, Señor. Gracias, porque hoy, Señor, ella recibe

0: Gracias, Jesús.
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9: Vamos a estar puestos de pie para ir a la palabra. La palabra del Señor, vamos a estar leyendo en el libro de Juan, en el Evangelio según San Juan, y vamos a estar en el capítulo 11. Capítulo 11, versículo 38. Juan, capítulo 11, versículo 38, y leemos la palabra del Señor en el nombre del Padre, del Hijo y del Espíritu Santo, y este pueblo lindo dice: Jesús, profundamente conmovido otra vez, vino al sepulcro. Era una cueva y tenía una piedra puesta encima. Dijo Jesús: quitad la piedra. Marta, la hermana del que había muerto, le dijo: Señor, hiede ya, porque es de 4 días. Versículo 40. Jesús le dijo: no te he dicho que si crees verás la gloria de Dios. Voy a repetir el versículo 40. Jesús le dijo: no te he dicho que si crees verás la gloria de Dios. Entonces quitaron la piedra de donde había sido puesta el muerto. Y Jesús, alzando los ojos a lo alto, dijo: Padre, gracias te doy por haberme oído. Yo sabía que siempre me oyes, pero lo dije por causa de la multitud que está alrededor, para que crean que tú me has enviado. Habiendo dicho esto, clamó a gran voz: Lázaro, ven fuera. Y el que había muerto salió, atados las manos y los pies con vendas y el rostro envuelto en el sudario. Jesús les dijo: desatadle, dejadle ir. Versículo 40. No te he dicho que si crees verás la gloria de Dios. Que el Señor bendiga su santa palabra en nuestros corazones. Pueden sentarse, mis amados. Prepararse para predicar por primera vez luego de los acontecimientos del 24 de junio hace que a uno le tiemble el corazón, porque uno tiene la responsabilidad de ser el vehículo por el cual Dios puede hablar al pueblo. Y mientras meditaba acerca de lo que el Señor ponía en mi corazón, me remonté a enero del 2020. Déjame contarte algo. Yo salía para al trabajo a eso de las 4 de la mañana, 4 y algo de la mañana, iba a pasar visita al hospital, y mientras estoy esperando en el carro para que el portón de la urbanización se abriera, el portón empezó a temblar y se detuvo. El carro empezó a moverse de lado a lado y todo el tendedero de los postes comenzó a moverse. Estábamos sufriendo un terremoto. Tuve que echar hacia atrás el carro e ir inmediatamente hacia mi casa porque ahí estaba mi esposa y mi hija. Entramos y ella automáticamente me dijo: está todo bien, tranquilo. El problema es que cuando estamos tratando de decir todo está bien, tranquilo, vino la segunda réplica fuerte. Y wow, algo aquí adentro se llena de pavor y de miedo. Estaba Puerto Rico temblando en el área norte. Las estructuras comenzaron a caerse. Toda el área sur oeste de la isla, usted conoce, comenzó a caerse los edificios, las escuelas. Damos gracias a Dios que no ocurrió en medio de las 2 de la tarde, que estaban las escuelas llenas de niños y todas las estructuras se cayeron. Automáticamente, luego de eso, mi esposa y yo con mi hija no podíamos dormir en el cuarto. Dormíamos con las puertas abiertas porque sentíamos que la tierra se movía todo el tiempo. Luego de un movimiento telúrico como ese, las réplicas han continuado por varios años. Venezuela, estén tranquilos, la tierra se va a seguir moviendo, pero el Dios que está en el trono sigue siendo fiel para guardar nuestra entrada y nuestra salida. Amén. El problema de que se mueva la tierra de esa manera es que comenzamos un proceso en el cual el miedo hizo que cosas aquí se movieran también. Muchos fantasmas y muchos miedos comenzaron a salir. Luego de un movimiento como ese, las imágenes que uno ve en la televisión, las imágenes, yo no sé si sabe de lo que estoy hablando. ¿Usted comprende lo que es un terremoto? ¿Sí o no? Ok. Significa que usted se le movió la tierra también hace unos días. Y que luego de ese movimiento hay cosas aquí adentro que se están moviendo. Hay fantasmas que están saliendo, hay temores que se están apoderando constantemente. Las preguntas comienzan a surgir. ¿Y Dios dónde estaba? ¿Dios dónde estabas cuando se movió la tierra? Pero peor aún, escúcheme bien, hay movimientos que no son telúricos, hay movimientos que son del alma. Hay movimientos que nos recuerdan la crisis de la familia. Hay movimientos que nos recuerda la crisis de medio del matrimonio. Hay movimientos que nos recuerdan que nuestros hijos ya no están presentes. Hay movimientos que nos recuerdan que la esperanza se nos ha ido. Y comienza a haber un proceso en el cual Dios tiene que empezar a trabajar en el alma. Bueno, el texto que acabamos de leer habla de un movimiento en una familia. Una familia que se compone de María, Marta y Lázaro, amigos íntimos de Jesús. Pero el mundo se les movió, su entorno se mueve. Una enfermedad viene sobre la vida de este hombre llamado Lázaro y lo lleva a la muerte. El problema es que es una familia que está acostumbrada a venir a la iglesia. Una iglesia que hay milagros, hay señales, hay prodigios. ¿Cuántos saben que Dios hace señales, milagros y prodigios? Lázaro, María, Marta son muy amigos de Jesús. Le han visto sanar al leproso, le han visto sanar al ciego, le han visto sanar al sordo, le han visto ver cómo brinca el cojo, cómo brinca el paralítico. Pero Lázaro se murió. ¿Por qué permitiste, maestro, que tu amigo se muriera? ¿Por qué permitiste que mi familia pasara por lo que pasé? ¿Por qué lo has permitido? Y una mujer llamada Marta, que yo creo que tenía sangre venezolana, aleluya, no se quedó callada. Tú llegas ahora aquí y lleva 4 días que tu amigo se murió. ¿Dónde tú estabas? Habrá alguna venezolana que dice, yo diría lo mismo también. Bueno, Jesús le dice, Marta, estate tranquila, porque yo soy la resurrección y la vida. Y Marta oye a Jesús y dice, sí, maestro, yo creo que tú eres la resurrección y la vida, y Lázaro se levantará al postrer de los días. Mire qué interesante, que cuando Marta oye a Jesús hablar de la resurrección y la vida, está experimentándolo de manera filosófica y teológica. En algún momento eso va a ocurrir. ¿Y por qué yo lo sé? Porque el texto que acabamos de leer dice que Jesús, después de decirle a Marta que Él es la resurrección y la vida, le dice, Marta, llévame a la tumba de Lázaro. Oh, y de eso quiero hablarte. Porque para que tú puedas realmente experimentar la verdad de aquel que te hace libre, no lo podrás hacer si no enfrentas tus propias tumbas y te das cuenta que el maestro no quieres que tú lo veas de lejos como una experiencia religiosa, teológica de lejos, sino que tú experimentes. No, no es que Él es la resurrección en la vida. Él es mi resurrección. Él es mi vida eterna. Él es mi salvación. Él es mi pronto auxilio. Y Jesús lleva a Marta delante de la tumba. No es fácil ir a la tumba. No es fácil ir a la tumba de aquellos que ya no están con nosotros. Y cuando Jesús le dice a Marta, Marta, no es que vamos a ir a la tumba. Vamos a abrir esa tumba y vamos a ver lo que hay ahí adentro. Oh, eso duele aquí. Y Marta le dice, maestro, ¿no te das cuenta que lleva 4 días? Lleva 40 años que Él se fue de casa. Lleva 40 años que yo no veo a mi papá. Lleva 40 años que no veo a mi hijo. Llevo 20 años que mi hijo no me habla. Llevo 20 años que mi esposo se fue de la casa. Llevo 15 años que hay un dolor aquí adentro. Y ahora tú quieres que yo abra esa piedra. ¿No te das cuenta que lo que hay aquí adentro hiede? Hay algo aquí que no me deja dormir de noche, que no me deja en paz. Y Jesús le contesta a Marta, versículo 40, con una pregunta. Ve conmigo. Jesús le dice a Marta, no te he dicho. Ve, detente ahí. La palabra no te he dicho. Para los seminaristas que les gusta el griego y el hebreo y todas esas cosas. En el idioma original es un verbo auristo. ¿Qué significa un verbo auristo, pastor? Significa que Marta no le está diciendo a Jesús. Jesús no le está diciendo a Marta, mira lo que te dije en el pasado. No te estoy diciendo constantemente. Déjeme explicártelo para que lo puedas entender. ¿Tú te puedes venir conmigo? Jesús le está diciendo a Marta, Marta, el problema que tú tienes es que estás viviendo con una palabra que recibiste de mí hace muchos años y ahora no la puedes traer a tu memoria porque el tiempo ha pasado demasiado. Pero yo quiero que tú entiendas que la manera de enfrentar las tumbas no es viviendo en un pasado de una palabra pasada, es viendo que yo soy el que estoy hablando contigo todos los días, todo el tiempo hablo contigo, todo el tiempo estoy dialogando contigo y tienes que traer a la memoria lo que yo hablo constantemente a tu vida, a tu corazón, para que puedas tener la contestación correcta. Gracias, papá. ¿Cuál es el problema? Déjeme contextualizarlo para que lo puedas comprender. Antes del 24 de junio, esta iglesia celebró Pentecostés. ¿Cuántos se acuerdan de eso? Y tuvimos una semana gloriosa. Una semana que el Espíritu nos habló, que el Espíritu nos ministró, pero que también el Señor nos enseñó por su palabra que el Espíritu Santo se le daba a la iglesia para que cuando vinieran tiempos difíciles, la iglesia supiera que el Espíritu de Dios no iba a faltar a la iglesia. Y nos habló de tormenta, y nos habló de escasez, y nos habló de necesidad. ¿Y qué nos dijo? Cuando sople el viento y tiemble la tierra, mi Espíritu estará con la iglesia aquí en Venezuela. ¿Pero qué pasa? Que cuando enfrentamos la tumba, se nos olvida lo que Él nos ha hablado. Se nos olvida que Él nos ha dicho que nada nos faltará. Se nos olvida que nos ha dicho, yo estaré contigo y nunca te dejaré. Se nos olvida que Él ha caminado con nosotros por valles de sombra y de muerte. ¿Quieres que te dé algunas ideas? Usted está mirando, nosotros podemos mirar el 24 de junio, pero yo estoy mirando la escasez que ha pasado este país. Y Dios siempre te ha provisto. Yo estoy mirando las veces que no hemos tenido medicina y Dios ha sido tu médico. Yo estoy viendo las veces que hemos tenido que hacer cola y Dios te ha acompañado en medio de las colas. Yo he visto las veces que las noches han sido largas, pero Dios ha sido mi amparo y mi fortaleza. Yo estoy mirando un país que Dios ha sido fiel hasta ahora. Dios seguirá siendo fiel sobre tu vida. Jesús no le está dando una nueva revelación a Marta. No está diciendo, te voy a dar una nueva revelación. Mire, tenga cuidado con la gente que anda por ahí. Hay una nueva revelación, porque cuando se mueve telúricamente, los ángeles se están moviendo. No, hermano, se movió la tierra porque la tierra se mueve. Pero hay algo real. El Dios que habló es el mismo ayer, hoy y por los siglos de los siglos. Amén. Amén. Déjeme explicarte algo para que entiendas dónde estoy parado. Cuando nosotros comenzamos a enfrentar nuestra tumba, nuestra realidad post movimiento telúrico, yo tengo una hija que tiene ahora 15 años, en ese tiempo tenía algunos 7 años. ¿Y cuál es el problema? Que cuando los niños están en medio de una crisis, ¿a quién miran? A papá y a mamá. Y si la cara de papá y mamá están tranquilos, ellos están. Pero yo no estaba tranquilo. Esa cosa se movía. Y el problema es que uno empieza a somatizar también. Espérate, se movió aquí. Espérate, ahora se va a caer allá. Ay, se estrelló allá. Ay, se estrelló por allá. Y yo... Y me dio miedo. Me dio miedo porque mi rostro le estaba dando temor a ella. Es más, yo era el que agarraba la almohada y me pegaba a la puerta de salida de la casa. Vamos a dormir aquí. Usted no le ha pasado eso, ¿verdad? No, ya. Usted duerme así, después me acostaré y así mismo no. Usted escucha un guacamayo gritando y usted cree que la tiembla está temblando. Eso es así. Y yo estaba en ese estrés total. Y un día que estoy viendo que mi hija está en ese proceso, papá tembló y no había temblado nada. El que estaba temblando era yo. Yo creo que era la pierna mía. Yo dije, esto no puede seguir así. Y me acordé un corito pentecostal. Dios es nuestro amparo, nuestra fortaleza, nuestro pronto auxilio, la tribulación. ¿Y aunque? Oye, qué lindo ustedes cantan. Vamos a hacer un coro con ustedes. En el primero me dejaron cantando solo. Escuche, yo le dije, esto se acabó. Vamos a agarrar nuestras almohadas y vamos a agarrar los cojines que tenemos aquí y nos vamos para nuestra cama, que nuestra cama está buena. Hermano, Dios te dio un lugar donde es refugio de Dios. Y empezamos a cantar, Dios es nuestro amparo, nuestra fortaleza, nuestro pronto... Aunque la tierra, y nos acostamos a dormir, y ahí sí gritamos, en paz me acostaré, y así mismo dormiré, porque solo tú, Jehová, me hace vivir confiado. Amén. ¿Te das cuenta? Si yo conozco la palabra de Dios y conozco el que me habla, yo sé que la tierra puede temblar y yo sé que la tumba puede estar ahí, pero yo puedo entrar a la tumba sin ningún temor, porque Él es mi amparo y mi fortaleza, mi pronto auxilio en la tribulación. Ponla de nuevo, porque seguimos ahí, nos quedamos solamente en lo que Él ha dicho. ¿Y qué ha dicho Él? No te he dicho que si qué, que si qué. La palabra si crees es pisteo, que viene de pistis, que pistis significa fe. Y escúcheme bien esto. ¿Qué tiene que ver eso conmigo, pastor? Que muchas veces nosotros tenemos fe en la fe. Y eso es una tontería. Uno no tiene fe en la fe. Uno tiene fe en algo. Y ese algo tiene que ser tangible. Te voy a explicar lo que quiero decir. Si yo te digo, ten fe que si te tiras del Ávila, te vas a salvar porque te van a salir alitas y vas a empezar a volar como un guacamayo. ¿Tú lo harías? No, porque tú vas a decir, ese hombre está loco. Ok, pero déjame ponerte la más difícil. A ti te da un dolor de cabeza y vas a mi oficina. Y me dice, doctor, vengo porque tengo dolor de cabeza. Y pasamos 30 minutos yo preguntándote, ¿y cómo es? ¿Cómo te empezó? ¿Qué te lo da? ¿Qué te lo quita? ¿Cómo te alivia? ¿Cuánto es tu intensidad? Y estamos haciendo una semiología del dolor por 30 minutos. A los 30 minutos yo te digo, tranquilo, eso es dolor de cabeza tensional. Eso es que tienes tus músculos tensos. Te voy a recetar un antiinflamatorio con un relajante muscular. Esta es la receta, ve y cómprala. Y allá tú vas a googlear la receta y dice que daña el riñón, que daña los hígados, que daña el cerebro, que daña yo no sé qué. Entonces tú dices, ¿me la tomo o no me la tomo? Pero entonces algo dentro de ti te dice, yo me la tengo que tomar porque el dolor de cabeza es demasiado fuerte. Brego con el hígado después. Me la voy a tomar. Entonces la pregunta que yo te hago es, ¿te la estás tomando porque tú eres médico? No, tú no eres médico. Tú eres farmacéutico. Tú conoces la formulación química de lo que hay ahí adentro. ¿Sí o no? No, tú conoces cuáles son los efectos que hay adentro y cuántos días de estudio se hicieron y cómo se hicieron y no conoces eso. ¿Y por qué te la estás tomando? Porque de alguna manera tú tienes confianza en mí como médico. Y tú dices, ese médico ha sido bueno, ese médico es confiable, ese médico ha ayudado a otras personas, ese médico no me va a dar una medicina que me va a hacer daño. Y poniendo tu confianza en el médico, tú te tomas la pastilla. Y de momento, wow, se me fue el dolor. ¿Sabes lo que le está diciendo a Jesús? Yo no te estoy pidiendo que tú confíes en la nada. Yo te estoy pidiendo que tú confíes en aquel que ha estado contigo todos los días y nunca te ha dejado. Tu fe no es en la nada, tu fe está puesta en Cristo. Hay gente que vive la vida sin enfrentar los dolores porque empiezan a hacer meditación Zen. Aún yo no tengo dolor, aún yo no tengo dolor. Hermano, escúchame bien, mírame bien. Ir a las tumbas no es fácil. Enfrentar que lleva 4 días ahí adentro no es fácil. Ayer yo bajé a Maiquetía. Yo fui a La Guaira ayer y caminé por todo aquello. No es fácil. No es fácil. No es fácil. Pero mi fe no está puesta en lo fácil o en lo difícil. Mi fe está puesta en uno que dijo, yo no me voy a quedar sentado en mi gloria y mi majestad. Yo me voy a despojar de mí mismo. Voy a tomar la misma forma de aquellos que están en dificultades. Y voy a vivir igual que ellos. Voy a llorar con ellos. Voy a sufrir con ellos. Voy a caminar con ellos. Voy a morir como ellos. Voy a morir con ellos. Pero al final yo voy a resucitar de entre los muertos para que ellos puedan confiar que como yo resucité, ellos también resucitarán y tendrán vida eterna. En eso yo confío. Yo no pongo mi confianza en un Cristo que es una religión. Pongo la confianza en alguien que conoce mi dolor, conoce mi angustia y es capaz de ir conmigo a la misma tumba, llorar conmigo, tomarme de la mano y decirme, yo sé que te duele, pero yo soy la resurrección y la vida y estaré contigo todos los días hasta el fin del mundo. ¡Aleluya! Ponlo el versículo, por favor. ¿Por qué Marta está recibiendo toda esta pregunta de Jesús? Porque esta última parte es clave. Marta está delante de Jesús y le hace esta pregunta. Yo sé que eres la resurrección y la vida. Yo sé que eres el Hijo de Dios, pero no puedo enfrentar mis tumbas. Y él le dice, Marta, ¿sabes por qué? Que no te he dicho nada.

silencio sepulcral. Escúchame bien, porque hoy quiero hablarte de enfrentar tus tumbas. Porque puedes venir a la iglesia cuando la gente te dice canta, tú cantas; cuando la gente te dice aplaude, tú aplaudes. Pero cuando sales allá afuera, tienes que enfrentar el terror nocturno y no te deja dormir. Tienes que enfrentar tus propias tumbas y le tienes miedo a enfrentarte. Pero peor aún, escúchame bien, y lo digo con mucho amor, pero con mucha delicadeza, cuando tenemos que ir a La Guaira y ver la gente que hemos perdido, lo que sabemos es que a algunos nos da ira, porque preguntamos: y Dios, ¿dónde tú estabas? Pero nos ciega el entendimiento, el poder ver que Dios se está manifestando a través de su Hijo, y es lo único que nos da esperanza. Y Él le dice a Marta: Martita querida, no te he dicho que todo lo que he provocado en Pentecostés, en medio de la escasez, en medio de tus necesidades, en medio del transitar de tu vida, lo he ido marcando para que te atrevas a poner tu confianza en mí, y cuando vayas a la tumba no veas un recuerdo, no veas una pregunta existencial, no veas el dolor del alma, me veas en medio de la tumba diciéndole a tu hermanito Lázaro: Lázaro, sal fuera, yo soy la resurrección y la vida, yo soy la gloria del Padre que se manifiesta, para que tú la puedas vivir, una vida desprendido de abundancia, de gracia, de fe y de esperanza. Aleluya. Los músicos van pasando. Escúchame bien, cuando nosotros comenzamos a movernos, a trabajar con todo esto en Puerto Rico, con los terremotos, mi hija me pregunta: papá, ¿y va a volver a temblar la tierra? Yo no sé, yo no soy geólogo, no sé si va a volver a temblar. La Biblia dice que habrá terremotos en todas partes del mundo antes que Él venga. Yo no sé si lo tendremos que enfrentar de nuevo. Ahora sí, la Biblia dice algo: en el mundo tendremos aflicción. Dios no te prometió que vas a vivir una vida sin aflicciones. Las tumbas siempre van a estar ahí. Algunos serán tumbas de recuerdos, algunos serán crisis económicas que pasaron, que siguen los miedos acumulándose en el corazón. La pregunta es: ¿cómo voy a vivir? Jesús le dice a Marta: Marta, avanza y abre esa tumba, porque si no la abrimos, no entenderás que la gloria de Dios está delante de ti y te estás perdiendo la mayor de las experiencias de poder vivir adorando y glorificando al Señor. Déjeme detenerme aquí, porque con esto quiero culminar. Ver la gloria de Dios significa que tú y yo podemos llegar de La Guaira, podemos llegar del cementerio, podemos llegar de diferentes partes de Caracas y llegar aquí, levantar nuestras manos al cielo y adorar al Señor. Porque cuando comenzamos a adorarle, empieza un nuevo temblor. Ya no es el temblor de las placas tectónicas, es el temblor de una tumba que se había cerrado por mucho tiempo y ahora está abierta. Es cosas que nos tenían atados y ahora se desatan, y puedo poder volver a ver la esperanza de la vida cobrando sentido en mí para disfrutarla a plenitud. Dios te trajo a este lugar porque quiere llevarte a tus propias tumbas, poderlas enfrentar y escuchar a aquel que te dice: remueve esa piedra ahora, porque todavía no he terminado de manifestar mi gloria en tu vida. ¿Habrá alguien que se pueda poner de pie en este momento y poner su mano en el corazón? Por favor, todos de pie. Gracias, Señor. Dios nos está llamando a una operación quirúrgica. Con tu cabeza inclinada, tu mano en el corazón, déjeme hablar con la mayor de las ternuras posibles.

0: Perder un familiar en las pasadas semanas no es fácil. Y algunos todavía están en un proceso de duelo impresionante. Tener que enfrentar el dolor de saber que de este lado del sol no volveremos a ver ese ser querido. Es un dolor que no tiene nombre. Algunos tuvieron que ver partir un hijo, una hija. Algunos tuvieron que ver partir un abuelo, una abuela, un tío, un padre, una madre. Y tú quieres que yo vaya a esa tumba. Y el Señor te dice: ¿no te he dicho que si crees verás la gloria de Dios? Yo necesito hoy abrir este altar por un momento y escúcheme lo que voy a hacer. Hay gente que necesita realmente enfrentar tumbas reales en sus corazones. Pero solamente Cristo abriendo tus ojos te permitirán poder dejar que la tumba se abra y enfrentar lo que hay allá adentro, con la esperanza de que la resurrección y la vida será que lo que provoque en mí que haya esperanza de vida eterna. Si ese es tu caso, yo quiero pedirte con mucha amabilidad, vengas conmigo aquí al altar y vamos delante del Señor para pedirle al Señor: Señor, yo quiero enfrentar el dolor no con desesperación, no con angustia, sino con la esperanza de aquel que me dice: yo soy la resurrección y la vida. Ven, ven al altar, vente, vente, ven, ven. Vamos a cantarle al Señor. Ven aquí. Vengan, vengan.
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0: En Dinámica 6, 46 minutos.
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3: En Dinámica 7, con 2 minutos.
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6: Dios les bendiga a todos. Oramos. Bendito Señor y Dios eterno, glorioso en ti mismo. Señor, que podamos estar gozosos en tu presencia hoy, que podamos disfrutar de este tiempo, porque tú eres nuestro mejor galardón, nuestra mejor porción, y toda la bendición de tu pueblo radica en eso, de que tú eres nuestro Dios, nuestro galardón, nuestra herencia, nuestra mejor porción, cuyo Dios eres tú, nuestra complacencia, nuestro gozo, nuestra alegría esté siempre en ti, Señor. Que nuestros afectos apunten a ti siempre. Nada que pueda darnos este mundo puede hacernos gozosos, complacidos y felices. Nada. Si no te tenemos a ti, Señor, nada somos. Nada puede hacernos verdaderamente gozosos y felices fuera de ti. Si tú no eres nuestra porción, Señor, ¿qué sentido tiene esta vida? Tú eres el autor de toda felicidad, de toda alegría en el corazón del ser humano. Tú eres nuestro mejor tesoro y que nadie puede quitarnos. Eres nuestra promesa, nuestro mejor pacto. Tú eres nuestra mejor herencia, nuestra mejor conquista. Tú eres nuestra promesa. Eres lo mejor que ha pasado en nuestra vida, Señor. No solamente eres el Dios que nos has rescatado, sino que estás presente hoy con nosotros y que según la promesa de Jesús estarás con nosotros hasta el fin del mundo. Es decir, serás nuestro Dios por siempre, por los siglos de los siglos. Y te damos gracias, amado Dios. Gracias porque ni lo alto ni lo bajo, ni lo porvenir, ni lo profundo, ni ninguna otra cosa creada, ángeles, nada nos podrá separar del amor de Dios, que es en Cristo Jesús, Señor nuestro. Nada nos podrá separar de tu amor. ¡Qué bendita promesa! Gracias, Señor. En el nombre de Jesús, amén y amén. Muchas bendiciones para todos. Bueno, luego de orar, de saludarles también, tenía 3 semanas sin estar por acá. Hoy me escribe una persona que nos escucha en la radio y me dice: pastor, estoy preocupado por ti porque tengo 3 domingos que no te escucho. Y la gente lleva su cuenta, ¿no? Yo le digo: no, son mis hermanos en la iglesia que están también apoyándome en la predicación del evangelio, y así que aprovecho, descanso un poco y tengo mucho más tiempo para prepararme para la siguiente enseñanza, porque regularmente es una semana y con tantas cosas que hacemos queda poco tiempo, pero necesitamos, aquellos que predicamos el evangelio, cada vez necesitamos más tiempo para prepararnos. Esto no es poca cosa, esto no es cualquier cosa. Podemos prepararnos para un simposio, para un curso, para un taller, para un seminario de varios días, y es intensa la preparación y te preparas para distintas audiencias. Pero ahí el personaje principal, más allá de la audiencia, eres tú. Pero aquí el personaje principal es Dios. Y si yo digo algo de lo que Dios no ha dicho, después Él me va a jalar las orejas a mí en privado. Y eso es duro. Porque luego vas a tu casa, reflexionas, escuchas y dices, eso no está bien, y te vas corrigiendo. Y es el Espíritu Santo que va hablando y va tratando. Y no es poca cosa prepararse para una enseñanza, así que siempre le pido al Señor que me ayude. Le pido a la iglesia que ore por este siervo también, cada vez que podamos ser, mi deseo es que podamos ser fieles al Señor cada vez que prediquemos su palabra, que sea siempre desde las Sagradas Escrituras para nuestros corazones. Capítulo 32 del libro de Job. Unos preámbulos de estos tres capítulos anteriores que nos han dejado nuestros hermanos que han predicado, pero ahora se presenta una nueva etapa, se presenta un nuevo personaje. No nos los han presentado en el prólogo, no nos habían hablado de Eliú, se nos habían mencionado los amigos de Job, Elifaz, Bildad, Sofar. Dios aparece en esa reunión celestial, cósmica. Aparece el tentador, el que siempre anda acusándonos, está allí presente, pero nadie nos advirtió que aparecía un personaje llamado Eliú. No está en el prólogo, no está al final del libro. Dios no tiene nada que decirle a Eliú. Esto es curioso. Pero Eliú sí tiene algunas cosas que decirle a los tres amigos de Job y a Job. Y hay algo en este capítulo que quiero que se lleven. Y ya vamos a pasar la lectura. Es la lectura de un capítulo. No es tan largo como el capítulo de la semana pasada. Es un capítulo que se puede leer de una sola lanzada, rápido, y se entiende. Quiero que prestemos mucha atención, porque hay algunas verdades aquí que van en contra de lo que es políticamente correcto, de lo que es socialmente correcto. Yo crecí haciendo silencio frente a los mayores. Cuando el mayor estaba hablando, mi papá decía, están hablando los mayores. No interrumpa. ¿Así no crecimos nosotros? Sí. Pareciera ser que culturalmente así es. Bueno, en el cercano Medio Oriente también parece que esas eran las tradiciones, las costumbres. Los mayores hablan y los menores silencio. Y uno ni se atrevía a decir, hey, hoy ahorita uno está hablando y los muchachos vienen y dicen, eso no es así, papá. Y uno dice, muchacho, el carrizo. Lo dejan a uno mal porque... Ajá, sí, hijo, ¿cómo es la cosa? Y ellos pasan, interrumpen, ya esos códigos quedaron atrás. Y ya no que uno le va a decir, usted no habla aquí, usted se calla. No, déjenle hablar, por favor. Incluso tienen a veces mejores cosas que decir que nosotros. Aunque no lo queramos reconocer. Muchas veces ellos, nuestros hijos, van a venir a darnos una gran lección a nosotros. Y eso nos pega en el ego. Nos da duro en el ego. Papi, ¿te puedo decir algo? Ya va. Está allí haciendo silencio, pero no va a esperar mucho como esperó Eliú. No sabemos cuánto tiempo tardaron las deliberaciones entre Job y sus amigos. Cada vez que uno hablaba y esa ronda de discursos, y ese dime, y yo te digo, y tú me dices, y te respondo. Mis hermanos, acercarnos a decir que duraron horas, no sabemos, pudieron haber durado semanas, días, horas, meses, no sabemos. Lo que sabemos es que aparece ahora, a esta altura, un nuevo personaje. El único personaje quien se presenta, el que escribe el libro, lo presenta con una genealogía. No se habían dado genealogías. No se presenta una genealogía de Job, ni de Elifaz, ni de Bildad, ni de Sofar. El primer personaje de quien se presenta una genealogía, y vaya que presentar una genealogía no es poca cosa, y vaya qué genealogía tiene este hombre, ya lo vamos a leer. Entonces, nos hace ver que está presente un personaje que no es cualquier personaje. Algunos dicen que este personaje fue incluido posteriormente en la historia, después que se había relatado, algún escriba lo colocó allí. Yo no respaldo, o sea, no estoy tan de acuerdo, pero respeto eso. Yo creo que lo que está incluido en el canon así fue revelado e inspirado por el Espíritu de Dios. No sé si usted está de acuerdo conmigo. Se escucharon las lechuzas.
7: Los grillos.
6: Yo creo que Liu forma parte de esta historia. Es una historia que se ve bien engranada y el Señor nos las deja para poder entender por qué Él usa el medio, el vehículo del sufrimiento para darnos grandes enseñanzas. Porque no es que la tiene agarrada con su mejor guerrero, Reinaldo. No es que el Señor te agarró contigo, ahora se te pichó la moto. No. Es que el Señor la tiene agarrada conmigo. Bueno, porque yo soy el que siempre responde. No. Dios no funciona así. Dios no tiene los mejores guerreros que Él va a poner al frente. Y aquellos debiluchos, flaquitos, los pone. Dios no funciona así. Porque lo peor del mundo lo puso al frente. ¿A quién agarró de discípulos? Hágale la hoja de vida a cada uno de los discípulos. Al tesorero. ¿A quién puso el Señor de tesorero? A Judas. Dios mío. A Pedro. Y sobre esta roca edificará la iglesia. Lo negó. El Señor utiliza lo vil y menospreciado del mundo para avergonzar a los sabios. Dios hace eso. Gloria a su nombre. Entonces nos eligió a nosotros. Me ha elegido a mí para predicar su palabra. No hay ningún mérito en nosotros, todo es en la gloria de Dios. Entonces, estos tres hombres, hablando de los amigos de Job, dejaron de responder a Job. Entonces, aquí entendemos por qué estos hombres cesan, dejan de decir cosas. Ya estamos leyendo el capítulo 32, así que vayan a sus Biblias. Entonces, ¿por qué dice el escritor de Job que ellos se cansaron? Ya, vale, déjalo quieto. ¿Por qué? Porque Job era justo a sus propios ojos. Ah, tú te estás autojustificando. Entonces déjalo hasta ahí. No tiene sentido que yo siga conversando contigo. Aquí vemos el motivo por el cual ellos empiezan a hacer silencio. Zofar es el primero que se calla. Tiene dos rondas de discurso. Los otros dos, Bildad y Elifaz, tuvieron tres oportunidades para poder argumentar en contra de Job. Pero se fueron cansando. Y ahora entiendo que hay otro personaje, un quinto personaje, que está allí en la escena, que ha estado desde el principio con suma paciencia. Pero hay algo que se está generando dentro de él. Y aquí es importante que nosotros nos vayamos colocando, que nos vayamos identificando, que vayamos viendo ese personaje y decir, caramba, se parece tanto a mí. O, wow, esas cosas me han sucedido, pero yo no he explotado de esa manera. Que vayamos identificándonos con este personaje. Eliú está presente, aunque el escritor del libro en todos los capítulos anteriores no nos había dicho nada, no nos habían anticipado este personaje. Ahora sabemos que hay un quinto personaje aquí que ha estado al pendiente de cada una de las cosas que estos cuatro hombres han dicho. Y hay algo que se está generando en medio de él. En los primeros cinco versículos, esa frase que identifica el estado emocional que él está viviendo se repite aquí cuatro veces. Vamos a leer esos primeros cinco versículos. Entonces, estos tres hombres, voy con ustedes, dejaron de responder a Job. ¿Por qué? Porque él era justo a sus propios ojos. Se estaba autojustificando. ¿Ok? Todo lo que está diciendo es porque sí, lo he logrado. Y Wilfred lo decía la semana pasada. Está bien. Pero te vas a defender. ¿Tú necesitas defensa realmente? ¿Dónde está la defensa del Hijo de Dios? ¿Quién es nuestro abogado finalmente? ¿En manos de quién reposa nuestra causa? Mi amigo y mi hermano que me ve hoy, que me escucha. En las manos de Cristo. No hay mejor abogado que Cristo Jesús. No hay mejor intermediario que Cristo Jesús. No hay mejor intercesor que el Espíritu de Dios sobre nosotros. Amén. ¿Están de acuerdo? Verso 2. Pero se encendió la ira de Eliú. Primera vez que se menciona esta frase. Y ahora nos dan la genealogía de este hombre. Es extraño, porque es poesía hebrea, no es un libro histórico. Escucha bien lo que estoy diciendo. Estamos leyendo una narrativa, pero no es un libro de narrativas, ni es un evangelio, ni es las revelaciones apocalípticas. Es poesía hebrea. Y en la poesía regularmente no está incluida una genealogía, la familia. Pero por algo el Señor lo incluye. ¿Qué detalles nos encontramos en el estudio de estos capítulos de Job? ¿Quién había leído el libro de Job, pero se había perdido de todos estos detalles? Hermano, le entramos a Job como el gran sufriente. Reinaldo, ¿te pareces a Job? Reinaldo dice, oh, hermano, qué comparación me ha hecho, bendito sea el Señor. Y le entramos a Job como, qué pobrecito Job. Pero cuando iniciamos y vamos y cada uno de los personajes abre el corazón, logramos identificarnos con cada uno de ellos. Logramos identificarnos con eso que los movía, con la pasión con que presentaron sus argumentos, Sofar, encendiendo la ira de Job, llevándolo al pináculo de lo peor que podía recibir de uno de sus amigos. Vaya al nivel en donde llevaron sus tres amigos a Job, a un nivel de hartazgo, un nivel donde ya no puedo soportar más, y Job se mantuvo firme. Y lo decíamos también, mis hermanos lo dijeron, Job nunca abandonó su fe en Dios. Eso es lo más importante. Mira, no importa cómo embata la vida sobre ti, nunca abandones la fe en Cristo Jesús. Esa es la peor inversión que podemos hacer. Y nuestra oración debe ser, Espíritu de Dios, mantén mis pies firmes en la roca que es Cristo Jesús. A pesar de los embates de la vida, de las dificultades más altas y más fuertes, mantén mis pies firmes en la roca, que yo no vacile, que lo último que me quede en el inventario de mi vida sea la fe en Cristo Jesús. Que yo pueda llegar a perder todo si tú quieres, pero que no pierda mi fe. Esa debería ser nuestra oración. Vemos a un hombre firme, a un Job firme, sí, con creencias en sí mismo, se autojustificó, se autopromocionó. No está diciendo mentira, Job no está mintiendo. Pero ¿cómo usar lo que ha sido en tu vida para intentar decirle al mundo que tú no mereces eso, si Dios es soberano? Porque estamos hablando de la soberanía de Dios. ¿Estás de acuerdo conmigo, amada iglesia? Verso 2, encendió la ira de Eliú, hijo de Barakel Busita, de la familia de Arán, o de Ram, o de Arán. ¿Se acuerdan de Padán Arán? ¿Se acuerdan de Aminadab, los ascendientes del rey David? Ese Arán es este Ram que está aquí. No es cualquier persona la que el escritor del libro de Job nos está presentando. ¿Saben quién es esa familia Busita? Bus es el hijo de Nacor, hermano de Abraham. La familia Busita, esa familia que se menciona allí, es la descendencia directamente del hermano de Abraham. Es decir, según la tradición, para una gran mayoría de la tradición, Eliú es descendiente directo de Abraham. ¡Wow! ¿Qué hombre nos están presentando aquí? De esa misma descendencia viene hacia Arán, viene hacia Aminadab, que son los ascendientes de David. De David viene Jesús. Es decir, Eliú está en la línea genealógica de Cristo Jesús. Yo nunca había visto esto. Esto es maravilloso. Por algo el Señor está colocando su genealogía, y no lo hizo con Elifaz, no lo hizo con Bildad, no lo hizo con Sofar, lo hizo con Eliú. Les está diciendo, les estoy colocando a alguien con autoridad aquí. Aleluya. Pero es un jovencito. Es más joven que todos los que tiene al frente. Está calladito. Estar respetando esos códigos y esas pautas sociales está allí, pero hay algo que se está encendiendo dentro de él. Y hay algo que lo va a hacer hablar, porque, hermano, a veces estamos encendidos adentro y uno mismo se dice, uno mismo se regula, calladito te ves más bonito. ¿Verdad que sí? Y por ahí algunos están haciendo así. Uno tiende a censurarse. ¿Por qué? Porque no es prudente, pastor. Menos mal que me quedé callada. Oye, hija, menos mal que no dijiste nada. ¿Tú te imaginas lo que iba a generar? ¿Qué pensabas decir? No, pastor, me da esta broma decírselo a usted. No le voy a decir. Oye, menos mal que él... ¿Quién fue el que te paró? Yo creo que fue el Espíritu Santo. Pero algunos, la labor que el Espíritu Santo hace para frenarlos, en otros, esa labor los impulsa a hablar. Y eso es lo que va a hacer el Espíritu Santo con este personaje. ¡Qué interesante! Estuvo censurado, regulado, no sabemos cuánto tiempo. Segunda vez que se menciona la frase, verso 2. Pero se encendió la ira, ¿verdad? De Eliú, hijo de Baraquel Busita, de la familia de Ram. Nuevamente en el verso 2. Se encendió su ira contra Job, porque se justificaba delante de Dios. Verso 3. Su ira se encendió. Tercera vez. Es una poesía. Es literatura poética, sapiencial. Y la fórmula de la repetición dice que hay algo presente que es sumamente importante, que le debemos prestar atención. Este personaje está lleno de ira. Su ira se encendió. Pregunto, ¿la ira es buena o la ira es mala? ¿La emoción del aire es buena o es mala? Dicen que es buena. ¿Quién dice que es mala? La ira es una bandera que se levanta. Es una señal. Voy manejando en la moto o en el carro y se prende una luz, ¿verdad? Y esa luz inmediatamente capta mi atención. ¿Qué es esta luz? ¿Qué es lo primero que hago? Me detengo. Apago el motor de la moto o del vehículo y me detengo y digo, hey, aquí hay algo que revisar. La ira es eso. Es una bandera que se está levantando adentro, es una aliada, así la considero, es una aliada que me está diciendo, hay algo que está sucediendo adentro a lo que le debes prestar atención. ¿Verdad que sí? Ok. Entonces yo puedo usarla a mi favor. Mi hermano, qué maravillosa es la ira cuando el Espíritu Santo está en control de un hijo de Dios. Escuche bien lo que estoy diciendo. Como emoción tú no la puedes negar, pero el Espíritu Santo puede tener control de ti cuando tienes ira por algo. ¿Estás de acuerdo conmigo con eso? Ok, fíjate tú lo que dice el texto entonces. Verso 3, su ira se encendió también, o sea, nos está diciendo que estaba airado en contra de Job, porque todo lo que había escuchado de Job era que Job estaba esgrimiendo su autojustificación. Job, para él, para Eliú, todo lo que él escuchó de manera concienzuda, allí escuchando, prestando atención, sacando sus conclusiones, todo lo que él escuchó de Job es, Job está diciendo que no se merece lo que él está viviendo por todo lo que ha hecho. Esa es la conclusión. Pero además dice, también contra sus tres amigos. ¿Por qué? Porque no habían hallado respuesta. Eran sabios. Eran hombres de la tradición, antiguos, mayores que yo, llenos de años, llenos de días, llenos de temporadas. Y si hay algo que se valora, es la ancianidad. Pero una ancianidad sin sabiduría no tiene sentido. ¿Están conmigo? Si hay algo que valoro, es la ancianidad. Y la ancianidad no solamente son los años, ni son el cabello blanco. No, no, no. Es una ancianidad. Pero ella, sin sabiduría, ¿qué sentido tiene? Bueno, Eliú se encuentra entonces con unos amigos de Job que han llegado a una etapa de ancianidad, que son personas que han sido líderes, personas que han sido jueces, personas que han tenido cierto prestigio, personas que se paraban en la puerta de la ciudad a deliberar casos de la comunidad, de la nación, de la ciudad. Pero se encuentra con algo, que es que son personas que no poseen sabiduría. Y él dice, o el escritor del libro dice, también contra sus tres amigos, porque no habían hallado respuesta y sin embargo habían condenado a Job. Entonces la ira, que ya en tres oportunidades se ha repetido en el capítulo, en estos cortos versículos, tiene dos focos. Uno, hacia Job, porque se autojustificó, y hacia los otros tres personajes amigos de Job, porque ellos no tuvieron respuesta a las apelaciones de Job, y además dice, lo habían condenado. Verso 4, Eliú había esperado para hablar a Job. Él estaba pacientemente. Es un joven. Sabe que socialmente no es aceptable que un joven hable intempestivamente mientras los adultos estén hablando. Él está esperando su turno. Porque los otros eran de más edad que él. Verso 5. Pero cuando vio Eliú que no había respuesta en la boca de estos tres hombres, ¿qué hizo? Cuarta vez que se repite en los cinco versículos, se encendió su ira. Entonces Eliú está viendo la gran oportunidad, porque está viendo que los amigos de Job se desgastaron en sus argumentos, en sus discursos. Job, yo me imagino también por la lepra que está cruzando, que está progresando, que está viviendo, lo tiene quebrantado físicamente, también está exhausto. De nuevo, el factor tiempo, no lo sabemos. Eso desgasta. Tratar de argumentar a favor para tratar de defenderte. ¿Es tan mal que te defiendas? Pues no. Pues si alguien dice, mire, es que esta persona yo vi toqueteando a este niño, te tienes que defender. Y tienes que tener testigos para desmontar la acusación del otro. Tienes que defenderte. ¿Pero tiene algún sentido defenderse cuando Dios está utilizando ese medio para mostrarnos un camino mayor en nuestra vida? Eso es lo que va a precisar Eliú en los siguientes capítulos. Vamos al versículo en Santiago, la carta de Santiago, capítulo 1, verso 19 y 20. Me parece que Eliú hizo precisamente esto. Algunos manifiestan que Eliú fue muy arrogante. Lo caracterizan, lo describen de esta manera. Yo no

0: para
1: oír.
0: A mí me parece que Liu tuvo esta característica. Él se mantuvo en silencio hasta tanto todos esos hombres, los cuatro, hicieron silencio. Tardo para hablar. A mí me parece que Liu manifestó esta característica también. Tardo para la ira también. ¿Por qué? Porque la ira del hombre no obra la justicia de Dios. A mí me parece que este texto calza completamente en la vida de Liu. Efesios 4:26. ¡Airaos! Mira Pablo. Habría que entender el contexto en lo que Pablo está escribiendo aquí. Airaos, pero no pequéis. Entonces la ira puede llevarme a cometer errores, a cometer imprudencias. Jesús llegó airado al templo cuando ven lo que habían convertido a la casa de oración. Una venta, un mercado de los corotos, como el mercado del cementerio, el mercado de las pulgas. En eso habían convertido el templo. Las baratijas que se vendían, los animales tan costosos que se estaban vendiendo allí en épocas de la fiesta en Jerusalén. El Señor Jesús tuvo ira, pero nunca pecó. Entonces Pablo hace uso de esto y dice: airaos, pero no pequéis. No se ponga el sol sobre vuestro enojo. Ahora, debo traer alguna aplicación precoz antes de llegar al final, solo con estos cinco versículos. No toda indignación que se genere en nosotros, porque Eliú está profundamente indignado por lo que ha visto en Job, que es su amigo, y por lo que ha visto en los amigos de Job, en los tres. Es decir, él había sido un personaje, un testigo, gracias. Eliú había sido un testigo de todo lo que allí se había dicho, de todos los argumentos, y él está profundamente indignado. Pero debo decir algo: no toda indignación por la verdad proviene, procede o refleja necesariamente el corazón de Dios. Entonces necesitamos revisar nuestro corazón. ¿Esta indignación que yo tengo procede de Dios o es algo o es un capricho mío personal? Estoy indignada, pastor. ¿Por qué? Porque el coleto lo dejan todas las semanas en la puerta. Ay, mi hija, ni le pare a eso. No se indigne por eso. No se preocupe por eso. El que el coleto esté allí y dice que alguien lo usó, entonces se está usando el coleto. Solo que bueno, necesitamos a alguien que lo ponga en su lugar. No se indigne por eso, señora Carla. No se preocupe. No toda indignación por la verdad. Y es verdad, cada vez, entonces me están dejando el coleto por ahí. Y no es verdad eso, simplemente estoy trayendo a colación algo. No toda indignación por la verdad refleja necesariamente el corazón de Dios. A veces refleja la condición de nuestro propio corazón. Que me molesta que dejen las cosas que no estén en su lugar. Y anda Reinaldo con ese ceño frungido por todos lados. Hermano, ¿qué te pasa? Estoy molesto, pastor. Y tengo que decírselo. ¿Pero qué tienes? Hermano, gózate en el Señor. Veo que el gozo de la salvación se te fue. Estás como David en el Salmo 51. Pastor, tengo que decírselo. Dígame. Es que me molesta que los hermanos se vayan y no recojan la silla. Hermano, no se moleste por eso. Yo los mandé a que no la recogieran. No se indigne por eso. A veces nos cargamos por unas cosas. ¿Están de acuerdo conmigo? No toda indignación, no toda ira procede o refleja necesariamente el corazón de Dios. Muchas veces refleja nuestro propio corazón. ¿Estamos bien con eso? Ok, avanzamos. Nosotros podemos defender, y vaya lo que está defendiendo Eliú, y les voy a decir, Eliú tiene razón. Pero no toda vez que toque defender algo, que tú no puedes dejarlo así, pastor, yo no puedo dejar eso sobre la mesa y que la gente se vaya y que eso cause confusión, debo decirlo. Mire, nosotros podemos defender una doctrina correcta, pero la ira puede terminar hiriendo a otros. Están conmigo también en eso, ¿verdad? Entonces necesitamos calibrar nuestro propio corazón, porque en la manifestación de esa ira, esas palabras que vayan

0: Es decir, pueden herir a otros. Entonces tenemos que prestar atención a cómo Eliú fustigó el carácter de Job y cómo él también habló acerca de los amigos de Job. Tenemos que prestar atención allí. Y nosotros necesitamos aprender a no condenar al afligido por no entender su sufrimiento. Hermano, Jan, ¿y tú no entiendes, Jan? ¿Vas a seguir sufriendo con eso cada vez? Pastor, ¿por qué me duele? ¿Pero qué? Gózate en el Señor. Yo necesito entender el sufrimiento y la magnitud de lo que ella está viviendo en su propia vida. La iglesia debe aprender a no condenar al afligido por no entender su sufrimiento. Estas son como dos o tres aplicaciones muy sencillas respecto a este primer punto. Vamos al verso 6 hasta el 10. Verso 6, nuevamente se nos presenta parte de su genealogía, algo que es sumamente extraño, que se repite en tan pocos versos, parte nuevamente de la genealogía de este hombre. Y respondió Eliú, hijo de Baraquel Busita, y dijo: yo soy joven. Ahora, ¿a dónde está empezando a hablar? Está diciendo lo viejo: yo soy joven, como que si no lo supieran. Pero algo tiene que significar esto: yo soy joven y vosotros ancianos. Por eso tenía timidez. Yo estaba calladito allí, agazapado. Yo no quería decir nada, porque ustedes son ancianos. Uno está escuchando a los ancianos hablar. Ayer yo estaba escuchando a un pastor en la radio, Miguel Zavala, un pastor de años, con mucha experiencia. Estaba hablando y yo me deleitaba escuchándolo solamente. Él tiene como 20 años más que yo. Yo tengo 54, él debe tener un poco más. Espero que no me esté metiendo en problemas con el pastor y esté diciendo viejo. Luego le pregunto. Pero yo lo escuchaba hablar. Un hombre con una sabiduría profunda y uno se deleita. Pero Eliú está experimentando lo contrario. Escuchó durante tanto tiempo a hombres más ancianos que él hablar y no fueron sabios. Y ahora a él le toca reprenderlos. Cuando eres joven, escucha bien lo que te voy a decir. Cuando eres joven y te toca reprender a un anciano, mire, lo más recomendable que suceda es que estás siendo movido por el Espíritu Santo a hacer eso. Y eso lo vamos a ver en la vida de Eliú, porque Eliú tenía que haber sido movido por el Espíritu de Dios para hacer lo que hizo tan acertadamente. Yo soy joven y vosotros ancianos. Por eso tenía timidez y me atemorizaba declararos lo que pienso. Verso 7. Yo pensé, esto es en tono un poco de ironía. Creo que tiene un sesgo, un dejo de ironía. Yo pensé que los días hablarían y los muchos años enseñarían sabiduría. Eso encierra una profunda verdad. Cuando estás escuchando hablar a un anciano, tú te sientas porque la sabiduría va a hablar. ¿Están de acuerdo, verdad? Eliú está diciendo eso. Yo pensé que cuando ustedes iban a hablar, iban a poder aconsejar y corregir a Job y darle respuesta en todas sus interrogantes, sus dilemas, sus luchas internas. Pero no fue así. Wow. Verso 8. Pero hay un espíritu en el hombre, eso que el hombre tiene que lo hace tener vida. Y ese fue el aliento de vida que Dios le dio al hombre en el jardín del Edén. El soplo de vida. Eliú está apelando a eso. Pero hay un espíritu en el hombre. Pero eso es una cosa. Y la sabiduría viene de Dios. Y el soplo del Todopoderoso es el que da entendimiento. El entendimiento no está en el hombre. Eliú le está diciendo a unos ancianos, hombres preparados, hombres que han pasado por la vida, que han sido marcados por la vida, que tienen las huellas de la ancianidad en su cuerpo, en su mente, en su corazón, en su vida completa. Él está pensando que va a encontrar sabiduría allí, pero no la encuentra. Él les está diciendo de dónde proviene la sabiduría. Y Eliú está diciendo: el Todopoderoso es el que sopla el entendimiento al espíritu del hombre. ¡Wow! Esto es profundo. Verso 9. Los de muchos años quizá no sean sabios. Probablemente ustedes no lleguen a ser encontrados sabios, ni los ancianos entiendan justicia. Por eso digo, escuchadme, también yo declararé lo que pienso. ¡Wow! ¿Quién es el que da sabiduría al hombre? Dios. Vamos a buscar el libro de Daniel. Una cita hermosa. Capítulo 2, verso 21. Daniel 2, 21. ¿Quién es el que da la sabiduría y la ciencia y el conocimiento? Él, según esta versión dice, Él es quien cambia. 2:21. Ah, sí, es esa. Ok. Dice, Él es quien cambia los tiempos y las edades. Quita reyes y pone reyes. Da sabiduría a los sabios y conocimiento a los entendidos. Aquí entonces estamos encontrándonos una gran verdad. La sabiduría no la posee el hombre, Dios la da. La sabiduría procede de Dios. Y Él da sabiduría a quien pida sabiduría. ¿No lo dice la palabra? Quien esté falto de sabiduría, pídasela al hombre más entendido. Pídasela a Dios. Señor, dame sabiduría. ¿Cuál fue la petición particular de Salomón? Salomón está viendo un gran reto delante de sí. Un pueblo enorme, crecido. El reino está sufriendo un quebranto. Y Salomón lo que pide es sabiduría para gobernar el pueblo. Eso es lo que pide. Ojalá nosotros en nuestras edades, nuestros tiempos, ya yo entrando en una etapa adulta, bien avanzada ya, yo necesito pedirle sabiduría a Dios para tomar decisiones diariamente. Señor, dame sabiduría en las finanzas, dame sabiduría en los estudios, dame sabiduría en la comida que debo comer, dame sabiduría para tomar esta decisión, dame sabiduría para esto. Necesitamos sabiduría. Dios es quien la da. El hombre simplemente es un depósito de la sabiduría de Dios. Pero por otro lado me encuentro con un texto que se me parece tanto que Pablo se lo escribió a Eliú, primera de Timoteo 4:12. Escribiéndosela a su siervo Timoteo, me pareció haberla leído como que Pablo se le había escrito a Eliú, siendo Eliú primero que Pablo. Ninguno tenga en poco. O leemos en esta versión, no permitas que nadie menosprecie tu juventud. Antes, sé ejemplo de los creyentes en que en palabra, conducta, amor, fe, pureza. Aleluya. ¿Qué aplicación pudiéramos sacar de este texto? Donde Eliú le está diciendo, yo esperaba, mira, Job manifestó algo, yo esperaba que ustedes hicieran silencio y que me trataran de una mejor manera. Eso es la expectativa que nosotros tenemos en el corazón. La expectativa de Eliú, ¿cuál era? Que ellos trataran con sabiduría las exigencias y las incertidumbres que tenía y las preguntas, las luchas internas de Job. La expectativa de Eliú era que ellos tres lo ayudaran, pero no se suplen esas expectativas. No logra el ser humano llenar nuestras expectativas, solo Cristo llena nuestras expectativas. El ser humano va a defraudarnos de continuo. El único que puede satisfacernos es Cristo Jesús. Aleluya. Entonces, llevar muchos años en la iglesia, conocer de doctrina, tener reconocimiento ministerial, no nos convierte automáticamente en personas sabias. Tener edad avanzada. Y aunque la edad debe ser honrada y reconocida, también debe estar acompañada de carácter, de piedad, de humildad. Eso dará sabiduría. Si no, no tiene sentido haber vivido en este mundo. Son unas pocas conclusiones que podemos tener a esta altura. Verso 11, para terminar el sermón. Verso 11, hasta el final. Job 32, 11. He aquí, esperé vuestras palabras. Yo estuve esperando hasta que terminaran de hablar. Escuché vuestros argumentos mientras buscabais qué decir. Os presté además mucha atención. Eliú está describiendo su espera. Todo este tiempo de deliberaciones, argumentaciones, de dimes y diretes, de van y vienen, Eliú estuvo allí pacientemente esperando su turno. Y me imagino que cada vez que iba subiendo la temperatura de esas conversaciones, la ira de Eliú se iba. ¡Wow! ¿Sabe? Mire que él va a poner una figura aquí que nos hace ver lo difícil que fue llegar a manejar esa ira dentro de sí y no explotar. Lo vamos a ver ahorita. He aquí, os presté además mucha atención. He aquí, no hubo ninguno que refutara a Job. Ninguno de vosotros que respondiera a sus palabras. No digáis, hemos hallado sabiduría. Dios lo derrotará, no el hombre. No digan eso, dice Eliú. Pero él no ha dirigido sus palabras contra mí. Ni yo le responderé con vuestros argumentos. Están desconcertados, ya no responden. Les ha faltado palabra o les han faltado las palabras. Y he de esperar porque ellos no hablan, porque se detienen y ya no responden. Él está diciendo, ahora me toca hablar a mí porque ya ustedes se quedaron callados. Yo también responderé mi parte. Yo también declararé lo que pienso, porque estoy lleno de palabras. Dentro de mí, estoy lleno de palabras. Y presten atención que esto es una joya con la que nos hemos encontrado. Dentro de mí, el espíritu me constriñe. ¿Qué conclusión sacan ustedes de eso? ¿Qué espíritu lo está obligando a hablar? La palabra que está presente aquí en el hebreo es rúa. El espíritu me constriñe. La palabra que está allí es rúa. En el hebreo esa es la palabra con la que identifican al Espíritu de Dios. Entonces, taima, tiempo. Eliú está diciendo, el Espíritu de Dios me está inclinando. El Espíritu de Dios me está motivando, impulsando. Y algunas versiones, NBI dice, me está obligando a hablar estas palabras que tengo en mi corazón. Mis hermanos, Eliú está diciendo, mi motivación para decir lo que voy a decir después que ustedes se cansaron es que el Espíritu de Dios me está impulsando a decir todo lo que tengo que decir. Mi hermano, tú puedes tener ira por algo en particular, pero que sea el Espíritu que te mueva a decir todo lo que vas a decir. Si no, vas a herir los corazones y vas a pecar con lo que vas a manifestar. ¿Estás de acuerdo conmigo, iglesia? Cuidado, cuidado. Pastor, se lo dije. Ok, muy bien, ¿cómo te sientes? Magnífico, yo tenía que sacar todo eso que está en mi corazón. ¿Y cómo está la otra persona? No sé, me dejó de llamar, me dejó de hablar. La he llamado, no me contesta. Ay, ya yo sé cómo está la otra persona. ¿Cuál es el precio? Mire, el fin nunca, nunca justifica los medios. Nunca, al menos esa es mi filosofía. El fin nunca justifica los medios. Así que no me digas, pastor, lo logré, me siento libre por fin. ¿Cuál fue el precio? 2-3 personas tuvieron que escuchar lo que no tenían que escuchar, pero me siento libre. ¿Y cómo se sienten? Ni les pregunté, me vine. Mis hermanos, Eliú está diciendo que su ira y todas esas palabras que están allí por reventar, y ya vamos a leer los versos que siguen, han sido impulsadas a manifestarla por medio de ¿quién? Del Espíritu de Dios. Verso 19. Se entendió esto, ¿verdad? 19. He aquí mi vientre. Mira Eliú ahora hacia dónde va. Mi vientre es como vino sin respiradero. ¿Saben lo que eso significa? Que tarde o temprano, ¿qué pasa con un depósito de vino que no tiene para respirar, para botar el fermento? ¿Qué pasa con eso? Explota, estalla. Eliú está diciendo, mira, si no es por el Espíritu de Dios, yo hubiese explotado hace rato. Mi vientre es como vino sin respiradero, está a punto de reventar como odres nuevos. Mira la figura que pone Eliú, o el escritor de Job, para describir el estado con ansiedad, con desesperación quizás, con temor, porque necesitas tener temor por las palabras que vas a decir. Que sean tus palabras que broten con sazón para el oyente. ¿No dice la Escritura también eso? Cuidado. No, pastor, es que yo tengo que decírselo sin que me quede nada por dentro. Ay, mi hermano, dejadme hablar para que encuentre alivio. Dejadme abrir los labios y responder. Y estos dos versículos son claves al final. Que no haga yo acepción de personas. Aquí no voy a tener en consideración ni a Reinaldo porque se porta tan bien, ni a Samuel porque me mandó la foto de su hermano. Tan contento, Samuel, de verdad que me sentí cuando vi a tu hermano, a su esposa. Allí están tan rozagantes. Me sentí muy bien porque tenía años que no veía a mi amigo, a tu hermano. Yo no voy a hacer acepción de personas, dice, ni use lisonja con nadie. No voy a ser indulgente. No voy a adular a las personas diciéndole, ay, Carmencita, como tú eres tan chévere, no, ponte a un lado, contigo no es, es con Yanni. No. El lío está diciendo, cada uno de ustedes va a tener que escucharme. ¿Cuál es la razón? Porque yo no sé adular a la gente, yo no sé lisonjear, yo no sé picarle torta a uno y a otro no. Eso no sé cómo hacerlo. En nuestro coloquio, en nuestro castellano. De otra manera, si yo hago eso, mi hacedor me llevaría pronto. El lío está diciendo, yo necesito ser íntegro delante de los hombres y delante de Dios. Si yo hago acepción de personas, si yo no le digo a Job, porque Job es mi amigo, pero yo necesito decirle esto, si yo no lo hago, que Dios me lleve prontamente. Mis hermanos, creo que estamos frente a un personaje que es clave, un personaje que nos ha dejado una profunda enseñanza. La edad no es un factor que determine la sabiduría en una persona. No necesariamente. No necesariamente el entrar en la ancianidad te hace ser una persona sabia. Eliú está diciendo, yo esperaba que ustedes tuvieran respuesta. Una persona sabia tiene respuestas para los embates de la vida. ¿Qué harías si se presenta esto? Y la persona sabia dice, no haría nada, me sentaría a escuchar simplemente. ¿Pero cómo vas a hacer eso? Responde. No, una persona sabia se calla, no habla. El necio habla y se enrolla y se enlaza en sus propias palabras. Pero di algo, prefiero quedarme callado. El sabio va logrando eso por años, pero creo que nos hace falta un tantito de eso, de esa pócima, de esos ingredientes en nuestra vida. Algunas aplicaciones al final. Cuidado, tengamos cuidado con la vejez espiritual, y le he puesto este descriptivo o este adjetivo, vejez espiritual. Estéril. Llevar muchos años en la iglesia, conocer doctrinas tradicionales, no nos hace automáticamente sabios. Si nuestra teología carece de amor, de compasión, y algunos dicen que a Eliú le faltó compasión, yo no me atrevería a decir eso. Si nos falta humildad, compasión, capacidad para escuchar al que sufre, entonces podemos convertirnos en médicos inútiles. Y esos fueron los que fueron los amigos de Job para él, médicos inútiles. Huyamos de la lisonja y huyamos de la adulación. La iglesia está llamada a hablar con valentía, pero también con amor, con paciencia, con respeto. Y el objetivo de la corrección, o sea, lo que Eliú está haciendo, su objetivo, mis hermanos, no es descargarse en el otro. Ese no es el objetivo cuando tenemos una indignación por algo. Simplemente es servir al hermano en corrección, en amor. Hermano, creo que te hace falta escuchar esto. En el amor del Señor. ¿Sabes? Con ese preámbulo que uno tiene y el otro dice que me irá a decir, en el amor de Cristo, porque te tengo mucho afecto, y uno llega y lanza la alfombra roja, ¿no? Y después vienen aquellas palabras que no son tan tan hermosas. Eliú pudo detectar la falla de sus amigos en el propio Job, pero Eliú no puede sanar el corazón. Y el escritor de Job coloca a Eliú como el preámbulo para que Dios aparezca. ¿Ok? Para que Dios aparezca. Qué interesante. Todo lo que se va a desencadenar a partir de ahora, todo lo que va a decir Eliú, todo lo que va a confrontar en cada uno de ellos, su defensa hacia Dios, la figura del torbellino que él anticipa para que Dios aparezca. Todo esto se lo digo para que no se pierdan las próximas enseñanzas que vendrán del libro de Job. Creo que es un libro que nos está haciendo reflexionar, es un libro que nos confronta, es un libro que destruye algunos pensamientos que hemos tenido por años. Esto nos confronta realmente y nos exhorta. Vamos a orar, mis amados. Señor, te doy gracias por tu palabra hoy. Tu palabra está viva, es eficaz, y como dice la carta de Pablo, es más cortante que espada de dos filos. Ella es efectiva, ella penetra hasta el alma y parte las coyunturas y los huesos. Pero lo que hace la palabra es sanar mis enfermedades. Eso sí lo hace tu palabra. Llega hasta lo más profundo y quebranta mi orgullo, quebranta mi corazón. Llega hasta lo más hondo, lo más recóndito, para quebrantar, para hacer todo nuevo. Cual alfarero tratas mi vida, la has tratado durante tantos años hasta este día de hoy, Señor. Te doy gracias. Presentamos nuestras vidas delante de ti, Señor, con humildad, con quebranto, con arrepentimiento, pidiéndote que nos liberes cada día de todo lo pesado que hay en nuestra vida y en nuestro corazón. Que tú reines en nuestro corazón por siempre. Que seas tú nuestro Rey y Señor. Que seas tú comandando nuestra vida de continuo para la gloria de tu nombre, Señor. Gracias por tu presencia. Gracias por tu palabra. Sé que has hablado hoy a nuestra vida. Perdóname, Señor, porque si algo de lo que he dicho no haya sido instruido por ti, Señor, te pido perdón. Lo que más anhela el que predica tu palabra es ser fiel a lo que tú has inspirado. Ayúdanos a serte fiel cada vez. En el nombre de Jesús. Amén y amén.
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5: En Dinámica 7 y 59 minutos.
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